0: Son las 6:04.
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1: Son las 6 y 8 minutos.
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Bueno, hoy teníamos ese tema de Reinaldo Coreas titulado Ayúdame Señor. Llegando estamos a las 6 de la tarde, pasados 24 minutos, 6:24. Buen provecho para usted que ya está cenando y lo hace en compañía de Radio El Buen Pastor. Qué bueno, qué bendición, muchos ya están en sus hogares después de la jornada laboral de hoy, ya descansando en familia, algunos ahí disfrutando de un rico y delicioso cafecito. Qué bueno, qué bendición que Dios ha provisto todo lo que hay ahí en la mesa. Saludamos a todos nuestros oyentes en diferentes lugares, aquí en El Salvador, como también allá en el exterior, desde donde se reportan. Por acá también tenemos ya dos temas más solicitados. Bueno, tres. Nos han solicitado el tema Esa oveja era yo. Vamos a escuchar ese tema musical. Después el tema Bendice tu pueblo, Señor. Y posterior a ese sonará el tema Yo te pregunto, hermano. Tema de Juan Carlos Fernández. Por acá también ha ingresado un mensajito de texto. Dice, Dios le bendiga, hermano Vladimir. Me programa la alabanza. Entrada triunfal, atentamente. Nuestro hermano Mauricio Cárcamo desde Guatajiagua, bendiciones, dice, feliz noche. Saludos, hermano Mauricio, con mucho gusto vamos a estar ahí programando ese bonito tema también solicitado, Entrada Triunfal. Gracias a todos por preferirnos y por estar en la sintonía. Vamos a escuchar a continuación a Leonel Tuches y el tema titulado Esa oveja era yo.

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Corazán, cubriéndolo con toda bendición. 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

0: Son las 7:04.
1: Dios le bendiga, quiero que me complazca con la alabanza. Una casa tengo en los cielos y el pueblo modicioso bendice.

Bueno, y teníamos ese tema titulado Ayúdame. Ya estamos llegando a las 7 de la noche con 15 minutos, 7 más 15. Recordarles que a partir de las 8 de la noche tendremos un espacio de oración en el cual estaremos clamando a nuestro Dios por todas las peticiones que aquí tenemos en cabina. Recuerde que usted también se puede unir junto a nosotros en oración y pedir a nuestro Dios misericordia. Vamos a proseguir por acá escuchando un hermoso tema de Dani Berríos, tema titulado Tomando de la Fuente. Escuchemos este hermoso tema a continuación.

hermano, hermana, amigo que está en casa o quizá en su vehículo viajando. Gracias por sintonizar Radio El Buen Pastor. Nuestro deseo es que Dios le bendiga.

Dios le bendiga, hermano. Pueden poner una alabanza al doctor Jesús. Si hay tiempo, hermano. Siervo. Dios me lo bendiga. Feliz noche.

Bendiciones, Manuela, para usted, su esposa Margarita y su hermano Douglas y Gilberta. Y saludos para Manuel Hernández y Martí Sánchez, Ali Sánchez y Pastor Jerez. Complázcame con dos alabanzas, mi hermano. Espero que me las complazca, ¿verdad? Porque ya viene el espacio, ¿va?, de la oración, ¿va? Donde no dudamos que la presencia de nuestro Señor Jesucristo se va a mover en cada vida, hermano. Complázcame con el mix de lluvias de bendición y

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0: Gloria a Dios, gloria a Dios. Que el Señor les bendiga, amados hermanos. Les saluda su hermano y amigo David Otoniel. Y doy gracias al Señor porque me permite aquí estar acompañado de hermano Carlos para poder orar, para poder interceder por cada uno de ustedes que también se van a unir con nosotros y juntos vamos a poder llegar a la presencia del Señor para ser escuchados. Porque dice el Señor que un corazón contrito y humillado, Él no lo desprecia. Y hay corazones contritos y humillados que esta noche quieren clamar por su salud, por algún problema que estén pasando. Y este es el momento. No se vaya, acompáñenos. Solamente es una horita nada más. Hermano Carlos va a darnos una corta meditación y entraremos en oración.
1: Bendito sea el Señor. Bien, mis estimados hermanos, hermanas, es un privilegio poder saludarles en esta hora de la noche. Damos gracias al Señor por darnos la oportunidad de estar en esta cabina radio y llevar la dirección de estos 60 minutos de oración, aunque ya agotamos algunos minutos, pero estamos acá para poder llevar la dirección de este tiempo de oración, donde esperamos que sea nuestro Dios quien esté ayudándonos y dándonos una respuesta a las peticiones que hoy vamos a presentar delante del Señor. Muchas de esas peticiones ya han sido presentadas y ahora una vez más queremos suplicarle a Dios que nos ayude, que nos extienda su mano y que nos dé su bendición. Pero antes yo quiero leer unos versículos de la palabra de Dios para que podamos meditar un momento y luego orar. En el capítulo 132 de Salmos encontramos una palabra que nos dice de la manera siguiente. Y lo hacemos honrando al Padre, honrando al Hijo y a su Santo Espíritu. Salmo 132, versículo 15. Bendeciré abundantemente su provisión. A sus pobres saciaré de pan. Como podemos ver, mis hermanos, esta es una palabra, por supuesto, que viene de David, para llevar a nuestra mente y a nuestro corazón el hecho de que tengamos mucha confianza en lo que Dios es capaz de hacer a alguien que le cree a Dios. Aquí vemos donde dice David: bendeciré abundantemente su provisión, es decir, en el momento de necesidad, en el momento cuando estemos careciendo de algo, allí estará la mano de Dios, allí estará el poder de Dios para ayudarnos. Mi estimado hermano, hermana, esta noche yo quiero que usted entienda que este Dios del que le hablamos es un Dios que tiene provisiones para el necesitado. Cualquiera diría que al hablar de provisiones estamos hablando de cosas materiales, pero recuerde que en cuanto a provisiones no puede ser únicamente en cosas materiales. ¿Cuántos de nosotros necesitamos una provisión de salud, una provisión de un milagro? Bueno, una provisión de resolución de dificultades, una resolución de problemas familiares. Necesitamos que Dios nos provea una respuesta a la petición que nosotros tenemos. Y aquí hay una declaración donde dice David: bendeciré abundante su provisión, y a sus pobres saciaré de pan. O sea, está hablando siempre de provisión. Yo sé que hay muchas necesidades, que hay muchas peticiones de diferente naturaleza, pero que Dios puede hoy mismo proveer esa solución para nosotros. Puede proveer esa bendición que por mucho tiempo hemos estado esperando. Oiga esto: asimismo vestiré de salvación a sus sacerdotes. Vestiré de salvación. Bueno, podríamos aplicarlo también al hecho de que nosotros necesitamos ser salvos, pero no hablo de una salvación espiritual. Necesitamos ser salvos de aquellas cosas que van en contra de nuestra vida, de nuestra salud, que van en contra de cuantas cosas que están afectando nuestra vida. Nosotros necesitamos esa salvación. Por supuesto, necesitamos la salvación espiritual, pero que ya creemos tenerla por la fe, porque la palabra declara eso. Entonces, pero hay algo que el Señor nos enseña a través de esta palabra, y es que para poder recibir estas bendiciones de nuestro Dios, tenemos que saber que solo pueden ser reales o pueden cumplirse en nuestra vida si somos capaces de sujetarnos a las demandas de la Escritura, a las demandas bíblicas. Porque aunque Dios ofrece todo esto, pero también nos demanda que nosotros nos mantengamos bajo el pacto de Dios, bajo los estatutos establecidos en la palabra del Señor. Cuando hablamos de permanecer bajo esas demandas de la Biblia, no estoy hablando de pertenecer a un concilio o pertenecer a una denominación, porque podría ser que nosotros pertenezcamos a un concilio, a una denominación, pero no estemos caminando bajo la dirección de la palabra del Señor. Eso podría darse. Necesitamos entonces estar bajo esta dirección, que es la palabra del Señor, la que nos rige a nosotros el camino que debemos seguir. Si eso sucede en nuestra vida, nosotros tenemos derecho a las cosas que encontramos como promesa en esta Escritura. Así es, mi hermano y mi hermana, que mantengamos eso en nuestra mente, en nuestro corazón. Si queremos esas bendiciones, procuremos vivir para el Señor, guardarnos para Él y siempre estar agradecidos por lo que Él ha hecho, está haciendo y seguirá haciendo en nosotros. Amén. Vamos a comenzar este tiempo de oración, donde queremos que usted se una con nosotros y que nos acompañe desde ahora hasta el final de este tiempo, y usted será testigo de lo que Dios es capaz de hacer. Amantísimo Dios Todopoderoso,
0: Padre eterno que estás en los cielos, te doy gracias, Señor, te doy gracias en este momento. Te damos gracias, Padre eterno santo, por tu bondad, por tu misericordia, por tu verdad, por tu favor. Gracias, Señor, por ser nuestra roca fuerte. Gracias, Señor, por ser nuestro refugio. Muchas gracias, Señor, por darnos confianza de acercarnos confiadamente al trono de la gracia. Muchas gracias, Dios poderoso eterno, te alabamos y te bendecimos, Señor. Porque tú sigues siendo bueno, porque tú sigues, Señor, haciendo milagros. Tú sigues, Señor mío eterno santo, ayudando a aquel que te lo pide, Padre eterno bendito. Padre, en el nombre de Jesús de Nazaret nos presentamos delante de ti. Nos presentamos delante de ti, Señor, para poder
1: llegar al trono,
0: para poder interceder, Dios mío eterno santo, por aquellas personas, Dios mío, que están padeciendo dolencia, que están padeciendo, Señor, dolores en su cuerpo, que están padeciendo, Señor, que sé cuánta cosa, Señor, cuánto ataque del enemigo. Dios poderoso, yo te ruego en el nombre de Jesús de Nazaret,
1: visítenos esta noche, papá,
0: en el nombre poderoso de tu Hijo amado Jesucristo. Dios poderoso eterno, te ruego que esta noche, Señor, haga milagro y haga prodigio. Señor mío eterno santo, todas estas personas que han escrito su nombre aquí, Señor, están confiando que esta noche, Señor mío, esta noche va a haber visitación, esta noche, Señor, va a haber milagros, noche de milagros, Dios mío eterno, noche de milagros, esta noche, Padre mío poderoso, en el nombre de Jesús, en el nombre de Jesús. Ahora, Dios poderoso, eterno santo, manifiéstate, Espíritu Santo, manifiéstate. Te lo ruego en el nombre de tu Hijo amado Jesucristo, Padre eterno. Te ruego, Señor mío eterno santo, que cada una de las palabras, cada una de las peticiones, Señor, que estén escritas en este cuaderno, que estén inscritas aquí, Señor, te ruego que las tomes en cuenta. Algunas, los nombres posiblemente no podremos mencionarlos todos, pero sí, Señor, vamos a hablar de lo que las queja a las personas. Y te ruego, Dios poderoso, que seas tú, Señor, tomando el control total, Señor, de los hogares.
1: Que
0: seas tú, Señor, tomando el control de aquella persona, Señor mío poderoso, que en estos momentos quiere tomar una decisión, pero no puede. En estos momentos, Señor mío eterno santo, está viendo para a dónde, Señor, de dónde está diciendo, de dónde vendrá mi socorro, de dónde vendrá mi socorro, de los lados, de los montes. No, Dios mío bendito, eterno santo. Solo de los cielos viene, Señor, de lo alto. Oh, grande es tu nombre, Jehová de los ejércitos. Oh, digno de toda alabanza eres tú, Señor mío bendito.
1: Ministrando con poder,
0: grande, Señor, grande,
1: cielo,
0: sobre todos los dioses eres tú,
1: tocando almas, papá.
0: Oh, bendito tu nombre, Jesús de Nazaret,
1: que están estorbados de salud ahora, papá.
0: Gloria a tu nombre, Jesús.
1: Oh, Dios mío,
0: yo sé que tú estás sobrando, Señor, yo sé que estás sobrando, sé que estás tocando, sé que estás visitando. Mira, Padre eterno santo, primeramente por estas personas que están orando con nosotros, cada una de las personas que se están uniendo, tú que vas en la radio, tú que vas en el carro en estos momentos, Padre mío poderoso, te ruego, esas personas que nos van oyendo en la radio del carro, oh Dios bendito poderoso, ahora, Señor, reciba milagro, recibe ese milagro. Milagro, Señor, mire esa persona que te está pidendo el milagro por su casa, o por su familia, por su hijo, por su esposa, y él va en su carro en estos momentos, Señor mío poderoso. Ahora, Señor, dale ese milagro, Señor, en el nombre poderoso de Jesús. En el nombre poderoso, en el nombre poderoso de Jesús.
1: Que haya mover de su mano, Señor.
0: Dios santo, bendito, te bendecimos, Señor mío santo. Porque tú has sido bueno, Señor.
1: Oh, divino Rey.
0: Todo lo que has hecho, Señor, lo has hecho para honra y gloria de tu nombre.
1: Padre, le adoramos, Jesús.
0: Oh, Dios bendito, gracias por la salud.
1: Poder de lo alto, poder de lo alto.
0: Gracias por la salud, Señor. Gracias por el aire.
1: Poder del cielo ministrando.
0: Gracias por la luz, por el aire, por la vida.
1: Tocando, papá.
0: Gracias, Señor, por ofrecernos salvación. Muchas gracias, Jehová de los ejércitos. Muchas gracias por mandar a tu Hijo amado a morir en la cruz del Calvario por cada uno de nosotros. Oh Dios bendito poderoso, te rogamos en el nombre de Jesús de Nazaret. Seas tú, Señor, obrando,
1: oh,
0: poderosamente.
1: Lindo, aleluya,
0: Dios mío bendito, Dios. Quiero pedirte primeramente por aquellas Padre, personas que están padeciendo,
1: Señor,
0: de cáncer.
1: Llamado, aleluya.
0: En el nombre de
1: ahora,
0: Jesús.
1: Padre, venga calcinando.
0: Oh, en el nombre poderoso de Jesús.
1: Venga quemando, Dios.
0: Reprendemos todo cáncer.
1: Ahora, por la palabra.
0: Oh, Señor mío santo, quita todo cáncer ahora.
1: Ahora, por la palabra, Dios mío, aleluya.
0: Toda persona que está escuchando, Señor mío bendito, esta palabra.
1: Ahora, Dios mío,
0: ahora recibe su milagro. Ahora recibe su milagro. En el nombre poderoso de Jesús. Recibe su milagro, Padre eterno bendito.
1: Oh, poder de lo
0: alto, te rogamos,
1: ahora,
0: Señor, en el nombre de tu Hijo. Amado,
1: Señor,
0: seas tú, Señor, tomando el control de esa enfermedad. enfermedad. Dando enfermedades, completa, Señor, que el hombre no tiene la cura. Pero tú, Señor, solo dices completa, la palabra. Jesús, y entonces se hace sanidad, todo. Rey, entonces la sanidad llega. Poder, porque tú ya lo has hecho antes, Cristo de la gloria.
1: Obrando, sanaste paralítico. Cielo,
0: sanaste, Señor mío, personas
1: aleluya,
0: que tenían problemas.
1: Obrando, Rey del cielo,
0: problemas de sangre, Señor, de
1: obrando,
0: oh Dios mío,
1: Señor,
0: todo
1: obrando,
0: problema,
1: papá,
0: Señor, que el obrando, ser humano
1: rey,
0: tenga,
1: obrando,
0: Señor, en su
1: papá,
0: salud.
1: Vidas,
0: Señor, para usted no hay nada imposible.
1: Alma, Padre,
0: ¿acaso hay algo
1: ahora,
0: imposible para Dios?
1: Por la
0: Dios mío, bendito,
1: palabra,
0: para ti
1: Señora,
0: no hay nada imposible,
1: oh, mío,
0: Señor.
1: Clamamos,
0: estamos creyendo,
1: rey, clamamos,
0: estamos
1: Dios
0: creyendo, Dios,
1: Dios, Dios
0: mío,
1: Santo,
0: bendito.
1: Aleluya.
0: Nosotros no estamos aquí, Señor, porque por salir
1: oh, fuego,
0: del paso,
1: fuego de Dios, fuego
0: por,
1: de Dios, fuego
0: por
1: de Dios,
0: llegar
1: de
0: a la
1: Dios,
0: hora e irnos de aquí, Señor.
1: Oh,
0: nosotros
1: Dios,
0: estamos
1: Padre,
0: creyendo que esta
1: presencia,
0: noche hay milagros. Esta noche,
1: queremos,
0: Señor, hay milagros. En el nombre de Jesús de Nazaret.
1: Que ahora las almas
0: oh,
1: sean
0: Señor,
1: tocadas.
0: Todo cáncer, Señor mío bendito.
1: Que ahora las vidas
0: en
1: sean
0: el nombre
1: tocadas,
0: de Jesús
1: papá,
0: de Nazaret. En el nombre poderoso de Jesús, Padre mío, mire esta persona que está enferma en los Estados Unidos.
1: Que
0: te ruego,
1: Padre
0: Dios mío, que le
1: ministre
0: hasta allá donde está,
1: rey,
0: Señor. Su condición solo
1: oh,
0: tú
1: Señor,
0: la conoces.
1: Adoramos,
0: la dirección, Señor, tú la
1: Padre,
0: conoces.
1: Le adoramos,
0: en
1: le adoramos,
0: el nombre
1: Jesús,
0: poderoso de tu Hijo
1: Padre,
0: amado,
1: exaltamos,
0: Señor mío
1: Jehová,
0: bendito. Te ruego que tengas misericordia de esas personas. Mira, Señor mío, también estas personas que quieren volver a caminar, Señor, que
1: oh,
0: no tienen
1: maestro,
0: movilidad en sus pies,
1: aleluya,
0: que no tienen movilidad en su columna. Padre mío, en el nombre de Jesús,
1: Padre, obre,
0: ahora, Señor,
1: ahí,
0: Señor mío poderoso,
1: Lenzi, venite,
0: poder
1: Padre,
0: de lo
1: obre,
0: alto,
1: obre,
0: tocando, tocando cada nervio,
1: obre, cordero,
0: tocando
1: ahí,
0: columna,
1: espalda,
0: Señor
1: en el nombre
0: mío,
1: de Jesús,
0: poniendo vértebras
1: ahí,
0: nuevas,
1: Padre, en esa columna
0: oh,
1: vertebral, Padre, un milagro precioso, Señor,
0: en el nombre
1: obrando,
0: poderoso,
1: Rey del cielo,
0: amado,
1: oh Señor amado,
0: oh Señor, mire Señor, esta persona que está pidiendo sanidad en su pierna,
1: oh le pedimos,
0: oh te
1: cordero,
0: rogamos
1: Dios,
0: Señor mío bendito,
1: Rey del cielo,
0: seas tú restaurando
1: este Dios
0: esta
1: es de
0: pierna,
1: poder, este Dios es de misericordia,
0: ¿qué es lo que le pasa Señor? Solo
1: oh divino
0: tú lo
1: Señor,
0: sabes,
1: siga tocando,
0: pero
1: siga
0: tú eres
1: tocando,
0: la salud Señor,
1: siga ministrando,
0: tú eres
1: siga
0: la vida,
1: fluyendo,
0: tú puedes darle vida Señor,
1: cordero, siga
0: al que está,
1: papá,
0: aunque esté muerto, Dios mío bendito, el que cree en ti vivirá,
1: oh,
0: Padre
1: divino
0: mío
1: Señor,
0: poderoso,
1: le adoramos,
0: en el nombre de tu Hijo amado Jesucristo te lo pedimos,
1: Rey, aleluya, le adoramos,
0: te pido, Señor,
1: Dios,
0: te pedimos, Señor, por estas personas,
1: Señor,
0: que están presas en la cárcel.
1: Divina,
0: Dios mío poderoso,
1: Padre,
0: tú conoces, Señor, las condiciones.
1: Oh, Señor, mire,
0: tú conoces,
1: Padre,
0: Señor
1: amado,
0: mío,
1: conoce
0: el por qué
1: dónde,
0: están
1: Señor,
0: allí. Dios poderoso, tú puedes revertir esa situación, Señor,
1: Dios mío,
0: conforme
1: pero
0: la necesidad,
1: si son, pero si son
0: Señor, que tú consideres
1: Padre,
0: correcto,
1: libertad,
0: Padre mío
1: papá,
0: poderoso. Ayuda a estas personas para que puedan meditar, para
1: libertad,
0: que puedan cambiar,
1: Señor,
0: Señor
1: si no
0: y puedan
1: ver, Dios mío,
0: estas madres recibir un hijo nuevo,
1: libre,
0: con
1: Señor,
0: nuevos pensamientos,
1: con
0: Padre mío bendito,
1: cielo, adoramos,
0: que no avergüencen
1: adoramos,
0: a su madre,
1: adoramos,
0: Padre mío santo, Padre
1: Rey,
0: eterno, en el nombre de Jesús te lo pido,
1: nombre,
0: Señor, te pido por estas personas
1: oh,
0: que están
1: divino,
0: pidiendo
1: Rey,
0: por liberación de vicio,
1: adoramos,
0: Señor, todas estas
1: Jesús,
0: personas que están cautivas en los
1: adoramos,
0: vicios,
1: Jesús,
0: en el alcoholismo,
1: adoramos,
0: Señor
1: Jesús,
0: mío
1: aleluya,
0: bendito, en la drogadicción,
1: adoramos,
0: y en cuanto
1: Rey,
0: a droga, en cuanto vicio sea, ahora,
1: papá,
0: Dios mío poderoso, te rogamos,
1: oh,
0: Señor,
1: mío,
0: seas tú obrando,
1: mano, Rey,
0: seas tú aclarándoles la mente,
1: mano,
0: poniéndoles
1: Dios,
0: fuerza,
1: ejércitos,
0: Señor, en
1: aleluya,
0: su corazón, para
1: oh,
0: que puedan dejar todo aquello,
1: Jehová,
0: Señor, y puedan seguir adelante, en el nombre de Jesús de
1: Jehová,
0: Nazaret,
1: Dios de los ejércitos,
0: Padre mío poderoso, mira estas personas
1: ahora,
0: que tienen
1: mío,
0: problemas
1: poder,
0: en la columna,
1: gloria,
0: tumores en la columna, en el nombre de Jesús,
1: le adoramos,
0: reprendemos
1: Padre,
0: todo
1: le
0: tumor
1: adoramos,
0: en la columna,
1: le adoramos,
0: reprendemos toda hernia en la columna,
1: adoramos, Rey,
0: ponga
1: aleluya,
0: la mano allí donde
1: Dios,
0: tiene la hernia, allí donde
1: vida,
0: tiene
1: tóquela,
0: el tumor.
1: Tóquela, Rey del
0: en
1: cielo,
0: en el nombre
1: tóquela,
0: de Jesús,
1: papá. Dios mío,
0: en el
1: ahí,
0: nombre
1: Padre,
0: poderoso
1: Santa
0: de Jesús de Nazaret,
1: poder, Jesús,
0: reprendemos todo tumor en la
1: Espíritu
0: columna, reprendemos
1: Santo
0: toda
1: Dios,
0: hernia,
1: por favor respalde, no Dios,
0: oh
1: mío,
0: Dios mío poderoso,
1: que haya mover,
0: todo
1: que haya
0: nervio ciático,
1: gloria,
0: Señor mío,
1: haya
0: ahora,
1: unción, haya
0: ahora
1: unción,
0: Dios mío
1: haya
0: poderoso,
1: poder,
0: es restaurado,
1: haya poder, Padre,
0: en el nombre de tu Hijo amado Jesucristo,
1: sino por la autoridad, Dios
0: también,
1: mío,
0: Señor mío, queremos pedirte,
1: derramada, Jehová,
0: queremos pedirte, Señor mío santo bendito,
1: oh,
0: por aquellas
1: Señor,
0: personas
1: aleluya,
0: que tienen problemas en la vista, oh
1: Padre,
0: Dios poderoso, mire esas personas que tienen problemas en la vista, Señor,
1: sean
0: sean guardadas y sean ayudadas. Visita ahora, esposa, ahora, Dios padre, mío poderoso, aquellas personas que no pueden
1: pobre
0: ver.
1: Rey del
0: oh,
1: cielo,
0: Dios mío, cuántos ciegos,
1: esposa, padre,
0: cuántos ciegos,
1: que ahora
0: Señor,
1: mismo
0: recuperaron la vista cuando Cristo
1: Santo,
0: estuvo en la tierra.
1: Eterno,
0: Dios mío bendito, y tú has dicho que todo lo que hacemos en
1: padre,
0: el cielo será atado, Señor. Será atado, Señor mío, y todo lo que desatemos en los cielos será desatado. Dios mío, desate, Padre mío bendito, bendición. Desate sanidad, Padre eterno, en el nombre de su Hijo amado, Jesucristo, para cada una de estas enfermedades, Señor mío santo.
1: Lleve consolación, Padre.
0: En el nombre de su Hijo amado, Jesucristo.
1: Lleve seguridad, Padre
0: mío poderoso, te ruego.
1: Mira
0: estas personas que están padeciendo del corazón, que están teniendo problemas en el corazón, inflamación en el corazón, Señor. Oh, Señor mío poderoso, que tengan presión alta, que tengan presión baja, y todo cuanto problema tengan, Señor, con lo que sea, con lo que sea la circulación de la sangre, ahora, Señor, sea restaurado. Restaura, Señor mío eterno santo, todo mal, Señor, en el nombre de tu Hijo amado Jesucristo, te lo pedimos todo. Gloria a tu nombre, Jesús de Nazaret. Padre mío poderoso, te pedimos por aquellas personas que tienen tiroides. Reprendemos toda tiroides. Reprendemos, Señor, toda persona, todo aquello que se le ha pegado, Señor, a tus hijos. Toda tiroides, Señor, ahora son libres en el nombre de Jesús. Son libres, Señor mío bendito. Gracias, muchas gracias, Señor mío poderoso. Te alabo y te bendigo, Dios poderoso, porque sé que tú estás quitando, Señor, esas tiroides. Tú estás quitando esas tiroides, Padre eterno bendito. Tú estás sanando, Dios mío eterno santo, ese diafragma. Tú estás sanando, Señor mío, todo aquello, el pecho, la respiración.
1: Aleluya, aleluya.
0: En el nombre de tu Hijo amado, te lo pido todo. También, Señor, quiero pedirte, Señor, por aquellas personas que tienen problemas en los oídos. Oh, Dios poderoso, en el nombre de tu Hijo amado, Jesucristo.
1: Padre, visite.
0: Te ruego, Dios bendito eterno, toda persona que tenga problemas en los oídos, qué difícil es, Padre eterno bendito, te ruego que tengas misericordia, porque es bien difícil, Padre mío poderoso, no poder escuchar, Dios bendito eterno, en el nombre de su Hijo amado Jesucristo. Señor, te ruego, restaure esos oídos, restaure esos oídos, en el nombre de tu Hijo amado Jesucristo. Muchas gracias, Dios poderoso eterno. Muchas gracias. Mira, Padre eterno bendito, problemas de hemodiálisis,
1: Padre,
0: todo problema de hemodiálisis, Señor mío, lo reprendemos ahora. Y ahora, Señor, hay hígado nuevo, hay riñones nuevos, riñones nuevos, Señor mío eterno santo, están recibiendo esos riñones nuevos, Padre mío poderoso. Ahora, Señor, hay sanidad, Señor, en estos órganos dañados, Padre eterno bendito, en el nombre de tu Hijo amado Jesucristo, te lo pido, Padre eterno bendito, te ruego que veas el sufrimiento de esta familia. Te ruego, Padre mío poderoso, también te ruego, Señor, por aquellas personas que tienen ansiedad, esas personas que tienen ansiedad, Dios mío poderoso, yo te ruego en el nombre de Jesús de Nazaret, reprendemos todo espíritu de ansiedad, reprendemos todo espíritu de ansiedad en el nombre de Jesús, en el nombre de Jesús, en el nombre de Jesús, en el nombre de Jesús de Nazaret, reprendemos todo espíritu de ansiedad ahora, Dios mío poderoso. Gracias por tu palabra, Señor. Sabemos que es verdad. Sabemos, Señor mío, que tú estás obrando. Y muchas gracias, Señor, por haberte llevado nuestras enfermedades, nuestras dolencias. Muchas gracias, Padre eterno santo. También, Señor, te pedimos por esta persona que tiene parálisis. Señor, parálisis parcial o parálisis general. Dios mío poderoso, ahora yo te ruego, Señor, todo problema de parálisis, Señor, cuanto haya parálisis, Señor, ahora sea reprendido ahora, Dios mío poderoso, en el nombre de Jesús, en el nombre poderoso de Jesús, todo parálisis, Señor mío eterno, se va, todo parálisis en el nombre de Jesús, en el nombre poderoso de Jesús, por la sangre del Cristo, por la sangre de Cristo, por la sangre del Cordero, Dios mío eterno santo, muchas gracias, Padre eterno bendito, muchas gracias, Padre santo eterno.
1: Pobre
0: Gracias, Señor mío bendito, por todo lo que estás haciendo. Gracias, Señor mío, por todos tus favores. Señor, mire esta persona que tiene problemas en el pecho. Dios poderoso, eterno, santo, reprende. Reprende todo espíritu de opresión. Ahora, todo espíritu de opresión, Dios mío poderoso. Te lo ruego en el nombre de Jesús de Nazaret. Señor mío poderoso, eterno, ten misericordia. Ten misericordia, Dios mío bendito. Reprende todo espíritu de opresión, Señor mío. Todo problemas en el pecho. Todo problema de respiración. Ahora, Señor, vuelven a la normalidad. En el nombre de Jesús. En el nombre de Jesús de Nazaret. Padre mío, también te pido por aquellas personas que están orando por sus familiares, que se reconcilien, por reconcilio, Dios mío bendito. Muchas gracias, eterno Dios poderoso. Muchas gracias, Dios,
1: por alguna causa,
0: porque hay familiares que todavía están interesados en la salvación de sus familiares, Señor. Te ruego en el nombre de Jesús que les escuches esas peticiones, Señor. Y ahora nosotros nos unimos, Señor, para poder clamar por estas personas, para que puedan reconciliarse, puedan reconocer, puedan volver al redil del Señor. Dios mío eterno, te lo ruego en el nombre de tu Hijo amado Jesucristo. Muchas gracias, Señor mío santo. Muchas gracias, Señor.
1: Sea bendito su nombre.
0: En el nombre de tu Hijo amado, Padre mío, mira estas personas que están en Estados Unidos. Esas personas que están en Estados Unidos y están pidiendo por protección. Dios mío poderoso, te ruego que les proteja, que les guarde, Señor mío santo, que les ayude, Señor, para poder seguir en ese lugar, Señor, y no poder ser, que no sean deportados. Dios mío santo, qué duro es. Hay personas que no han hecho nada, Señor mío.
1: Cordero de Dios.
0: Pero ahora, amado Dios mío Jesús, poderoso, te rogamos por ellos, para que sean ellos guardados,
1: ministrando, Señor.
0: Para que sean Dios ellos, Señor, ayudados bendito, por
1: aleluya,
0: tu presencia,
1: aleluya, Rey.
0: Ayudados por tu poder, Señor, para que las autoridades no las puedan encontrar y puedan hacer, Señor mío, dinerito para mandarle
1: a sus familiares,
0: Dios mío eterno.
1: Papá.
0: Mira en el nombre de tu Hijo amado Jesucristo, en el nombre, mira, Señor, esta persona que tiene problemas en la vagina, en la vagina, en la vejiga también, Señor mío bendito. Te ruego, Señor, todo cáncer lo reprendemos ahora. Reprendemos todo ese cáncer, Señor mío bendito eterno, creyendo, Señor, que esta noche tú, Señor, vas a libertar a todas estas personas. Que tú, Señor, vas a hacer misericordia por ellas. En el nombre de tu Hijo amado te lo pido. También, Señor, mire estas personas que tienen problemas, Señor mío. Estas personas que tienen menopausia precoz. Dios mío poderoso, te ruego, yo no sé qué es eso, pero tú, Dios mío, conoces todo eso, Señor mío eterno. Guarda, Dios bendito, guarda, en el nombre de tu Hijo amado Jesucristo,
1: guárdale,
0: para que seas tú, Señor mío eterno, alabado cuando estas personas testifiquen tu nombre, Señor, y que tú les has sanado. Ayúdale, Señor, aumentales la fe para que sean guardados, para que sean sanados, Dios mío eterno, en el nombre de Jesús. Padre mío, mira esta persona que está pidiendo por protección, Señor, y por protección de brujería. Dios mío, tiene problemas de brujería. Padre, todo problema de brujería ahora, Señor, es reprendido en el nombre de Jesús. Oh, espíritu de brujería, te reprendemos en el nombre de Jesús. Te reprendemos en el nombre de Jesús de Nazaret, en el nombre de Jesús, en el nombre de Jesús, te reprendemos ahora. Todo problema de brujería, Señor mío, hoy sea reprendido.
1: Papá.
0: Y esta persona, Señor, pueda testificar el día de mañana.
1: Toda fuerza de las tinieblas.
0: Aleluya,
1: ahora
0: gloria a tu nombre, Jesús de Nazaret, porque tú estás sobrando.
1: Padre, le echamos fuera, aleluya.
0: Retroceden ahora las fuerzas del diablo, Padre mío.
1: Reprendida en el nombre de Jesús.
0: En el nombre de tu Hijo amado, te lo pedimos todo.
1: Toda las tinieblas, papá.
0: Gracias, Señor mío poderoso.
1: Por la obra de las tinieblas.
0: Mira esta persona que está pidiendo, Señor, por reconcilio con su madre.
1: Oh, Señor, toda
0: Señor,
1: obra
0: permítame
1: las tinieblas,
0: que permita papá. Que esta madre, Señor, pueda reconocer a su Señor, hijo y pueda ayudarle y pueda perdonarle, Señor. ¿Qué problemas tienen? Pues tampoco lo sabemos. Pero Dios mío bendito, no es bueno que la familia esté molesta con su madre o con su padre. Aleluya. Porque la bendición más grande, Señor, es honrar a su padre y a su madre. En el nombre de tu Hijo amado te lo pedimos todo, Señor. Mira, Señor mío eterno santo, esta persona que está orando, está pidiendo desde Nueva York que oremos, oremos por su vida. Señor mío poderoso, te ruego, Señor, cual problema sea, ahora, Señor, sea guardado, ahora, Señor, sea escuchada esta petición, Señor mío eterno santo. Te ruego, Señor,
1: mi hermano, papá,
0: que tengas misericordia, Dios poderoso, eterno, santo, de todas estas cosas. Todo riñón enfermo, ahora lo reprendemos, Señor. Toda garganta molesta, Señor mío, lo reprendo ahora. Reprendo todo malestar en la garganta. Y ahora, Señor mío, eterno, bendito, el favor de Dios llega a esa vida, Dios poderoso, eterno. Te lo ruego, Señor, en el nombre de tu Hijo amado Jesucristo. Señor, muchas gracias, Señor. Estamos sabiendo, estamos creyendo, Señor, que tú lo vas a hacer. Padre mío poderoso, mire esta persona que tiene problemas en los huesos. Todo problema en los huesos, Señor, mi sanidad en los huesos. Señor, ahora, ponga esos huesos, Señor. Ponga sanidad en esos huesos, Dios poderoso eterno. Te lo ruego en el nombre de tu Hijo amado Jesucristo. Seas tú obrando, seas tú, Señor, ayudando a estas personas que tienen problemas en los huesos, Señor. Sana esos huesos, Padre eterno. En el nombre de tu Hijo amado te lo pido. También, Señor, te pido por aquellas personas que no tienen un trabajo y que están queriendo encontrar un trabajo para depender, Señor, económicamente de eso. Dios poderoso, te ruego que les consigas una bendición. Señor, permítele, Dios poderoso, que ellos sean, Señor mío, elegidos en alguna empresa, que sean elegidos, Padre mío bendito, que sean tomados en cuenta y puedan tener un trabajito, Dios bendito eterno, para bien de su familia, para bien de su vida. Te lo ruego, Señor, que también pueda testificar que este favor, Señor, tú se lo hiciste. En el nombre de Jesús te lo pido,
1: Señor.
0: Padre, te pido todo por todo hígado malo.
1: Padre,
0: todo
1: ahora,
0: hígado, Señor mío eterno santo. Cuánta persona esté escuchando que tenga el hígado malo. Cuánta persona, Señor, esté escrita aquí en este lugar y tenga el hígado malo. Ahora, Dios poderoso eterno, ahora sea tu Espíritu Santo. Sea tu Espíritu Santo, Dios mío eterno santo, guardándole. Sea tu Espíritu Santo restaurando ese hígado. En el nombre de Jesús de Nazaret, póngale hígado nuevo, póngale hígado nuevo, Señor mío eterno santo, en el nombre de tu Hijo amado te lo pido. También, Padre eterno, te ruego por aquellas personas que tienen ovarios malos, esas personas, Señor, que tienen ovarios malos y están pidiendo, Señor, que esos ovarios vuelvan a funcionar, Dios mío poderoso. Te lo ruego en el nombre de Jesús. Tú lo puedes, Señor mío santo. Tú sabes, Señor mío bendito, que dependemos de ti. Tú sabes, Dios poderoso, que no hay nada imposible para ti. Yo lo creo, Dios mío santo bendito. Honra nuestra fe, Señor mío santo. Te lo rogamos en el nombre de tu Hijo amado Jesucristo. Ayúdanos a poder entender día con día lo que tú estás haciendo, porque tú también tienes un tiempo y tienes una hora para hacer tus cosas. Dios mío eterno, te lo ruego, Dios, que apures tu mano, Señor mío bendito, sobre todos estos enfermos. Y todos estos enfermos hoy sean escuchados, y todos estos enfermos hoy sean sanados. Dios mío bendito, que cuando la próxima vez que vengamos sea otra lista, porque estas personas todas sean sanas. En el nombre de su Hijo amado, Señor, le pedimos, Señor mío eterno santo.
1: Espíritu Santo.
0: Oh, grande es tu nombre, Jesús de Nazaret. Mira, Señor, todo problema en la sangre. Todo problema, Señor, de azúcar en la sangre, Señor. Te pedimos, Señor, que seas tú obrando, que seas tú tomando el control, Dios mío santo. Que seas tú, Señor, tocando cada partecita de ese cuerpo, Señor. Y esa sangre, Señor mío, sea restaurada. Y esa sangre, Señor, sea filtrada por el poder de tu Espíritu Santo. Oh, Dios poderoso, y sea sanada de una vez. Sana todo problema en la sangre. Todo azúcar en la sangre. Todo azúcar en la sangre. Dios mío, ahora hay sanidad de azúcar en la sangre. Mire, en el nombre poderoso de tu Hijo amado, leucemia, en el nombre de Jesús, reprendemos todo problema de leucemia, Señor mío santo, que también son problemas en la sangre, Dios mío poderoso. Yo te ruego en el nombre de Jesús, Señor, te ruego que tengas misericordia por cada uno, Señor, a cada uno de estas personas, Señor, hermanos y amigos, Señor, en cuanto ellos han mandado este nombre porque han confiado en ti, Señor. Pero ahora, Dios mío, eterno santo, seas tú, Señor, premiándoles por la fe. Seas tú, Señor, por haber creído, por haberte sostenido valiente, creyendo de que tú le ibas a sanar, Señor. Te ruego, Señor mío santo, que seas ahora, Dios mío, propicio en la vida de ellos, Señor. Muchas gracias, Señor mío, eterno santo. Todo diabetes, todo problema en la vista, Señor, lo reprendemos en el nombre de tu Hijo amado. Padre, te pido por las familias que tienen problemas, esas familias, Dios poderoso, que tienen problemas, Señor, y que no hayan cómo resolverlo, porque los padres contra los hijos y las madres contra las hijas, las nueras, y cuanto es una guerra completa, Dios poderoso. Pero te ruego, Señor, que todos jalan para todos lados, pero todos están perdidos. Dios poderoso, te ruego que seas tomándolos de la mano, dirigiéndolos, Señor, y poniéndolos a que tengan un momento de comunión y perdón, que se puedan reconciliar con ellos mismos, en el nombre de tu Hijo amado Jesucristo. Señor, también te pido, mira esta persona, dice que quiere que oremos por su brazo que está malo. Dios mío eterno, mira, Señor, este brazo que está malo. Te ruego, Señor, que seas tú sanando ese brazo. Que seas tú poniéndole en su lugar, Rey. Todo nervio, venga resucitando todo nervio, toda movilidad, Padre, Señor, en ese brazo. Ahí, Señor, donde ahora, no hay. Dios poderoso eterno.
1: Lleve tranquilidad,
0: muchas gracias, Señor,
1: lleve
0: Señor
1: seguridad,
0: mío poderoso.
1: Lleve seguridad, Padre.
0: Muchas gracias, Señor mío bendito, mío, ahí en donde el nombre de Jesús. En
1: ahí el donde nombre aflicción, poderoso de Jesús.
0: Padre mío ahí poderoso, hay, Dios también eterno, te pido mucha aflicción, por todas las aquellas personas que tienen negocio. Y toda persona, Señor, que tienen negocio, yo te ruego, Señor, que bendiga esos negocios.
1: Cobrando, Padre, venga.
0: Venga
1: orando,
0: Señor mío,
1: Rey del
0: bendito.
1: Cielo, llevando
0: mira,
1: bendición
0: poderoso,
1: a esta familia.
0: Como están siendo perseguidos por la lleve, misma
1: Dios
0: autoridad.
1: Mío, aleluya,
0: Dios poderoso, Padre, pero tú eres poderoso, Jesús. Señor. Tú les puedes proveer, Señor, de una y de otra manera, porque tienen que hacer
1: Rey,
0: algo
1: aleluya,
0: para alimentar
1: aleluya,
0: a sus hijos.
1: Papá.
0: Te lo ruego, Padre eterno santo. En el amado nombre Dios, de tu Hijo amado, te lo pido todo, Señor. Amado también, Dios, Señor mío, te ruego. Mira, esta persona está pidiendo que oremos por ella, por sus rodillas. Dios, dolores en las rodillas, reprendemos todo dolor en las rodillas, Señor. Cuanto hermano, cuanto amigo, Señor, duela su rodilla. Ahora, y si pone su mano en su rodilla, Señor, sánale. Sánale en el nombre de Jesús. Sana, Señor mío, toda rodilla en el nombre de Jesús. Sana todo dolor de rodillas en el nombre de Jesús de Nazaret. En el nombre poderoso de tu Hijo amado, Señor, reprendemos todo dolor, Señor, de rodillas ahora. Padre mío, te pedimos por estas personas que están pidiendo, Señor, ayuda, Señor, porque van a someterse a cirugía. Señor, te ruego que seas tú guardándoles, que seas tú ayudándoles, Dios poderoso, que seas tú tomándoles, Señor, su palabra allá en los secretos, allá, Señor, cuando el hombre se sincera contigo, Dios poderoso. Y te ruego, Señor, que si tú

0: Poderoso de Jesús, le en adoramos, el nombre poderoso de Jesús. Muchas gracias, Señor mío poderoso.
1: Le adoramos.
0: Muchas gracias. Mira, Señor, estos problemas respiratorios. Ahora, cielo, todo problema respiratorio, Señor mío, sea restaurado ahora. En el nombre de tu Hijo amado Jesucristo. Te lo pedimos, Señor, que todo problema respiratorio sea quitado de los cuerpos. Guarda, Señor, a cada uno de las personas que han escrito su nombre con ese problema. Guarda, Señor, todas las personas que están orando con nosotros y que también tiene problemas. Yo te ruego, Señor, que ahora le resuelva y que puedan testificar, que testifiquen, Dios mío, de tu gloria, de tu grandeza, porque yo sé que tú sigues haciendo milagros. Tú sigues haciendo milagros, Señor mío santo.
1: Sigo obrando, Rey.
0: En el nombre de Jesús, Padre mío,
1: Padre.
0: Mira, esta persona está orando por liberación. Señor, ya oramos por espíritu de brujería. Pero ahora, Señor, te pedimos especialmente por esta persona, que seas tú, Señor, tomando el control, liberando todo, liberando, Señor, de todo espíritu maligno, oh Dios poderoso, y poniendo paz en su alma, poniendo, Señor mío eterno santo, aquella libertad que el hombre necesita. Dios bendito eterno, ponga, permita que su Espíritu Santo le ilumine, Señor, y haga brillar su rostro y ponga paz, Señor mío. Padre mío poderoso, te pido por aquellas personas que tienen las plaquetas bajas.
1: Toque la Rey del Cielo, toque la papa.
0: En el nombre de Jesús de Nazaret.
1: Tocando, Señor.
0: Toda persona que tiene las plaquetas bajas, Señor mío, te ruego en el nombre de tu Hijo amado Jesucristo, seas tú, Señor, aumentando esas plaquetas, Señor.
1: Sí,
0: Señor, y poniéndolas en su lugar, Señor, en el margen, Señor, que estén sin peligro, Padre eterno bendito. También te pido por aquellas personas que se están divorciando. Oh Dios poderoso, mire esas personas que se están divorciando, Padre, y están a punto de perderlo todo. Dios mío bendito, permita que lleguen a acuerdo, Dios santo, ya sea que regresen juntos, Señor, o que puedan separarse en paz, Dios poderoso, eterno santo. Te ruego, Señor, que visites, Señor, a cada persona en el mundo, Padre eterno bendito, en todo el mundo, Padre, cristianos, no cristianos, cada persona que se está divorciando, Señor mío santo, reconozca que te necesita, reconozca, Señor mío, que en el momento más crítico tú le vas a ayudar, Señor mío santo bendito. Muchas gracias, Señor. Mira, Señor mío eterno, esta fractura, esta persona que tiene una fractura en la pierna, hasta allá a California. En el nombre de tu Hijo amado, Señor mío santo, te rogamos que seas tú, Señor, obrando, que seas tú sanando, Señor, esa pierna. Ahora, Dios poderoso, eterno santo, proveyendo, Señor mío, que un médico lo pueda sanar, proveyendo, Señor, que un médico, Señor, le pueda hacer el procedimiento. Proveyendo, Señor, los fondos, Padre eterno santo. Y si a ti te place, Padre eterno bendito, tú puedes sanarle, Señor mío santo, sin que pase por ese lugar. En el nombre de tu Hijo amado.
1: Aleluya, Cordero de Dios.
0: En el nombre de tu Hijo amado te lo pedimos todo. Padre mío poderoso, mira esta persona que tiene problemas en los pies. Todo problema en los pies, Señor mío bendito. Ahora, Señor, te lo ponemos en tus manos para que tú lo reprendas, Dios poderoso, para que seas tú, Señor, tomando el control y esta persona, Padre, pueda testificar caminando para la iglesia, caminando, Señor, para el lugar donde tú lo necesites. Oh, Dios poderoso eterno, muchas gracias, Padre, Señor, por todo lo que estás haciendo, por todo lo que haces. Te bendigo,
1: gloria,
0: Dios
1: Padre,
0: santo bendito, te bendigo,
1: vida, alma,
0: te bendigo,
1: Padre.
0: Te bendigo,
1: visite
0: Dios
1: esposa,
0: santo,
1: Dios
0: poderoso.
1: Mío, visite la Rey.
0: Oh, grande
1: visite
0: es tu nombre,
1: Padre,
0: Jehová
1: en el hogar, Señor. Visite a mi esposa,
0: aleluya,
1: papá, visítela, Señor Jesús.
0: Gloria visite a ti, Señor mío santo,
1: Cordero
0: bendito.
1: Cielo.
0: Hay poder en Jesús de Nazaret.
1: Oh, visite la Rey.
0: Hay poder en Jesús de Nazaret.
1: Oh,
0: en el nombre poderoso
1: santo,
0: de Jesús de Nazaret. Padre mío eterno santo,
1: oh, mi Rey,
0: mira estas personas que están pidiendo, Señor mío bendito,
1: Padre,
0: por fortaleza espiritual, Señor mío santo. Te ruego,
1: Dios,
0: Señor, que seas tú obrando, que seas tú, Señor,
1: ayudándole,
0: fortalezcales, Padre bendito, porque ellos consideran que cuando el enemigo venga le va a vencer. Pero ahora, Señor, haga vallado, haga cerco, así como cercó a Job, haga cerco, Dios mío, haga vallado, Padre eterno santo, para que el enemigo enemigo no puede entrar. Oh, en el nombre Jesús. De Jesús, en el nombre poderoso de tu Hijo amado, Señor.

0: Señor Jesucristo, te lo pedimos todo.
1: Rey del cielo,
0: Padre eterno, mire esta persona que está pidiendo que por problemas de autismo, todo problema de autismo, Señor mío, lo reprendemos ahora. Reprendemos, Señor, todo problema de autismo ahora, Padre eterno santo. Oh, gloria a tu nombre, gloria a tu nombre. Todo problema de autismo, Señor, lo reprendemos. Señor mío, santo, poderoso, tenga misericordia de cada uno de estos enfermos. Tenga misericordia, Señor mío, de cada uno de que está padeciendo. Mire estas familias, Señor, cómo lloran, cómo sufren con sus enfermos, Señor, porque la economía no les está favoreciendo, Señor, para sostener enfermos. Padre mío poderoso, solo tú puedes, Padre eterno santo. Padre eterno, todo problema de la garganta.
1: Espíritu Santo de Dios.
0: Todo problema de la garganta, Padre, Señor, lo reprendemos ahora.
1: Cielo, mire, Cordero,
0: oh, Señor, ponga sanidad
1: sanando,
0: en toda garganta
1: sanando,
0: enferma.
1: Sanando, papá.
0: Toda garganta
1: venga
0: enferma,
1: sanando,
0: Señor, ahora
1: aleluya,
0: sea tocada.
1: Sanando.
0: Ahora, Dios poderoso eterno,
1: venga
0: sea tocada
1: fuerza,
0: toda enferma.
1: Padre.
0: Toda
1: venga,
0: garganta
1: Dios
0: enferma.
1: Santo,
0: toda grano. Garganta enferma, Señor. Ahora, Señor, sea tocada. Tócale,
1: venga,
0: tócale,
1: sanando,
0: Jesús de Nazaret.
1: De gloria, Padre, de
0: Espíritu Santo. Toque, Señor mío, toque, Señor, toda enfermedad, toda dolencia en las gargantas. Ahora, Señor, cuerdas vocales, Señor mío, se restauran. Se restauran las cuerdas vocales ahora. En el nombre de tu Hijo amado Jesucristo.
1: Oh, divino Señor, le adoramos.
0: Muchas gracias, Dios poderoso.
1: Padre, toque.
0: Muchas gracias, divino Señor.
1: Toque la raíz.
0: Gracias, Señor mío poderoso, te bendigo en el nombre de Jesús. Padre mío poderoso, te pedimos por aquellas personas, por aquellas personas que están orando por nosotros, con nosotros, Señor, por hermana Isabel Canales, Padre mío santo, allá por la Morazán, Señor, que también está con nosotros. Oh, eterno Dios poderoso, te pedimos por cada uno de ellos, por Andy Blanco, Señor mío santo, te ruego, Dios poderoso, que seas
1: fuera,
0: orando,
1: Padre,
0: tocando,
1: sana arteria, todo
0: Señor,
1: problema
0: toda
1: de enfermedad,
0: todo
1: Padre,
0: problema,
1: sea limpio, sea limpio
0: salud,
1: cuerpo,
0: ahora,
1: Dios,
0: Señor, de ese
1: hay
0: cuerpo,
1: poder, hay poder en Jesús,
0: manos,
1: hay poder
0: Señor
1: en Jesús,
0: mío, santo,
1: hay poder en el Dios
0: en
1: de la gloria, hay poder,
0: Jesús,
1: Dios mío,
0: en
1: este
0: el
1: poder es lindo y maravilloso,
0: Jesús,
1: Padre,
0: Señor mío santo, ahora, Señor, ahora, quita,
1: hay
0: quita,
1: poder,
0: quita,
1: Cordero
0: Señor,
1: Dios, hay
0: quita,
1: poder,
0: Señor,
1: Padre,
0: todo
1: mire,
0: eso.
1: Señor, toda bacteria, Padre,
0: o
1: toda inflamación, Dios mío santo, toda inflamación, Padre, o lo que sea, Padre bendito, declaramos ahora, declaramos ahora
0: eterno,
1: que
0: poderoso.
1: La obra es hecha, Jesús, por la fe, Señor, no, Dios mío,
0: en
1: por otra cosa, Padre,
0: de Jesús,
1: sino por la fe, Dios
0: hay
1: mío,
0: sanidad
1: la
0: en
1: cual
0: ti,
1: ha sido
0: Jesús
1: puesta sobre nosotros, Maestro.
0: Oh,
1: lindo,
0: Señor,
1: aleluya.
0: Gracias por esa sanidad que estás haciendo.
1: Oh, Señor, obre, Espíritu Santo,
0: Blanco,
1: obre, Rey del Cielo,
0: de Jesús,
1: clamamos,
0: Señor.
1: Jehová,
0: gracias por esa
1: o declaramos
0: gracias,
1: ahora que
0: gracias,
1: su presencia
0: gracias,
1: se mueve, Padre,
0: mi
1: hermana, Dios mío eterno, está moviéndose con poder y autoridad.
0: Por los ancianos, Señor mío, aquellos ancianos que se
1: mire,
0: congregan,
1: Padre, mi hermana
0: Padre
1: Daisy
0: poderoso,
1: Benítez, Padre, toque
0: ruego,
1: esa
0: Señor
1: columna,
0: poderoso,
1: Señor,
0: que seas
1: toque
0: tú,
1: su cuerpo, Dios mío, ahora,
0: Señor,
1: hermano
0: supino,
1: Israel Amaya, hermana Rosario, hermano Rosario Membreño, Padre, hermana Ramida, Dios mío, santo, glorioso,
0: fuerte,
1: oh, mi hermana
0: mío, que nada le
1: Josefina
0: falte,
1: García, Padre,
0: Señor,
1: mi hermana, oh, Dios mío,
0: ahora,
1: mi hermana Josefina, hermana, hermana, Vilma Alemán, Dios mío, hermana Carmen de Martínez,
0: Padre,
1: Señor,
0: pidiendo,
1: oh, su papá, Dios mío, oramos
0: por
1: el papá, Dios mío, santo, aleluya.
0: Gloria a Reyes, Padre, la esposa de Alex, Señor, te ruego,
1: oh,
0: Señor,
1: Rey
0: que tú le
1: sanes. Oh, mi cielo, Cordero de Dios,
0: ahora,
1: clamamos,
0: Dios
1: Señor,
0: eterno, mira
1: por
0: toda
1: nuestro
0: enfermedad,
1: hermano, Dios
0: todo
1: mío,
0: dolor de
1: papá,
0: cabeza,
1: hermana Carmen, Dios
0: todo,
1: mío,
0: Señor,
1: santo,
0: mío, problema
1: oh,
0: que tenga,
1: Rey del
0: Señor,
1: cielo, aleluya, Cordero de Dios,
0: lo reprendemos ahora, toda calentura, Señor,
1: oh, Padre, sane, sane, Dios mío, bendito, sane ahí, Dios mío, en el hogar de nuestra hermana Carmen, Señor, de nuestro hermano Jacobo, Dios mío, obre, papá. Venimos
0: también,
1: clamando,
0: Señor,
1: Rey del
0: pido,
1: Cielo,
0: pido,
1: para que
0: Señor,
1: su mano se extienda, Cordero de Dios, sobre
0: Dios,
1: el hermano Jacobo,
0: aquí,
1: Padre.
0: Señor,
1: mire hoy,
0: aquí,
1: Señor, que va a ser
0: este
1: sometido,
0: botella,
1: Rey del
0: Señor,
1: Cielo, a esa operación,
0: alma,
1: Cordero de Dios.
0: Vida,
1: Padre, sáquelo en victoria,
0: Dios,
1: sáquelo
0: eterno,
1: en victoria, papá.
0: En el nombre de tu Hijo amado, Jesucristo.
1: Sáquelo en victoria,
0: sálvale,
1: Cordero
0: poderoso,
1: del Cielo,
0: eterno,
1: aleluya. Dios mío, por nuestro hermano 80, Padre, oremos. Dios mío, por la vida, Señor amado, oh Rey de Gloria, de la hermana Carmen. duermen, Señor. Perdidos. Oramos, Rey del Cielo.
0: Salva, Señor mío poderoso, aquel que no te conoce.
1: Oh, Dios mío santo, aleluya.
0: Póngale la necesidad.
1: Mire esa mujer allá en Estados Unidos, Padre. Mire esa hermana allá en Estados Unidos, Padre amado. Oramos, Dios mío, por hermana Raquel, Señor. Padre, obre, Dios mío santo. Obre, Rey del Cielo. De respuesta, papá, a la necesidad que mi hermana tiene allá en los Estados Unidos, Padre. Ahí hay una petición gloriosa, Padre. Hay una petición que hoy, Dios mío, puede ser contestada, Rey soberano.
0: Muchas gracias, Señor mío santo, poderoso.
1: Oremos, Dios mío, por nuestra hermana Raquel, Señor. Sí, Señor mío, mire, Padre santo, bendito. Esa mujer está en espera de una respuesta, pasando, Señor. Raquel, clamamos, Señor. Dios mío, Ana, clamamos, Raquel, ay, Dios del poderoso, cielo, ahora, por la palabra, Jesús. Manos, Dios, poderoso, Dios mío, eterno, soberano, mire esa mujer allá, Dios mío. También allá esa mujer en la jita, Dios mío. Ahí, Padre amado, esa angustia, ese problema que está viviendo, Señor. Oh, Dios mío, enviamos esta palabra, Señor, hasta la jita, Padre amado. Enviamos ahí, Señor, enviamos esta palabra, Jehová.
0: La vas a utilizar como un vaso, Señor mío, esa mujer, tú la
1: vas
0: a utilizar como un vaso poderoso.
1: Amado Rey del Cielo, Cordero Dios, Padre eterno, mire, Rey de Gloria, clamamos, Jehová. Dios mío eterno, hermana Lorena Vázquez, Padre, hermana Lorena, Dios mío santo, oh Rey de Gloria, ponga su mano, Padre, en esa vista, Rey de Gloria, aleluya, Cordero de Dios.
0: Por
1: Rey del Cielo, clamamos, papá. Clamamos, Cordero de Dios, bueno, clamamos, mío, Jehová. Dios mío, muévase, papá. Muévase, Rey del Cielo. Obre, Jesús, Señor, aleluya. Oh, Dios mío santo, ahí está su mano,
0: ruego,
1: Padre.
0: Poderoso,
1: ahí está su poder, Cordero de Gloria. Oh, tocando, Padre. Dios mío, obre, Jehová.
0: Señor mío poderoso,
1: obre, Jehová, obre, Jehová.
0: Muchas gracias, Señor mío.
1: Clamo, Señor Jesús, por José Luna, Padre.
0: También,
1: por hermana Cipriana, Dios mío. Por Daniel Martínez, Padre, en el nombre de Jesús. Oh, Señor, por mi hermana Mercedes Romero, Señor. Por mi hermano David Enrique Romero, Rey de Gloria. Oh, Señor, clamamos, Padre, que su mano de poder se mueva ahí, Señor eterno. Oh, mire todas las peticiones, Cordero de Dios, que están aquí, Señor, en estos cuadernos, Padre amado. Dios mío, clamamos, Padre de la gloria, clamamos, Jehová. Clamamos, Rey eterno, aleluya. Oh, Jehová.
0: Uno de esos soldados de Israel, Señor.
1: Así, Padre, clamamos también, Dios mío, por nuestro territorio, por nuestro pueblo, Padre amado. Guarde esta tierra, Señor. Guarde, Dios mío, esta humanidad, Padre santo. Mire, Señor, envíe esa lluvia, Señor, envíe esa lluvia, papá.
0: Cada mujer, cada anciano.
1: Envíe esa lluvia, Señor, que este pueblo está esperando, Señor amado. Mire aquellos que ya prepararon, Dios mío, la tierra, Señor, para esos siembros, Señor. Envíenos la lluvia, Jehová. Yo sé, mi Rey de Gloria, que hay cumplimiento, Padre amado, pero le
0: guárdalo,
1: pedimos, Jesús, porque su palabra nos da, Dios mío,
0: ruego,
1: la autoridad,
0: Señor,
1: para pedirle,
0: lluvia,
1: Señor,
0: Dios,
1: que nos envíe
0: eterno,
1: esa bendición, como es la lluvia, Rey del Cielo,
0: que
1: para que esta
0: lluvia,
1: gente,
0: Señor,
1: puedan ver, Dios mío,
0: Jesús,
1: eternos cultivos, Padre, que puedan sembrar, Dios mío,
0: será,
1: de semilla,
0: Señor,
1: papá,
0: mío,
1: Dios
0: de
1: del cielo,
0: lluvia,
1: aleluya.
0: Dios,
1: oh, Rey soberano, clamamos, Padre.
0: En el nombre de Jesús, Señor mío.
1: Clamamos,
0: santo.
1: Dios mío santo, esa
0: solo
1: bendición de la lluvia, papá. Oh, Señor amado, aleluya. Señor, mire cuántas,
0: Señor,
1: almas ahora mismo estarán, Dios mío, orando, pidiendo esa bendición
0: en
1: de lo alto, Cordero.
0: Jesús.
1: Que esa lluvia aparezca, Dios mío, para bendecir esta tierra,
0: en
1: Señor Jesús, aleluya.
0: Jesús de Nazaret, Señor.
1: Oh, Dios mío santo, glorioso,
0: muchas
1: papá.
0: Gracias, Dios bendito,
1: todo lo hemos puesto en sus manos, Señor. Todo lo hemos puesto en sus manos, Señor. Y creemos, Dios del cielo, que usted tiene el control de todas las cosas. En el nombre de Jesús, le damos gracias. Amén y amén. Gracias, Jesús.

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5: Me pregunto, ¿qué es el hombre para que en él pienses? ¿Qué es el ser humano para que lo tomes en cuenta? 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
2: Muy buenas noches, qué hermoso tema escuchábamos. Qué tema tan maravilloso, el tema Lora a ti, mi Dios. ¿Cómo presenta tu hermana Romelia? Su hijo sabio tema hasta Hacha Agua Loco. Tema hermana Romelia, saludos a usted y su familia, mi hermana Romelia, hasta la zona norte del departamento de Morazán. Y este paso llega a ustedes a la fina cortesía del Lacte o Bonilla, si te puede llamarlo para que podamos complacerle, podamos saludarlo. Tenemos una canción a la base de cuerdas. Luego nuestra hermana Doñita 24-7 hasta San Simón. Mi hermano Osmín Andrade, Dios lo bendiga, mi hermano, saludos por usted y su familia. Mi hermana Elizabeth, saludos, Dios le bendiga a esta hora de la noche. Dice, Dios le bendiga, hermano, se podría complacer con la alabanza Destrucción de Sodoma y Gomorra, la escuchamos. Amén, dice. Saludos para nuestro hermano Osmín Andrade. Dios le bendiga, si quieres dos alabanzas, nunca se te ocurra. Y el tema petición de Dios, por favor, bendiciones, feliz noche, saludos. También a Lorena. Dios le bendiga, hermano, si quiero la alabanza, los trigales y noche de victoria, bendiciones, saludos. Mi hermana Abby, Dios le bendiga a usted y su familia hasta Canadá, Monterreal. Saludos también a Lady Romero. Mi hermana Fortunata Márquez hasta Nueva York, mi hermano Israel hasta Nueva Jersey, Estados Unidos. Y saludos también para tu hermano Francisco Hernández hasta Maryland, Estados Unidos. Así que te voy a llamar para que podamos complacer. Tenemos espacio que ya usted quiere hacer la fina cortesía del Lacte o Bonilla. 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Encontramos alabanza con nuestros hermanos ya el tema Sol de Justicia, el tema Destrucción de Sodoma y Gomorra y el tema Nunca se te ocurra darte por vencer, solo para la familia Argueta hasta el Pedernal allá en Chilanga. Encontramos el tema Sol de Justicia. Tenemos las 9:27, de hermoso día miércoles. Miércoles 19 de agosto del 2020. Saludos a nuestra hermana Alejandra Claros aquí en Gotera, en la colonia Las Flores.

Son las 9 con 32 minutos. 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

0: Son las 9:47.
1: Muy bien, qué hermoso tema escuchábamos. Qué hermoso tema, el tema petición de Dios. Conversen, hermanos. Bueno, adelante, nuestro espacio que son alabanza de cuerda, gracias a la fina cortesía del Lacte Obonía. Así que seguimos conversando con el tema. Danza como David. El tema, el 4x4. Y este hermoso tema, Noche Azul. Saludos para tu hermano Arnoldo Benítez hasta Lajitas, allá en Chilanga. Mi hermano y su familia. Así que estamos cumpliendo este espacio. Lo que son alabanzas de cuerda, gracias a la fina cortesía del Lacte Obonía. Tenemos las 9:43. De la noche del miércoles 19 de agosto del 2026. Saludos a usted que nos escucha de pronto, sí, en su automóvil, allí en su casita descansando, de pronto tome un cafecito de esta hora de la noche. O usted que está ahí en su hamaca, de pronto leyendo la Biblia, platicando con su familia, pero escuchando la radio. Gracias por su fiel sintonía. Donde quiera que se encuentre, somos su radio, El Buen Pastor, 94.1 FM. Y usted que de pronto se encuentra trabajando también a esta hora de la noche, saludos muy especiales allí en los hospitales. Vamos a tener nuestro tema, Danza como David. El tema, el 4x4. ¿Cómo están tus hermanas, Toñita 24-7? Tenemos otro tema, La Noche Azul. ¿Cómo está tu hermano Arnoldo Benítez?

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0: Dios les bendiga.
1: Muy bien, qué hermoso tema escuchábamos. El tema es tu amor, en la voz del grupo Bless. Vamos a una especialización a la más variada, así que te puede llamarnos para que podamos complacerle. Alabanzas maravillosas, alabanzas de vida, alabanzas que los portes. Saludos para tu hermana Agnalea Orellana hasta Aguasarca, Ocicala. Mi hermana Adela Pineda, Arizona, Estados Unidos. Luego tenemos Demetrio hasta Ocicala, mi hermano Alfonso. Mi hermano Gregorio hasta El Portillo allá en Huateca, mi hermano y su familia. Mi hermano Wilfredo hasta Perequín, saludos para mi hermano hasta Perequín. Así te pedimos para que podamos complacerle. Son alabanzas variadas, alabanzas maravillosas. Tenemos las 10 con 10 con 8 de la noche. De la noche del miércoles. Saludos a usted que nos escucha ahí en su casita, ahí en su camita, ahí descansando. Sé que está esperando el mensaje de las 11. Sé que de pronto se encuentra ahí, hermano. Quiero llamarle, quiero alguna alabanza. Puede llamarnos. Si quiere también alabanza de recuerdos clásicos, también usted puede llamarnos para que podamos así también complacerle.
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1: Espero nuestro hermano Aristides hasta Ocicala. Mi hermano Silvestre. Mi hermana Beatriz. Hasta la loma de Ocicala. Vamos a traer otro tema. Fuente de agua viva. El tema La bondad de Dios. El tema Huesos secos. Así que te voy a llamarlo para que podamos complacer. Son los hermanos que nos escuchan ahí en Jocoro. Mi hermano Jorge Alberto Sosa. Mis hermanos de La Unión. Nueva Esparta. Ana Moros y Poloros. Mis hermanos de San Vicente que nos escuchan por las plataformas digitales. Mis hermanos de aquí del departamento de Morazán. Se escucha por la frecuencia modulada 94.9 FM. Gracias por su sintonía. Vamos, tenemos otro tema. Fuente de agua viva con la voz de Visión Juvenil.

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1: 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Son las 10:20.

0: Muy bien, qué hermoso tema. Escuchábamos el tema Segundo a Segundo en la voz de David Campo Seco. Saludos a nuestro hermano Freddy's.
1: Que lo digan con amor.
0: Hasta la colina Campo Frescas aquí en Gotera. Saludos a tu hermana Abby. Dios les bendiga, mi hermana, a usted, su familia. Así que también recuerdo eso de las 11 de la noche, el mensaje para nuestras vidas bajo el tema cómo criar a nuestros hijos en la voz de Marina de Galvis. Oiga el tema, cómo criar a nuestros hijos en la voz de Luz Marina de Galvis. Dice un día ese que escape con alabanza. Alabaré Jehová del grupo, es de los hermanos Romero. Mi nombre es Dimas Benítez. Sí, aquí de Nueva Esparta. Saludos de Nueva Esparta, hermano Dimas Benítez. Hasta Nueva Esparta, allá en el departamento de la Unión. Estamos a las 10:29 minutos de la noche del miércoles. Cuéntame, ¿cómo están esos ánimos? ¿Cómo me le va? ¿Qué está haciendo de bueno? Oye, se me está durmiendo.
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0: O está tomando cafecito. O de pronto con alguna galleta por ahí, ¿verdad? Vamos, hermoso tema. ¿Cómo está tu hermano Dimas? El tema, alabaré a Jehová. El tema, alístate amigo, con el trío Velázquez. Y el tema, más allá del sol, en la voz del hermano Nicolás Pereira. Así que puede llamarnos para que podamos complacerle. Y cuénteme de dónde nos escucha, de qué parte del Salvador o fuera del Salvador. Queremos leer sus mensajes de texto. Puede mandarlos al 7494-7486. O también puede llamarlos al 2654-2555. Estamos para servirle. Estamos para complacerle. Esas bellas alabanzas que edifican, que fortalecen nuestras vidas. 10:30 de la noche.
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0: 10 con 46 minutos.
1: ¡Dios les bendiga!
2: Muy bien, qué hermoso tema. Escuchábamos qué tema tan maravilloso. El tema Más allá del sol en la voz de tu hermano Nicolás Pereira. Somos el menor Nicolás Pereira hasta La Guara, allí en Cacao Pera. Y así que le recuerdo eso de las 11, el mensaje que edifica, que fortalece bajo el tema cómo crear a nuestros hijos en la voz de Luz Marina de Galvez. Un tema maravilloso para la familia, para que lo disfrutemos y lo gocemos en el Señor. Ya que, hermanos, Dios habla a tiempo y fuera de tiempo para restaurar aquellas familias que de pronto están pasando un momento difícil, un momento duro. Dios es quien se encarga de todo y lleva el control de su vida, de su alma.

el tema cuando solo minutos me queden. Ya tenemos un tema. Yo soy Jesús en la voz de Rabito. Vamos, tenemos un tema. Si él volverá de Oscar Medina. Tema ya solicitados.

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1: Proverbios capítulo 1, verso 8. A ver, todos vamos a leer todos juntos, a ver. Oye, hijo mío. A ver, pero estamos leyendo como si hubiésemos 100 personas. Vamos a ver cómo que habemos 600, qué sé yo, a ver, más fuerte. Oye. Dígale al que está al lado, Dios nos va a hablar esta noche. A ver, salude al que está al lado, dígale, Dios nos va a hablar. Bueno. Yo espero, con la ayuda de Dios, y que los padres, las mamás se apreten la falda y los papás el pantalón. Yo sé que mis enseñanzas a veces son duras, yo lo sé, yo lo sé. Pero es que yo sé dónde estoy parada. Yo no vine aquí a improvisar esta noche. Y yo sé que los muchachos en esta noche son los que me van a salir amando esta noche. De pronto mañana en la noche sí van a salir enojaditos conmigo. Pero hoy me van a amar los muchachos y los papás van a estar enojados con algunas cosas que van a escuchar. Y mañana será lo contrario. Los padres en la noche saldrán felices y los muchachos. ¡Ah! Vea. El problema más grande de los hijos son los padres. Ay, ay, ay. Ya comenzamos. Por eso preste atención. Cuando yo escucho a un papá o a una mamá que dice, cuando el hijo se le sale de las manos, este malcriado. ¿Le han dicho alguna vez a los chicos? Cada rato. Yo siempre digo, qué palabra tan bien dicha, porque alguien malcrió. Yo sé que esta noche este mensaje no va a ser hablar en lenguas a los papás. No los va a hacer danzar, pero yo no estoy interesada en eso. A mí lo que me importa es que escuches lo que Dios te manda decir. Y si la leche ya se regó, ya se regó. Pero déjame decirte, por eso mañana les invito en la mañana a la escuela dominical. Porque hay cosas que ya pasaron. Vea, uno no estudia para ser papá ni mamá. Yo fui madre a los 18 años. Por favor, no te cases tan joven. No lo hagas. Primero, una buena relación con Dios para los jóvenes. Segundo, una buena relación familiar. Tercero, un proyecto de vida. Y cuarto, un matrimonio. Porque las mentalidades de los muchachos hoy en día es muy diferente a las mentalidades de los viejos. Yo me casé de 17 años, yo ya sabía que... Imagínense, me tocó casarme y irme para otro país porque mi esposo era misionero. Y me tocó que llegar y ser esposa. Y cocinar y atender. Ya iba con una mentalidad de la mentalidad de las muchachas. Pero hoy en día una muchacha de 17 años... No, no, no, por favor. ¿Meterme a la cocina? No. ¿Qué tal? ¡Ay, qué pereza! Yo sé cocinar huevos revueltos y Coca-Cola. ¿A cuántos de los muchachos les gusta la hamburguesa? Yo estoy vieja, pero a veces me gusta la hamburguesa. Por acá 2 o 3 meses me como una hamburguesa. Y por ahí cada 4 meses una Coca-Cola. Para no olvidar que también fui joven. Y me casé y a los 3 meses yo no quedaba embarazada y un día pensé que era estéril. Oye, qué ignorancia. A los 3 meses de casada, porque como yo veía que las señoras se casaban y de una vez un hijo, quedaban embarazadas rapidito y yo, el primer mes nada, el segundo mes nada, el tercer mes nada. Y un día yo le dije a mi esposo, yo creo que yo soy estéril. Pero el 4 mes el Señor dijo, no te preocupes, y ahí mandó el embarazo. Entonces, seguramente que si yo pudiera volver a tener hijos, no habría cometido algunas fallas. Tranquilos, papás. A veces la gente lo ve enseñando a uno, y yo también cometí mis fallas, mis errores. Porque vuelvo y digo, uno no estudia para ser papá ni para ser mamá, ¿cierto? Y muchas veces uno se equivoca con buenas intenciones. Uno piensa que ese es el camino, ¿verdad? Pero equivocaciones son equivocaciones. Entonces, esa palabrita que empleamos a los muchachos cuando se nos salen de las manos, este malcriado. Yo siempre digo, alguien malcrió. Porque mire cómo nacemos los seres humanos. Los únicos seres humanos que no tuvieron niñez en el mundo fueron Adán y Eva. Porque de una vez Dios los formó adultos y de una vez les dijo, crezcan y multipliquen. Esto es ya. Pero el resto de los seres humanos, de Caín a Abel hacia abajo, todos hemos pasado las diferentes etapas de la vida, la niñez, la adolescencia, la juventud, la parte adulta y la ancianidad. Son las etapas del ser humano. Y a veces los padres quisiéramos que nuestros hijos se quedaran pequeñitos. Yo tengo 4 hijos, 3 hijas, mujeres. Gracias a Dios, las 3 casadas con pastores, sirven a Dios. Una está en Cali, la que estuvo en África en una misión por 5 años con su esposo. Y tengo otra en la costa. Y mi hijo varón vive en Estados Unidos, él estudió allí. Y bueno, allá trabaja, es diácono en una iglesia, es líder de alabanza en toda el área de Texas, en Estados Unidos, en nuestra iglesia, no es pastor. Y la verdad, hermanos, es que el mundo de los niños está gobernado por el mundo de los adultos. Vea, cuando un niño nace, él nace sin carácter, sin personalidad. ¿Dónde ha visto usted que un niño nazca hablando? Ay, hermano, a mí si me hubiera nacido un hijo y me habla recién nacido, yo lo dejo tirado. Porque el susto que me da es muy tremendo. ¿Es así o no es así? Es insólito. ¿Dónde ha visto usted un niño que cuando nace, él se defiende solito? Esas mamás malas por ahí. Porque estamos en el tiempo de las madres solteras. Vientres listos para, perdonen, para que cualquiera engendre. Así estamos viviendo. Con el respeto de todo el mundo. Pero así estamos viviendo. Un día venía en un vuelo de Madrid, España. Venía en un programa. Yo venía sola. De pronto se subió una chica al avión. Era un vuelo toda la noche. De pronto se subió una chica al avión. Y quedaron ahí como diagonal, ella. Y Ella se saludó con los dos muchachos. Hola, hola. ¿Qué más? Ah, ¿cómo estás? Mucho gusto. Ah, soy colombiana. Ah, sí, soy colombiana. Ah, voy para Colombia. Pues vi que apenas se estaban conociendo, porque por lo que hablaban, pues me di cuenta. A las 2 horas, ya ella se estaba besando con el que acababa de aparecer. Y cuando ese se quedó dormido, le tocó el turno al otro. Así estamos. Así estamos. Entonces un niño, cuando nace, él dice, es como si dijera, aquí estoy. ¿Qué van a hacer conmigo? A ver. Ahora, la Biblia dice que los hijos vienen por voluntad de varón. Un día estaba, hace muchos años, estaba en el Caquetá. Y me pidieron que hablara sobre la planificación familiar. Ay, casi me sacan unos hermanos ancianos de esa iglesia. Y después de la conferencia, ¿cómo se le ocurre, hermana, que hablar de la planificación familiar cuando la Biblia dice multiplicaos y creced? Dije, ay, pero hermanos de mi alma, ¿cuándo lo dijo Dios? Cuando el mundo estaba desocupado, ahora no hay dónde echar seres humanos. ¿Es así o no es así? Entonces, hermano, vamos al contexto. Bueno, por fin le dije. Y entonces una de las hermanas, que si uno le dice, hermana, ¿cuántos hijos tiene usted, hermana? 8 y el rancho ardiendo. Yo le dije, bueno, ¿y cuántos son cristianos? Ah, no, hermana. El uno es un borracho, el otro es un drogadicto, el otro es un degenerado. Por ahí uno medio va. Yo le dije, ay, hermana. Y yo les digo esta noche, papás, con mucho temor de Dios y con sinceridad, yo prefiero un solo hijo para el cielo y no 8 para el infierno. Vea. Es que esto de criar hijos, oye, no estamos criando cerditos, perdonen la expresión, ni perritos, ni pollitos. Estas criaturas que están aquí tienen espíritu, tienen alma y cuerpo. Y ellos no solamente necesitan ropa, no solamente necesitan comida, necesitan padres que les enseñen principios y valores. Y eso es lo que vamos a hablar esta noche. Los niños son como una plastilina. ¿Usted qué hace con una plastilina? Usted agarra una plastilina. Los maestros de escuela dominical que les gusta trabajar la plastilina. Y usted agarra la plastilina y usted la moldea y hace lo que quiera, la figura que quiera. Vea. Cuando nacemos, tenemos que aprender a comer. Nos tienen que enseñar a comer. ¿Sí o no? Nos tienen que enseñar a hablar. Si un niño nace, por ejemplo, en Colombia y lo mandan para, ejemplo, Holanda, y lo mandan de un año, año y medio, y el niño nunca más vuelve a escuchar el español, sino que comienza a escuchar el holandés. Y resulta que el niño vuelve a Colombia a los 5 o 6 años y el niño nunca más volvió a escuchar el español, sino el holandés. Entonces el niño llega a Colombia hablando holandés. Y no faltará quien diga por ahí, uy, pero qué niño tan creído. Míralo cómo se las tira de europeo cuando nació por acá cerca de Corinto. Y tirándoselas de mucho europeo, ay, mírelo. Pues, ¿qué pasó con el niño? Lo que pasa es que el niño, si no volvió a escuchar el español, el oído del niño, al escuchar el idioma, se agudizó y se unió con las cuerdas vocales y aprendió a hablar el idioma que escuchó. ¿Me están entendiendo? Cuando un niño nace, él nace con un cerebro sellado. Escuchen. Tiene un cierto desarrollo dentro del vientre. por esa comunicación del cordón umbilical y de la gente cerca, pero solo una partecita. Pero cuando él sale del vientre y el cordón umbilical es cortado y sale al mundo exterior, entonces, claro, ya ese niño comienza a tomar un desarrollo en base a lo que ve, a lo que oye y el medio ambiente donde se vive. Por eso, qué sabio es Dios cuando dijo, no dijo instruye al adolescente, no dijo instruye al joven, mucho menos al viejo, porque uno de viejo ya burro viejo no aprende, dicen. Dice, instruye al niño. Los primeros 7 años de formación en el niño, máximo hasta 8 años, es lo que lo equipa para el resto de la vida. Y en una ocasión el Señor dijo, estas palabras que yo te mando hoy. ¿Qué pasó con el ventilador? ¿Lo tuvieron que apagar o qué? Ah, sí, mucha bulla, no, tranquilo, no me preocupe. Es que ese ventilador, yo les dije a los muchachos que sí era de los tiempos de Moisés, porque tenía un ruido, o de Pablo. Bueno, esperamos que no haya mucho calor. En una ocasión el Señor dijo, estas palabras que yo te mando hoy, número uno, las enseñarás a tus hijos. Escuche. Número dos, las repetirás. Yo no puedo repetir lo que no he enseñado. Uno repite lo que ya ha enseñado. Entonces, aquí es donde vamos a entrar y que el Señor nos ayude con el tiempo. Yo no tengo problema de darle hasta las 10 de la noche, pero pues tampoco, porque pues quizás de pronto es necesario no salir tan tarde. Pero bueno, vamos a ver hasta dónde el Señor nos ayude y nos alcanza el tiempo. Oye, hijo mío, la instrucción ¿de quién? De tu padre, escuche. Y la otra parte, ¿qué le corresponde a la mamá? Y no desprecies la dirección. O sea, hay instrucción y dirección. A veces la pareja, papá y mamá, se la pasan peleando, como mirábamos un poco anoche, discutiendo. Matrimonios que parecen guerras de poderes, ¿quién puede más? Y como hoy en día la mujer trabaja y la mujer gana dinero, antiguamente la mujer decía, no, a mí me toca contentarme con mi marido a las malas para que pueda dar para la leche y la carne. Porque si se enoja mucho no da, ¿y yo de dónde? Ahora como la mujer trabaja, y es más, hoy en día hay mujeres que están ganando más dinero que el hombre. Estos días me llamó una muchacha y me dijo, hermana, cuando yo me casé me ganaba 16 millones. ¿Qué tal? Dijo, cuando me casé, creo que el esposo no ganaba y no como 2 millones. Dijo, bueno, ahora, por causa de mi matrimonio, dejé ese trabajo que me daba todo eso y me estoy ganando 8 millones. Le dije, de todas formas, mucho dinero. Sí, imagínese. Bueno. Si el papá es el que tiene que instruir según la Biblia. Entonces, mientras la pareja están enredados entre ellos, por eso, los jóvenes cuando se casen, por favor, yo tengo una de mis hijas que es psicóloga, la que estuvo en África, y ella dice, mamá, el tiempo perfecto para una pareja tener un hijo es esperar siquiera 4 años de matrimonio para que ellos puedan acoplarse, unir dos personas para que, como dice la Biblia, que los dos dejan de ser una, que los dos cuando se unen serán una sola carne. O sea, agarrar dos personas para volverlas una, eso no se vuelve de la noche a la mañana. ¿Por qué? Porque es que no somos una fábrica de muñecos. ¿Sabe por qué a veces los matrimonios no duran? Porque el hombre quiere que la mujer piense igualito a él, o viceversa. Y me parece una falta de respeto. Porque si Dios nos ha creado con individualidad, ¿por qué nosotros tenemos que obligar a la otra persona a que piense como nosotros? No, yo debo de respetar cómo piensa mi esposo y él me respeta cómo pienso yo. Lo que tenemos que hacer es mirar a ver cómo a través del tiempo, del diálogo, cómo él cede una parte, cómo yo cedo otra parte, que vaya a edificar la relación. Porque en un matrimonio ambos tienen que ceder. Sí, ambos tienen que ceder. En un momento le tocará ceder a él, en otro momento le tocará ceder a ella. Pero mire, para acoplar una pareja, ella me decía, dentro de lo que ella estudió, dice, mamá, 4 años. ¿Por qué ese tiempo? Digo, porque cuando una pareja se casa, inmediatamente viene un embarazo. Entonces, claro, ellos no se han acoplado, porque cada persona llega con un estilo de vida muy diferente a la otra, como los caracteres y personalidades. Entonces, un hogar es muy diferente a otro hogar. En van las personas mismas, hay personas alegres. Más calladas. Hay unas que hablan mucho, hay otras que hablan. De igual manera como la parte física, hay altos, hay bajitos, hay negritos, hay blanquitos, hay gorditos, hay flaquitos. De todo. Entonces, claro, cuando la pareja tiene un hijo tan rápido, esa pobre criatura es la que paga las consecuencias y esas parejas están en el acople. Y que yo no estoy de acuerdo con él, que no, que tenemos que acoplarnos, comenzando porque uno está enseñado a dormir solo. A mí me costó mucho acoplarme a dormir acompañada, porque mi papá, no sé, mi mamá, si me hicieron un mal, me dieron desde muy pequeña una cama ancha, hermanos, y yo soy la mujer más atravesada para dormir. Entonces yo me enseñé con el espacio que yo me cruzaba y al principio del matrimonio, pobrecito mi esposo, cuando menos pensaba estaba en la orillita a punto de irse al piso y ya. Extendida. Otra cosa que yo estaba enseñada, yo estoy enseñada que yo me acuesto y yo no puedo dormir con la almohada para un lado, yo tengo que darle vuelta así. Al principio, recién casados, claro, si usaban eran esas almohadas largas, se acuerda que parecían chorizos, ya ahora son individuales. Entonces yo inconscientemente estábamos durmiendo en la almohada grande que se usaba ahora años, y yo inconscientemente quería mover esa almohada, y yo como durmiendo, cuando me acordaba el pobrecito allá mirando a ver qué. Hasta que un día le dije, ay papi, vamos a hacer una cosa para no hacerte sufrir, vamos a partir la almohada. Nos cobijábamos con la misma cobija, ay pobrecito. Y para estas que estamos en un país muy frío, La Paz, Bolivia, capital, 4,000 metros sobre el nivel del mar, muy fría. Y cuando menos pensaba, yo me enrollaba en las cobijas y el pobrecito ahí. Hasta que un día le dije, ay papi, no es justo, hagamos una cosa. Nos toca partir cobijitas de buena manera. Entonces nos tocó enseñarnos a que él con su cobija y yo con mi cobija podemos estar en un clima muy helado y no podemos ya cobijarnos, porque ya nos enseñamos. Entonces, y eso que es como lo más simple, hay otras cosas más, ¿cierto? Pero bueno, como no estoy en conferencia de esposos, no me quiero como aislar de lo que quiero decir esta noche en el nombre del Señor. Entonces, hermanos, cuando una pareja, por eso es que esas muchachas que se tienen que casar porque adelantaron. Vea, yo nunca, y respeto opiniones, pero no comparto. Yo no estoy de acuerdo cuando una muchacha resulta embarazada y viene a buscar ayuda, a decirle, cásate. Para mí no es la solución. Yo le digo, mira, si la muchacha es de la iglesia, que de pronto pues falló, le digo, bueno, arrepiéntete, busca a Dios, reconoce tu pecado. La Biblia dice que el que confiesa y se aparta alcanza misericordia. Le doy consejos a ella. Y si de pronto no es de la iglesia, le digo, bueno, ya estás en una situación, ya hay un embarazo, haz una cosa. Por ahora, des en un tiempo con el muchacho. Ojos que no ven, corazón que no siente. Traten de separarse unos mesecitos, 2, 3 meses. Entre tanto, pues cada uno póngase a buscar a Dios. Primero un proceso de perdón. Luego, Señor, muéstranos si es tu voluntad. Si ella de verdad va a ser mi esposa, si él va a ser mi esposo. Porque cuando dicen, o la mamá toda angustiada por la situación, cásese y póngase faja para la ceremonia. Ah. Esa pareja, cuando esa criatura nace, muy poquitos son los matrimonios que permanecen, porque ellos formaron una relación, fue en base a una pasión, a un capricho, a unas hormonas en actividad. Y un matrimonio no se maneja solamente con hormonas. Un matrimonio se maneja con sabiduría, con amor, con conocimiento, con prudencia. Y una muchacha cuando metió la de caminar, todavía no tiene un conocimiento de eso. ¿De para qué se va a poner? Eso es como salir de Guatemala y caer a Guatepeor. Si alguien tiene otro concepto, lo respeto, pero eso es lo que yo puedo decir. Porque es que he visto muchos casos, hermanos. Yo llevo... Póngale, yo me llevo 48 años en este ministerio y de casada. Y póngale de 10 a 15 años para formarme, para hacer lo que estoy haciendo. Entonces yo llevo más o menos 32 años trabajando en todo esto, lo que es de familia. Y he visto muchos casos. Por eso, señorita, cuídate. Dile a Dios que guarde tu cuerpo. Convierte tu cuerpo en un templo y morada del Espíritu Santo. Joven, convierte tu cuerpo en un templo y morada del Espíritu Santo, para que el día de mañana cuando te cases enamorado, te cases enamorada, no que te saquen en cara lo que hiciste, y que cuando traigas un hijo a este mundo estén preparados espiritualmente, psicológicamente, emocionalmente, para poder criar esa criatura. Porque esos son los muchachos que hoy en día están en las drogas. Vaya usted, mire los muchachos que están ahora con esa cantidad de problemas afuera. Pregúnteles de qué hogar vienen. Vaya, pregúnteles y verá. Hogares con muchos problemas, disfuncionales, con muchas situaciones. Ahora, si la Biblia dice, oye, hijo mío, la instrucción de tu padre. Yo pregunto a los papás esta noche, ¿cuánto estás trabajando en instruir? Porque si el papá instruye, la mamá direcciona, pero la mamá no puede direccionar algo que no le han instruido. Si usted tiene, por ejemplo, una fábrica, y usted es la persona que es experta en manejar su fábrica, porque usted estudió, porque usted se preparó, y entonces usted reúne un poco de personas para enseñarles, para instruirles cómo van a manejar la fábrica. Pero usted primero tiene que sacar tiempo para instruirles. Y cuando ya están bien instruidos, entonces dentro del equipo de personas que está formando, hay una persona que usted ve que tiene la capacidad, el intelecto de direccionar la empresa. En este caso, papá, usted es el que instruye, y mamá, usted es la que va a direccionar. Y sirva esto para las que ya son mamás y tienen hijas adolescentes a madurar, se dijo. Deje de estar adolescenteando con la muchacha que uno ve mamás, que porque tengo 40 años, entonces compito con mi hija. Y resulta que la mamá, como tiene un cuerpito más delgado que la muchachita, está más gordita la muchachita. Entonces la mamá dice, ay, ay, me han dicho que si tú eres mi hermana. Y como vadas, hermana, señora, por favor, madura, porque estás criando una niña que la estás preparando para un futuro. Y todas esas niñadas y todo eso le van a hacer mal a tu hija psicológicamente. Pórtate como una madre. Eso es lo que dice la palabra de Dios. No compitas. Eso no es de competir. A ocupar el lugar. ¿Sabe por qué? Porque tal la madre. Tremenda, qué responsabilidad. Yo no encuentro hasta ahora. Claro, no me la sé toda. Pero hasta ahora yo no he encontrado que la Biblia diga tal el padre así el hijo. Pero si tal la madre, tal la hija. Es que cuando uno se revisa ese libro de Proverbios, hermano, el hombre más sabio del mundo, que fue Salomón, por supuesto, después de Jesucristo, está hablándole a la mujer mucho. Mire, es más, el último capítulo del libro de los Proverbios, el capítulo 31, se lo está dedicando a las mujeres. Mujer virtuosa, ¿quién la hallará? O la Biblia dice, hombre virtuoso, ¿quién lo hallará? ¿Dónde está? Pero la mujer se lo dice. Ese es sexto sentido que se dice por ahí. Uy, hermanas, que nosotras, ¿verdad?, tenemos un sexto sentido. Eso para mí es un don que Dios nos ha dado, porque podemos llegar mucho más allá en algunas cosas en el hogar. Vea, un hombre, por ejemplo, si usted es zapatero, usted se concentra en el cuero, en el pegante, en el molde, en todo lo que es zapatería, y usted se concentra en eso. Y su esposa, escúcheme, es lavandera, es cocinera, es aseadora, es profesora, es planchadora. Y si le queda tiempo, se va y le ayuda a usted un rato a hacer zapatos. Nosotras somos así. Sí, somos así. Por eso, hermana, valórate. Valórate, no digas yo no sirvo para nada. No, hermana, somos un potencial en las manos de Dios, y Dios nos necesita para cosas grandes. Vea, somos así, tenemos una capacidad. Mi esposo, yo a veces le digo, papi, te quiero decir algo. Y dice, ay, Jesucristo, ¿qué me irá a decir? Y yo, pero ¿qué es ese miedo? ¿Qué? Dice, mi hija, es que te conozco. Porque de verdad las mujeres somos así. El otro día fui a visitar a mi hija, que tuvo su niña. La niña tenía 2 meses, algo así. Y llegué a visitarla. Y entonces yo estuve en el parto de ella, pero volví a los 2 meses. Cuando yo llegué, entonces ella estaba, tenía la otra muchachita de 4 añitos pegada en la falda, tenía la chiquitica aquí en el brazo de 2 meses, dándole seno y con la cuchara revolviendo. Somos así. Por eso es que cuando salimos de la casa, yo no sé si a usted le pasa, el esposo, pero esta mujer sí se demora, ¿no? Claro, porque los hombres, chao, me voy, hasta luego. Uno, la estufa, quedó la llave cerrada, el niño le quedó el tetero. Somos así, así nos creó Dios. Aprovechemos todo eso para bendición de nuestras familias. Gracias, Señor, aleluya. Ahora, ¿qué se necesita? Se necesita que se una la instrucción de ese hombre con la dirección de esa mujer. La dirección. ¿Qué es instruir? Por ejemplo, resulta que usted llegó a la casa. Usted nunca le dijo al niño, nunca le enseñó al niño qué programas de televisión se pueden ver y qué no. Hermano, los hijos hay que instruirlos. Siéntese con esos niños pequeños. Saque unas 2 tardes o 2 espacios de noche. Siéntese con él y dígale, vea, este programa se puede ver. Este se puede ver, este no. Y hágalo que repita. Y usted le dice, el día de mañana o cualquier día que yo llegue, y estés viendo este programa que te dije que no, me va a tocar castigarte, porque el castigo es la consecuencia de la desobediencia. Pero primero hay que instruir. Y por favor, haga que eso se repita, porque eso es lo que está pasando en los hogares. Hermano, hoy en día en los hogares yo me quedo sorprendida. Cada quien hace lo que quiera, cada quien habla lo que quiera, cada quien ve lo que quiera. Es un despelote, porque hoy en día no se está educando la familia, no se está formando la familia. Y por eso es que están pasando tantas cosas. Simplemente que la mamá llega toda enojada y el muchachito está viendo un programa allá. Este mocoso, este malcriado, mira lo que estás viendo. ¡Ay, poder en Jesús! ¡Diablo asqueroso! Y como tenemos la capacidad de hablar 25 mil palabras por día, y se le da una juguetera, y ya apaga esa mugre de televisión. ¿Quién ha dicho que para instruir y para dirigir hay que gritar? Hay que maltratar. Por ejemplo, resulta ser que si yo estuviera aquí enseñando y no me hubieran puesto agua, y la hermana que está ahí adelante, ejemplo, hubiese sido la que me hubiera invitado, o la hermana Marlene estuviera sentada allá, y resulta que ella no me puso agua, ni anoche, ni hoy, ni esta noche, y yo estuviera aquí enseñando. Sí, y como les estoy diciendo, hermanos, que la crianza de los hijos, y no se olviden que es que los muchachos hay que criarlos, hay que formarlos. Y ella ahí mirando. Aquí está pasando dos cosas. La hermana está tan entretenida escuchando, se le pasó por alto, no cayó en cuenta. Yo puedo tener dos formas de pedirle a ella agua, escúcheme, que esto es lo que pasa en los hogares. Una es, hermano, usted que es descomedida, ¿no? Usted me invita a esta conferencia, me invita aquí a trabajarle, ve que estoy reseca, no puedo ni hablar. Hermana, por favor, sacúdase, párese, va, traiga un vaso con agua. Oye, hermana, pero esta hermana sí es descomedida. No, esa es una. Pero hay otra donde le puedo decir, hermana, por favor, ¿será que me puede regalar un vasito de agua? ¿Cuál suena mejor, la primera o la segunda? Usted ya está entendiendo. No sabemos instruir, no sabemos dirigir, entonces la instrucción es con gritos, entonces la dirección es sacando la comida en cara, es maltratando, es humillando. Y entonces cuando el muchachito se nos salió de las manos, entonces ahí sí estamos peleando contra el muchachito, lo que nosotros malcriamos. ¿Sabe qué es lo que está pasando? Que las mamás no tienen tiempo, los papás no tienen tiempo para dirigir, y las mamás no tienen, los papás no tienen tiempo para instruir, y las mamás no tienen tiempo para dirigir. Eso es lo que está pasando. Pero ¿qué es lo que estamos necesitando? Si usted ya crió a sus hijos, ya le tocará pedirle a Dios que le perdone y pedirle perdón a sus hijos. Porque si ese muchacho está vuelto nada, es porque usted no puso normas en la casa, es porque usted no prestó atención, es porque usted no disciplinó, es porque usted no ordenó, es porque usted no organizó. Si usted se sienta, hermano, usted necesita organizarse en familia, no solamente comida, no solamente ropa, necesita organizar una instrucción. Usted necesita sacar tiempo con sus niños, explicarle qué puede ver, qué no. Eso es como el cuentico hoy en día. Ya los niños de 6, 7 años dicen que con un celular. Mami, cómpreme un celular para yo llamarte por teléfono. Cuento que a la que menos llaman era la mamá. Pero como los muchachos hoy en día están jugando la gallina ciega con los padres, entonces la mamá le cree cuento. Ve, hermano, por favor, si usted todavía tiene a ese niño pequeño, no le compre celular a ese niño, a lo menos hasta que tenga unos 8, 9 años, pero comience a prepararlo. Mira, a ti desde chiquito. A ver, ¿a los cuántos años es que te voy a comprar celular? Eso es enseñarle. Eso es irle moldeando la mente. Y el niño sabe que si a los, ejemplo, a los 6, 7 años va a pedir el celular, él ya tiene enseñado y repetido. ¿A los cuántos años es que puedes pedírselo? A los 9 años. Ah, bueno, mi amor, ya hay una ley, ya hay una norma. No grites, simplemente instruyes y mantente firme, porque esa es otra cosa. Parecemos los políticos. Bueno, algunos. Prometemos y no cumplimos. Si te portas mal. Hay mamás que cuando el muchachito se porta mal, entonces dice, vea, si te portas mal, te voy a dar una juguetera. Pues espérate que llegue tu papá. Entonces el muchachito que dice, mi papá es el malo, mi mamá es la buena porque no corrige. Yo me acuerdo que una vez mi esposo iba a viajar. Tenía mis hijos, mi esposo toda la vida ha trabajado en la iglesia y muchos años en el consistorio, prácticamente como 35 años. Entonces, claro, los muchachos estaban pequeños. Y un día el papá iba a viajar, iba a la obra misionera. Cuando de pronto yo encontré mis hijos, estaban como entre los 11, 12, 13 años. Y los encontré los tres hablando. Dice, uy, muchachos, se va mi papá por 8 días. Mi mamá se la va a pasar. Éramos pastores en la iglesia central de Bogotá. Mi mamá se la va a pasar ocupada atendiendo la iglesia. Mi papá va a viajar. Así que, muchachos, vamos a aprovechar estos días para darnos una vacante entre nosotros. O sea, esa vacante era o perder colegio, bueno, hacer alguna locura. O usted no las hizo. La necedad está ligada en el corazón del muchacho, dice la Biblia. Pero la vara y la corrección, ¿qué pasa? Lo endereza. Entonces estaban entre ellos, uy, muchachos, como se va mi papá, mi mamá se va a dar cuenta. Yo los estaba escuchando cuando les abrí la puerta, le dije, hola, mis hijos, ¿qué? ¿Qué hablaban? A ver, muchachos, cuénteme. No, mami, aquí hablando bobadas. Me acuerdo que me les paré al frente, le dije, vean, mis hijos, se fue el pantaloncito, pero quedó la faldita. Así que pilas con lo que me van a hacer. Porque quiero que me entiendan que yo soy noble, pero no débil de carácter. Que es otra cosa. Porque, hermano, me parece terrible. Hogares donde los hijos están haciendo lo que quieren porque la mamá no tiene autoridad, porque no se pusieron de acuerdo cómo criar los hijos. Entonces, por eso es un despelote. Entonces, por eso el papá dice una cosa. Hay hogares donde parece una torre de Babel. El uno habla francés, el otro habla alemán, un hijo habla japonés, el otro habla inglés. Es un despelote. El papá dice, esto, la mamá, es una pelea de perros. ¿Usted cree que una familia que tiene a Dios hace eso? No, una familia que tiene a Dios se reúne el papá y la mamá. Vea, nosotros pudimos haber fallado como padres en algunas cosas, porque padre perfecto no hay. Pero hermano, yo creo que una de las cosas que nos ayudó a mi esposo y a mí es que nosotros nos pusimos en un acuerdo de la crianza de nuestros hijos. Imaginen que nosotros discutíamos sanamente los dos, cómo vamos a actuar con este, cómo vamos a actuar. Nos poníamos de acuerdo a los permisos, a todo. Cuando ya salíamos ante nuestros hijos, ya salíamos, el sí de él era el sí mío, el no mío era el no de él. Y un día cualquiera, mami, es que queremos que nos dé un permiso para ir a un lugar, mami, con unos jóvenes. Yo le dije, mis hijos, mira que hoy no hay permiso. Mami, pero ¿por qué, mi vida? Porque uno también es respuesta. Todo uno tiene que ser sí. No, hoy no. Pero mami, usted sabe cómo los muchachos. Pero mami, pero mami. Yo le dije, mira, no. Hoy no. Hermano, no se ponga a discutir con el muchacho. Manténgase en el no. El problema, ¿sabe cuál es? Cuando usted dice no. Pero ¿por qué no? ¿Por qué no? ¿Por qué? Perdonen, pero son historias que escucho. ¿Es así o no es así? No discuta. Manténgase firme en la palabra. Cuando ya vi que me estaban rondando demasiado, yo le dije, hagamos una cosa a mis hijos. Como en esta casa también hay papá, vayan, díganle al papá. De pronto logran, dice, ¡ah! Dice una misión, ¡ah! A donde nos manda mami, ya sabemos que ese no tampoco será allá. Entonces, mi amor, como ya nos conoce, no insista. Vea, hermanos, esos hogares donde el papá dice sí, la mamá dice no, esos hijos se crían de una manera horrible. Porque el papá dice, no va a ir, esos amigos no le convienen. Y la mamá, su papá es muy fregado, viejito, vaya, espere que te voy a llamar aquí. Claro, eso no pasa aquí. ¿Cómo crece el muchacho? Mi papá es un malo. Y cuando ese muchacho va creciendo, no va a tener respeto por el papá. Porque si usted, mi hermana, no respeta a su esposo, no espere que sus hijos lo van a respetar. Hermano, si usted no respeta a su esposa, no espere que sus hijos lo van a respetar. Apréndase a respetar entre la pareja. Y Dios les da autoridad espiritual para que sus hijos lo respeten. ¿Sabe qué es lo que está pasando? Que es que hoy en día los hogares que parecen salas de internet, qué cosa tan horrible. Un televisor en la sala, otro en la pieza. El papá tiene la tabla, la mamá tiene la tabla. Cada muchachito tiene el aparato. Y el día

favor, que a los muchachos les gusta jugar a la gallina ciega con papá y mamá. Ay, hermano, es que pronto mi hijo se traumatiza. Es que los psicólogos dicen que se va a traumatizar. ¡Qué cuento a juguete que nos dieron a los viejos! Y si estamos aquí, es por misericordia de Dios y porque hubo una mano dura de papá y mamá. Ahora todo es trauma. Trauma. Un día una mamá, hermana, mi hija, trauma. Le dije, ¿sabe qué le está haciendo falta a su hija? Y yo quisiera ser la mamá de esa mocosita. Porque su hija lo que le está haciendo falta es una juguetera. Por favor. Pero para que usted tenga autoridad con sus hijos espiritual, tiene que vivir delante de Dios en obediencia. Cuando usted oye a Dios y obedece a Dios, Dios le da bendición con lo que salió del vientre. Si oyeres mi voz y obedecieras a mi palabra, bendito tu entrar, bendito tu vientre, bendito tu aljaba, bendito tus lomos, todo será bendito. Cuando tú obedeces a Dios, Dios te da la autoridad espiritual para que tus hijos te obedezcan. Amén. Dale un aplauso al Señor en esta hora. Alabanza al Señor. Que hay muchachos que crecen y no vuelven a la iglesia. Yo te tengo la respuesta, porque tuve 4 muchachos y en la adolescencia me venían a la iglesia. Escúcheme, tuvieron sus fallas. Si tú me preguntas, perfectos, ¿qué cuento? Tuvieron sus fallas, pero yo sabía. 13, 14, 15 años en la iglesia. Se casaron en la iglesia. Desde pequeñitos les decía, ustedes se me van a sentar adelante. Cuando ya llegaron a la edad de la adolescencia, no mami, pero es que ya que vamos a ir a cantar allá un cuervo aleteó, Cristo quiere niños como yo, uno irá a hacer el oso. El muchacho entra en esa etapa, no se ponga a pelear. ¿Qué cuento de oso? Hay poder en Jesús, ya te estás endemoniando. No, lo que pasa es que él está cambiando de edad, está tomando un desarrollo hormonal, sentimental. Entonces, claro, el muchacho, la palabra adolescente quiere decir que adolece de experiencias, de conocimiento. Entonces hay una nueva etapa en su vida y está teniendo algunos cambios, pero no se asuste. Usted, porque como usted estaba enseñada que el niño llegaba con la corbatica a cantar los especiales y la muchachita con las trencitas y usted la vestía a su manera, entonces cuando ella llegó a los 14 años ella ya no quiere porque resulta que ella tiene otra hermanita y entonces la vestían igualita. Y cuando ya llega a los 14 años, mami, qué pena, pero yo no quiero ropa igual a mi hermanita. Entonces la mamá, que no tiene sabiduría, dice, ay pastor, hermano segundo, hay poder en Jesús, mi hija se está descarriando porque ya no quiere vestirse como su hermana. Yo me acuerdo cuando mis hijas llegaron a los 13 años, la mayor. Dijo, mamá, le voy a pedir un favor. Mamita, ya no más ropa repetitiva con mi hermana. Mami, porque desde que ropa en el colegio lo mismo y nos vestimos. Ya, mamá, estamos entrando en otra edad. Si usted cómo va a viajar a Argentina, mamita, le voy a pedir un favor. Si a mí me va a traer una camiseta de Argentina con el nombre de Argentina rosada, tráigale a mi hermana morada. Yo la entendí, está cambiando de edad. Ya el muchachito llegó a los 14 años, ya no quiere la corbata, pero por eso no se me va a descarriar. Mami, yo no quiero corbata. Listo, mi amor, vamos a manejar esto con tratos. Listo, no te ponga la corbata, ponte una ropita juvenil, pero dentro de lo que somos, charladito, habladito, no con esas imposiciones, no con esas peleas. Mami, yo ya no me quiero hacer adelante porque hacer el oso, yo de 13, 14 años. Bueno, mi amor, nos vamos 3-4 banquitas atrás, pero atrás no. Entonces tú me cedes un poquito y yo te cedo otro poquito. Y a veces en el culto, en la etapa de la adolescencia, yo era mirándolo porque estaban por ahí en la cuarta, máximo quinta banca. Entonces yo adelante. Entonces yo lo miraba de reojo y mi hija mayor estaba en ese momento y de pronto yo miraba y ella estaba mirando como una libreta. Pero me veía, aleluya. Entraba en avivamiento. ¿Te ha pasado? Y yo a veces veía en esos cultos los adolescentes, algunos jóvenes hablando en lenguas, en qué bendición. Y veía a mi hija. Y yo, Señor, tócala, tócala, tócala. ¿Ustedes han escuchado a Lionel?

0: El Muñoz, ¿lo conocen? ¿Alguien lo ha escuchado? Que era un drogadito, era terrible. El Señor nos dio la oportunidad de ganarnos a Lionel. Yo me lo llevé a un campamento, era un drogadito de la calle. Uy, si algún día quieren invitar a predicar a ese muchacho, qué cosa tan tremenda. Dios lo usa tremendo, tremendo. Es un predicador en Estados Unidos, lo están invitando en muchas partes porque Dios lo usa. Era drogadito, era de la calle el cartucho. Él era de vuelto a nada. Y el Señor lo salvó. Y yo me lo llevé para ese campamento. Él llegó al altar con los piojos, le andaban vuelto nada. Comenzaba a orar por él, el Señor comenzó a liberarlo. Y yo le dije a los jóvenes, nos vamos a llevar a Lionel para el campamento. Ay, hermana, una muchacha hija de unos riquitos de la iglesia. Ay, no, pero ¿qué tal llevar ese muchacho, ese drogadito? ¿Qué tal que nos robe? Le dije, no se preocupe, lo vamos a llevar. Si le roba, yo les pago, pero el muchacho no lo vamos a llevar. Y nos lo llevamos para el campamento. El Señor lo llenó con el Espíritu Santo. Y cuando yo veía a ese Lionel hablando en lengua, y mi hija por ahora no había recibido el Espíritu Santo, la mayor, y ella como por allá. Y apenas terminó el culto, me fui con ella, la abracé, le dije, reina, le sobé la cabeza y me fui. Le dije, mamita, ¿viste Lionel tan lindo? ¿Cómo recibió el Espíritu Santo? Mira cómo habló en lengua. Mi amor, mira, ya Lionel acaba de llegar y con el Espíritu Santo. Y tú todavía no lo has recibido sabiendo que naciste en un hogar cristiano. Mi amor, trata de humillarte, quebrantarte, aprovecha, suéltate. Charladito, y de pronto estoy mirando, me dijo, mami, pero usted cómo me va a comparar con Lionel. Lionel acaba de venir de la calle, un drogadito, un vuelto nada. Yo nací en un hogar cristiano desde que estaba en su estómago. Misioneros ustedes, en la casa devocionales, en la iglesia, para arriba, para abajo. Mami, yo toda la vida en la iglesia, no me comparé con Lionel. Le dije, mami, no te estoy comparando con él, pero es que el gozo que él tiene del Señor. Digo, mamá, con calma, lo menos estoy aquí en la iglesia. Entonces a mí me dio como una rabiecita santa, como queriendo contestar, pero el Señor me dijo, cállate, no digas nada. Entonces después me fui por allá a orar. Ay, Señor, esta muchacha, el Señor me dijo, ella tiene razón, está viviendo una etapa. Mira, la tienes aquí, la tienes con su faldita aquí, está aquí en el campamento. Déjala, está quemando una etapa. Lo que pasa es que es verdad, el que mucho se le perdona, mucho ama. Este acaba de llegar de la calle y ya nació. Ella tendrá que tener su propia experiencia algún día. Y un día, hermano, me fui a un devocional, a una casa de familia, y me la llevé. Le dije, reina, me acompañas a un devocional de una familia y luego nos vamos a comer una pizzita. Y entonces llegamos a ese devocional y la presencia de Dios comenzó a manifestarse. Cuando yo menos pensé, allá quietica, porque ella es la más como quietica para hablar. Ella es como un temperamento un poquito como el del papá, así como quietica, como aún predicando, y todo eso es como más calmadita. Entonces ella, cuando detrás de una cortina por ahí se paró, cuando yo la veo y la veo hablando en lenguas en esa casa, el Señor la llenó con el Espíritu Santo y ahora es una tremenda esposa de pastor que le sirve al Señor. El Señor nos da la victoria. Alabanzas al Señor. Hermanos, no te confíes. Ah, es que mis hijos están en la iglesia. No te confíes por eso. Necesitas hacer un trabajo porque ellos van creciendo. Sí, necesitas hacer un trabajo en comunión con tu esposa en vez de estar peleando y discutiendo. Unas en oración, que la Biblia dice que si dos en la tierra se ponen de acuerdo para pedir algo creyente, lo recibirán. Unas en, póngase en acuerdo para ayudar a esa criatura y diga, preparen el terreno para la adolescencia. Comiencen a orar por esos niños. Prepáranos para ser padres de adolescentes. Prepáranos, danos la sabiduría para que cuando ellos lleguen a esa edad no se le vayan al mundo. Yo me quedo sorprendida de la cantidad de muchachos en la iglesia. Hasta los 12, 13 años llegaron. De los 12, 13 años en adelante se nos fueron. Se nos escapan como pájaros. No le eches la culpa a la iglesia. Porque ¿dónde viven más tus hijos? ¿En la iglesia o en la casa? Ah, bueno. Lo que pasa es que los tienes descuidados. Una vez Jesús presentó una parábola de un hombre que sembró una buena semilla. Cuando una mañana cualquiera, el terreno amaneció invadido de cizaña. Y alguien dijo, ¿pero qué pasó? ¿Acaso no se sembró una buena semilla porque hay cizaña? Y hubo una respuesta. Es que mientras el padre de familia dormía, el enemigo vino puso la cizaña. Papás, usted sabe lo que es que una mamá me llama de cualquier parte de Colombia. Mi hija estaba criada en la iglesia de 17 años, en el grupo de alabanza, tocaba este instrumento, tocaba este otro. Cuando un día cualquiera, la muchacha, llegamos de la dominicana y me dijo: mamá, perdóneme con el respeto que me merece, pero voy a salir del closet, soy lesbiana, no quiero volver a la iglesia porque no me gustan los hombres. Y hasta aquí llegué, y hasta ahí llegó. Cuando esa mamá me llama, le dije: hermana. Dijo: sí, hermana, y lo más duro es que yo era la líder de Dorcas y mi esposo el líder de evangelismo. Yo le dije, y hasta me dijo: no entiendo por qué Dios permitió que mi hija cayera en eso cuando le estaba sirviendo. Le dije: cuénteme cuánta relación tuvo usted con su niña desde pequeña, de cercanía. ¿Cuánto tiempo usted sacó de oración con su niña para que el Señor le guardara su identidad femenina? ¿Cuánto usted sacó para decirle: usted es mujercita, ese cuerpo tuyo no puede ser tocado ni de hombre ni de mujer, tú eres una niña? Ah, no, hermana, yo me la pasaba toda hora en la iglesia en actividades. Y escúcheme, hermanos servidores de la iglesia, saca tiempo para tu casa porque también es importante. Me parece terrible que por la puerta de la iglesia se nos estén entrando las almas y por la puerta de la casa se nos están perdiendo los hijos. Jamás Dios quiere que hagamos un servicio para Él en su obra hasta que los nuestros primero no estén a los pies de Cristo. El Señor dijo: el primer lugar donde hay que ser testigos es en Jerusalén. Yo no puedo pararme en un púlpito a hablar victorias de los demás cuando lo mío está en derrota. Digamos gloria a Dios. Digamos gloria a Dios. Digamos gloria a Dios. ¿Cuánto tiempo? Escucha esto. Lo que quiere decir que cuando nuestros hijos crezcan, ya nunca más tendremos el tiempo completo para estar con ellos. Eso quiere decir que ya hemos terminado un trabajo. Pero ¿cómo necesitamos en este tiempo? Escucha esto. Ellos se están formando. Están formando carácter, personalidad. Están aprendiendo a vivir. ¿Qué les estamos enseñando? ¿Cómo se necesitan padres en este tiempo? Que se dediquen a tejer con el niño unos lazos de amor para que no vayan a caer en manos del primer aparecido porque les faltó amor en el hogar. A tejer lazos de amor, de contacto físico, de miradas tiernas y profundas, de diálogo, que se harán irrompibles con los años. ¿Dónde están aquellos padres que cuando salen de sus trabajos, de sus largas jornadas, son capaces de decir: necesito tiempo para ir confeccionando una relación familiar sustentadora con mis hijos, abastecerlos hasta la vejez de lo que yo tengo, aportándoles mi amor, mi mirada, las palabras, la ternura? El niño necesita el amor, que es un lazo fuerte que se teje durante años, puntada a puntada, en las profundidades del alma, durante cada segundo, cada minuto, cada hora, cada día de nuestra diario compartir con ellos un momento de oración, un momento de juego, un momento de charla, salir con ellos, comer un helado, así sea de 200 pesos. ¿Qué estás aportándole a tus hijos? Cuando llegas por la tarde es el grito. Es que usted es un irresponsable, es que usted no hace tareas, es que usted no sirve para nada, es que usted no sirve sino para comer, usted es un problema, usted es una caspa, como decía la hermana Marlene. Estoy cansada de ti.
1: Usted no hace sino generar gastos. Usted es un problema. Y afuera están los homosexuales así esperando a tus hijos. Están las lesbianas así esperando a tus hijas. Porque cómo tienen muchas de estas personas la forma de acercarse para violar. Porque un día fueron violados, se vuelven violadores. Un día fueron víctimas, se vuelven victimarios. Y van agarrando la presa, ¿sabe cómo? Porque he tenido que manejar casos. Comienzan con esa niña a sobarle la cabecita. Hola, ¿cómo estás de linda? Qué bonita. ¿Quieres chitos? Una sonrisa, una palabra, un cariño al niño. Ay, qué bien. Te observé cómo estabas jugando ese partido con tus compañeros del colegio. Uy, no, tú eres tremendo. Tú vas a ser un futbolista. Muchacho, qué bien eres. ¿Quieres Coca-Cola? Como los niños son interesados. ¿Quieres un paquete de chitos? Así. Entonces cuando llega a la casa, el papá lo grita, la mamá lo grita, y cuando menos va pensando, esa persona le va brindando el amor que papá y mamá no le brindó. Y cuando menos se piensa, se va enredando. Y el día de mañana, ese muchachito que vino a la escuela dominical, esa niña que cantó Cristo quiere niños como yo, se desvió, se desubicó. Entonces ahí es donde viene la palabra: es que mi hijo es una basura, es que mi hijo es una porquería. Un día una mamá llegó y dijo: hermana Luz Marina, es que mi hijo es una basura. Ve, y me dio tanta molestia, hermanos, que yo le dije: perdone mi hermana, pero eso fue lo que usted crió. Una basura, porque Dios no le entregó a usted una basura, le entregó un niño. El Señor dice: dejad venir los niños a mí y no se los impidáis, porque de ellos es el reino de los cielos. Los adultos somos los que dañamos a los niños. Somos los que maltratamos a los niños. Somos los que los destruimos. Un día llegó una mamá: hermana Luz Marina, ¿a quién le traigo este demonio para que ore por él? Y dije: perdón, hermana, porque a veces hasta pesados somos, y eso que somos cristianos, ¿no? No es simplemente como las palabras que habla el mundo, que son pecado. Hay palabras descomedidas en los hogares. Y la Biblia habla de las palabras ociosas que muchas veces se usan en los hogares. Y yo pido el favor en el nombre de Jesús a los padres: corrijan la manera de tratar a sus hijos. Porque un hijo no hay que gritarlo, no hay que insultarlo, no hay que decirle bobo, no hay que decirle tonto, no hay que decirle caído del techo, porque no hizo bien las cosas. El deber y la obligación suya es sentarse: venga, mijo, usted tiene que aprender esto y aquello y lo otro. Venga, repítale, enséñele. Y si si llega un momento en que de verdad usted le ha enseñado y no ha querido, entonces ahí sí, use la corrección. Y cuando usted le vaya a castigar, dile: mijo, te voy a tener que castigar en el nombre del Señor Jesús, porque no has querido entender, no has querido, así que me toca castigarte. Y Dios, por haber tenido prudencia, por haberle enseñado, y tú por haber aplicado las normas de la familia, Dios te va a respaldar. Yo me acuerdo que la primera vez que yo castigué a mi hijo en el nombre del Señor Jesús, se quedó mirando y me dijo: uy, mami, ¿a usted no le parece que ese nombre es muy sagrado para que me lo aplique en esta juguetera que me va a dar? Le dije: papito, es que esta mañana estaba leyendo la palabra y el Señor me habló que todo lo que hagamos, sea de palabra o de hecho, lo hagamos en el nombre del Señor Jesús. Y me di cuenta que de ahora en adelante me toca aplicar las normas en el nombre del Señor Jesús. Le dije: papito, tranquilo, déjese dar en el nombre de Jesús y le duele menos. Hermana, aquí le traigo este demonio. Y la muchachita apenas era como mirando, como buscando los cachos. Yo tenía un dulce, tenía un bolsillo, un vestido. Tenía un caramelo y le dije: nena, ¿quieres este caramelo? Sí, sí, sí. Le dije: listo, tú vas y me esperas atrás. Mi hermana, siéntese. Perdone la expresión, pero la hermana era como enroscada. Tenía una ira esa mujer. Le dije: cálmate, siéntate. ¿Cómo así, hermana Luz Marina? Que yo le traigo a este demonio para que lo reprenda y para que ore y le da caramelo y mire para donde la manta. Y aquí. Dije: cálmate, yo no voy a orar por esa niña hasta que tú no me escuches. Cuéntame quién eres tú. tu carácter. A ver, ¿cómo reaccionas? Ah, no, hermana. A mí cuando me da ira, me provoca por... Y hasta le he puesto las olletas a mi esposo en la cabeza. Le dije, pues arrodíllese, mamita, porque el demonio lo tiene usted. Hermanos, amigos, somos transmisores de lo que tenemos. Una vez una hija mía me alzó la voz. Estamos en un matrimonio. Le dije, reina, ya terminó la hora del matrimonio, nos vamos. No, mami, yo no me quiero ir. Sí, mamita, nos vamos. Ya, ya, ya estuviste compartiendo, ya, ya. Ella no le gustó y me alzó la voz. Las hermanas que estaban ahí conmigo me miraron como extraña. Yo me sentí mal, pero fui prudente. Le dije, ve y despídete de tus amigos porque nos vamos. Bueno, me paré, me despedí y nos fuimos. Cuando llegamos a la casa, dije, siéntate. ¿Tú por qué me gritaste? Dime una cosa. ¿Por qué me gritaste? Si yo hubiese tenido la misma actitud que tú tuviste, yo me habría podido hacer respetar delante de esas hermanas de ti. Pero no quiero responderte de la misma manera, porque tú me conoces. Pero la próxima vez que tú me grites delante de la gente, te voy a dar acá en la boquita porque a mí me respetas. Si yo te crié gritándote, maltratándote, tienes todo el derecho que me grites, porque diga, mamá, ese es el ejemplo que usted me dio y así me enseñó. Pero si te críe con principios, con valores, dándote lugar. Así que pilas, mamita, y a cambiarse, dijo. Ve, hermano, ¿usted cree que cuando un hijo está herido y de verdad se ha hecho cosas con él, qué responde? Y en este tiempo, mami, ¿sabe qué hizo ella? Agachó la cabeza y dijo, mamá, disculpe. Dio media vuelta. Otra vez me apareció con una blusita medio rara. Yo no digo pues una cosa del otro mundo, pero no dentro de lo que somos. Ella adolescente. Y yo le dije, esa blusita, ¿quién te la compró? Digo, mami, yo le dije, ah, sí, mami, porque yo esa blusita no la compro. Tampoco te estoy diciendo pues que blusas como yo, que soy una persona madura, ropita juvenil, pero no, me parece que está pasadita. Así, hermanos, charladito. Es que mire, se puede hablar, por favor. Lo que pasa en los hogares es que no se habla, se pelea, se grita. Y a veces cuando un hijo se va de la casa, la mamá dice, pastor, es que el desagradecido se fue de la casa. Ese no se fue por esa juatera que le acabaste de dar. Es que él venía acumulando los maltratos y todo lo que le habías hecho. Y aprovechó la juatera para irse. Le dije, mami, ¿sabe qué? Esa blusa no me parece. No, no me parece esa blusa. Y vamos para la iglesia, ¿no? No me parece esa blusa. Y así no fuéramos para la iglesia. Entonces de pronto ella dijo, ay, pero mami, mamita, con todo el respeto que usted me merece, pero yo en la iglesia, yo vi a Julana, yo vi a Sutana, yo vi a Pereceja que tenía una blusita más o menos como esta. Yo, ay, Señor, dame unción, ¿cómo respondo? ¿Cómo es? Vea, usted manténgase conectado con Dios y Dios no le dejará en el aire. De pronto, pum, vino la palabra y yo le dije, bueno, mi amor, ¿quién te crió? ¿Ella o yo? Dijo, mami, usted entonces mi reina. Si yo a usted le he dado ese tipo de ejemplo, listo. Ve, hermanos, salió, dio media vuelta, se quitó la blusa. Si usted me pregunta qué hizo esa blusa, no. Estoy hablando de hace 12, 13 años atrás. No sé qué hace eso. Nunca le pregunté tampoco. Lo que tú no quieras que tus hijos hagan, no lo hagas, por favor. Eso es como el papá, la mamá. Acostarse en todo porque son las 8:30. Porque con tu papá no vamos a ver un programa para adultos. Ay, eso es un veneno para el muchacho. Porque el muchacho es inquieto, él es intrigante. Entonces, ¿qué se irán a ver? ¿Qué se irán a ver? Espera y verá cualquiera. Cuando yo crezca, yo me voy a... Y él se causa su rebelión, su revolución. Y usted lo manda a acostar, hermano.
0: pero él está con la intriga y va a crecer. Eso sí lo puede ver mi papá y mi mamá, yo no. Eso sí lo puede ver mi papá. Yo siempre he dicho, lo que mis hijos no pueden ver, yo tampoco lo puedo ver, porque los ojos de ellos son la lámpara del cuerpo y los míos también. Y yo tengo que dar ejemplo, que en el momento en que ellos no ven, yo tampoco veo. ¿Y por qué? Porque claro, se va a ver una película donde de pronto de doble sentido las charlas, donde de pronto hay desnudo. Porque dígame, eso es como esas mamás. Unos minutos más y termino, por favor. ¿Sí? Sí, sí. Bueno, me dieron 15 minutos. Gloria a Dios, multiplícamelo, Señor. Eso es como las mamás que se sientan a ver novelas. Vea cómo dice, novelas. Novelas. Muéstreme qué cosas buenas muestran las novelas. Ah, pero yo sí te voy a decir las malas. Sexo, pornografía, violencia, promiscuidad, homosexualismo, lesbianismo, infidelidad, mentiras, engaño, robo, drogas, prostitución, de todo. Resulta que la niña está creciendo y usted está ya viendo esas escenas. Y usted le parece mucha gracia y la muchachita de 12 años está sentada al lado viendo esas escenas. ¿Qué está pasando con esa niña que hormonalmente se le está desarrollando? No me diga que esa niña va a salir de ahí pensando en la venida del Señor, porque no lo creo. La Biblia dice, la lámpara del cuerpo es el ojo. Lo que entra por tu ojo lo manda al consciente, lo manda al subconsciente. Y uno genera un desarrollo corporal en base a lo que hay en la mente. Por eso el hombre más sabio del mundo, que fue Salomón, dijo, tal el pensamiento del hombre, ese es él. Lo que la mente piensa, el cuerpo lo ejecuta. El día de mañana no es extraño que esa niña comience a causar una revolución. Porque cuando ella está viendo esa novela, cuando ella está viendo esa pareja de semidesnuda, cuando está viendo esas cosas, a ella se le está despertando las hormonas sexuales. Eso es como cuando usted llega a la casa con hambre. Escúcheme, que se usan los sentidos. Usted no ha comido todo el día y llegó a su casa a las 5 de la tarde y resulta que en ese momento en la casa están preparando el plato que a usted más le gusta y hay olor a comida. Entonces usted entra, usted mira, ay, usted huele y usted, entonces el esófago, toda esa creación de Dios interna se comienza a preparar para recibir ese alimento y usted comienza a saborearse y usted está pensando que ahora ve ese plato, qué rico de comida, que lo olió, que lo vio, que lo saboreó, y resulta que usted se sienta y dice, ay, sírvame en la comida, y le sirven un vaso de agua. ¿Usted qué siente? No me diga que usted dice, gracias, gloria a Dios, alabanzas, aleluya. Usted inmediatamente tiene una reacción, por favor, si es la esposa, mi hija, pero es que tengo hambre. Si es la mamá, mamá, pero es que yo tengo mucha hambre, como que un vaso de agua. Yo lo que quiero es esa comida que vi, lo que yo quiero es eso que olí. De igual manera son las hormonas en los muchachos. Cuando están viendo, es más, los que ven la pornografía, cuando, bueno, eso lo vamos a hablar mañana un poco más a fondo, pero lo que comienzan a ver, lo que comienzan a entrar, eso hace que, por eso digo, dice la palabra de Dios, lámpara es a mis pies tu palabra y lumbrera mi camino. Alabanzas al Señor. Si lo que hay en tu ojo es luz, tú te desarrollarás de acuerdo a lo que entra por tu ojo. Necesitamos mamás que sepan instruir a sus hijos, no solo con palabras, sino también con hechos. Dale un aplauso a la gloria de Dios. Normas, escúcheme. Vea lo que está pasando en los hogares. No me quiero ir con este escrito. Escuche lo que está pasando en los hogares. Hoy en día, ante la ausencia y la indiferencia y la poca importancia de algunos padres que le enseñen a sus hijos, que los formen, que los frenen. Hasta ahora yo no he conocido el primer muchacho que usted lo castigue, que le diga, gracias papá, sigue dando juguete. Todo muchacho cuando se le corrige, mi papá es malo, mi mamá es mala, me castigaron. La Biblia dice, ninguna disciplina en el momento causa gozo, pero después trae su fruto a paz. Mi hijo varón fue tremendito. Tremendito. Casi se gradúa en quinto primaria con 3 quintos.
1: repetidos. Casi no sale. Eso estaba feliz en ese quinto primario. 3 o 4 hermanos. Eso pasó. Pegaba ahí. Un día el papá le dijo: bueno, mijo, ¿cierto que usted no quiere estudiar? No, papá. Bueno, mijo, no estudie, mijo. El muchacho: ay, bravo. ¡Mami! Mi papi dice entonces que no estudie. Le dije: papito, tranquilo, que ya todo está hablado. No me preocupé. Entonces mi esposo le dijo: pero ya te tengo el trabajo listo. Ay, sí, papi, ¿dónde? Sí, en el negocio del hermano Luis Becerra, en la papelería. Ay, papi, qué rico, allá en el mostrador vendiendo. No, papito, limpiando el piso y los baños. Ay, pero papi, ¿cómo así? Yo elijo el hermano Reynel Galvis, el que toca la batería haciendo eso. Pero papito, ¿qué más le pide a la vida con un quinto primaria? Que no ha querido salir de él. No lo vamos a meter en una oficina. Así que mi hijo, sin insultarlo ni nada, a trabajar se dijo: o estudia o trabaja, pero aquí no lo voy a tener. Se fue, trabajó unos días, llegó un día, dijo: no, yo voy a estudiar, de verdad. Volvió, entró, volvió y perdió el quinto. Por favor, la gente lo ve a uno y piensa que uno le ha pasado de lo largo. Uno también ha vivido cosas y ha pasado cosas. Entonces mi esposo dijo: bueno, mijo, ese trabajo no, no, papi, otro. Dijo: listo, mijo, le tengo donde el hermano Jairo de Latonero. Papi, Latonero, caro. Sí, mijo, porque ¿qué más? Y entonces váyase a trabajar. Y llegó allá y esos dedos, que el baterista, que los dedos negros, que de pintura. Y un día llegó un pastor y él se metió por abajo de un carro. Qué vergüenza que me vean por acá de Latonero. ¿Usted sabe cómo son los muchachos en la edad de los 12, 13 años, qué sé yo? Hasta que un día el papá dijo: estudia o trabaja. Orábamos por él. Un día lo vio, lo hicimos ver. En ese tiempo, de la psicóloga del colegio, dijo: es que es muy cansón. Un día yo llegué al colegio a una reunión cuando lo tenían desfilando. Soy el más indisciplinado del colegio, con título y todo. Y allá la hermana Luz Marina entrando a esa reunión a ver esa belleza. Y un día yo dije: ay, Señor, ¿qué va a pasar conmigo? Señor. Y él es predicador ahora y él cuenta, dicen: ay, mi mamá. Y eso me agarré: Señor, por favor, yo necesito un milagro. Señor, yo necesito un milagro. Si es que mi hijo va a seguir así, va a ser un desordenado en la vida y no sé. Y el diablo lo va a coger y lo va a volver nada porque no quiere prepararse, no quiere hacer nada. Entonces, Señor, llénalo con el Espíritu Santo y llévatelo. Y dice que él escuchó esa oración. Ay, mi mamá está orando así, no arreglarme, se dijo. Y comenzó a buscar de Dios como a los 15 días.
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0: Son las 12 con 25 minutos.
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Padre Santo Jesús, queremos estar donde tú estás para declarar tu grandeza, para confesar que no hay nadie como tú y que te amamos con todo nuestro ser. Alguien en este lugar, levante sus manos, levante su voz con nosotros.

Señor, no estamos aquí nada más por lo que nos puedes dar. No estamos aquí nada más porque queremos que nos bendigas y que cumplas nuestros sueños y que nos abras puertas y todas esas cosas que oramos que tú quieres hacer por nosotros. Yo lo sé, Señor, pero hoy nada más estamos aquí sin ningún interés más que decirte te amo.

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1: Son las 12 con 34 minutos.
2: Muy buenos días, qué hermoso tema escuchábamos. Qué tema tan maravilloso el tema. ¿Dónde tú estás? En la voz de Coalo Zamorano y Rebeca Zamorano. Aquí estamos maravillosos para que nos gocemos en el Señor. Y así le recuerdo que eso de la una, el espacio maravilloso. Todo lo entrego, y por amor su vida dio. De la hora de esta hermosa madrugada al día. De los cielos hasta el mar. Ya jueves 20 de agosto del 2026. Tenemos las 12 con 35 minutos. 12 con 35 de la mañana. Qué hermoso día glorioso ya del día jueves. Luego tenemos a Alejandra Claros.

Dios lo bendiga, hermano, y se complázcame con la alabanza. Seguro que vendrá. Gracias, exactamente, hermano Eric Ventura. Soy hermano Eric, para usted y su familia. Hasta la zona de San Simón. Así que les recuerdo que es la una, el espacio de la oración. Si usted tiene peticiones, mi estimado hermano, hágale llegar. Para que no es por usted, que sea Dios obrando en su vida y se restaurando su alma. Vamos a tener nuestro tema, digamos, basta, en la voz de Dani Berrío y el hermano Humberto. El tema de Gran Sansón. Y el tema llena mi corazón. Y a la una, el espacio de la oración de hermosa mañana del día jueves 20 de agosto del 2026.

0: Muy bien, qué hermoso tema. Escuchábamos el tema Llena mi corazón. Qué tema de oro tan maravilloso que nos habla a nosotros, que nos llena con su Espíritu Santo. A través de su poder, su majestad, su gloria descendiendo sobre cada uno de nosotros de la mañana al día. Jueves 20 de agosto del 2026, tenemos las 12:51. 12:51 de la mañana. Y a la una del espacio maravilloso de la oración tenemos a mañana, así que le recuerdo que si tiene peticiones, hágala llegar. Para que no por usted que sea Dios obrando en su vida, sea sanando su alma y trayendo respuestas a su corazón. Ya mostramos el tema Canto Alegre. El tema Los Sabios de este Mundo. Y este hermoso tema. Los Sabios de este Mundo.
1: Son las 12:52.

Me pregunto, ¿qué es el hombre para que en él pienses? ¿Qué es el ser humano para que lo tomes en cuenta? Necesitamos admitir nuestra necesidad de Dios.

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Muy buenos días, Dios es bueno, así que hermano, sea usted bienvenido a nuestro espacio de lo que es la oración de esta hermosa mañana. La verdad es que Dios es bueno con cada uno de nosotros, como no gozarlos ante Él por todas las cosas, hermano, que Dios hace en nuestras vidas. La verdad es que Dios siempre tiene un plan, un propósito para cada uno de sus hijos, de sus hijas. Así que le recuerdo, si usted tiene peticiones, mi estimado hermano, hágala llegar, porque no por usted. Y que sea Dios, hermano, respondiendo a sus peticiones, a sus necesidades, porque para Dios no hay nada imposible. Saludo por usted que se une con nosotros en este hermoso espacio de la oración. Y es un privilegio acompañarle a esta hora en la mañana y estar todos juntos adorando el nombre de nuestro Señor y Salvador Jesucristo. Quiero compartir con ustedes una hermosa lectura que se encuentra en el Evangelio de Mateo, capítulo 7, versículo 7 en adelante. Leemos, tenemos la palabra, orando al Padre, al Hijo y al Espíritu Santo. Su letra dice: pedid y se os dará, buscad y hallaréis, llamad y se os abrirá, porque todo aquel que pide recibe, y el que busca halla, y el que llama se le abrirá. ¿Qué hombre hay de vosotros que si su hijo le pide pan, le dará una piedra? ¿O si le pide pescado, le dará una serpiente? Pues si vosotros, siendo malos, no sabéis dar buenas dádivas a vuestros hijos, ¿cuánto más vuestro Padre que está en los cielos lo dará cosas en las que les pidan? Así que todas las cosas que queréis en el nombre de los que queráis los hombres, hagan con vosotros, así también haced vosotros con ellos, porque esto es la ley y los profetas. Qué hermosa lectura, hermanos, que hemos leído. Jesús, hermanos, enseñándolos la oración y la regla de oro. Y es que muchas veces, hermanos, en nuestra vida espiritual pasan momentos difíciles. Momentos, hermanos, en los cuales usted y yo nos encontramos con una encrucijada. Y es que nos damos cuenta aquí que Jesús, hermanos, les enseña a sus discípulos, al pueblo que estaba reunido con ellos, cómo saber pedirle a Dios, hermanos, para que Dios responda a las peticiones, para que Dios responda, hermanos, a lo que usted y yo le estamos pidiendo. Si bien es cierto, hermanos, Jesús, cuando escribía esta palabra, Jesús en un capítulo antes le enseñaba a sus discípulos, hermanos, la oración. Y él le dice: cuando ores, no seas como los hipócritas, porque ellos aman orar de pie en las sinagogas, en las esquinas de las calles, para ser vistos por los hombres. De cierto os digo que el que atiende su recompensa. Mas tú, cuando ores, entra a tu aposento, y cerrada la puerta, ora a tu Padre que esté en secreto, y tu Padre que te ve en secreto te recompensará en público. Orando, no uséis repeticiones como los gentiles, que piensan que por su palabrería serán oídos. No os hagáis, pues, semejantes a ellos, porque vuestro Padre que sabe de lo que sabe de las cosas que tenéis necesidad antes que vosotros le pidáis. Si nos damos cuenta, hermanos, en esta lectura del versículo 7, del capítulo 7, en el versículo 6, verso 5, hermanos, las oraciones cambian.
Porque Jesús les enseñaba a sus discípulos a cómo orar, a cómo presentarse, hermanos, delante de Dios. Aquí los pone el ejemplo de una persona, hermanos, que vive en hipocresía, creyendo, hermanos, hacer buenas oraciones en las calles, en las esquinas, para que la gente le escuche. Una vez escuchaba a un pastor, hermanos, al respecto de la oración. Y él decía, la oración a veces es tan fácil, hermanos, de que a veces usted la puede hacer en secreto. Se puede sentar de pronto en su cama, en su hamaca, o se puede arrodillar con nosotros a orar. Y a veces, hermanos, la oración eficaz que Dios responde, hermanos, es aquella oración, hermanos, de que tiene un enfoque importante en cada uno de nosotros. La oración, hermanos, que tiene ese enfoque, es aquella oración, hermanos, que usted la pide en silencio. Y Dios ya sabe lo que usted tiene necesidad. Dios ya sabe lo que usted le va a pedir, porque la Biblia dice que antes de que nosotros hablemos, Él ya sabe, hermanos, de lo que usted y yo vamos a hablar con Dios. Hay muchas personas, hermanos, que nos dicen, hermano, oren, y está bien, hermano, hay que orar por las necesidades que se mandan todos los días. Pero cuando todos juntos lo unimos, hermanos, a orar a Dios, cuando todos juntos, hermanos, los unimos a clamar en familia, hermanos, algo empieza a cambiar en esa oración. Porque todos juntos los unimos a un mismo sentir, a un mismo pensar, a un mismo, hermano, sentimiento espiritual, por lo cual Jesús, hermanos, los enseña muchas veces desde el capítulo 3 en adelante, hermanos, cuando Él estaba orando. Él les enseñaba a sus discípulos a cómo también deberían presentarse ante Dios. Y muchas veces nosotros, hermanos, cuando estamos en este momento que nos toca orar, hermanos, es el momento sagrado entre usted y Dios, en lo cual usted tiene que hablar con su papá, con su mejor amigo, con el Dios que a usted siempre le ha respondido, hermanos, en todo momento. Y qué importante, hermanos, es cuando Jesús dice: pedid y se os dará, buscad y hallaréis, llamad y se os abrirá. Porque Dios, hermanos, está esperando que nuestra oración, hermanos, sea eficaz delante de Él. ¿Para qué? Para que Él responda y sepa, hermanos, lo que usted tiene necesidad, lo que usted va a clamar para Dios, en lo que usted, hermanos, va a decirle: Dios, aquí estoy. Quizás, Señor, no soy una persona perfecta, una persona que comete miles y millones de errores todos los días. Pero cuando nosotros, hermanos, nos presentamos ante Dios con un corazón limpio, con un corazón puro, con un corazón santificado para Él, que nuestro cuerpo, nuestra alma se dedique para Dios, hermano, algo empieza a moverse en nuestra vida, en nuestra alma. Y es cuando Dios empieza, hermanos, a ver su corazón, a ver lo que usted tiene necesidad, y Él le va a responder a esas peticiones, hermano, que usted le ha estado clamando por mucho tiempo. Por mucho tiempo. Y, hermanos, cuando Dios mira nuestro corazón, mira su sufrimiento, mira lo que usted está pasando, hermanos, es cambiar el método de orar. Una vez me recuerdo que se lo dije aquí mismo en la radio, hermanos, y es que nosotros a veces le exigimos a Dios. Y a veces le recuerdo: Dios, pero ¿por qué no me respondes a mi petición? Dios, ¿por qué no me das esto? ¿Por qué no me das lo otro? Y es que sabe que muchas veces, hermanos, es que nosotros mismos, hermanos, le hemos cambiado la forma de pensar de Dios. Y hemos dejado, hermanos, de que Dios se haga a un lado por querer, hermanos, saber, o por querer decirle: Dios, es que te la oré, soy yo. Y muchas veces en la oración, hermanos, hay algo que Dios hace. Y eso, una vez, hermanos, por experiencia propia, yo estaba clamándole a Dios. Y en el momento, hermanos, que menos esperado, Dios respondió a mi petición.
Quizás, hermanos, nadie de la iglesia, de mi familia, se da cuenta, hermanos, lo que yo estaba pidiéndole a Dios. Y eso un momento determinado, hermano, respondió a la petición que tenía delante de él. Porque es su intimidad con Dios. Por eso él dice, y cuando ores, entra a tu aposento, entra a tu cuarto. Y tu Padre que te ve en lo secreto te recompensará en público. Usted que me escucha por las redes sociales, usted que me escucha por la plataforma, hermano, de TuneIn Radio, usted que me escucha por la frecuencia modulada, hermanos, es que Dios quiere responderle a usted, pero quiere que sea sincero, hermano, delante de Él, y que los humillemos ante Él. Porque, hermano, Dios conoce su vida. Dios sabe de lo que usted tiene necesidad. Dios sabe, hermano, lo que usted está pasando. Dios ya lo conoce, Dios ya le escudriñó. Dios sabe lo que usted, hermano, tiene en su corazón, en sus pensamientos, en su forma de ver la vida. Elisa, ¿sabes qué? Entra a tu cuarto. Óigame, qué importante es, hermanos, orar a Dios. Y oiga cómo Jesús, hermano, les enseñaba a orar a sus discípulos, al pueblo que está reunido. Vosotros, dice, pues, cuando oréis, vosotros, pues, oraréis así. Padre nuestro que estás en los cielos, santificado sea tu nombre. Oiga bien, venga tu reino y hágase tu voluntad como en el cielo, así también en la tierra. El pan nuestro de cada día, dánoslo hoy. Y perdona nuestras deudas, como también nosotros perdonamos a nuestros deudores. No los metas en tentación, mas líbralos del mal. Porque tuyo es el reino, el poder y la gloria, por todos los siglos. Amén. Pero si perdonáis a los hombres sus ofensas, os perdonará también a vosotros vuestro Padre Celestial. Mas si no perdonáis a los hombres sus ofensas, tampoco vuestro Padre os perdonará vuestras ofensas. Oiga bien, eso está en el capítulo 6, del versículo 5 en adelante, del versículo 10 en adelante, hermanos. Como Dios quiere de que usted y yo oremos, y cómo también debemos perdonar a aquellas personas, hermanos, que muchas veces nos ofenden, a aquellas personas que muchas veces nos hacen pasar quizás un momento, hermanos, difícil en nuestra vida. Pero Dios, hermanos, quiere que nos acerquemos con humildad ante Él. Porque no somos nosotros quienes elegimos, hermanos, ser. No somos nosotros quienes elegimos, hermanos, tener esta vida, hermanos, de amar a Dios, de entregarlos a Dios. Hermanos, Dios ya sabe, Dios conoce, y Dios sabe, hermanos, que usted tiene necesidad, por lo cual, hermanos, Dios quiere de que nos esforcemos día con día a amar su obra, a amar su presencia. Acercarlos, hermanos, ante Dios, como decía el salmista David en el Salmo 34. Bendice alma mía Jehová, y bendiga todo mi ser su santo nombre. Bendice alma mía Jehová, y no olvides ninguno de sus beneficios, porque Él es quien perdona todas tus iniquidades, el que sana todas tus dolencias, el que rescata del hoyo tu vida, el que te corona de favores y misericordias, el que sacia de bien tu boca, de modo que te rejuvenezcas como el águila. Óigame, hermanos, cómo nosotros podemos bendecir a Dios en todo momento.
Aunque muchas veces, hermanos, el diablo a usted le diga, sabes que tú no puedes orar, Dios conoce. A veces, hermanos, no puede ser una oración extensa, larga. Solo con el simple hecho que le damos, Dios, gracias, Dios, gracias, Dios, gracias. En cierta cuestión, hermanos, he escuchado una anécdota, hermanos, de una familia. Que iba el papá con su hijo a la iglesia. Y el hijo iba alegre, hermano, porque iba para la iglesia con su papá. Y el niño miraba, hermanos, al papá y le decía, papá, vas alegre porque vas a la casa de Dios. El padre solo quedaba viendo a su hijo. Decía, sí, hijo, muy alegre. El niño lo voltea a ver por segunda vez y dice, papá, vas alegre porque vas a la casa de Dios. Y es que el padre miraba a su hijo. Miraba, lo analizaba. Y siguió caminando rumbo a la iglesia. Llegando, hermanos, a la iglesia de papá, hemos llegado a la iglesia. ¿Estás alegre por estar en la casa de Dios? Que el padre solo quedó aquel niño y le dijo, hijo, si tan solo entendieras lo que estoy pasando, te dieras cuenta de lo que estoy sufriendo. Aquel niño que no quedó en aquel padre le dijo, padre, mi fe es más grande que la tuya. Aunque tú me veas que soy un niño, yo todos los días oro por ti. Para que Dios te proteja, para que Dios te sane de lo que tú estás pasando. Tal vez tú no me ves aquí en la iglesia corriendo para arriba y para abajo, pero en mis oraciones tú estás allí. Yo cada vez le dice que voy a la clase dominical, yo oro por ti. Cada vez que estoy en la iglesia, yo vengo y oro por ti. Aunque me vas corriendo, yo oro por ti. Porque Dios conoce lo que tú estás pasando. Porque Dios conoce cuando Él te va a responder en tu vida. Hermana, hermana que me escucha, Dios a usted ya lo conoce. Dios a usted, hermano, ya sabe de lo que tiene necesidad. Ya sabe lo que está pasando. Y Dios a usted le va a responder a sus peticiones. Una oración de un niño cambió la historia de aquel padre de familia. Aquel padre miraba a aquel hijo, hermano, con aquella gratitud en su corazón. Y abrazó a su hijo y le dijo, hijo, gracias por las oraciones que tú haces, gracias. Este padre, hermano, miró el amor de su hijo hacia él. Así mismo Dios con nosotros. Dios nos mira como sus hijos, como sus niños ante Él. Y Dios nos mima. Dios, hermano, los abraza, aunque usted no lo sienta. Dios, hermano, está ahí tocándolo, impactando su corazón con esa presencia maravillosa. Este es tranquilo, hijo mío, que voy a responder tus peticiones. Yo te digo respuesta sobre ti, pero sigue confiando que en el momento mío es perfecto. Y yo sé cuándo te voy a responder. En esta mañana venimos orando, hermanos, por sus peticiones, por sus necesidades. Y que sea Dios respondiéndole a usted conforme sea su voluntad y conforme sea su propósito. Padre, buen Dios que estás en gloria, en esta hermosa mañana, Cordero Santo, venimos ante ti, Dios mío, agradeciéndote por tu amor, tu bondad, tu misericordia, tus maravillas. Señor, gracias por esta hermosa mañana, Padre, que nos regala, Señor, de que lo presentemos, Dios mío, ante ti. Ofreciéndote, Padre, un sacrificio de alabanza, Señor, de adoración. Ofreciéndote, Padre amado, una alabanza que llegue, Dios mío, ante el trono de tu gracia. Señor, que tu gloria pueda moverse, que tu gloria, Padre, pueda derramarse sobre cada uno, Señor, de nosotros, Padre amado. Te lo pedimos, Padre, en el nombre soberano de Jesús,
para que podamos humillarlo, buscar tu rostro, buscar tu presencia, Cordero Santo, porque tú buscas, Padre adorador, Señor, que te adoren, Dios mío, en espíritu y en verdad. Por lo cual, Padre, todos juntos clamamos al Dios soberano, al Dios que escucha nuestro clamor estando en el cielo, estando sentado, Padre, en la diestra del Padre, Dios mío eterno, para escuchar nuestra oración, nuestra alabanza, ya que tu palabra nos dice, Señor, que tú conoces lo que tenemos necesidad, pero todo aquel que pide recibe, y el que busca halla, Señor, y el que toca se le abrirá, Cordero Santo. Yo te pido, Padre amado, que en el nombre soberano de Jesús te glorifiques, Padre amado, en cada uno, Señor, de nosotros. Yo te pido, Padre amado, que esa gloria pueda moverse, Dios mío, sobre cada uno, Señor. Que esa presencia, Padre, pueda moverse en una manera muy especial, Espíritu Santo. Y que sea tu gloria, Padre, ayudándonos cada día más, Señor. Que sea tu presencia, Padre amado, guardándonos, guiándonos, Señor. En una manera, Padre, muy especial, Espíritu de Dios. Yo te pido, Padre amado, que seas tú, Señor, descendiendo, Padre, con poder y gloria, Señor amado. En cada uno, Padre, de mis hermanos, mis hermanas, Señor, que ha mandado sus peticiones, Padre amado, que se ha estado luchando por mucho tiempo, Señor, queriendo, Padre, que tú nos respondas a esta hora de la mañana. Yo te pido, Padre amado, que seas tú, Señor amado, impactando su vida, Señor, con esa presencia, Padre maravillosa. Dios mío, que los cubras con tu mano poderosa, Padre, a cada uno de ellos, Señor. Tú, Padre, que conoces su necesidad. Tú que conoces, Padre amado, esas peticiones que ellos han mandado, Señor. Yo te pido, Padre amado, por esta hermana que pide oración, Dios mío eterno, por su familia, Señor amado. Te pido en el nombre de Jesús que te glorifiques, Padre amado. Que te glorifiques, Padre, de una manera especial en la vida de hermana Emerito Rosa, Padre amado. Mi hermano Horacio, Señor amado. Mi hermana Reinalda, Señor. Dios mío, yo oro por Caterina y Vanessa, Padre, por Marta Luz, Señor amado. Por José de Alberto, Señor amado, yo oro por ellos para que les bendiga, Señor, y le respondas a sus peticiones, Padre amado, que te glorifiques, Cordero Santo, en una manera muy especial, Espíritu de Dios, respondiendo, Señor, a sus peticiones, Padre, en esta hora de la mañana, Señor amado. Yo te lo pido, Padre amado, por favor, que te glorifiques, Cordero Santo, en cada uno de ellos, Espíritu Santo, en la gloria. Yo te pido por la vida de Mercedes, Padre amado, Alvarado, Señor, por un milagro sobre su vida. Yo te pido por Elisa, Padre amado, por sanidad, Señor amado, de alergias, Dios mío, en el cuerpo. Yo te pido, Padre amado, por Carmen Martínez, Señor amado, por sanidad divina sobre ella, sobre su familia, Espíritu Santo. Yo te lo pido, Padre, por favor, por Blanca, Señor de Vázquez, Señor amado, por un milagro de sanidad en su cuerpo, Cordero de Dios. Por Mercedes Centeno Ortiz, Padre, por dolor, Señor amado, en los oídos. Yo te pido, Padre amado, que hagas la obra sobre ellos, Espíritu de Dios. Yo te pido, Padre amado, que te glorifiques, Padre, respondiendo a sus peticiones, Señor, esta hora de la mañana, Espíritu Santo. Yo te pido por la vida, Padre, de Eugenia, Dios mío, Roja, Señor, por sanidad. Dios mío, de dolor en las rodillas. Yo te pido, Padre amado, que te glorifiques cada día más, Cordero Santo, en la gloria. Por Ana María Sánchez, Padre, por sanidad. Dios mío, problema renal. Yo te pido por ella, Padre amado, por Mario Castro, por sanidad en su cuerpo, Espíritu de Dios. Por Darling, Padre Martínez, Señor amado, por sanidad. Padre amado, de cansancio, Señor amado, y de neumonía, Espíritu de Dios. Yo te pido, Padre amado, que haga la obra sobre ellos, Espíritu Santo. Por Idalia, Padre del Carmen, Señor, por sanidad en su cuerpo. Señor, ahora te pido que la bendiga y que la sanes en el nombre de Jesús. Por la niña, Padre Kaylin Sayeli, Padre Valdés, Señor, que está hospitalizada. Yo te pido por ella, Padre amado, para que hagas el milagro sobre ella, Espíritu Santo de la gloria. Por Abigail Pineda, Padre, por protección sobre ella, Padre amado, por David Hernández, por liberación. Padre amado, por Germán Guevara, Dios mío eterno, y por su esposa, Señor amado, por crisis económica.
Yo te pido, Padre amado, que te glorifiques en el nombre soberano de Jesús de Nazaret, Espíritu Santo. Por joven anónima, Padre amado, que pide fortaleza espiritual. Señor amado, y sanidad, Padre amado, contra la glucosa, Padre amado, glorifícate sobre ella. Vuestra hermana anónima, Padre, que pide sanidad, Señor amado, de cataratas, Padre, sus ojos. Por Lady Romero, Padre amado, por el hígado, Padre amado, graso. Yo te pido por ella que la bendiga, Cordero Santo, y que haga la obra, Espíritu de Dios, sobre su vida, Padre, esta hora en la mañana, Espíritu Santo. Yo te presento la vida, Padre, de Betty y de Ventura, por sanidad de su cuerpo, Señor amado, por Mario, Espíritu Santo, por sanidad, por Luis, Dios mío eterno, por liberación de vicios, Padre. Por Mario, Dios mío eterno, yo clamo por él, Padre amado, para que le bendigas en el nombre de Jesús. Señor, yo clamo por la vida de Mario Pereira, Padre, por sanidad, Dios mío, de parálisis en su cuerpo. Por Lucía, Padre Coto, por sanidad en la vista, Padre, glorifícate sobre ella, Espíritu Santo, y que hagas la obra, Espíritu de Dios, que hagas la obra, Padre amado, obrando ese milagro soberano sobre ellos, Padre amado. Yo te lo pido, Padre, por favor, que te glorifiques, que esta hora en la mañana, Espíritu Santo, por Wilson Ortiz, Padre, por sanidad, Padre amado, para que vuelva a caminar el Cordero Santo en la gloria. Por Salvador González, Padre amado, por sanidad en su pierna, Padre amado, para que vuelva a caminar. Yo clamo por los privados de libertad, Señor. Por José Magdaleno Vázquez, Dios mío eterno, por Marvin Ayala, Omar Romero Ayala, Señor amado, Digna María Ayala, y Cristian y David Ayala, Caterina Vanessa, Espíritu Santo, Ángel Orellana, Señor, Giovanni Norberto, José Mauricio Valladares y Ruth Janet, Padre, todos ellos por liberación de cárcel. Yo te pido, Padre, que tenga misericordia sobre ellos, Espíritu Santo. Yo te lo pido, Padre, por favor, que te glorifiques en una manera muy especial, Padre amado. Yo clamo por la vida, Padre, de Abraham López, por liberación de alcoholismo. Por José Ofelio Lazo, Padre, por sanidad de parálisis y tumor en la columna. Dios mío, por Douglas Antonio Saldaña, Padre amado, por ataque de epilepsia. Por María Flores, Padre amado, por neuropatía. Dios mío, por Moisés Ramos, Padre, por recuperación de amputación de una pierna. Por Ana María Sánchez, Padre, por sanidad de enfermedad renal. Hasta Charlotte, Carolina del Norte, Espíritu Santo. Por Abilio Santos y Agustino Orellana, Padre, todos ellos por sanidad. Yo te pido, Padre amado, que haga la obra sobre ellos, Espíritu Santo. Yo te pido por la vida de Rosa, Padre Villatoro, por sanidad del corazón. Por Lidia Flores, Padre, por sanidad de tiroides, Padre, su cuerpo. Por Katia Abigail, Padre, por sanidad en los oídos. Por Ana Lea Orechana, Padre, por sanidad en su cuerpo, Espíritu de Dios, que obre sobre ella, Espíritu Santo, operando milagros, Señor. Por Efraín Quintero, Padre amado, por hemodiálisis, Cordero de Dios. Por la familia, Dios mío, Hernández Chicas, Padre, por solución de problemas familiares, Cordero Santo, tú los conoces. Padre, por Franklin Antonio Salamanca, Espíritu Santo, por sanidad en su cuerpo, Padre amado. Por Lady Romero, Padre amado, por sanidad total de presión arterial y bacteria en el estómago, Espíritu Santo. Yo clamo, Padre amado, por la vida, Señor, de María Luisa Hernández, por sanidad de parálisis en su cuerpo. Yo te lo pido, Padre amado, por favor, que te glorifiques esta hora en la mañana, Espíritu Santo, obrando sobre ella. Por este hermano anónimo, Padre, que pide protección divina para su hogar y su familia. Por Guadalupe Rutia, Padre, por paz en su corazón y en sus pensamientos. Por Julia Díaz, Padre, viva de Marque, Señor, por sanidad. Padre, para que vuelva a caminar, Cordero Santo, en la gloria. Por Norma Roxana de Reyes, Padre, por sanidad de dolor en el pecho.
por la niña padre Kisiak Roxana Reyes Hernández por sanidad, por Eduardo Chicas padre por reconcilio, por María Flor Hernández Maradiaga por conversión, por Guadalupe Escobar Espíritu Santo por sanidad total de cáncer, Señor por José Patricio Villalta, Señor amado, protección para sus hijos en Estados Unidos. Padre, por el niño Josué Guadalupe Sorto, por sanidad total en su cuerpo. Yo te lo pido, Padre, por favor, por la vida, Señor, de Lilian Aguilar, por sanidad de fuertes dolores, Padre, en la cabeza y provisión de trabajo en los Estados Unidos. Por Dinora Díaz, Padre, por sanidad, solución de problemas familiares, Cordero Santo. Yo te pido, Padre amado, por ella, Señor amado, en esta hora de la mañana, Espíritu de Dios, que haga la obra, Padre amado, en esta hora de la mañana, Espíritu Santo, glorifícate, Padre, con poder. Padre, por favor, yo te pido que tenga misericordia, Padre, en esta hora de la mañana, glorifícate, Espíritu Santo, obrando, sanando, Padre, esos cuerpos en el nombre de Jesús. Padre, que reciban ese milagro maravilloso, Espíritu Santo. Que obres, Padre amado, para bien, Dios mío eterno, tener respuesta, Padre amado, a cada uno de ellos, Padre, mete la gloria. Vuestra hermana anónima, Padre, que pide sanidad, Padre de cáncer, Señor amado, en la vejiga. Por Rocibel Sánchez, Padre amado, por complicaciones de embarazo, Señor amado, y el bebé está hospitalizado, Señor amado, en el Hospital Rosales. Yo te pido, Padre amado, que haga la obra sobre ellos, Espíritu de Dios. Glorifícate, Padre amado, con poder. Yo te lo pido, Padre, por favor, que obres, Padre amado, operando milagros. Denos respuesta, Padre amado, a cada uno de ellos y de ellas, Padre. Yo te lo pido, Padre amado, por favor, que te glorifiques, Espíritu Santo, en esta hora de la mañana, Padre, obrando, sanando esos cuerpos, Espíritu Santo. Y que haga la obra, Padre, sobre ellos, Cordero de Dios. Yo te pido, Padre amado, por la vida, Señor amado, de Darwin. Dios mío eterno, por liberación. Por esta hermana anónima, Padre amado, también que pide liberación por su vida, Padre, por su familia, por sus hijos, Padre amado. Por su madre, Espíritu de Dios. Tú la conoces, Padre, tú sabes de lo que ella tiene necesidad, Espíritu Santo de la gloria. Yo te pido por el niño Padre Aarón Emmanuel Reyes Vázquez por sanidad. Por José Isidro, Padre, por sanidad en los riñones, bronquios y triglicéridos, Espíritu Santo. Por Matilde de Márquez, Padre, por sanidad en su cuerpo. Por Rosa Vigil, Padre, por sanidad en la columna. Por Elizabeth Álvarez, Padre, por vómitos frecuentes y menopausia, Espíritu Santo. Por Rosa, Padre, por diversas peticiones, Espíritu de Dios. Por Ciro Pineda Membreño, Padre amado, por sanidad en su cuerpo, Espíritu de Dios, obrando para bien. Obra, Espíritu Santo, sanar esos cuerpos en el nombre soberano, Dios amado, Jesucristo. Yo te pido por la vida, Padre amado, de Benicia Alfaro, Señor amado. Oración por su salud. Por Miguel Acosta Salinas, Padre amado, que ha sido desechado de su madre. Yo te pido por él, Padre, tenga misericordia en el nombre de Jesús. Por Trígido Salmerón, Padre, protección y sanidad. Padre amado, los bronquios y bendición para su familia. Por Marcela Rivera, Padre amado, protección y sanidad de asma, Padre amado. Y sanidad, Padre, de factura, Señor, en su cuerpo. Yo te pido por la vida, Padre amado, de la amiga de mi María Elsa Maya, por sanidad de terrible dolor, Padre, y enfermedad que ella tiene, Espíritu Santo y conversión espiritual. Por Sandra Alfaro, Padre amado, oro por su vida hasta Nueva York. Por Pasita Ramírez, por sanidad de infección en un riñón, Padre, en la garganta y protección para sus hijos. Por Alonso Vega, Padre amado, yo clamo por él. Dios mío, por José, Ángel y Natanael Reyes, todos ellos por conversión espiritual. Por obtener el Padre Salmerón, por protección y sanidad en los huesos. Por Yasmín Abigail Solís Amaya, Padre, por trabajo.
por Mirna Yarixa. Padre amado, por sanidad de ese hígado, Padre, retención de líquidos, yo clamo por ella. Por Idalia Salmerón, Padre, por sanidad de los ovarios. Por Armando Josué Machén, protección, Padre, bendición de trabajo. Por Abdulia Salmerón, protección y sanidad de azúcar en la sangre. Padre amado, oro por ella. Dios mío eterno, por Arquímedes Salmerón, protección y sanidad, Padre, de hernia y bendición para su hogar. Por Marta Alicia, Padre Ramírez, por sanidad en la sangre. Por Iris Yolanda, Dios, por sanidad y conversión espiritual, Padre amado. Por Juan Ramírez, Padre, por sanidad de ácido úrico y azúcar en la sangre. Por Santo Ramírez y Zuleima, Padre, por provisión de trabajo en los Estados Unidos. Por María Candelaria, Espíritu Santo, por dolor en los huesos. Padre, yo clamo por la vida de Julio Amaya, Padre Brian Hernández, por liberación de vicios. Padre, por favor, haz la obra sobre ellos. Dios mío eterno, por la vida, Padre amado, de Lilian Marely Hernández Amaya, por sanidad de su cuerpo. Por hermana Santos, chica Vigil, Padre, por sanidad de la vista y diabetes, Cordero de Dios. Por Elena Hernández, Padre, por salud, Padre amado, en la vista y diabetes, Espíritu de Dios. Padre, clamo por Elena Hernández, por salud y fortaleza, Padre, conversión de su familia. Por José Membreño, Padre, por sanidad de hígado y brazos, Señor amado. Por hermana Rosa Emilia, Padre, por sanidad de colon. Por Manuel de Jesús, por sanidad. Por Reni Martínez, Padre, que sufrió un accidente, Padre amado, oro por él. Por Edison, Padre amado, Giovanni Hernández de Reyes, Padre amado, por sanidad de cansancio, Espíritu Santo. Yo te pido, Padre amado, que haga la obra sobre él, Espíritu de Dios, y te glorifiques, Padre amado. Y que sea tu gloria, Padre, moviéndose en una manera muy especial. Yo te lo pido, Padre amado, por favor, que haga la obra sobre él. Dios mío, obrando, sanando esos cuerpos, Padre amado, que reciban su milagro en esta hora de la mañana, Espíritu de Dios. Yo clamo por la vida, Padre amado, de Rosita González, Padre, por sanidad. Por María Molina, Padre, por bendición en su negocio. Padre, yo clamo, Espíritu Santo, por la vida, Cordero de Dios, de nuestro hermano Armando, Señor amado. Yo clamo por él, Padre amado, para que le bendigas a él, Padre, a su familia. Padre amado, él pide oración por su salud. Padre amado, de su familia y problemas económicos. Pide oración, Padre, por Nila Majano, Dios mío, hermana Irma de Fernández, por sanidad. Padre, vea que son ancianas de la iglesia Esmirna. Yo te pido, Padre amado, que te glorifiques, Padre amado, con poder. Yo te pido por la vida, Padre, de Albenia, Padre amado, por liberación de cárcel. Yo te lo pido, Padre amado, por favor, que hagas la obra, Espíritu Santo. Responde esas peticiones, Espíritu Santo, madres y padres que claman por sus hijos, Padre amado. Yo te lo pido, Padre amado, por favor, que haga la obra sobre ellos, Espíritu Santo, y que responda, Señor, a cada petición, Padre amado, que ellos tienen ante ti. Tú las conoces, Padre amado, tú sabes lo que tienen necesidad, tú sabes su angustia, Padre, tú sabes su dolor, su proceso, Padre. Yo te pido en el nombre de Jesús que hagas esa obra maravillosa, Padre amado. Yo clamo por la vida, Padre, de José Santos, Dios mío, Ramírez, por sanidad. Por Alfonso, Padre, por sanidad en su cuerpo. Dios mío, clamo por la vida, Padre amado, Elizabeth, Señor amado Guevara, por sanidad de dolor en las rodillas. Por Génesis, Dios mío, Martínez Pereira, por sanidad, Padre de cirugía. Por Blanca Yesenia, Padre Solorzano Pereira, por sanidad de tumor en la cabeza. Señor, por Reinaldi Gutiérrez, por liberación del alcoholismo, Señor amado, clamo por él. Por la familia Fuentes Argueta, Padre, por liberación. Por Elizabeth Saraí, Padre Reyes, protección y fortaleza, Padre amado, de un proceso muy fuerte, Padre, que tendrá que pasar tu sierva, Padre, y te pido que haga la obra sobre ella, Padre amado. Por Magdalena Acuña, Padre, por sanidad del sistema respiratorio.
por Fátima Rosemary Guevara, padre por depresión y amenazas, por Kayle Stephanie, padre por trabajo, por José Padilla Lazo, padre por liberación, Señor, por Isaías Mateo, por sanidad de anemia, plaquetas bajas, Espíritu Santo. Yo clamo, Padre amado, por ellos, para que le bendigas en el nombre de Jesús. Padre, clamo por Francisca Pereira, Padre, por sanidad. Padre, este muchacho anónimo, Padre, que pide sanidad de fractura, Padre, una pierna allá en California, Padre. Por anónimo, por sanidad de cáncer en la vejiga. Por Brando Ramírez, Padre amado, que está en coma, ya que sufrió un accidente en una moto, Espíritu Santo. Yo te pido, Padre amado, que haga la obra sobre ellos, Padre amado, en el nombre soberano de Jesús. Yo te pido, Padre amado, por la vida, Espíritu Santo, de Luis Sosa, Padre amado, por su insuficiencia renal. Yo te pido, Padre amado, que haga la obra en el nombre de Jesús. Dios mío, por Adela Pineda, Padre amado, por sanidad, Padre total en su cuerpo. Yo te pido, Padre amado, que haga la obra especial sobre ella, Padre amado. Yo clamo, Padre amado, por Eufemia, Padre amado, por Tío. Yo te pido, Padre amado, por ella, Padre amado, que haga la sanidad en la garganta y salud en general. Señor amado, por todos ellos, Padre clamo, José Luna, Señor, por sanidad de diabetes y dolor en los pies. Dios mío, que haga la obra sobre ellos, Padre amado. Por Karen, Padre amado, Redesto, Señora, por sanidad de gastritis. Por Anónima, Padre, por sanidad de fractura en una pierna, Espíritu Santo. Yo te lo pido, Padre amado, por favor.

Seguimos clamando, Padre, seguimos clamando por la vida, Cordero Santo, de esta hermana anónima, Padre amado, que pide sanidad, Señor, a su cuerpo. Por María Dolores Aguilar, Padre de calle, Señor, por protección divina para ella y para sus hijos, Señor amado. Yo clamo por la niña, Padre Nayeli Vázquez, Señor, por sanidad de su cuerpo. Yo te pido, Padre amado, que haga la obra sobre ella, Espíritu Santo, obrando, Padre, glorificándote sobre ella, Padre amado. Yo clamo por Inés Fuentes, Padre, por sanidad de su cuerpo, Espíritu de Dios. Yo te pido, Padre amado, que te glorifiques en una manera muy especial, Cordero Santo. Dios mío, por sanidad. Yo clamo por ella, por Carla López, por sanidad y restauración, Padre, de su vida. Por Mario, Padre Eva Pereira, Dios mío eterno, por sanidad. Por Jonathan García, Padre, por conversión espiritual. Por la familia, Padre Romero, por fortaleza espiritual. Por Teófilo Guadalupe González, Padre, por sanidad en la vista. Por Carmen Machado, Señor, por sanidad en su cuerpo. Por María Mauricia Vázquez, Padre amado, por sanidad y protección para sus nietos. Por María, Padre Demetria, viuda de Ramírez, por sanidad. Por María Santos Pérez, Señora Cortés, por sanidad. Señor, por Juana Maldonado, por sanidad. Y toda su familia, Padre amado. Por Esteban Flores Lazo, Padre amado, por sanidad en su cuerpo. Por Denis Alexander, por sanidad de autismo, Señor. Por Maura Amaya, por sanidad. Zuleima Portillo, Salomé de Martínez, Señor Domingo Martínez. Y Lucía Romero y Gilberto, Padre amado, todos ellos por sanidad. Padre, obra milagros sobre ellos, Espíritu Santo. Por hermana de mi reina Isabel, Padre, por recuperación de accidente, Padre amado, de tránsito, Dios mío, que está hospitalizado. Por Génesis Amaya, Padre amado, sanidad en la garganta, Espíritu Santo, obra, Padre, sana en el nombre soberano de Jesús de Nazaret. Yo te lo pido, Padre amado, por favor, que haga la obra, Espíritu Santo, sobre cada uno de ellos, Padre amado, que piden oración por diferentes peticiones, Señor amado. Yo te pido por la vida, Padre amado, de Zuleima Canales, Padre amado, por papeles americanos, Señor. Por el pastor, Padre amado, Padrino Vázquez, Señor amado, por sanidad. Por Berta Prudencio, Padre amado, por sanidad. Por Eugenia Hernández, por sanidad completa. Por Manuel Quintanilla.

por Araceli, Dios mío santo, Señor amado. Yo clamo por ella, Padre amado, para que haga la sanidad sobre su vida. Por Francisca, Padre Benítez, por sanidad, Padre, en los pies y en el estómago, Señor. Por Anónima, Dios mío, por conversión espiritual. Por Matilde, Dios mío, Salmerón, por sanidad, Padre, su cuerpo. Por María del Carmen Andrade, por sanidad de azúcar en la sangre. Señor, por Gloria Argueta, por sanidad de diabetes y conversión de sus hijos. Por Lady Yorleni Nolasco, por sanidad del corazón. Por Virginia, Padre de Mejía, por sanidad de tumor. Por Lilian Araceli, Padre amado, por sanidad de su cuerpo. Por Norma Gómez, por sanidad. Por Elba Noemí, ansiedad y depresión. Por José Castillo, por sanidad y protección. Salvador Rivera, Padre, por cancelación de deudas. Por Marilyn González, por sanidad. Padre, por María Hernández, por sanidad en su cuerpo. Por Angelina Hernández, por diferentes enfermedades, Señor amado. Por Josefina García, Padre amado, por sanidad. Por Angélica Vázquez, Señor amado, por sanidad en los pies. Por Sibel Sánchez, por problemas en el embarazo. Por Cecilia Reyes, Padre amado, por sanidad en su cuerpo. Por hermano Gilberto Martínez López, Señor amado, por sanidad de azúcar en la sangre. Por hermana Andrea Noemí Martínez, por oración por sanidad, Señor amado, de gastritis y azúcar en la sangre. Por Ana María Flores, Ana María, por fortaleza. Por fortaleza, Padre, y provisión de trabajo. Por Isaías Hernández, por conversión y liberación de vicios. Por Candelaria, Padre Gómez, por sanidad. Señor, gracias porque hemos clamado, Padre, por cada petición de mis hermanos, mis hermanas, Cordero Santo. Tú conoces, Padre, sus peticiones, tú conoces sus necesidades. Yo te pido, Padre amado, que le bendigas en el nombre de Jesús. Señor, que tu Espíritu Santo les guarde y les abrace, Señor amado, de una manera muy especial. Yo clamo, Padre amado, por la vida, Señor amado, de todo el staff de locutores de la radio, Señor amado. Yo los bendigo a cada uno de ellos, Padre, en esta hora de la mañana, Espíritu de Dios. Señor, que los abraces con tu Espíritu Santo, y mío, cada uno de ellos, Señor amado, que forman parte de este equipo de radio, Señor amado. Yo clamo, Padre amado, por mi hermano Joel, Padre amado, y mi hermano Nelson, que son directores de la radio, Señor amado. Yo te pido, Padre amado, que le bendigas en el nombre de Jesús, en sus proyectos, Señor amado, tanto en Estados Unidos como aquí en El Salvador. Yo te lo pido, Padre amado, por favor, que haga la obra sobre ellos, Espíritu de Dios, hasta ahora en la mañana. Yo clamo, Padre amado, por mi hermana Gilma, Señor, mi hermana Yesenia, Padre, que son parte de mí del equipo, Señora de Secretaría. Yo la bendigo en el nombre de Jesús de Nazaret. Y que tu gloria, Padre, pueda moverse sobre cada uno de ellos, Padre amado. Yo te lo pido en el nombre soberano de ti, amado Jesucristo, Señor eterno de la gloria. Señor, que haga la obra, Padre amado, sobre mis hermanos, Espíritu de Dios. Padre, bendice en esta hora de la mañana, Espíritu de Dios de la gloria. Y haz, Señor, esa obra sobre ellos. Dios mío, que seas tú glorificándote, Padre amado, cada día más, Cordero de Dios. Tocando, Padre, impactando su vida con esa presencia maravillosa. Esa presencia que cambia, que restaura, Señor, el corazón y el pensamiento, Señor amado, del hombre. Padre, por favor, yo te lo pido, Padre amado, que hagas la obra sobre ellos. Padre, tú eres un Dios soberano que conoce, Señor amado, nuestro presente, Señor, nuestro pasado, nuestro futuro. Yo te pido, Padre amado, que nos ayude a esta hora de la mañana, Espíritu Santo, a amar tu obra, a amar tu presencia, Padre amado, cada día más, Señor. Bendice a aquellos hermanos, Padre amado, que son socios de la radio, Señor amado. Padre, yo los bendigo en el nombre de Jesús de Nazaret.

aquellos hermanos, Padre amado, que aportan sus ofrendas para este hermoso ministerio de radio. Padre, bendícelos en el nombre de Jesús. Pero aquellas personas que especialmente, Padre, oran por este hermoso ministerio de radio, Radio Buen Pastor, Padre, yo los bendigo en el nombre de Jesús. Señor, aquellas personas, Padre, que quizás no son socios, Padre, pero oran todos los días por este ministerio de radio, yo los bendigo en el nombre de Jesús. Padre, que en lo cual tu gloria pueda moverse, Señor, sobre ellos. Quizás no mencionamos los nombres, Padre, pero tú los conoces, Cordero de Dios. Padre, gracias por esta hermosa mañana, Padre, que nos das. Señor, bendice cada programador de cada programa radial de la radio, Señor amado, cada negocio que se anuncia, Padre, bendícelos en el nombre de Jesús. Padre, gracias por mi vida, Señor, por este hermoso privilegio que me das, Señor, de orar por cada uno, Padre, de mis hermanos, mis hermanas, Cordero Santo de la Gloria. Y que seas tú, Padre amado, bendiciendo al Señor cada uno de ellos que se unieron a clamar con nosotros. Padre, en este momento de clamor, esta hora en la mañana, Padre amado, yo te pido, Padre amado, que les abrace con tu Espíritu Santo en una manera muy especial. Señor, y que respondas a sus peticiones, Padre amado, conforme sea tu propósito y conforme sea tu voluntad, Padre amado, sobre cada uno de ellos. Señor, que nos salvemos de fe, de paciencia, de dominio eterno, porque para ti no hay nada imposible. Porque hemos leído tu palabra y todo lo que tú pareces, todo lo que le verás al Padre en mi nombre, no dudando, lo vamos a recibir. Padre, por favor, te lo pido, que haga la obra sobre ellos, Señor amado. Que haga la obra, Padre, que responda a sus peticiones, Señor amado, en el nombre soberano y amado Jesucristo. Padre, muchas gracias por esta hermosa mañana, Espíritu Santo, que nos das. Gracias por esta familia, Padre. Y hemos clamado por esas peticiones en el nombre soberano y amado Jesucristo, Cordero de Dios. Muchas gracias, Padre amado. Gracias, Hijo y Espíritu Santo, por esta hermosa mañana, Padre, que me regala, Señor, a mí, a mi familia, a nuestra audiencia de la radio, Padre amado. Muchas gracias, Padre amado, en el nombre soberano de Jesús. Amén y amén.

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Son las 2:04. 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

manera que cree más allá de los errores y de los fracasos. Que cuando el mundo da la espalda, cuando el mundo se avergüenza de uno, Dios desciende, extiende su mano de poder, lo levanta y lo restaura. Dile gracias. 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

0: Son las 2 con 19 minutos.
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2: Muy bien, qué hermoso tema escuchábamos. Qué tema tan bueno es el tema. En la voz de Diego Arnoldo Palacios, el tema. El crecimiento de los niños. Oiga, qué tema tan maravilloso. Así que nos gozamos en el Señor porque Dios es bueno con cada uno de nosotros. Así que hemos orado, hermano, esta hermosa mañana. Yo sé que Dios va a responder a su vida, a sus peticiones. Saludos a nuestra hermana Abby. Dios les bendiga, mi hermana, a usted y su familia hasta Canadá, Monterreal. Mi hermano José Armando Cruz, saludos, mi hermano. Dios les bendiga a usted y su familia. Y también les recuerdo que es a las 3 de la mañana el mensaje que edifica, que fortalece bajo el tema. Sé fiel hasta la muerte. En la voz del pastor David Gutiérrez, oiga el tema, sé fiel hasta la muerte. En la voz del pastor David Gutiérrez. Tenemos las 2:21 de la mañana, 2:21. Ya tenemos el día jueves. Jueves, hermano, ya 20 de agosto del 2026. Damos este hermoso tema, el revolucionario, el tema Madrecita, y este hermoso tema con Jesús yo venceré. 2:21 de la mañana.

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Muy bien, qué hermoso tema escuchábamos. Qué tema tan maravilloso el tema. Guarda tu lengua en la voz del Ministerio Luz Divina. Así que saludos para usted que se levantó tempranito con nosotros a disfrutar de esta hermosa programación de radio, el buen pastor 94.9 FM. Usted que ya está preparado para ir al trabajo, saludos, buenos días. Usted que lo tiene allá en Norteamérica tempranito, allá en Canadá, en España, en diferentes partes que nos escuchan. Saludos especiales desde El Salvador, el departamento de Morazán. También les recuerdo que eso de las 3 de la mañana, el mensaje que edifica, que fortalece bajo el tema. Sé fiel hasta la muerte. En la voz del pastor David Gutiérrez, oiga el tema, sé fiel hasta la muerte. En la voz del pastor David Gutiérrez, tenemos las 2:41. 2:41 de la mañana de este hermoso día, jueves 20 de agosto del 2026. Así que seguimos complaciendo con este hermoso tema. El tema llegó el amor. El tema brilla tu luz en la voz de Nancy Molano. Y el tema, el grande. Así que les trae ese mensaje que edifica, que fortalece bajo el tema.

y el verbo era con Dios. El verbo era Dios. Es de Él en el principio con Dios. Todas las cosas por Él fueron creadas. Y sin Él nada de lo que ha sido fue hecho. En Él estaba la vida y la vida era la luz de los hombres. La luz en las tinieblas resplandece. Y las tinieblas no prevalecieron contra Él. Jesús es la luz para el mundo. Si tú has experimentado esa luz, aplaude y celebra. Si tú eres testimonio de ello, que todo el mundo lo pueda.

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1: El tema de esta noche es el siguiente: sé fiel hasta la muerte. ¿Cuántos toman esa palabra, hermano? ¿Cuántos hacen suya esa palabra? Aleluya, su nombre, gloria. Cuando el diablo oye esto, al diablo le entra rabia, enojo. Porque al diablo no le preocupa que tú pases aquí 5 años, 10 años, 20 años, 30 años y sabe que un día te vas a ir del camino de Dios. Al diablo le preocupa un fiel. Fiel. Pase lo que pase. Venga lo que venga. Aquí no estamos jugando al evangelio. Aquí estamos determinados. No sé si tú te unes conmigo, hermano, pero gloria a Dios, yo espero que todos los que me oyen en esta noche no estén pensando volverse atrás, porque este es el llamado de Dios para nosotros. Gloria al Señor. Cuando yo recibo esa palabra, yo hago mía esa palabra. Gloria a Dios. Me hago de ella para la gloria del Señor. Estoy seguro que aquí van a haber batallas, van a haber pruebas, van a haber luchas, va a haber oposición. El diablo se va a levantar. Gloria a Dios. El mundo va a atacar la iglesia. El diablo te va a atacar por todos los medios sabidos y por haber, para que tú traiciones a aquel que murió por ti en la cruz del Calvario. Bendito sea tu nombre. Pero mientras Satanás planifica su plan para destruirte, la iglesia oye la palabra, recibe la palabra y hacemos nuestra esa palabra que dice: sé fiel, fiel, fiel hasta la muerte. Y más suita más alaya aquí, gloria. Mi alma te alaba, Jesús. No importa de dónde Dios te sacó, si te sacó de la droga, si te sacó del alcohol, si te sacó... ¡Ay, santo, te alabo! En medio de esa prueba, Dios te va a sostener. Aleluya, gloria a Dios. Mi alma te alaba, Jesús. Mira, ¿sabes por qué hablo esta palabra, hermano? Porque yo sé la batalla que llevan muchos de ustedes. Hay gente que está aquí, gloria a Dios, que está luchando contra la carne, está luchando contra las tentaciones, está luchando contra los mismos demonios, está luchando contra el diablo, gloria a Dios, está luchando aún, gloria a Dios, con cristianos que no son verdaderos. Aleluya, sea el nombre de Jehová glorificado, bendito Dios. Pero aunque la lucha se arrecie y el diablo se levante, mantén esa palabra metida aquí en el corazón: fiel, fiel hasta la muerte. Gloria, aleluya. Abra su Biblia, por favor, en Apocalipsis capítulo 2, versículo 10. Aleluya. ¿Cuántos estarán en este momento hospitalizados, en depresión, encerrados en un cuarto, sintiéndose solos, diciendo: nadie me ama? Aleluya. Todos me han dado la espalda. Ya no puedo. Estás a punto de fracasar. Estás a punto de dar un paso al costado. Estás a punto de rendirte. Pero en ese momento Dios llega, en el momento perfecto. Aleluya. Y nos da esta palabra para ti. Santo, te alabo, Padre. Mire que lo que estoy diciendo, hermano, lo siento muy fuerte aquí en el corazón, porque algunas veces los que estamos aquí presentes no entendemos lo que está pasando allá afuera, lo que está pasando con la audiencia a través de las redes sociales y a través de radio y televisión. A veces tú dices, parece que esa palabra no es para mí. A lo mejor no es para ti, pero es para alguien que está al borde de la muerte, es para alguien que está a punto de quitarse la vida. Gloria a Dios, es para alguien que está a punto de decir, ya no vuelvo a la iglesia, y el Dios de la gloria se te cruza en el camino y te dice, sé fiel, fiel hasta la muerte. Masaquita mansolaya aquí amai, que en esta noche el Espíritu de Dios me ayude a despertar, gloria a Dios, a despertar a cualquiera que esté a punto de rendirse. Hoy vengo a decirte, no te rinda, gloria a Dios, no seas cobarde. Oye la voz del Espíritu Santo, no seas cobarde. Esta palabra no es en vano, esta palabra viene de parte de Dios para nosotros, gloria a Dios, y no es porque la predique el pastor David Gutiérrez, no, es que es palabra de Dios. Yo no tengo nada que ayudar, en nada puedo ayudarte, gloria a Dios, es la palabra, aférrate de la palabra, recibe la palabra, santo, aleluya, ay santo, te alabo. Todos tienen Apocalipsis capítulo 2, vamos a hablar un poco de la iglesia de Esmirna. La iglesia de Esmirna es una de las dos iglesias a la cual el Señor no reprende. Junto con la iglesia de Filadelfia. Y yo quiero que usted escuche con el corazón. Lo mismo que Jesús le dice a todas las iglesias, el Señor le dice a todas las iglesias, yo conozco tus obras. Y si de algo yo disfruto en este camino, es saber que Dios me conoce. Si de algo tú debes de estar lleno de gozo, de paz, es entender que Dios te conoce. Quizás no le importes a nadie, pero si le importas a Dios. Quizás a nadie le interese tu necesidad. Quizás nadie se preocupe de ti. Pero yo vengo a decirte en esta noche, hay un Dios allá en el cielo que sí está preocupado por ti. Sama, kima, sota, la macaya, lía. Porque hay un dicho por allí que dicen que el que nada tiene, nada vale. Gloria a Dios. Pero en el camino de Dios, eso no es así. Aquí el que tiene y no tiene, vale para la gloria de Dios. ¿Cuántos lo adoran? Aleluya. Le dice Dios a esta iglesia de Esmirna, yo conozco tus obras. Qué dulzura que Dios le diga eso a uno. Yo te conozco. Detrás de esas palabras hay grandes profundidades que usted ni yo jamás la vamos a entender. En otras palabras, usted y yo estamos desnudos delante de la presencia de Dios. Dios conoce tus pensamientos, conoce tus emociones, conoce tus motivaciones. Conoce lo que llevas aquí en el corazón, aunque no se lo cuentes a nadie, Dios lo conoce. Conoce tus lágrimas, conoce tu dolor, conoce tu angustia, conoce tus pruebas, tu batalla. Aleluya, por dónde estás pasando. Es más, el Dios de la gloria sabe a lo que está pasando con todos los que estamos aquí reunidos en esta noche, y también sabe lo que está pasando con los miles y miles que me oyen a través de radio y televisión y a través de las redes sociales. Oh, gloria a Dios. Si tú pensabas que Dios no lo sabía, hoy vengo a recordártelo, que el Dios de la palabra nos vuelve a recordar a través de su palabra, yo sí te conozco. Le dice, conozco tus obras y tu tribulación. Oh. y tu pobreza. Aleluya. ¿Y usted qué pensaba, hermanito? Que Dios nos ve solamente cuando te ve lleno del Espíritu, lleno de gozo, danzando, hablando en lengua, en un púlpito. ¡No! Aleluya. Él conoce tu tribulación. Él conoce tu angustia. Él conoce tu dolor. Aleluya, gloria a Dios. Por eso, mire, hermanito, cuando usted vaya delante de la presencia de Dios, vaya a hablar con esa certeza, con esa confianza. Abre el corazón, abra la boca, pero también abre el corazón y dígale: yo no vengo ante un Dios pintado en un cuadro, yo vengo ante el Dios que conoce quién es David Gutiérrez. Ay, Sabacuda, Sabalaya, oh gloria, yo sé quién, yo sé que tú sabes quién yo soy. Aleluya. No es que necesites saberlo de mí, pero yo sé que tú sabes la tribulación por la que estoy pasando. Hay gente que está pasando por grandes tribulaciones, gloria. Hay gente que está pasando por grandes batallas espirituales. Ay, santo, mi alma adora a Dios. Hay gente, aleluya, que no solamente está pasando por grandes tribulaciones, sino que Dios le dice a esta iglesia: y conozco también tu pobreza. Aquella iglesia era una iglesia atribulada. Era una iglesia pobre. Aleluya. Pero en medio de esa pobreza, dice ahí, aleluya, pero tú, quizás no andes nada en la cartera, pero si tienes a Cristo en el corazón, eres multimillonario. ¿Cuántos adoran a Dios? ¿Cuántos adoran a Dios? ¿Sabes por qué eres rico? Porque si tienes a Cristo, lo tienes todo. ¡Todo! Santo, te alabo, Padre, aleluya. Sí, pastor, pero yo no tengo para pagar la renta. Pero si tienes a Cristo, lo tienes todo, porque el Cristo de la gloria ha visto tu pobreza, ha visto tu tribulación, y estoy seguro que el Dios de la gloria, el Dios que te llamó, el Dios que te sostiene, te va a proveer, va a abrir una puerta, y la puerta que él abre, no hay diablo que la cierre, y

Estoy hablando del Dios de la Biblia. Samaquita manso leva kai. Aleluya, mi alma te alaba, Padre. Parece que los demonios ya se van a empezar a tribular aquí, porque la palabra de Dios, aleluya, atribula al diablo, hermano. La Biblia dice que los demonios creen, pero tiemblan a la palabra. Tiemblan, gloria a Dios. Tiemblan delante de aquel que murió en la cruz del Calvario. Y en esta noche los demonios ya están temblando. Alaba a los que él vive. Ya están temblando. Sukamahalaya. Santo, aleluya. Y le dice Dios a aquella iglesia: y la blasfemia de los que dicen ser judíos y no lo son, sino sinagoga de Satanás. Aleluya. A Dios no se le cuela a nadie. Se me pueden colar a mí, pero no a Dios. Santo. Mi alma te alaba, Jesús. Aquí es mejor andar derechito. Aquí es mejor andar a la luz de la palabra. Aquí es mejor agradar a Dios en todo, hermanito. Sea bendito el nombre del Señor. Oiga todo lo que Dios le va diciendo a esta iglesia. Después de que le dice lo que hemos hablado, en el verso 10, le da una palabra de consuelo, una palabra de poder, una palabra que, por desanimado que tú estés, te restaura. Porque eso es el poder de la palabra de Dios. Mansa quita manso lea mai. Imagínese usted, hermanito, usted en tribulación, en pobreza, aleluya, en grandes batallas espirituales, y mientras usted esté en esa gran batalla espiritual, de repente Dios viene con su palabra y te dice: no temas en nada. ¿Cuántos reciben esa palabra? ¿Cuántos hacen suya esa palabra? Oh, gloria a Dios. Yo no sé por dónde tú estás pasando en este momento. Yo no lo sé, pero Dios sí lo sabe. Aleluya. Tú no has hablado conmigo, pero no hay necesidad de que tú hables conmigo, porque el Dios de la palabra es el que te conoce. Gloria a Dios. Y Él es el que te dice, en medio de esa tribulación, en medio de esa necesidad, en medio de esa batalla espiritual, Él viene, te dice: no temas en nada. Gloria a Dios. Que ahí descanse tu fe. ¿Cuántos adoran a Dios en esta hora, hermanos? Que tu fe no esté en el pronóstico de los médicos. Que tu fe no esté, perdón, en el diagnóstico médico. Que tu fe no esté en lo que dice la bolsa de valores. Que tu fe no esté en lo que dice tu patrón. Que tu fe no esté en lo que dice tu vecino. Que tu fe no esté en lo que te cuentan los amigos. Que tu fe esté en lo que dice la palabra. No temas en nada. No temas en nada. Samaquita manso, leta más allá que guía. Oh, gloria a Dios. En esta noche se ve el miedo. En esta noche se va la tribulación. En esta noche, ay, santo, mi alma te alaba. En esta noche se van los demonios de duda. En esta noche se van los demonios de incredulidad. Porque el Dios de la gloria te da una palabra. Y esa palabra te dice: no temas. No temas en nada, iglesia. Iglesia del siglo XXI, no temas en nada. Samaquita manso lea. Ay, mi alma te alaba, Padre. Bendito Dios. En el trabajo te están amenazando. El patrón te está diciendo que te está dando los últimos días. No temas en nada, gloria a Dios. Aleluya. Hay alguien que te está haciendo la vida cuadrito y te está tratando, aleluya, de sacarte de los caminos de Dios. No temas en nada. Oh, gloria a Dios. El diablo se te ha levantado en estos días para que te aparte de los caminos de Dios. No temas en nada.
Oh, gloria a Dios. Itamanso Kimalaya. No temas en nada de lo que vas a padecer. Aquí hay algo muy importante para nosotros en esta noche. Jamás, jamás Dios te ha dicho que en este camino las cosas van a ser fáciles. Jamás. Dios nunca te ha prometido que aquí no vas a padecer. Mire, hermanito, desde el día en que usted se convierte a Cristo, desde ese día el diablo se vuelve tu enemigo número uno. Ay, santo. Al diablo no le importa el que está ahora mismo metido en una barra. Al diablo no le interesa el que está en el punto de droga. Al diablo no le interesa aquel que está viviendo en el pecado, porque ese es propiedad de él. El diablo está preocupado por los que estamos aquí hoy adorando el nombre de Dios. Oh, gloria. Porque antes, escucha lo que voy a decir, antes la Biblia dice que nosotros éramos hijos del diablo, gloria a Dios, pero a partir desde el momento en que aceptamos a Cristo como nuestro Señor y Salvador de nuestra vida, ese hijo del diablo lo cambió Dios y le puso hijo de Dios. ¿Cuántos son hijos de Dios? Hijos de Dios, propiedad de Dios. ¿Sabes qué dice el libro de Isaías? Mío eres tú. ¿Cuántos son de Dios aquí? ¿Cuántos son de Dios? Que lo oiga el diablo, ¿no? Que lo oiga, gloria a Dios, aleluya. Ahí estará el diablo por algún rincón, hermano. Se me escapó, se me fue. Y ahora ustedes están oyendo la palabra. Sé fiel hasta la muerte, sé fiel hasta la muerte. Aunque el diablo te ponga oferta, no te vayas al pecado. Aunque el diablo te invite, aleluya, a darte placeres, no acepte los placeres del mundo, ni de la carne, ni del pecado. Recuerda que cuando el diablo te ofrezca el pecado, detrás del pecado, él estará detrás de ti como un acusador, y no solamente como acusador, él te va a llevar al infierno. Pero bendito sea el Cristo de la gloria, que dice la Biblia, y para esto apareció el Hijo de Dios, para deshacer, ¿cuántos lo adoran? Para deshacer las obras del diablo. Aleluya, aleluya, aleluya, aleluya, aleluya. Adora lo que Él vive, gloria a Dios. ¿Sabes por qué me gozo yo con esto, hermano? Porque mientras yo te digo esta palabra, hablo esta palabra, yo puedo ver al Espíritu Santo de Dios deshaciendo las obras del diablo a través de Jesucristo, gloria a Dios, deshaciendo las obras del diablo. Deja lo que trate contigo y te quite todo lo que no es de Dios, todo lo que no le agrada a Dios, porque para esto apareció el Hijo de Dios, para deshacer las obras del diablo. Esta es tu noche. San. Escucha, hay mensajes que llegan cuando uno más lo necesita. Wow. Hay momentos que uno desea, wow, ojalá Dios me hable. Dios use al hermano, a la hermana. Ojalá esta noche Dios tenga misericordia de mí. Y tú vienes pensando todas esas cosas, porque Dios trata con uno cuando tú tienes necesidad. Cuando tú tienes el corazón abierto, cuando tú vienes dispuesto, Dios trata con uno. Esta iglesia es una iglesia sufrida. Y aquella palabra era oportuna
para aquella iglesia que estaba sufriendo. ¿Qué cree usted, hermanito? ¿Que Dios no ha visto su sufrimiento, su dolor, su soledad? ¿Usted no se ha dado cuenta que Él sabe las grandes batallas que usted lleva para estar aquí hoy adorando a Dios? Que aquí no somos super cristianos, somos cristianos verdaderos, con batallas, con oposiciones, con luchas. Y en ese momento que vivía aquella iglesia, llega Dios y le dice: no temas en nada de lo que vas a padecer. Era un bálsamo que sana el alma, y yo sé que está sanando a muchos de ustedes. Y sacama su italaya que ama. Adóralo, adóralo, adóralo, adóralo. Hay cientos de personas que están oyendo a través de radio, televisión, a través de las redes sociales, que esta palabra les está llegando en el momento oportuno. Gloria a Dios. Porque has estado sufriendo por servirle a Dios. Has estado sufriendo por serle fiel a Dios. A veces, mi hermanito, tenemos compañeros de trabajo que no aman a Dios y tratan de hacerle la vida cuadritos a los cristianos. Se burlan de ti porque eres cristiano. Se mofan de ti porque eres cristiano. Pero no te avergüences, aleluya, de ser cristiano. Hoy recibe la palabra en medio, aleluya, de ese sufrimiento. Oye lo que Dios te dice: sé fiel hasta la muerte. Oh. Ay, qué dulce de palabra de Dios. No temas. Yo les pido en esta noche, entregue esa carga. No te lleves esa carga a tu casa. Aleluya. Llevas tiempo padeciendo. Ya llevas tiempo con esa batalla, con esa lucha, con esa prueba. Has estado orando, has estado ayunando y no estás viendo salida. No te la lleves a tu casa. Esta noche, aquí está el Señor. Sama, suma, marraca, suatakai, sato, magiala, santo. Oh, gloria a Dios. Santo, aleluya. Mira, hermano, es que siento algo tan fuerte aquí adentro, gloria a Dios, porque sé que aquí hay gente que tienen que soltar esas cargas, gloria a Dios. Hay gente que ha tenido cargas. Satanakima suala yakia. Suelte esa carga que te ha puesto el diablo. Suelte esa batalla espiritual, aleluya. Deja que Dios pelee por ti en esta noche. No temas en nada de lo que vas a padecer. El diablo se te va a levantar. Hay gente que Dios les está dando victoria, pero el diablo se te va a levantar. Sakatamanso kialai. ¿Usted cree que el diablo celebra cuando ve una iglesia llena de vidas alabando a Dios aquí? ¿Usted cree que el diablo celebra cuando ve un templo, gloria a Dios, lleno de gente deseosa de servirle a Dios? Hermanito, prepárate. Mira.
Iglesia, prepárate. Iglesia, prepárate. Escúchame lo que te estoy diciendo ahora. Prepárate, gloria a Dios, que el diablo odia cuando ve a los templos llenos de gente queriendo vivir en santidad, queriendo vivir apartado del pecado, gloria a Dios, queriendo vivir la palabra como está escrita. El diablo lo odia. Oh, gloria a Dios. Iglesia, prepárate. Iglesia, no estés descuidada. Séle fiel al Señor, porque van a venir batallas espirituales, van a venir, aleluya, grandes embates del diablo. Pero cuando vengan, recuerde esta palabra. Sé fiel, fiel, fiel hasta la muerte. Métete esa palabra aquí en el corazón, aleluya. Métetela en el corazón, que cuando el diablo se te levante, gloria a Dios, tú te recuerdas de este momento. Ay, me acuerdo de aquella palabra, que en medio del mensaje yo estaba sentado en la silla y yo recibí esa palabra y le dije al Dios de la gloria: hago mía esa palabra, voy a ser fiel hasta la muerte. Gloria a Dios. Voy a ser fiel hasta la muerte. Cuando te llegue la tentación, cuando te lleguen los deseos de la carne, cuando llegue el diablo con sus secuaces, acuérdate de esta palabra: voy a ser fiel hasta la muerte. Cuando tengas al frente a una Dalila, reprende al diablo y su demonio y proponte aquí en el corazón: voy a ser fiel hasta la muerte. Le voy a ser fiel a Dios, le voy a ser fiel a mi iglesia, le voy a ser fiel a mi esposo, le voy a ser fiel a mi esposa. Alaba, alaba, alaba, alaba, alaba. Oh, su camán.

Escuchen esto atentamente. Escuchen esto. Porque Dios es el único que tiene poder para revelar el futuro. El futuro no lo sabe el brujo, ni el santero, ni el hechicero, ni el diablo, ni los demonios, ni ningún ser humano. El futuro solo lo conoce Dios. Porque Dios es omnipresente. Alábalo. ¿Cuántos le dan gloria a ese Dios, hermano? Al Dios de la palabra. ¿Cuántos se sienten regocijados de tener un Dios tan grande como este? Ama, suita, lama, candalaya. Aleluya. Y la palabra siempre llega a tiempo. Oh, gloria a Dios. ¿Y sabes por qué la palabra llega a tiempo? Porque el Dios de esta palabra conoce el pasado, conoce el presente y conoce el futuro. Y antes de que el diablo se te levante, Dios lo revela. Dios lo revela. Dios lo revela. Sama capa. Marracataya suava kamahai. Alaba los que él vive. Óyeme bien, aleluya. Aquí hay gente a la cual el diablo se le va a levantar. Aquí hay gente a la cual el diablo se le va a levantar. Hay gente que me oye a través de radio y a través de las redes sociales, que el diablo se te va a levantar. Hay matrimonios que están en peligro. Samakai, Sitamakai, Aloha. Alábalo, alábalo, alábalo, alábalo. Alábalo, gloria a Dios. Hay matrimonios que el diablo los quiere destruir. Levántate, iglesia, vamos, sé fiel. Sé fiel, sé fiel. Sé fiel, gloria a Dios. No te vayas al pecado, sé fiel. Mantente fiel, iglesia. Fiel hasta la muerte. Sukamai. Oh. Wow. Hay gente que está en peligro, hermano. Esto es un peligro tremendo, tremendo, tremendo, tremendo. Dichosa la iglesia de Esmirna, que servía a un Dios que conoce el futuro. Dichosa la iglesia del siglo XXI. Dichosa la iglesia del Señor que tiene a un Dios que conoce el futuro. Y antes de que el diablo te ataque, Dios nos manda la palabra. Adora lo que él vive. Mira, hermanito, si de los que están aquí el diablo bota a uno de los que están aquí, tú te vas a caer porque quieres caerte, no porque Dios no te haya hablado. Porque hay gente que está siendo tentada, hay jóvenes que están a punto de cometer fornicación, ten cuidado. Gloria a Dios, hay muchachos que están teniendo ofertas del pecado, están siendo tentados por espíritus de carnalidad. Aleluya, por espíritus de lascivia. Aleluya, ten cuidado, gloria a Dios, ten cuidado. No vayas a fracasar. Dios te lo está avisando a tiempo. El diablo tiene una trampa, pero antes de que el diablo llegue, Dios va un paso adelante del diablo. ¡Nah! ¡Suata la majaya aquí! ¡Gloria a Dios! Alaba lo que él vive, gloria a Dios. Nada lo mires con liviandad, míralo con seriedad. Estos caminos no son un jueguito, estos caminos son serios. Ay, Señor, te alabo. En este camino no se puede tener un pie en la iglesia y el otro en el mundo. Aquí no se puede estar jugando con la carne. Aquí no se puede estar jugando al evangelio. Aquí no se puede estar jugando, aleluya, con la vanidad. No, aquí hay que determinarnos, gloria a Dios. Lee la palabra, ajústate a la palabra, haz lo que la Biblia dice. Gloria a Dios, si no te gusta, pídele ayuda al Espíritu Santo para que te ayude, gloria a Dios, a vivir lo que dice de la palabra. Escucha esto.
lo que Dios le dice a esta iglesia. He aquí, el diablo. ¿Lo escuchó? Deje de estar peleando con la gente. Que nuestra lucha no es contra sangre ni carne. Dios le puso nombre, el diablo. Detrás de toda trampa está el diablo. Quizás use a un hombre o a una mujer, pero tu verdadero enemigo se llama diablo. Esto es lo que no le gusta a Satanás, que lo desenmascaren. Aleluya. Que le quiten la venda. Y Dios le dio esta palabra a esta iglesia. He aquí el diablo. Echará a algunos de vosotros en la cárcel. Aleluya. Mire, hermanito, cuando usted entienda que Dios le está hablando, váyase a su casa, enciérrese en su recámara secreta y no se levante de orar hasta que Dios le revele lo que tiene que hacer. Santo, váyase a su cuarto, váyase a su casa, a su recámara secreta, a su sala, donde ustedes se pongan a orar en su casa, porque aquí hay una guerra declarada. ¿Sabes quiénes son los que estamos medios dormidos? Somos nosotros los cristianos. ¿Sabes lo que está haciendo el diablo en este tiempo? Poniendo a pelear los evangélicos contra los evangélicos en lugar de pelear contra el diablo. Vea lo que están haciendo en las redes sociales. Este destruye a aquel y aquel destruye a aquel. Y el diablo de referee en medio. Y es como si el diablo dijera: así los quiero. Peléense entre ustedes, porque así ni yo necesito meterme. Ustedes mismos se destruyen. Que el Señor los reprenda. ¿Cuántos adoran a Dios? Nosotros no haremos eso. Nosotros no pelearemos con nadie. Nosotros no pelearemos contra las iglesias. Nosotros pelearemos contra el enemigo de las tinieblas. Nosotros pelearemos contra las potestades de maldad. Nosotros pelearemos contra los demonios. ¿Cuántos adoran a Dios? Satanás, ala. Marraca, suave, calla. Despierta, iglesia. Iglesia del Señor, despierta. El diablo te está poniendo a pelear contra la misma iglesia de Cristo. Y sabes qué dijo el dueño de la iglesia: un reino dividido no puede prevalecer. Ni el mismo Satanás se divide, dijo Cristo, aleluya. Y escucha lo que dijo el Señor: el que no es conmigo, contra mí es. Y el que conmigo no recoge, desparrama. Deja de desparramar la iglesia del Señor. Únete al Espíritu Santo a predicar la palabra. ¿Cuántos adoran al que vive? Porque Dios nos pedirá cuenta, hermanos. Dios te pedirá cuentas a ti de lo que haces, de lo que predicas, de lo que haces en las redes sociales. Dios te pedirá cuenta. Ten cuidado, esto no es un jueguito. Cuidado, la iglesia no es propiedad de los pastores, la iglesia es propiedad de Dios. Ten cuidado, que si destruimos la iglesia, te vas a meter en problemas con el dueño de la iglesia. Adora lo que él vive, adora lo que él vive. Santo.
en qué momento nos está llegando a nosotros. Y Dios le está avisando a esta iglesia: Jesús es refugio y salvación. Aleluya. El diablo se va a levantar. Desde este momento, todos los líderes que están aquí, Señor, todos los hermanos que están aquí, deberíamos de ir pensando en un ayuno, en dos ayunos, tres ayunos, Señor. Aleluya. Vamos a pelear nosotros en el nombre de Jesús. Y es por eso, escúchelo bien, iglesia, que después el hermano termina apartado de los caminos de Dios y la gente se pregunta: pero si estaba en una iglesia de santidad, estaba en una iglesia donde se predica la palabra. Pero una cosa es predicarla, otra cosa es practicarla. Esta palabra no va a tener ningún efecto si tú no la pones en práctica. Yo vivo, y aquí están mis hijos, mi esposa, no me pueden dejar mentir. Yo vivo detrás de mi familia, noche y día, noche y día. Busquen a Dios, busquen a Dios, busquen a Dios. No están buscando a Dios, así se lo digo. Encima de ellos, busquen a Dios. Si algún día ellos son rebeldes, no es por culpa de este pastor. Porque yo no predico aquí a la iglesia, yo le predico a mi familia, me predico a mí mismo. Yo me aplico esta palabra a mí, porque me quiero salvar también. Masalita Mahalaya, mi alma te alaba, Jesús. Y si algún día mis hijos son rebeldes, mi esposa es rebelde, no es porque este hombre no les haya predicado, porque he estado encima de ellos todos los días de mi vida. Adora lo que él vive. Y si esta iglesia es rebelde, serán rebeldes porque ustedes quieren ser rebeldes. No porque este pastor no le predique la palabra. Adora lo que él vive. Masaquita la mansoquía. Porque yo no he vendido el mensaje todavía. Yo no le he puesto precio al mensaje que Dios me ha dado. Oh, bendito sea el nombre de Dios. He seguido predicando por más de 30 años esta misma palabra, sin quitarle ni agregarle. Señor, te adoro en esta noche. Mi alma te alaba, Jesús. Con la palabra que hay aquí, hermano, es para que esta iglesia esté llena del Espíritu Santo, llena de gente que es candidata al reino de los cielos. Gloria a Dios, aleluya. Porque esta iglesia recibe palabra, palabra de parte de Dios. Aquí no le vendemos el mensaje a nadie. Yo aquí no predico para amigos, no. Yo aquí le predico a las almas el evangelio. Tú me puedes regalar un traje, pero el traje que tú me des no me le pone precio a mi mensaje. Si mañana tú andas mal, con todo lo que me diste, te voy a predicar la verdad del evangelio. Oh, gloria a Dios. Si mañana tú me das una ofrenda, que la ofrenda que tú me des no es el precio que tú me le pones a la palabra. No. Oh, gloria a Dios. Porque sobre todo quiero que nos salvemos. Por eso nunca me he vendido a los regalos de nadie. De nadie. Y aquí lo sabe la iglesia. Y yo le agradezco a Dios porque aquí hay gente buena. Gente que me ha bendecido a mí. Yo no me puedo quejar. Pero sigo predicando la santidad.
¿Sabes por qué? Porque quiero ser fiel hasta la muerte. Porque esa palabra que te estoy predicando hoy, la quiero hacer mía, la quiero vivir, gloria a Dios. Quiero, aleluya, no solamente quiero enseñarte predicando, quiero enseñarte con mi testimonio, con mi vida. Porque de qué me sirve, dijo el apóstol Pablo, haber sido heraldo para otros y después yo mismo quedar descalificado. ¿De qué me sirve haber sido puente para que muchos vinieran a Cristo y después yo quede descalificado? Entonces en vano hubiese corrido mi carrera. Seamos fieles. Le dijo Dios a aquella iglesia: tendréis tribulación por 10 días. Y aquí le soltó la palabra. Tendréis tribulación, le dijo, por 10 días. Recuerden lo que le dijo anteriormente: el diablo echará a alguno de vosotros en la cárcel. Todo esto Dios le ha dicho a la iglesia. Y tendréis tribulación por 10 días. Y después de que Dios les revela el plan macabro de Satanás contra ellos, le dijo Dios: pero tú, iglesita amada, sé fiel hasta la muerte. Sé fiel hasta la muerte. Óyeme bien, iglesia, y yo te daré. Aleluya, ¿cuántos lo alaban? La corona de la vida. Santo, mi alma te alaba, Jesús. Esa corona vale más que una mujer. Esa corona vale más que la droga. Esa corona vale más que la cerveza. Esa corona vale más que el dinero. Esa corona vale más que los deseos de la carne. Esa corona vale más que todo lo que el mundo te ofrece. Él te dará la corona de la vida, pero no a todos, sino a los que son fieles. 10 años, no. 20 años, tampoco. 50 años, no. El que es fiel hasta la muerte. Santo, sé fiel, iglesia, sé fiel. Sé fiel, gloria a Dios. Sé fiel hasta la muerte, gloria a Dios. Ay, óigame bien, yo sé que van a venir pruebas para muchos de ustedes. Van a venir batallas, pero sé fiel hasta la muerte. Si te ha llegado la enfermedad, sé fiel hasta la muerte. Si te ha llegado una lucha espiritual, sé fiel hasta la muerte. Si el diablo se te ha levantado, sé fiel hasta la muerte. Si en el trabajo te están, aleluya, maltratando, te están diciendo malas palabras, sé fiel hasta la muerte. Si hay alguien que te está, aleluya, tratando de ofenderte, no caigas en esa trampa. Sé fiel hasta la muerte. Hasta la muerte. ¿Cuántos dicen amén? Hasta la muerte. Hay una tribulación para los demonios cuando oyen esta palabra, hermanos. Cuando esta palabra se predica y entra al corazón del pueblo, esto atribula las huestes de maldad. Gloria a Dios, porque esta palabra está haciendo efecto en la vida de ustedes. Está haciendo efecto en miles y miles que me oyen a través de radio y televisión. Para ti que me oyes a través de todas las plataformas y las redes sociales, en radio, televisión, esto te dice el Señor: sé fiel hasta la muerte y Él te dará la corona de la vida. No cambies eso, iglesia, hermanito de mi alma, por grande que sea tu prueba. Sé fiel hasta la muerte, aunque la batalla que estés llevando, aleluya, parezca

Apocalipsis 3, 11, le dijo Dios a la iglesia de Filadelfia: he aquí yo vengo pronto, retén lo que tienes, aleluya, para que ninguno tome tu corona. Iglesia amada, Jesucristo viene pronto. Iglesia bendita, ya no juegues al evangelio. Ya no juegues con las cosas de Dios. Iglesia que me oye a través de las redes sociales, deja de estar jugando con las cosas de Dios. Deja de estar peleando con las iglesias. Retén lo que tienes para que ninguno tome tu corona. No pongas en riesgo tu salvación, iglesia amada. Por favor, si alguien te ofendió, perdónalo. Si alguien no te ama, ámalo. Si tienes alguien que se vuelve tu enemigo, ama a tu enemigo, dice la palabra. No pongas en riesgo tu salvación, iglesia bendita. Gloria a Dios. Si alguien no te respeta, solo por eso no pierdas tú el respeto hacia esa persona. Cada vez que alguien te trate mal, no lo mires como algo negativo, míralo como una gran oportunidad para demostrarle al mundo que Cristo te ha cambiado, que Dios ha hecho un milagro en tu vida para la gloria de Dios. Por eso Dios te dice hoy: retén lo que tienes, reténlo, retén la bendición que Dios te ha dado, retén esa salvación que Cristo te dio, retén ese ministerio que Dios te ha dado, retén esos dones que Dios te ha dado, retén esa unción del Espíritu de Dios que Dios te ha dado, retén la santidad que Dios te ha dado en la iglesia, aleluya, para que nadie tome tu corona. No te dejes quitar lo que Dios te ha dado. Sé fiel. Marracaba suita mahamalaya suya jamai. Aleluya. Voy concluyendo ahora. La Biblia dice en el libro de los Hechos, capítulo 7. Que había un gran siervo de Dios llamado Esteban, que por su fe en Jesucristo, fue el primer mártir de la iglesia cristiana. Escúchame bien, iglesia. Yo no sé la magnitud de tu prueba, de tu batalla, de tu lucha. No sé si tú en esta noche pudieras comparar esa prueba que tienes con la prueba que tuvo Esteban. Dice la Biblia en Hechos 7:54 en adelante: oyendo estas cosas, se enfurecían en sus corazones y crujían los dientes contra él. Verso 55 dice este libro sagrado, la Biblia: pero Esteban, lleno del Espíritu Santo, lo que le hace falta a la iglesia de hoy. Por eso es que la iglesia del siglo XXI niega a Jesús por cualquier cosa, por cualquier prueba, por cualquier oferta de pecado. La gente se va a pecar, porque la gente vive un cristianismo superficial. Hay que hablar estas verdades. Es un cristianismo light, suave, sin compromiso, sin ayuno, sin oración, sin entrega, sin santidad.

sin negarse a sí mismo, sin tomar la cruz. Aprenda de esto. Esto es el auténtico cristianismo. Mientras aquellos rechinaban los dientes contra Esteban, Esteban no desperdició el tiempo, estaba lleno del Espíritu Santo. Puestos los ojos en el cielo, dice la Biblia, vio la gloria de Dios y a Jesús que estaba a la diestra de Dios. Aleluya. Aquellos llenos de ira, de odio, deseando matarlo, destruirlo, y mientras ellos lo odiaban, Esteban, lleno del Espíritu Santo, viendo la gloria de Dios. Entre más te odia el diablo, mantente lleno de la gloria de Dios. Mientras el diablo rechina sus dientes contra ti, mantente fiel a Dios y lleno del Espíritu Santo de Dios. Y no se quedó ahí, dijo Esteban, y dijo en el verso 56: he aquí, veo los cielos abiertos y al Hijo del Hombre que está sentado a la diestra de Dios. ¡Ay, qué gloria, hermano! ¡Wow! ¡Aleluya! Eso le pasa a los fieles. Adora a los que Él vive. Dios no le dijo, no te van a apedrear, no te van a matar. Pero en medio de esa gran batalla espiritual, ahí estaba la gloria de Dios sosteniendo a Esteban. Sé fiel hasta la muerte, sé fiel hasta la muerte. Aunque te caigan las piedras, sé fiel hasta la muerte. Aunque te critiquen, sé fiel hasta la muerte. Aunque el diablo te haga oferta de pecado, sé fiel hasta la muerte. Aunque esa prueba te esté sacando lágrimas, sé fiel hasta la muerte. Aunque ya no soportes esos dolores que tienes en el cuerpo, esa enfermedad que te agobia, sé fiel hasta la muerte. Ay, Dios. Entonces ellos, dando grandes voces, se taparon los oídos y arremetieron a una contra él, porque el diablo no puede soportar ver la gloria de Dios en ti. Y echándole fuera de la ciudad, lo apedrearon. Y los testigos pusieron sus ropas a los pies de un joven que se llamaba Saulo, el próximo apóstol Pablo. Hermano, yo sé que Jesús tuvo que aparecérsele a Saulo para que se salvara. Pero también le puedo asegurar que el testimonio fiel de Esteban impactó la vida de ese hombre. Wow. No. Es que yo quisiera ser como él. Porque es que su rostro le brilla como un ángel, dice la palabra. Que el rostro de Esteban brillaba y era como el rostro de un ángel. Y apedreaban a Esteban mientras él invocaba y decía: Señor Jesús, recibe mi espíritu. Y puesto de rodillas, clamó a gran voz: Señor, no les tomes en cuenta este pecado. Y habiendo dicho esto, durmió en los brazos de aquel que estaba sentado en el trono. Iglesia, así
se debe servir a Dios. No con ñoñerías, no con flojeras espirituales. Allá hay un hombre que fue fiel hasta la muerte. Y si Esteban pudo, tú puedes también. Quiero orar. Yo sé que el tiempo se me ha ido, pero quiero orar. Siento la necesidad de orar. Por todo el que lo necesite. Por todo el que lo necesite. Mira cómo Esteban fue fiel hasta la muerte.

0: Gracias, Señor. Ay, Dios mío, hay una presencia de Dios aquí tan preciosa.
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0: 4:08.
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2: Muy bien, qué hermoso tema. Escuchábamos el tema Perdóname, qué tema tan maravilloso. Y es que la verdad es que Dios perdona nuestros pecados, nuestras ofensas. Así que Dios es grande con cada uno de nosotros. Y cómo no adorar su nombre, su presencia por la eternidad. Así que este paso ya a ustedes es la fina cortesía. Tenemos a radio. Él le acompaña a la 24. Nosotros, nuestro hermano Israel Torres, hasta Nueva York, Estados Unidos. Dice hola, un día, dice, por favor, ponga la alabanza. Quiero alabarte con los voceros de Cristo. Gracias, hermano Israel. A usted y su familia hasta Maryland. No, Nueva Jersey, Estados Unidos. Hacemos usted y su familia. Dice hola, un día, complazca con la alabanza. Estoy agradecido. Muy bien, saludos. Saludos a hermana Abby, hermana Alejandra Claro, hermano José Armando Cruz, hermana de Mirto Rosa y todos mis fieles oyentes que nos escuchan dentro y fuera del Salvador. Tenemos las 4:09, 4:09 de la mañana del jueves 20 de agosto de 2026. Damos el hermoso tema Quiero Alabarte, el tema Sodoma y Gomorra, y este hermoso tema Estoy Agradecido.

Muy bien, qué hermoso tema escuchábamos. Qué tema tan maravilloso el tema. Estoy agradecido. Cumple nuestra hermana Elizabeth, chicas, un bello tema. Salud para mi hermana Elizabeth, su familia. Salud para tu hermano Ismael. Hasta acá en Montreal, pide ese hermoso tema inexplicable. En la voz de Joel Ruano. Muy bien, hermano Ismael. Ahí estaremos con ese bello tema inexplicable. Dice, hermano, Dios le bendiga, complazca con la alabanza, seguro que vendrá. Gracias atentamente, hermano Eric Venturas. Le escuchamos en San Simón, específicamente en Cantón San Francisco. Saludos para nuestro hermano Eric. Hasta San Simón, la zona norte del departamento de Morazán. Saludos a nuestro hermano Francisco Hernández hasta Maryland, Estados Unidos. Saludos para su familia hasta Norteamérica. Vamos a tener a Fortunata Márquez hasta Nueva York y toda su familia. Tenemos las 4:23. 4:23 de la mañana del jueves 20 de agosto de 2026. Saludos para nuestros cumpleaños de este hermoso día. Esperando que la pasen bien, que se gocen en el Señor. Saludos a nuestra hermana Julia Elia Sain, que se encuentra de cumpleaños este hermoso día. Esperando que la pase bien en el nombre del Señor, es socia de la radio. Así que saludos muy especiales para nuestra hermana cumpleañera. Veamos este hermoso tema, Gustavo llevará. El tema seguro que vendrá y el tema inexplicable.

0: Muy bien, qué hermoso tema. Escuchábamos el tema inexplicable de cómo es este hermano Ismael. Hasta Canadá, Monterrey. Saludos a mi hermano Ismael y su familia. Saludos a nuestro hermano José Antonio Fuentes Fuentes. Hasta el caserío San Antonio. A Chena Saitún. Saludos a mi hermano y su familia. Todos mis hermanos fieles oyentes de el caserío San Antonio en el Saituno, allá en Choloaiquín. Saludos para la familia Salmerón hasta Las Cruces, hasta Guayanque arriba. Saludos para mis hermanos hasta Guayanque. Así que seguimos con este hermano Arnoldo Benítez con el tema Temblará la Tierra. El tema Ciudad Celestial. Ya tenemos otro tema como las águilas en la voz del dúo Mar, que se te puede llamarlo para que podamos complacerle y podamos también así saludarle donde quiera que se encuentre a esta hora de la mañana. De pronto usted queda rumbo al trabajo. Oye, se encuentra también trabajando. Saludos para usted muy especiales, Fernando, que trabaje y que sea Dios, hermano, guardándolo en todos sus quehaceres esta hora de la mañana. Ya tenemos hoy día jueves 20 de agosto de 2026. La verdad que nos gozamos en el Señor porque Dios es bueno con cada uno de nosotros y su fidelidad es para siempre. Y como es su palabra, cada mañana son nuevas sus misericordias. Así que hay motivos por lo cual agradecer a Dios por su bondad y por una mañana maravillosa que nos regala cada uno de nosotros. Damos el hermoso tema Ciudad Celestial, el tema Tiembla la Tierra y el tema Como las Águilas en la voz del dúo Márquez.
1: Son las 4.

0: Son las 4 y 41 minutos.
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Muy bien, qué hermoso tema escuchábamos. Qué tema tan maravilloso el tema, como las águilas, en la voz del dúo Márquez. Así que nos es un privilegio haberles acompañado parte de la noche, parte de esta hermosa madrugada. Estuve acompañando a nuestro hermano y amigo Maurinar Sánchez. Creo que tenemos la fortuna de tomar que fue ese hermoso tema, Como Cordero. Y este hermoso tema, Amor Inmensurable, en la voz de los voceros de Cristo. Y el tema, Por el amor de las almas, en la voz del dúo Celaya. Damos hermosos temas, con esto nos despedimos. Dios les bendiga, feliz madrugada, feliz jueves para cada uno de ustedes. Dios les bendiga a todos.

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0: tercera vez, Jesús le preguntó:
1: Simón, hijo de Juan,
2: ¿me amas?
0: A Pedro le dolió que por tercera vez Jesús le hubiera preguntado:
2: ¿me amas?
0: Así que le dijo:
1: Señor, tú lo sabes todo.
2: Tú sabes que te amo.

Muy buenos días, queridos hermanos y amigos que a esta hora de la mañana están disfrutando de la radio El Buen Pastor a muy tempranas horas de este jueves 20 de agosto. ¿Cómo están? ¿Cómo han amanecido? ¿Cómo se encuentran en esta mañana que el Señor nos da, dándole gracias a Él por sus grandes bondades, por su misericordia? Porque recuerde, si estamos con vida, es gracias a la fidelidad que Dios ha tenido para cada uno de nosotros. Nuevas son cada mañana, grande es su fidelidad. ¿Cómo no adorar? ¿Cómo no bendecir? ¿Cómo no darle la alabanza a ese Dios que es tan bueno, tan misericordioso para cada uno de nosotros? Un saludito muy especial para toda la fiel audiencia de la radio El Buen Pastor que nos escucha en esta mañana. Muchos que ya preparándose para ir a sus trabajos, algunos otros que tal vez ya están laborando a esta hora. Que el Señor los bendiga, los fortalezca. A todos los que van en sintonía de la radio también en su medio de transporte, los que permiten que estemos llegando hasta esos autobuses, esos microbuses, que Dios les bendiga de una manera especial. Esperamos que esta radio siga siendo, ¿verdad?, ese medio por el cual recibamos esa bendición tan grande, no solamente a través de las alabanzas, sino también a través de cada espacio que le llevamos a cada uno de ustedes. Y para este jueves se nos viene una programación de mucha bendición para nuestras vidas, así que usted no le puede cambiar, mantenga la sintonía a la radio El Buen Pastor, ya que el Señor siempre tiene algo bonito, algo de mucha bendición para cada uno de nosotros. Será un gusto muy grande llegar hasta la intimidad de su hogar y también estar llegando hasta sus trabajos, hasta donde usted nos escuche. Un saludo muy especial y extensivo para toda nuestra audiencia que nos escucha a lo largo y a lo ancho de nuestro bello país, El Salvador, y a todos los que también están en sintonía de la radio en diferentes países. Esperamos que la radio siga siendo de gran bendición para cada uno de nosotros. Que el Señor, verdad, fortalezca aquel que tal vez está un poquito débil espiritualmente, aquel que se siente triste, afligido. El Señor lleve la alegría, esa paz que solamente Él nos puede dar.

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1: En esta mañana, mis estimados oyentes, quiero leer la palabra del Señor. Y en esta ocasión, ¿verdad?, dirigirme a lo que nos dice el Evangelio según Mateo, capítulo 26, el verso 75. Quiero leer en esta preciosa hora el último versículo de este capítulo 26 del Evangelio de Mateo. Y quiero leerlo en esta preciosa mañana, en el nombre del Padre, del Hijo y del Espíritu Santo, y nos dice su santa y bendita palabra. Entonces Pedro se acordó de las palabras de Jesús, que le había dicho: antes que cante el gallo, me negarás tres veces. Y saliendo fuera, lloró amargamente. Quiero que prestemos atención a estos últimos versos que nos dice este versículo 75. Lloró amargamente. Meditando en esta palabra, mi estimado oyente, a lo mejor usted muchas veces ha leído esta lectura que nos menciona, ¿verdad?, acerca de cuando eran los momentos cruciales en que sería el arresto de Cristo Jesús y que iba a ser entregado, ¿verdad?, en las manos de las personas para ser crucificado. Pero Cristo siempre, ya que tenía una relación muy cercana, muy, muy personal con los discípulos, con los apóstoles que andaban con él, la Biblia dice que el Señor siempre pues trataba de decirle a ellos lo que iba a acontecer. Entonces él, acerca del sacrificio que iba a realizar en la cruz del Calvario, de antemano ya les había dicho a sus discípulos qué es lo que iba a pasar con él. Además de ser entregado, también les daba la esperanza en que después de tres días él se iba a levantar de esa tumba. Él se iba a levantar con poder y gloria. Pero que era necesario que él se entregara en la cruz para darnos salvación a cada uno de nosotros. En uno de esos momentos es cuando Pedro, dice la Biblia, que cuando Jesús les decía que iba a ser entregado, que iba a ser llevado, ¿verdad?, por los sumos sacerdotes, por las personas que tenían el poder en aquel tiempo, Pedro se opuso y él dijo: Señor, no vamos a permitir que te pase nada. Vamos a entregar nuestra vida por ti incluso, decía él. Pero dice la palabra del Señor que Jesús le dio una palabra profética a este hombre llamado Pedro, el apóstol Pedro. Y él le dijo: antes que el gallo cante, tú me habrás negado tres veces. Entonces Cristo, después de ser arrestado, llevado a la casa de unos sumos sacerdotes, y dice la Biblia que en las horas de la madrugada que todo esto había acontecido, se encontraban, ¿verdad?, una buena multitud de personas, de soldados, e incluso de los discípulos que estaban cuando Cristo fue arrestado, y entre ellos estaba Pedro. Y cuando se encontraban en aquel lugar, dice la palabra del Señor que este hombre, unas mujeres lo vieron. Una le dijo: tú andabas con él, decía. Es lo que nos dice el versículo anterior acerca de lo que pasó, le pasó a Pedro. Dice que estaba sentado fuera en el patio y se le acercó una criada diciendo: tú también estabas con Jesús el Galileo. Ahí fue la primera vez en que Pedro tomó la acción, ¿verdad?, diciendo: no sé lo que dices. Dice que saliendo él a la puerta, le vio otra persona o otra mujer y le dijo a los que estaban ahí también: este estaba con Jesús el Nazareno. Al hacer esta declaración, Pedro en el versículo 72 por segunda vez dice que negó y lo hizo con juramento diciendo: no conozco a este hombre. Y después, un poco tiempo después, dice que se le acercó a los que estaban por ahí, Pedro, y los que estaban ahí le dijeron: verdaderamente tú también eres de ellos, porque aún tu manera de hablar te descubre. los motivos por los cuales Pedro tal vez le llevó a tomar esta acción de negar a Cristo pudieron haber sido muchos. Pero yo creo que uno de los principales tal vez pudo haber sido de que el apóstol Pedro, ¿verdad?, sentía el miedo, sentía el temor de que al ser descubierto que él era uno de los discípulos de Cristo, tal vez le iba a acontecer la muerte, el arresto o cualquier otra cosa, ¿verdad?, que le pudieran haber hecho. Porque recuerde que en ese momento es arrestado Cristo. Y claro, Cristo vino a traer salvación a la humanidad, a traer esperanza de vida. Pero cuando Él trajo este mensaje, usted se dará cuenta que las personas que vivían en el pecado, las personas que se creían tal vez los más santos, las personas intachables y que los demás lo veían como que eran los más espirituales. Y estamos hablando acerca de los fariseos, estamos hablando acerca de los sumos sacerdotes. Eran personas que se creían, ¿verdad?, lo más santo, pero que realmente cuando ellos, ¿verdad?, se iban a su vida, a su diario vivir, no estaban viviendo como la palabra del Señor demandaba. Entonces Cristo es cuando viene y los confronta. Y muchas veces usted se dará cuenta que Jesús les encaró la verdad por lo que ellos estaban haciendo, ya que decían algo, predicaban algo que no vivían. Entonces, cuando Cristo es llevado, a lo mejor Pedro dijo, si yo digo que anduve con Cristo, tal vez me van a también a crucificar en ese momento. Tal vez lo hizo por temor, lo hizo por salvaguardar su vida. Pero yo creo que esta palabra en el día de hoy puede ser de gran bendición y enseñanza para cada uno de nosotros. Porque muchas veces las personas tal vez no ven con claridad lo que significa negar a Cristo acá en la tierra. No sé si usted se ha dado cuenta que hay personas que a lo mejor ellos, ¿verdad?, dicen únicamente cuando tal vez estén en una necesidad, en una situación difícil, yo soy hijo de Dios, yo soy cristiano evangélico. Pero tal vez cuando Él quiere darle un poquito de rienda suelta a la carne, quiere Él vivir un poquito, ¿verdad?, por ahí tal vez más libre, puedo decirlo, para hacer las cosas que a Dios no le agrada. Ay, dice, no, yo no soy cristiano, yo no voy a la iglesia. Muchas veces con las acciones o con las palabras que nosotros decimos, podemos negar a Cristo en nuestra vida. Pero yo quiero decirle algo, estimado oyente, una palabra que el Señor también nos enseña, que es una palabra que nos debe de llamar muchísimo la atención a cada uno de nosotros. Porque el Señor Jesús también nos enseña En este evangelio de Mateo, solamente que en el capítulo 10, versículo 33, una palabra que realmente a cada uno de nosotros debe de llamarnos la atención. Porque Jesús dijo, y cualquiera que me niegue delante de los hombres, yo también le negaré delante de mi Padre que está en los cielos. Entonces, si usted quiere que el Señor Jesús le niegue en aquel día en que tal vez, ¿verdad?, sea el momento en que compadezcamos ante el Padre Celestial, si quiere que Jesús le niegue, pues usted niéguele acá en la tierra también. En cambio, si usted quiere que Cristo, ¿verdad?, diga, este es mi hijo, esta es mi hija, esta es una, o es un hombre, o es una mujer que me ha servido, que me ha adorado, que no se ha avergonzado por ser evangélico, que ha sido fiel hasta el final, pues es lo que todo, creo que todo lo que nosotros esperamos. Es cierto, el apóstol Pedro dice en la Biblia que cuando negó tres veces antes que cantó el gallo, y pues con el canto del gallo es otro tema, ¿verdad? Porque hay algunas personas que atribuyen a que pudo haber sido un animalito, como usted lo conoce, un gallo. Pero es necesario tomar en cuenta algunos aspectos, ya que algunos otros estudiosos dicen que pues el gallo no se tenía como animal puro y por lo tanto no podía estar en ese lugar. Y también recordemos que en el tiempo de los romanos, que era en el tiempo que el Imperio Romano tenía el control sobre la nación de Israel, según dicen los estudiosos, había algo que se le llamaba el canto del gallilion. Y este no era un canto en sí de un animal, sino que era un sonido de una trompeta, que este sonido de la trompeta marcaba el cambio de turno que tenían los romanos. Y los romanos cambiaban de turno cada 3 horas. Es por ello, ¿verdad?, que se le llamaba el canto del gallilion. En latín, gallilion es gallo. Entonces, por eso se le atribuyó como el canto del gallo, pero era el sonido de aquella trompeta. Pero fuese una o fuese otra la forma en que sucedió, antes de que sucediera ese sonido, ya lo había negado 3 veces. Pero dice la Biblia que cuando sucedió aquello, hubo un arrepentimiento en la vida de aquel hombre llamado Pedro, que al instante sintió dolor en su alma, sintió tristeza, sintió aflicción, y que aquel dolor provocó que aquel hombre empezara a llorar amargamente. Ese fue un arrepentimiento por lo que él había cometido, porque al momento en que él negó a Jesús, dice la Biblia que las palabras de Cristo empezaron a hacerle eco en su cabeza, lo que Jesús había dicho, y aquel hombre empezó a arrepentirse, empezó a afligirse. ¿Y sabe qué me llama la atención? Que este hombre que negaba a Cristo, después cuando los apóstoles empiezan a ir y a predicar la palabra después de la ascensión de Cristo, ya no vemos a un hombre con miedo por predicar el evangelio. Vemos a un Pedro que es encarcelado, que es golpeado con varas, es latigado por predicar la palabra del Señor. Vemos a un hombre llamado Pedro predicando y que se arrepienten 3,000, 5,000 personas que se arrepienten y que aceptan a Cristo. Un hombre que al final dicen los historiadores que el apóstol Pedro murió también crucificado, pero murió boca hacia abajo, cabeza hacia abajo. ¿Sabe por qué? Eso es lo importante nosotros tener en cuenta, en que si le llegamos a fallar al Señor, nosotros es necesario que haya un arrepentimiento genuino y que ya no vamos a ser las mismas personas, que así como Pedro tal vez fracasó, negó a Cristo, pero hubo un arrepentimiento y cambió su vida, cambió su rumbo, ya no iba a ser el mismo. Nosotros también lo podemos hacer, podemos llegar a fallarle al Señor. Pero es necesario reconocer que le hemos fallado, que hay un arrepentimiento real en nuestra vida y cambiar nuestro rumbo de vida, ya no hacer las mismas cosas. Porque de esa manera es como vamos a obtener el favor y la misericordia de nuestro Dios. Gracias en esta mañana, Dios mío. Muchas gracias por su palabra que ha venido para nuestras vidas. Porque sé que su fidelidad es grande, su amor es incomparable, Dios amado. Perdónenos, amado Señor, ayúdenos por favor, si en alguna ocasión con nuestras acciones, con nuestras palabras tal vez, le hemos negado, le hemos ofendido, Dios mío. ¿Cómo vamos nosotros a negar ese amor tan grande que Cristo ha dado a cada uno de nosotros entregándose en la cruz del Calvario? Su amor es tan inmenso, su amor es tan maravilloso. Y no tenemos con qué pagarle, Dios mío. Muchas gracias en esta mañana por este privilegio que nos permite de poder estar acá en la radio, poder darle gracias por sus bondades, por su misericordia, presentar en sus manos la vida de cada hermano, de cada hermana, cada amigo que me escucha en esta mañana. Toma el control de su vida de manera especial, amado Dios. Porque yo sé que usted es el único Dios que lo puede hacer, el único Dios de maravillas, el único Dios todopoderoso. Oramos por la vida de los niños Josué Caleb y Rebeca Elizabeth allá en Nueva York, por protección y fortaleza espiritual. Toma el control de su vida, si así de cada hermano, cada amigo que esté pasando una situación difícil en esta mañana. Sane al que está enfermo, fortalezca al débil, ayude al necesitado, amado Dios, porque sé que solamente usted lo puede hacer. Presentamos la programación de la radio para este día. Tome el control de todo lo que hagamos de principio a fin, que sea siempre con el único propósito de exaltar y glorificar su nombre para siempre. Gracias en esta mañana por este privilegio. Todo lo que haremos de principio a fin será para honra y gloria suya, amado Dios. Gracias Padre, Hijo y Espíritu Santo. Amén y amén. Muy bien, queridos hermanos y amigos, le damos gracias a Dios por este momento muy especial. Vamos a iniciar a continuación el espacio de Trompetas de Cristo. Bendiciones y feliz día para todos.

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0: Bueno, bueno, seguimos con ustedes en esta mañana acá en Radio El Buen Pastor, iniciando este espacio de alabanza muy alegre de mariachis, también alabanza de grupos norteños y alabanza de conjuntos. 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Y recuerde que en esta mañana usted puede contactarnos a través del 2654-2555 y también a través del 7494-7486. Estamos en vivo también en esta mañana a través de las redes sociales de Radio El Buen Pastor, así que usted puede encontrarnos en Facebook y también YouTube como Radio El Buen Pastor 94.9 FM. De esa manera también enviar sus comentarios y con todo gusto vamos a leerlos al aire. Por acá tenemos esta nota de voz que dice:
1: Hermano, Dios le bendiga. Amén. Y quería que me saludara una cumpleañera. La saluda su abuela Luisa Margarita de Gualindo Abajo. A Madeline Raquel Hernández Chica. Allá en los botiquillos está cumpliendo años mi nieta.
0: Bueno, por ahí el saludito, ¿verdad? Para Madeline, por estar de cumpleaños el día de hoy. De parte de su abuelita Luisa Margarita, deseándole muchas bendiciones y felicidades. También por acá tenemos este saludo que nos dice: Dios le bendiga, quiero saludar a mi hija por estar de cumpleaños. Ella se llama Yarixa Ivette. El saludo va de parte de sus padres y sus hermanos y su abuela, y quiero que me la salude todo el día. El saludo lo es de aquí de Cantón El Volcán, Delicias de Concepción. Así que muchas felicidades también para Yarixa Ivette por estar de cumpleaños este día. Por acá tenemos también esta nota de voz que nos dice:
2: Hermano, Dios le bendiga.
0: Amén.
2: Tenga buen día.
0: Igualmente.
2: Le sintonizo aquí en Cantón Manzanilla. Quiero que me complazca con la alabanza Cristianos Afortunados.
0: Muy bien. Ramón González. Bueno, por ahí va a sonar el tema, así que muy pendiente en esta hermosa mañana. Dios le bendiga, quiero que me haga un saludo muy especial a Dinora Sorto por estar de cumpleaños el día de ahora, hasta Cantón El Volcán en Delicias de Concepción, de parte de sus hijas e hijo y sus nietas, que la queremos mucho. Así que por ahí el saludito, ¿verdad? También para Dinora Sorto por estar de cumpleaños hasta Cantón El Volcán en Delicias de Concepción. Queremos también saludar a la socia cumpleañera, mi hermana Julia Elia Sáenz, que este día está de manteles largos hasta Jocoaitique, que Dios la bendiga, llegando a sus 77 años. Muchas bendiciones y muchas felicidades. Y con todo gusto, ¿verdad? Por ahí le estaremos complaciendo la alabanza que nos ha solicitado. Así que saludos para toda nuestra linda audiencia que en esta mañana nos escuchan, ya llegando a las 5:38. Vamos a irnos ya con algunos temas para nuestros oyentes, alabanzas que nos han solicitado. Suena a continuación la voz de Ramón González con este tema, Cristianos Afortunados.

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0: este lugar. Muy bien, por ahí estábamos complaciendo esta alabanza con Mi Corona en la voz del hermano Nicolás Pereira, un tema que era solicitado en esta mañana. Por acá tenemos la nota de voz que nos dice:
1: Dios le bendiga, hermano. Quisiera oír el canto que no sé si se titula Con Mi Corona, Con Mi Diadema. Ni sé si entra tampoco en ese espacio, si no, ahí le pediré otra más tardecito. Bendiciones, feliz día.
0: Amén, mi hermana, Dios le bendiga. Y claro, por ahí estaba sonando ese tema, así que esperamos que lo haya disfrutado. También nos dice: Dios le bendiga, quiero saludar a mi papá Ismael Orellana en Canadá, que Dios me lo bendiga grandemente. Bueno, saluditos a nuestro hermano Ismael hasta lo que es Montreal, Canadá. Bendiciones para él, también para su esposa, mi hermana Abby. Muchas bendiciones en este día. Dice: me saluda mi mami Dinora Sorto de parte de su hija Danielita por estar de cumpleaños hasta el cantón El Volcán en Delicias de Concepción. La quiero mucho. Bueno, muchas felicidades, que Dios le bendiga por ahí, ¿verdad? Con todo gusto también hemos enviado el saludo. También estábamos complaciéndole el tema Carro de Israel al hermano Julio Turcio, se reporta de Colonia La Gloria, Llano Grande, Jucuapa, Usulután. Qué bueno estar llegando hasta esos diferentes departamentos en esta mañana y que disfruten de la radio El Buen Pastor. Nos vamos con la voz del conjunto Hermano Celín y este bonito tema titulado Todo Te Lo Doy. Cuando ya estamos llegando al final de este espacio, gracias a Librería El Buen Pastor, feliz día para todos.

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0: En un momento regresamos con más. Vamos a una pausa comercial.
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Muy bien, por ahí estamos disfrutando de este medley en la voz de Juan Carlos Alvarado, le llaman Guerrero. Ya en esta mañana puntualizando las 6:21, gracias a usted que sigue disfrutando de la radio El Buen Pastor. En este jueves 20 de agosto, recuerde que a las 6:45 venimos con el espacio de agenda ministerial correspondiente para este jueves, y también a las 7 de la mañana traemos el mensaje de la palabra del Señor con el tema titulado ¿Seréis verdaderamente libres? En la voz del pastor Balmore Ruiz. Así que no se puede perder la palabra del Señor, que será de mucha bendición para nuestras vidas. No le cambie, continúe disfrutando de la radio que apacenta la grey de Dios, 94.9 FM.

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0: conclusión, ya sea que coman o beban, o hagan cualquier otra cosa, háganlo todo para la gloria de Dios. 1 Corintios, capítulo 10, versículo 31. 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

Muy bien, sean todos bienvenidos a este espacio informativo de Agenda Ministerial correspondiente al día jueves. Comenzando con la Iglesia El Buen Pastor Central de Yoluaiquín, anuncia su culto general de damas a las 2:30 p.m. Invita el pastor Joel Sánchez. Iglesia Evangélica Apóstoles y Profetas, Verbo de Vida de Colonia San José Las Flores de Santiago de María, anuncia su culto general a las 4 p.m. Invita el pastor José Alcides Hernández. Iglesia El Dios Vivo del Concilio Latinoamericano de San Francisco Gotera, anuncia su culto en los hogares en barrios y colonias. Invita el pastor Domiciano Argueta Pereira. Iglesia El Buen Pastor de Chilanga anuncia su culto de damas a las 6 p.m. Invita al pastor Nelson Fuentes. Iglesia Betel, Asamblea de Dios de San Francisco Gotera, anuncia ayuno general a las 8 a.m. y su culto general a las 5 p.m. Invitan los pastores Arturo Membreño y Rubén Herrera. Iglesia El Buen Pastor de Colonia Santa Bárbara, San Carlos, anuncia el culto dirigido por la Sociedad de Damas a las 4:30 p.m. Invita al pastor Iván Gómez. Iglesia de Dios de la Profecía Universal de Colonia El Manguito, Delicias de Concepción, anuncia su culto general a las 4 p.m. Invita al pastor Ramón Reyes Membreño. Iglesia de Dios de la Profecía Universal de San Francisco Gotera anuncia su culto en los hogares a las 3 p.m. Iglesia El Buen Pastor, ubicada en Colonia Vista al Río, Vía Rosario, anuncia el culto general a las 4 p.m. Invita al pastor Henry Vázquez. Iglesia El Dios Vivo del Concilio Latinoamericano de Masala, Huateca, anuncia el culto evangelístico a las 4 p.m. Invita al pastor Oscar Argueta. Iglesia MI, ubicada en la urbanización Santo Domingo, atrás del ex colegio Emilia, en San Francisco Gotera, anuncia su culto de caballeros a las 4 p.m. Invita a la pastora Rosa Amelia Santos Majano. Finalizamos con la Iglesia Emanuel, Asamblea de Dios de la Notificación Bello Amanecer San Carlos, anuncia su culto general a las 5 p.m. Invita al pastor Ovidio Guardado. Muy bien, vamos a finalizar este espacio de Agenda Ministerial escuchando un evento de niños. Recuerde que este espacio se transmite todos los días de 6:45 en adelante, así que será hasta el día de mañana, si Dios así lo permite, en que volveremos a sintonizarlo. Recuerde que a las 7 de la mañana venimos con el mensaje de la palabra del Señor con el tema titulado

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7: Son las 6:54.

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2: Qué bueno es el Señor. Dios le bendiga a todos. Damos gracias al Señor por esta oportunidad maravillosa, por este privilegio de estar en la casa del Señor, ¿verdad? ¿Cuántos se contentan o se alegran por estar en la casa del Señor? Y nos contentamos por tener con nosotros hermanos que nos visitan, amigos que nos visitan, amén. ¿Verdad que sí? Aleluya, yo quiero que salude a algunos dos o tres hermanos que estén a la par o adelante de usted y le diga: me gozo en verte en la casa del Señor. Aleluya. Antes cantábamos una alabanza, un coro que decía: bienvenido a esta iglesia que te ama. Y la letra decía: si detrás del Calvario tú estás, dame la mano y mi hermano serás. Gloria al nombre del Señor. Así que qué bonito esa alabanza, hermano. Así que todos sean bienvenidos a este lugar. Los amigos que nos honran con su presencia, sean bienvenidos a este lugar. Siéntase como en la casa del Señor. Amén. Vamos, hermanos, de inmediato a la palabra del Señor. Y les invito a que vayamos al libro de Juan. Libro de Juan, capítulo número 8, del verso 35 en adelante. Cuando lo haya encontrado, puede decir amén, por favor. Libro de Juan, capítulo número 8, versículo 35. Es un versículo muy, pero muy conocido. Los hermanos que están estudiando o que han estudiado lo que es el discipulado saben que este versículo es un versículo clave cuando estamos estudiando el discipulado. Amén, hermanos. Juan capítulo número 8, versículo 35, se lee de la siguiente manera: en el nombre del Padre, del Hijo y del Espíritu Santo, en la iglesia que está en victoria, dice: amén. Y el esclavo no queda en la casa para siempre, el Hijo sí queda para siempre. Así que si el Hijo os libertare, seréis verdaderamente libres. Así que si el Hijo os libertare, seréis verdaderamente libres. Tenga la bondad de sentarse. El tema de esta tarde es: seréis verdaderamente libres. ¿Usted se atreve a decirle otra vez al hermano: seréis verdaderamente libres? ¿Seréis verdaderamente libres? ¿Se atreve? Hermano, estos versículos contienen una frase muy impactante de nuestro Señor Jesucristo: seréis verdaderamente libres. Cuando nuestro Señor Jesucristo nos dice que podemos ser verdaderamente libres, nos permite pensar en algo más. Quiere decir que puede haber una libertad que no es verdadera, una libertad que es falsa. Y a esa libertad que es falsa, el mundo prácticamente la abraza. ¿Por qué? Porque el ser humano casi siempre quiere vivir a la manera que le da la gana, es decir, sin límites. Y el ser humano a eso le llama libertad, vivir como le da la gana. Entonces, cuando el ser humano piensa de esa manera, vivir como le da la gana, no quiere que nadie le diga nada. Por eso es que dice: yo soy libre y yo hago lo que quiero y a mí nadie me tiene que decir nada. Pero esa libertad es falsa, porque al final nos vuelve esclavos. Nos vuelve esclavo de los vicios, esclavo de los placeres, incluso esclavo del materialismo, etcétera, etcétera. Por pensar nosotros que a eso se le llama libertad. Pero cuando Cristo está hablando y dice: seréis verdaderamente libres, Está hablando, hermano, de la verdadera libertad. La libertad genuina. La libertad que Él nos ofrece. Y esa libertad, hermano, usa un contexto aquí el Señor Jesucristo y habla de esclavos. En los tiempos antiguos, hermano, habían esclavos que eran comprados por gente de dinero. En los tiempos como, por ejemplo, en los tiempos de Cristo, antes de Cristo, por ejemplo, Abraham tenía esclavos. ¿Ustedes se recuerdan que Abraham tenía esclavos? Los reyes tenían esclavos y eran comprados como quien compra una yunta de bueyes. Así eran los esclavos y tenían que servir a un amo, quisiera o no quisiera. Entonces, pero llegaba un tiempo donde ese esclavo era libertado, porque habían ciertas leyes que le permitían al esclavo que podían servir 7 años y a los 7 años quedaba libre. Pero durante esos 7 años el amo lo trataba bien, el amo le daba todo lo que él quería o lo que él deseaba, y él pensaba que estando como esclavo vivía mejor que estando libre. Era opción de él de quedarse con el amo. Si el amo le ofrecía una esposa y estando como esclavo de ese amo, él tenía hijos, la esposa le pertenecía al amo. Es decir, que cuando se cumplían los 7 años se tenía que ir, pero la esposa tenía que quedar como esclava. Y los hijos que nacían también tenían que quedar como esclavos. ¿Por qué? Porque le habían nacido en la esclavitud. Entonces el esclavo decidía: no, no puedo dejar a mi esposa, no puedo dejar a mis hijos como esclavos, mejor me quedo con ellos como esclavo. A eso se le conocía como esclavo de amor. Se quedaba como esclavo por amor a la esposa, por amor a los hijos. Entonces, como esclavo por amor, venía el amo y le decía: ah, te vas a quedar. Entonces, eso es voluntario tuyo. Tú estás libre si te quieres ir. Pero si te vas a quedar por amor, entonces ve. Y se le llevaba al hermano a la puerta, al quicial de la puerta de la casa, y le ponía la oreja. Ahí se la ponía contra la madera o lo que fuera el hierro, y le hacía hoyo en la oreja con una lesna. Y ahí le ponía, hermano, una argolla en la oreja. Y eso significaba que era esclavo de amor. De ahí viene la moda de los aritos. La moda de los aritos. Eso es la gente que le gusta poner aritos. De ahí viene, de esclavitud. Lo usaban los esclavos. Lo usaban porque estaban demostrando que era esclavo de amor. Pero cuando llegaba, no, hermano, el tiempo, él se podía ir. Y no se quedaba en casa. A eso se refiere Cristo, que el esclavo no siempre se queda en la casa, pero el hijo sí se queda en la casa. ¿Por qué el hijo no es esclavo? El hijo es de la familia. El hijo tiene derecho a vivir en la casa porque es heredero de la casa. Ahora Cristo es el hijo. Aleluya. Y Cristo, Él es el que ha dicho: si yo, el Hijo, os libertare, seréis verdaderamente libres. Nosotros éramos esclavos del pecado. Todos nosotros éramos esclavos del pecado, hermano. Éramos esclavos de los vicios. Éramos esclavos de tantas cosas que practicábamos. Nosotros vivíamos en el mundo, hermano. Nos deleitábamos en las cosas del mundo. Y nosotros decíamos: esto sí es vida. Pero no nos damos cuenta que esa era la esclavitud del mundo. Pero un día vino el libertador llamado Jesús de Nazaret y nos libertó. Aleluya. Pagó el precio. Y es por eso que ahora somos verdaderamente libres. Habrá gente libre en esta tarde, en este lugar, que son verdaderamente libres. Ahora, ¿qué significa ser verdaderamente libres? significa que somos libres de la condenación eterna. Somos libres de la condenación eterna. Todos nosotros, es decir, todos los seres humanos, desde Adán para acá, todos hemos pecado. No hay nadie que no haya pecado. Todos somos pecadores. La Biblia dice que por un hombre, aleluya, por la desobediencia de un hombre, entró el pecado. Y por el pecado entró la muerte. Como consecuencia del pecado vino la muerte. Porque Dios le había dicho a Adán, el día que de este árbol comas, morirás. Entonces la desobediencia se constituyó en pecado. Y el pecado trae como consecuencia la muerte. De ahí para acá todos mueren. Y todos los que son nacidos hermanos de Adán, los descendientes de Adán, todos traemos el pecado. Todos, todos, no hay nadie. Por eso dice la Biblia, dice la palabra del Señor, que el pecado entró por un hombre y por el hombre entró la muerte. Pero vino otro que no era nacido, hermano, era nacido de mujer, pero no engendrado. Todos los que son engendrados vienen con el pecado. Todos los nacidos de mujer engendrados vienen con el pecado. Por eso Cristo no fue engendrado. Cristo fue concebido por obra del Espíritu Santo en el vientre de María. Por eso él no traía pecado. Entonces viene el segundo Adán, llamado Jesús de Nazaret. Y por medio de él, por medio de Cristo, amados hermanos, es que somos nosotros libres. Porque él no trae pecado. Entonces él entra en la escena como el segundo Adán, el que no había cometido pecado, para liberar a los que están bajo condenación del pecado, para que seamos libres. Entonces por un hombre entró el pecado, pero también por otro Adán, llamado Cristo, entró la justicia, entró la redención, entró la salvación. Por eso en que Cristo, solamente en Cristo podemos ser salvos, solamente en Cristo podemos ser libres, solamente en Cristo podemos ser justificados, solamente en Cristo podemos ser librados de la condenación eterna, solamente en Cristo podemos ir al cielo, solamente en Cristo podemos ser, aleluya, bendecidos, solamente en Cristo podemos tener respuesta para todos nuestros problemas, solamente en Cristo podemos tener salud para nuestro cuerpo, solamente en Cristo podemos tener, aleluya, salud para nuestra alma. Solamente Cristo puede salvar, solamente Cristo puede perdonar, solamente Cristo puede libertar. No podemos predicar otra cosa sino a Cristo. Entonces, ¿por qué decimos, amados hermanos, por qué decimos que Él nos liberó de la condenación eterna? ¿Por qué? Porque todos estábamos condenados. Por cuanto todos pecaron y están destituidos de la gloria de Dios. ¿Verdad que sí? Entonces, como todos estamos destituidos de la gloria de Dios, aparece Cristo. Y Él dice Cristo, a los suyos vino, pero los suyos no le recibieron. Mas a todos los que le recibieron, a los que creen en su nombre, le dio potestad de ser hechos hijos de Dios. La clave para ser libre de la condenación eterna está en creer. En creer. Si yo he venido al mundo, dijo Cristo, he sido enviado por mi Padre, porque el Padre envió al Hijo. De tal manera amó Dios al mundo que envió a su Hijo unigénito, para que todo aquel que en Él cree no se pierda, sino que tenga vida eterna. Él dice, el que cree en el Hijo tiene vida eterna y no vendrá a condenación, sino que ha pasado de muerte a vida. Amén, hermanos. Entonces la Biblia dice, si confesares con tu boca que Jesús es el Señor y creyeres en tu corazón que Dios lo levantó de los muertos, serás salvo. Porque con el corazón se cree para justicia y con la boca se confiesa para salvación. Entonces, para poder ser libres de la condenación eterna, necesitamos creer en el Hijo de Dios. Pero no solamente creer en el Hijo de Dios, necesitamos confesar con nuestros labios que Él es el Señor, que Él es el Salvador, que Él es el Libertador. Por eso es que ahora nosotros los cristianos no nos avergonzamos de decir que somos cristianos. No nos avergonzamos de decir que somos creyentes. No nos avergonzamos de decir que somos discípulos. No nos avergonzamos de decir que somos evangélicos. No nos avergonzamos de decir que somos salvos. No nos avergonzamos de decir, aleluya, que somos libres de la condenación eterna. Porque ya Cristo pagó un precio por nosotros. Amén, hermanos. Y ese precio que pagó Cristo no fue un precio barato. El apóstol Pedro dice: por cuanto ustedes fueron libres, no con cosas perecederas como oro, como plata, sino que fuiste rescatado con la sangre preciosa de nuestro Señor Jesucristo. ¿Cuántos dicen gloria a Dios? Entonces, ahora que somos libres, Romanos capítulo 8, versículo 1 dice: ahora pues, que ya soy libres. Ahora pues, que ya creéis en Jesús. Ahora pues, que ya confesaste con tu boca que Jesús es el Señor. Ahora pues, que crees que Él es el único Salvador, que Él es el único Señor en la tierra. Ahora pues, ninguna condenación hay para los que están en Cristo Jesús. Aleluya, ninguna condenación hay para los que están en Cristo Jesús. Los que no andan conforme a la carne, sino conforme al Espíritu. Aleluya, hermano. ¿No cree usted que es una gran bendición ahora que la Biblia dice que ninguna condenación hay? Entonces, ¿por qué? Porque Cristo nos libró de la condenación eterna. Ahora Pablo dice: ninguna condenación hay para los que están en Cristo Jesús. Entonces, para que seamos libres de la condenación eterna, tenemos que estar en Cristo. La Biblia dice: ninguna condenación hay para los que están en Cristo. Yo pregunto, ¿tú estás en Cristo? Porque una cosa es estar en una iglesia y otra cosa es estar en Cristo. Amén, hermanos. Usted puede pasarse 20 años en la iglesia, pero no estar en Cristo. Estar en Cristo es diferente a estar en la iglesia. Estar en la iglesia, cualquiera puede venir a la iglesia. Es más, creer en Dios no es lo mismo ser hijo de Dios. Muchos creen, el apóstol Santiago dice: ay, ¿tú crees que hay un solo Dios? Bien lo hacéis, dijo Santiago, porque también el diablo cree. El diablo cree que hay un solo Dios. El diablo cree que hay un solo Salvador. El diablo cree que hay Espíritu Santo, mas sin embargo está condenado. Aleluya, pero nosotros no solamente hemos sido llamados para creer, sino que hemos sido llamados para estar. Para estar en Cristo. Y le aseguro que es diferente estar en una iglesia que estar en Cristo. Estar en Cristo hay deleite. Estar en Cristo hay libertad. Estar en Cristo hay gozo. Estar en Cristo hay paz verdadera. Estar en Cristo vale la pena vivir. Estar en Cristo vivimos seguros. Estar en Cristo, aleluya, caminamos sin temor. Estar en Cristo, hermano, no nos amedrenta nada. ¿Por qué? Porque si vivimos, para Él vivimos. Y si morimos, para Él morimos. Sea que vivamos o que muramos, de todas maneras somos del Señor. Amén, hermanos. Somos del Señor. Pregunto, ¿hay gente aquí que sea del Señor? ¿Está en Cristo usted? Si usted no está en Cristo, esta es la tarde que Dios lo ha traído para que venga y crea en Jesucristo y confiese con su boca que Jesús es el Señor. Aleluya. Y cree en su corazón que Dios lo levantó de los muertos para que usted sea salvo. Mire lo que dice Juan 5:24. Juan 5:24 dice: de cierto os digo, el que oye mi palabra y cree al que me envió tiene vida eterna y no vendrá a condenación, mas ha pasado de muerte a vida. Qué maravilloso, ¿verdad? Eso dice la palabra del Señor. Es decir, hermano, que la felicidad del verdadero discípulo de Cristo está en saber, aleluya, quién es su libertador. Saber quién es su libertador. Hay dos enemigos de la verdadera libertad. ¿Y cuáles son esos dos enemigos de la verdadera libertad? La ignorancia, porque la ignorancia no nos permite conocer al libertador. ¿Ok? Y el otro enemigo es el pecado. ¿Por qué? Porque el pecado cega el entendimiento del ser humano. El pecador, el hombre con el pecado, él cree que está en su camino correcto. Por eso le dice a la Biblia: hay caminos que al hombre le parecen derechos, pero su fin es camino de muerte. Entonces, los enemigos de la verdadera libertad es la ignorancia. Pero por eso la palabra dice: conoceréis la verdad. Conocer la verdad nos quita, hermano, la ignorancia. Sabemos, conocemos de primera mano quién es el libertador. ¿Y cómo yo conozco la verdad? Por la palabra. La palabra de Dios nos, hermano, nos corre el velo. Nos damos cuenta verdaderamente quién es el libertador. Por medio de la palabra conoceréis la verdad y la verdad os libertará. ¿Cómo yo sé de la palabra? ¿Cómo yo sé de la verdad? Por medio de la palabra. Amén, hermanos. Por eso es necesario que todo ser humano, todo cristiano, lea la Biblia. Escudriñemos la Biblia. Hermanos, leamos la Biblia. Descubramos la verdad por medio de la Biblia. No nos quedemos solamente oyendo. Lea usted la palabra de Dios. Métase en la palabra de Dios. Pastor, no tengo tiempo. ¿Cómo que no tengo tiempo? Es lo que más sobra. Es lo que más sobra. Dígame, ¿qué hace usted cuando viene del trabajo? No me va a decir que las hermanas solo a cocinar. Sí, sí, está bien. Cocinan, lavan y todo. Pero hay días que pasan horas en las redes sociales. Horas viendo televisión. Hermano, ahí pasamos desperdiciando el tiempo. Y entonces, en vez de estar descubriendo acontecimientos, hermano, ¿cómo está el mundo? Por ahí decirlo, el mundo social, mejor descubramos cuál es la verdad. ¿Y cómo vamos a descubrir cuál es la verdad? Escudriñando las Escrituras. Y el Cristo de la gloria dijo: escudriñad las Escrituras, porque a vosotros os parece que en ellas tenéis la vida eterna, y ellas son las que dan testimonio de mí. ¿Verdad que sí? Así que conozcamos la verdad por medio de la palabra de Dios. Amén, hermanos. Así que la ignorancia se quita, la ignorancia se disipa, la ignorancia se va cuando conocemos la verdad. ¿Y el pecado cómo se va? Cuando confesamos a Cristo, que Él es el único salvador, el único libertador. Y la Biblia dice que la sangre de Jesucristo, su Hijo, nos limpia de todo pecado. Amén, hermanos. Entonces, ¿qué significa ser verdaderamente libres? Que somos libres de la condenación eterna. Número dos, que somos libres de la esclavitud del pecado. Somos libres de la esclavitud del pecado. Juan capítulo 8, versículo 34 dice: Jesús le respondió: de cierto os digo que todo aquel que hace pecado, esclavo es del pecado. Antes que Cristo viniera a nuestra vida, hermano, el pecado era nuestro amo. O sea, era el Señor de nosotros. Hacíamos lo que el pecado nos decía. ¿Sí o no? ¿Se recuerda lo que estaba hablando, hermano Francisco, aquí? Que el Señor lo había transformado, lo había cambiado, que había salido de las drogas y de los vicios. Pero antes de venir a Cristo, hermano, nosotros éramos esclavos del pecado. O sea, el pecado era nuestro amo. ¿Cómo se explica eso? ¿Cómo se explica eso? ¿Alguna vez usted anduvo montado en caballo? ¿Hay alguien aquí que fue jinete alguna vez? ¿O lo están jineteando? ¿Alguien fue jinete? ¿Montó caballo? Yo me acuerdo que sí, yo monté caballo cuando era pequeño. Monté a caballo. Y el caballo era dominado, hermano, con el freno. Le ponían una cosa en la cabeza aquí y le metían el freno adentro de la boca. Y tenía algo así, hermano, y el caballo así. Y era dominado por ese freno. Entonces, ¿quién dominaba el caballo? El jinete. ¿Será que sí? El jinete, hermano, dominaba el caballo y el caballo hacía lo que el jinete decía. Si el jinete paraba o lo detenía, el caballo se detenía. Y si el jinete le tocaba las costillas con unas espuelas que le ponían, hermano, los tacones de los zapatos, el caballo salía corriendo. Y le podía pegar algo y el caballo salía, hermano. En otras palabras, quien mandaba ahí era el jinete, no el caballo. Pero cuando el caballo no está dominado, el caballo es chúcaro, hermano, el jinete hace lo que dice el caballo. Algunos los tiran por allá porque todavía no ha sido dominado. Entonces el caballo es chúcaro, el caballo es dominante, el caballo está prácticamente señoreando. Y ahí está el jinete, le tiene miedo, no tiene valor de subirse, porque todavía está controlando, el caballo controla. Así es el pecado. Cuando nosotros somos todavía esclavos del pecado, el pecado es el señor de nosotros. Y ahí vamos nosotros esclavos del pecado. Por eso el que toma licor, el que toma cerveza, dice: yo quisiera salir de este vicio, pero no puedo. He tratado, he ido a los alcohólicos anónimos y he aprendido 7 pasos, 12 pasos, pero vuelve al mismo. Aleluya, porque el único que puede libertarnos se llama Jesucristo, el Hijo de Dios. Siempre vamos a terminar haciendo lo que el pecado dice, porque es nuestro amo. Pero lo que no se sabe es, o lo que usted no sabe es, que el pecado fue vencido en la cruz del Calvario. Alguien estuvo en la tierra sin pecado, tentado en todo, pero no cayó en pecado, y vino con una misión. ¿Y cuál fue la misión? Libertar al hombre del pecado. Por eso en la cruz del Calvario esos brazos humildes se abrieron, y allá en la cruz clavado él dijo: consumado es. Había venido a dar libertad al hombre del pecado. Por eso es que la única manera de ser libre del pecado es la sangre maravillosa de Cristo. El único que nos puede librar o lavar de nuestro pecado no es jabón, no es lejía, no es ningún detergente de esta tierra. El único que nos liberta y nos lava por completo se llama la sangre de Cristo. ¿Alguien ha sido libre de pecado aquí? Y ya el pecado no es nuestro amo. Ya no. Nosotros dominamos ahora. El pecado no se puede enseñorear de nosotros, porque ya vencimos por medio de la sangre de Cristo. Amén, amados hermanos. ¿Están aquí conmigo? Perdónenme que yo les haga gritar a ustedes. Yo estoy gritando, pero casi no les oigo, ¿sabe? Y no es porque ustedes no griten, sino que ando un poco sordo de este oído. De verdad, ando un poco sordo, solo oigo un ruido, un zumbido feo. He tratado la manera de destapármelo. No sé si, ¿cómo alguna vez usted ha viajado en avión? Cuando uno se baja, hermano, siente que han tapado los oídos. Así lo siento yo. Así que no sé si usted, yo le veo a usted que abre la boca, no sé si grita o no.
3: Pero han sido libres ustedes aquí. Han sido libres. El pecado ya no se señorea de usted. ¿Se da cuenta que ahí se van los amenes? El pecado hace lo que él quiere con nosotros. No. Ya en Cristo somos más que vencedores. Por medio de aquel que se entregó por nosotros. Verdaderamente libres. Y conoceréis la verdad y la verdad os libertará. Y seréis verdaderamente libres, libres del pecado. Primera de Pedro capítulo 1 versículo 18-19 dice: sabiendo que fuiste rescatado de vuestra vana manera de vivir, la cual recibisteis de vuestros padres, no con cosas corruptibles como oro o plata, sino con la sangre preciosa de Cristo, como de un cordero sin mancha y sin contaminación. Hermanos, ya no somos esclavos del pecado. Hemos sido rescatados y hemos recibido la adopción de hijos de Dios por medio de nuestro Señor Jesucristo. Mire lo que dice Romanos capítulo 8 versículo 15: pues no habéis recibido el espíritu de esclavitud para estar otra vez en temor, sino que habéis recibido el espíritu de adopción, por el cual clamamos Abba Padre. Podemos decir entonces que nuestro estatus legal ahora, ahora que somos hijos de Dios, es que somos libres del pecado. Somos libres de ese amo que nos tenía esclavizado. Amados hermanos, el pecado nos tenía esclavizado, pero ahora somos libres. Ese es el estatus legal que ahora tenemos. Somos libres de ese amo llamado pecado. ¿Y cómo lo logramos? Por medio de Jesucristo. Por eso es que ahora podemos testificar. El hermano que estaba ahí aquí al frente dijo, testificado, que había sido libre de las drogas y de los vicios. Podemos testificar con toda libertad que hemos sido libres. Amén. Como el que estuvo preso y sale de la cárcel puede testificar: sí, yo estuve preso, pero me dieron la libertad. Ahora anda caminando por todos lados sin temor, porque ha sido libre de la esclavitud donde estaba. Lo mismo nosotros hemos sido libres de la esclavitud del pecado, y podemos andar con la frente en alto, porque ya ninguna condenación hay para nosotros, porque hemos sido libres para la gloria de Dios. Amén, hermanos. ¿Le gusta estar libre a usted? Y fíjese que somos libres, libres, libres para siempre. Libres para siempre. Ahora no somos libres para siempre. Ahora no somos libres para siempre. Pero viene un día donde vamos a ser libres para siempre. Ahora, por ahora, hemos sido libres de la condenación, libres de la esclavitud, ¿verdad? Pero la presencia del pecado está delante de nosotros. La presencia del pecado. ¿Y cómo es que está la presencia del pecado? ¿Cómo lo explico? Pablo lo explicó bien claro. Dijo él: hay cosas que yo deseo hacer, pero no las puedo hacer. Termino haciendo lo que no quiero hacer. Y descubro que hay una ley, y esa ley es que el pecado está en mí. El pecado está en mí, dijo él. Imagínense, estaba el pecado en la carne, o sea, en su naturaleza, ahí estaba el pecado, ahí está la presencia del pecado. Por eso es que muchas veces cometemos errores, y a veces hasta cometemos pecados, porque el pecado lo andamos llevando en esta naturaleza. Esta naturaleza la andamos llevando. Por eso es que a veces usted se pone, pero bien rabioso, hermano. Y se pone, hermano, pero enojadísimo, que los niños tiemblan en la casa cuando usted está enojado. Y la pobre esposita, hermano, ay, Dios mío, ahí viene mi esposo con un carácter indomable. ¿Pero de dónde salió esa ira, ese no? ¿De la nueva naturaleza? No, eso salió de la vieja naturaleza. Aunque después esa persona se siente compungida, se siente arrepentida, pero dice, ¿pero qué hice? Le dio cabida
2: a la tentación de la vieja naturaleza. ¿Ok? Se descuidó espiritualmente y en vez de actuar mansamente, en vez de actuar como Cristo actuaría, actuó con la vieja naturaleza, con el viejo hombre o con la vieja mujer. Y ahí la presencia del pecado. Pero viene un día donde ya no habrá ni presencia de pecado. Este cuerpo mortal se vestirá de inmortalidad y este cuerpo corrupto se vestirá de incorrupción. Porque entonces se cumplirá la palabra: sorbida es la muerte. ¿Dónde está, oh aguijón? ¿Dónde está, oh muerte, tu aguijón? ¿Y dónde está, oh sepulcro, tu victoria? Por eso dice Pablo, Juan dice esto: amados, ahora somos hijos de Dios, pero aún no se ha manifestado lo que debemos de ser. Todavía hay presencia de pecado, pero cuando Él se manifieste, seremos semejantes a Él, porque le veremos tal como Él es. Imagínese usted, hermano, tener un cuerpo semejante al de Cristo, sin pecado, sin presencia, sin malos pensamientos, sin ninguna morbosidad en la cabeza, sin ningún prejuicio, hermano, sin malicia, hermano. Qué maravilloso será eso. Un cuerpo como el de Cristo, tener la mente de Cristo, tener los sentimientos de Cristo, el sentir de Cristo, caminar como Cristo, pensar como Cristo. ¿No crees que será maravilloso eso? Ahora pensamos un montón de cosas. Somos prejuiciosos, somos mal pensados. A veces estamos viendo a una hermana y pensamos mal de esa persona. A veces juzgamos en el corazón. Somos maliciosos. A veces hablamos palabras con doble sentido. ¿Por qué? Porque hay pecado en nosotros todavía, la vieja naturaleza. Pero para eso el Señor nos va a liberar un día. Amén, hermanos. Todavía hay presencia de pecado. Por eso dice: si el Hijo os libertare, seréis verdaderamente libres. ¿Cuándo se va a cumplir eso? Número uno, se va a cumplir cuando Cristo venga. Ya no vamos a tener esta naturaleza. Por eso dice la Biblia que este cuerpo va a ser transformado en un abrir y cerrar de ojos. Vamos a ser transformados de mortal a inmortal, de corrupto a incorrupto. Amén, hermanos. Entonces, ¿cuándo se va a manifestar eso? Cuando Él venga. Pero si morimos nosotros ahora, si moriéramos ahora, ahí terminó la presencia del pecado en nosotros, porque este cuerpo va a morir. Pero cuando resucitemos, resucitaremos con un cuerpo, hermano, glorioso. Glorioso. Porque carne y sangre no entrará al reino de los cielos. Por eso esta naturaleza va a ser transformada. Amén, hermano. Entonces, ¿no cree usted que será maravilloso? Y esa promesa está para todos nosotros. Amén. ¿Cuántos ya se quieren ir? No para la casa, yo digo para el cielo. ¿Cuántos quisieran ya el cuerpo glorificado? ¿Cuántos quisieran ya ser verdaderamente libres, no tener ninguna presencia de pecado? Va a ser maravilloso eso, hermano. Pero mire, hermano, no quisiéramos irnos de esta tierra. La mayoría, hermano, no se quiere ir. Apenas nos da un dolorcito, hermano, aquí en el corazón, aquí. Ay, Dios mío, va a ser un ataque. Y ahí vamos para el hospital, hermano. No va a ser un infarto, dice. Un dolor por aquí, ay, me va a dar un derrame, ahí vamos por el hospital. No nos queremos morir. ¿Y quién se va a querer morir, hermano? ¿O hay algún voluntario aquí? ¿Verdad que no hay nadie? Nadie, ningún voluntario. Sí, porque alguien dice: sí, pastor, yo estoy voluntario, que me quiero morir ya. Dios mío, no hay nadie, no hay voluntario, nadie se quiere morir. Pero va a llegar un día, y ese día vamos a terminar con la presencia del pecado aquí en la tierra, y vamos a resucitar con un cuerpo glorificado, sin enfermedad. Y si no hay enfermedad, no va a haber presencia de pecado, no va a haber presencia de demonio, no va a haber presencia de diablo, de nada, hermano. Libres por completo. Qué maravilloso será eso. A eso se refiere el Señor cuando dice: no se ha manifestado lo que debemos de ser. Porque cuando Él se manifieste, le veremos tal como Él es. Estaremos como Jesús, glorificando a Dios, hermano, con los ángeles, alabando y glorificando a Dios día y noche. Ahora nos cansamos. Mira, algunos hasta durmiendo se están ya. Porque el pastor se ha extendido ahora, dice: no, hombre, si apenas estoy a la mitad, hermano. Imagínense. Pero allá no va a haber aburrimiento. Allá lo que va a haber es más, Señor. Yo quiero más. Si yo quiero más, van a pasar los días, la noche, los días. Es más, allá no hay día ni noche. Allá ni hambre le va a dar a usted, pues. No nos va a dar hambre. Ahorita olvídese si al salir de aquí salimos disparados, a ver para dónde. Porque ya la nariz olfatea. Pero allá ni va a haber hambre. No va a haber tiempo de nada, solamente de adorar, de glorificar, de exaltar a Dios. ¿Qué significa ser verdaderamente libres? Libres de la condenación eterna, libres de la esclavitud del pecado. Y tercero, para beneficio de los hermanos que ya tienen hambre, vamos a ser libres de la desesperanza y de la ansiedad. Vamos a ser libres de la desesperanza y de la ansiedad. Primera de Pedro capítulo 1 versículo 3 dice: bendito el Dios y Padre de nuestro Señor Jesucristo, que según su grande misericordia nos hizo renacer para una esperanza viva por la resurrección de Jesucristo de los muertos. Aleluya. Tenemos que reconocer, hermano, que si hay algo que puede desesperar al ser humano, que puede llenarlo de ansiedad, hermano, cuando perdemos la esperanza, cuando llegamos a una situación que creemos que ya no hay solución, cuando creemos que nos enfermamos y el médico dice: mire, yo ya no hago nada aquí, ya no puedo, la ciencia ya no puede hacer nada, así que hemos acabado todos los recursos humanos y ya no hay esperanza. Eso puede llenar de ansiedad a cualquier ser humano. ¿Sí o no? O decir: mire, este matrimonio ya no tiene solución. Ya los problemas son demasiados. Yo ya me cansé y estoy dispuesto ya a que esto se vaya al piso, que se rompa. Ya no hay esperanza. Eso trae ansiedad. Hermano, ¿pero qué? En Cristo sí hay esperanza. ¿Sabe por qué? Porque en Cristo tenemos una esperanza viva. ¿Por qué es viva? Porque Cristo murió, pero resucitó. Y si Cristo resucitó, los que creemos en Él tenemos esperanza viva. Amén, hermano. Tenemos esperanza viva porque Él está vivo. Si Él está vivo, todo tiene solución. Tu matrimonio tiene solución. Tu familia tiene solución. Tu enfermedad tiene solución. Tu problema tiene solución. Tu cuerpo tiene solución. Aleluya, porque Cristo es el Señor. Cristo es el libertador. Cristo es todopoderoso. Para Él no hay nada imposible. Hay esperanza en Cristo Jesús. Pareciera que cuando esos momentos llegan, todo está perdido. Pero nuestro Señor Jesucristo nos hace verdaderamente libres de la desesperanza. Porque no importando la situación que estemos viviendo hoy, aleluya, o la grave posibilidad de que te han dicho que ya no hay esperanza, pareciera que ya no hay nada de solución, en Cristo sí hay esperanza. Mire lo que dice Hebreos capítulo 1 versículo 3. el cual siendo el resplandor de su gloria y la imagen misma de su sustancia, y quien sustenta todas las cosas con la palabra de su poder, habiendo efectuado la purificación de nuestros pecados por medio de sí mismo, se sentó a la diestra de la majestad en las alturas. ¿Qué hizo nuestro Señor Jesucristo? Efectuó la limpieza de nuestros pecados. Efectuó la libertad de nuestros pecados. Efectuó la redención de nuestros pecados. Estuvo en la tierra, venció la muerte, hermano, y la Biblia dice que se sentó a la diestra de Dios Padre. Y como Él está sentado en la diestra de Dios Padre, no hay nadie en la tierra que tenga más poder que Él. No hay nadie. Antes cantábamos una alabanza que decía: no hay nadie como mi Dios, no hay nadie. No hay nadie como mi Dios, no hay nadie. Y es verdad que no hay nadie como Él. Él está sentado en su trono. Media vez Él está sentado en su trono, hermano, todo está bajo su control. El mundo está en sus manos. Él sostiene el mundo en sus manos, lo sustenta. Las hormigas no se mueren porque Dios las sustenta. Los pajaritos no se mueren porque Dios los sustenta. Los seres humanos no se mueren porque Dios los sustenta. Todo está sostenido por el poder de su palabra. ¿Sí o no? Entonces, porque Él está sentado en su trono. Pero Dios manda mensajes a los seres humanos. Mensajes como este que usted acaba de escuchar. Pero hay otro tipo de mensaje. Mensaje por medio de la naturaleza. Hermano, catástrofes, tormentas, temblores, epidemias o pandemias, cosas por el estilo, mensajes para el ser humano, para que entienda que el único es Él. El único, aleluya, quien hay que mirar es a Él. Los reyes de la antigüedad, hermano, como Salomón, como David, pudieron decir: alzaré mis ojos a los montes, ¿de dónde vendrá mi socorro? Y Él dijo: mi socorro viene de Jehová que hizo los cielos y la tierra. Él dijo: Jehová es mi luz y mi salvación, ¿de quién temeré? Jehová es la fortaleza de mi vida, ¿de quién he de atemorizarme? Aunque los montes tiemblen y tiemble la mar, aleluya, y titubea la tierra, no temerá mi corazón, porque mi confianza está en el Dios Todopoderoso. Así debe estar la confianza de nosotros en Dios. No confiemos en hombre, confiemos en Dios. Él es el único que está sentado en el trono y Él tiene el control de todas las cosas. Póngase de pie, por favor, en esta tarde. Seréis verdaderamente libres. Seréis verdaderamente libres. ¿Qué dice la palabra? Si el Hijo os libertare, seréis verdaderamente libres. No podemos confiar en otro más, porque el único que liberta se llama Jesucristo. En esta tarde, si hay alguien que desea ser verdaderamente libre, aleluya, hemos presentado a Cristo como la única solución, como el único libertador, como el único salvador, como el único sanador, como el único redentor. ¿Hay alguien en esta tarde que desea recibir a Jesús y que quiera ser libre de la condenación eterna y que quiere ser libre de la esclavitud del pecado y que quiere ser libre, aleluya, de la desesperanza y de la ansiedad? Este día el Señor te dice: dame tu corazón, hijo mío, y miren tus ojos por mi camino. ¿Hay alguien? Este día el Señor te ha traído a este lugar y te ha traído con un propósito. Dios es el que produce en nosotros el querer y el hacer por su buena voluntad. En Dios no hay casualidades. Envuelve sol.
3: En Dios hay planes y propósitos.
4: Con un alto.
3: ¿Quién es el primero que va a decir: yo recibo a Cristo como Señor y Salvador?

salvación de tu alma. Decide hoy por la libertad de tu alma. Hoy Jesús te quiere salvar. Hoy Jesús te quiere perdonar. Hoy Jesús te quiere libertar. Dios bendiga a este joven que viene caminando a este lugar.

qué bueno es el Señor. Hay victoria en Cristo Jesús, amados hermanos. Pasen hermanos y hermanas a saludar aquí a mis hermanos que hoy han tomado esa decisión por Cristo. Hermanas y hermanos, vengan a saludar aquí a esta pareja. Gloria a Dios.

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1: Alabado sea Jesús.
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3: Nadie es santo como el Señor. No hay roca como nuestro Dios. No hay nadie como Él.

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Muy buenos días, gracias estimados oyentes por seguir en sintonía de Radio El Buen Pastor 94.9 FM. En esta mañana del día jueves 20 de agosto ya llegamos a las 8:04. En todo el territorio nacional es un gusto grande acompañarles acá en su radio favorita El Buen Pastor 94.9 FM, transmitiendo totalmente en vivo desde la hermosa ciudad de San Francisco Gotera, en el departamento de Morazán, zona oriental de nuestro bello país El Salvador, en Centroamérica. Llegando ya a este espacio de lo que es saludos y complacencias, recuerde este primer bloque patrocinado gracias a Calzado Díaz Díaz, donde siempre le atiende su amable personal, ofreciendo ese calzado para damas, caballeros y niños. 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Y también saludamos a nuestros hermanos que nos escuchan en Western Reunion, nuestro hermano Smart, ¿verdad? Y todos los que están trabajando arduamente por ahí. Saludos al hermano Vladimir también, que siempre están muy pendientes de la radio El Buen Pastor. Gracias por su patrocinio. Y recuerden que en esta mañana usted puede contactarnos a través de nuestro WhatsApp 7494-7486. Y también a través de la línea fija 2654-2555. Puede escribir también sus comentarios a través de la transmisión en vivo en esta hermosa mañana. Recuerde que estamos en Facebook y también YouTube como Radio El Buen Pastor 94.9 FM. Por acá vamos a empezar a saludar a nuestros oyentes. Que Dios bendiga a nuestro hermano Joel Romero, que por ahí se reporta, ¿verdad?, en esta mañana. Que Dios lo bendiga. Hasta Caserío San Antonio de Cantón El Aceituno nos ha solicitado el mix de Júbilo en la voz de los hermanos Martínez, así que con gusto por ahí estará sonando. También nos dicen, Dios le bendiga, quiero dos alabanzas, El Príncipe y El Ángel Que Vi Llorar. Por favor, bendiciones, feliz día. Muy bien, saludamos también a hermana Fortunata Márquez, por ahí se reporta desde Orengo, New York, y nos ha solicitado la alabanza Yo Recuerdo Ese Día Glorioso. Dice también, Dios le bendiga, hermano, me programa la alabanza La Gran Tribulación de Marco Yaroide. Bueno, vamos a estarle agregando por ahí el tema con todo gusto. Así que saluditos a todos nuestros fieles oyentes, buen provecho para todos los que disfrutan el desayuno. Gracias por hacerlo con la radio que apacenta la grey de Dios, Radio El Buen Pastor. Y qué bueno poder llegar hasta la intimidad de su hogar, qué bueno poder llegar hasta su trabajo, sus diferentes labores cotidianas. Y que la radio sea, ¿verdad?, esa compañía que esté con ustedes llevándole alegría, llevándole bendición. Así que nos quedamos ya con este mix de Júbilo, alabanzas muy alegres con nuestros hermanos Martínez. Luego suena El Príncipe. Más adelante por ahí La Gran Tribulación y Yo Recuerdo Ese Día Glorioso.

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0: Muy bien, por ahí estábamos con esta serie de alabanzas, complaciendo a nuestros oyentes en esta hora de la mañana. Queremos dar unos últimos saludos antes de despedir este espacio. Que Dios bendiga a nuestra hermana Melanie Sargueta, por ahí se reporta y nos pide el tema Fuente Inagotable. Saluda a Heidi, a Katherine y a Lilian, hasta Derrumbado Lisli, que le desea muchas bendiciones. También mi hermana Inés Fuentes, por ahí saluda a todos los hermanos que nos escuchan en los Estados Unidos, a toda su familia, y también a los hermanos que siempre están muy, pero muy pendientes de la radio desde la Unión Americana. También saludamos a hermana Dina de Cueva, por ahí nos ha solicitado el tema, ¿verdad? La alabanza que ella nos pide se titula Esas Nubes Calladas, en la voz de los Voceros de Cristo, así que con gusto por ahí le estaremos complaciendo. También a través de nuestro WhatsApp, por acá tenemos esta nota de voz que nos dice:
1: Dios le bendiga, hermano Julio. Puede ponerme el himno, ay, pero qué valiente.
0: Muy bien, mi hermano Wagner, Dios le bendiga. Saluditos por ahí, ¿verdad? Hasta Cantón Llano Verde, Dios le bendiga, ¿verdad? Saluditos, caserío Llano Verde de Cantón El Pedernal. Dios le bendiga, mi hermano, me puede poner la alabanza Como el Siervo Brama, nos dice, así que con todo gusto. Hermana Avi desde Montreal, Canadá, nos ha solicitado el mix de la radio El Buen Pastor, así que por ahí estará sonando. Muchas bendiciones. También nos dicen, Dios le bendiga, quiero un saludo a mi querida mamá Teresa de Jesús Vázquez, porque el día de hoy Dios le permite cumplir un año más de vida. Le saluda a la familia, que la queremos mucho, y me complace la alabanza a Josué 1:9. Excelente, muchas felicidades para hermana Teresa de Jesús Vázquez, que Dios la bendiga en el día de su cumpleaños. Bendiciones, hermano, un saludo hasta Chilanga para mi hermana Jessica, mis sobrinitas desde Colonia Morazán. Póngame el himno de victoria. Muy bien, claro que sí, estimados oyentes, pero en este momento vamos a finalizar este espacio y enseguida comenzamos el segundo bloque de saludos y complacencias. No le cambie, continúe con nosotros.
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0: Seguimos con ustedes en esta mañana, llevándole ya lo que es este segundo bloque de saludos y complacencia, gracias al patrocinio de distribuidora comercial Arcoiris, que siempre están ofreciéndole 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Bendiciones y éxitos en este día jueves. Por acá tenemos esta nota de voz que nos hacen llegar y nos dice:
1: Dios le bendiga, hermano. Quiero un saludo para mis hijas Jessica Lobo, Vanessa Chica y para mis cuatro nietas, que Dios me las bendiga y me les pone una alabanza, la palmera.
0: Amén.
1: De parte de su mamá María González.
0: Muy bien, mi hermana María, por ahí el saludo para sus hijas, sus nietas, ¿verdad? Y toda su familia. Hola, buenos días, que el Señor la bendiga. Por favor, complazca la alabanza, ofrenda agradable, de parte de hermana Juana, desde Colonia San José, San Francisco Gotera. Muy bien, saluditos, por ahí vamos a complacerle con gusto. También nos dicen: Dios le bendiga, hermano, salúdeme al hermano Julito César Gómez y a todos los radioescuchas con el himno Trabajaré. Amén, mi hermana Modesta, Dios la bendiga, saluditos hasta el cantón El Volcán en Delicias de Concepción. Con todo gusto, por ahí vamos a estarle complaciendo ese bonito tema. Queremos en esta mañana saludar también a los cumpleañeros de este día. Saludamos a Yarisa y Beth por estar de cumpleaños el día de hoy de parte de sus padres y sus hermanos y también su abuela, deseándole muchas felicidades hasta Cantón El Volcán en Delicias de Concepción. También saludamos de parte de su abuela Luisa Margarita desde Gualindo Abajo. Saluda a Madeline Raquel Hernández Chicas por estar de cumpleaños hasta Lolo Tiquillo. Saludamos también a hermana Dinora Sorto por cumplir años hasta Cantón El Volcán en Delicias de Concepción, de parte de sus hijas e hijo y también sus nietas que la quieren mucho. Dice: Dios le bendiga, un saludo para mi querida mamá Teresa de Jesús Vázquez, porque el día de hoy el Señor le permite cumplir un año más de vida. Le saluda a la familia, que la queremos mucho. Excelente, con todo gusto. También queremos enviar un saludo muy especial a mi hermana Julia Elia Sáenz por cumplir años hasta Joco, Haití, que está llegando a sus 67 años. Dios la bendiga, gracias por ser parte de los socios de Radio El Buen Pastor, por apoyar este ministerio, y que Dios bendiga a mi hermana Julia Elia, que el Señor le permita cumplir muchos años más. Y para todos los cumpleañeros, queremos dedicarles especialmente este bonito tema en la voz de nuestros hermanos del dúo Manasés, la alabanza Cumpleaños Feliz.

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1: Estamos complaciendo.

Muy bien, por ahí estábamos disfrutando de este tema en la voz del dueto Moreno, titulado Qué Valiente. Cuando ya solamente 12 minutos y llegamos a las 9 de la mañana, recuerde que a las 9 comienza su programa radial. En las pruebas, la radio sigue avanzando. Déboras al frente de la batalla y también de las 10 en adelante su programa radial Dios Fuente de Vida. Siendo conducido, ¿verdad?, por mi hermana Dinora Sorto y mi hermano Luis Alonso Sorto Guevara. Esta radio no se va a parar. Así que mis queridos hermanos por ahí se comunicaban con nosotros, ¿verdad?, y nos han informado pues que el día de hoy no podrán hacerse presente acá a la cabina. Pero con todo gusto vamos a disfrutar de hermosas alabanzas de las 9 en adelante en el programa radial Déboras al Frente de la Batalla. Y en el programa Dios Fuente de Vida, de las 10 en adelante, vamos a escuchar un mensaje en la voz de nuestro hermano el evangelista Roberto Lugo bajo el tema Experiencia del Espíritu Santo o Experiencia con el Espíritu Santo, así que no se lo puede perder. Mientras nos vamos ya con lo último de este espacio que vino gracias a Distribuidora Comercial Arcoiris. No, pero sin antes hacemos ese saludito, dice, saludos a nuestra mamá María Bernarda Flores por estar de cumpleaños el día de hoy, hasta Delicias de Concepción de parte de su hija, deseándole muchas felicidades y que Dios bendiga a nuestra hermana que por ahí nos envía una fotografía de sus labores diarias echando esas tortillas, así que bendiciones y saluditos para ella. También nuestro hermano Carlos Amaya, que Dios lo bendiga, saluditos hasta Colonia Santa Bárbara de San Carlos, por ahí se reporta con nosotros solicitando el tema Soy Sano. Estas alabanzas quedarán pendientes con todo gusto para que suenen de las 9 en adelante. Y nos vamos con este mix muy hermoso, muy alegre en la voz de nuestros hermanos. El grupo Lluvias de Bendición, el mix del Buen Pastor.

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Muy bien, queridos hermanos y amigos, sean todos bienvenidos a su programa radial Déboras al frente de la batalla. En esta hora vamos a disfrutar exclusivamente alabanza de los voceros de Cristo, Estanislao Marino, también el Ministerio Aguas en el Desierto, los esposos Cuellar y los voceros de Cristo. Así que vamos a complacer a continuación este bonito tema, Todo esto habla a los hombres, o también conocido, ¿verdad?, como Esas nubes calladas. Y enseguida también complacemos la alabanza como El siervo Brahma con Estanislao Marino. Así que no le cambie, siga disfrutando de este espacio, su programa radial Déboras al frente de la batalla.

una familia. Todo lo que estamos viviendo en este lugar, más que un concierto, es Dios marcando nuestras casas y nuestras familias. ¿Cuántos creen eso? Cuando Dios vio a tu papá, no vio al guitarrista, al hombre que componía canciones lindas, sino cuando Dios vio a este hombre, vio generaciones. Eso es lo que Dios hace. Cuando Dios te ve a ti, Dios ve generaciones. Y Dios no solo quiere marcar la vida de un hombre y darle un talento y cosas con él, sino cuando Dios lo vio a él, vio a ese otro hombre. Y cuando Dios vio a ese hombre, vio a este hombre, vio a los nietos que andan por ahí. Eso es lo que Dios hace. Cuando Dios vio a Abraham, vio no el problema que estaba pasando Abraham, dijo, pobrecito, no puede tener hijos, sino cuando Dios vio a Abraham, vio generaciones en él. Yo quiero que aquellos que saben que esto es más que un concierto,

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2: Maravillosa, amén, hemos tenido en la tarde de hoy, pero todavía falta, hermanos, amén, el consejo de la palabra de Dios, y quisiera para eso mirar el libro de los Hechos en el capítulo 1. Quisiera mirar el libro de los Hechos en el capítulo 1. Gloria a Jesús. Agradecemos a Dios por la bendición que nos otorga de poder estar en su casa, y a la misma vez agradecidos con nuestro pastor y con la iglesia por haberse dejado venir en esta tarde a compartir la palabra del Señor y a recibir de parte de Dios. Es un honor grande haber estado aquí con ustedes. Aprovecho para despedirme, ya que pues ya me voy a envolver en el mensaje y se me puede olvidar. Así que a todos los hermanos y a amén, en especial a mi hermano Luis, que está por allí corriendo. Gracias, Luis, por ser tan amable y tan especial para con nosotros. Agradecidos con todos ustedes por este privilegio de poder haber estado aquí durante este fin de semana, adorando a Dios con ustedes y siendo partícipe de lo que Dios está haciendo aquí. Así que es un honor y una bendición grande estar aquí, y sé que el Señor nos va a hablar de una manera muy, muy, muy especial, y confío, hermano, confío en el Señor que Dios, de la misma manera que lo hizo el viernes, de esa misma manera hoy también el Espíritu Santo se va a glorificar en nuestra vida, amén, y que va a manifestarse por medio de su palabra para que podamos ser edificados, bendecidos y fortalecidos en el Señor. Dicen amén. Vamos a la palabra del Señor. Hechos capítulo 1, versículo 5, cuando usted lo tenga, usted puede decir amén. Escuche lo que dice la palabra del Señor, y la leemos a la letra del Padre, del Hijo y del Espíritu Santo. La iglesia dice: porque Juan ciertamente bautizó con agua. Si usted tiene Reina Valera 1960, se va a dar cuenta que las letras están en rojo. Usualmente, bueno, la traducción en rojo nos indica que es Jesús el que está hablando directamente. Jesús está hablando directamente: porque Juan ciertamente bautizó con agua, mas vosotros seréis bautizados con el Espíritu Santo dentro de no muchos días. Porque Juan ciertamente bautizó con agua. Jesús está haciendo una separación entre dos bautismos. Entre dos bautismos. Jesús está diciendo: un bautismo no es el mismo que el otro. El de Juan no es el mismo que yo vengo a traerles. Dos bautismos. Y ambos tienen dos propósitos. El de Juan es en agua. ¿Con el propósito de qué? De que usted testifique que usted se ha arrepentido y usted ha nacido de nuevo. Ese es el bautismo de Juan. Jesús dice: Juan estuvo su tiempo bautizando para arrepentimiento, pero ahora ustedes, alguien diga yo, ustedes serán bautizados con el Espíritu Santo dentro de no muchos días. Experiencia con el Espíritu Santo. Ese es el título de mi sermón. Experiencia con el Espíritu Santo. Señor, permítenos en esta tarde no solamente adorarte, bendecirte, honrarte, exaltarte. Permítenos salir de este lugar con una experiencia con el Espíritu Santo, en el nombre de Jesús. Puede tomar su lugar, mi querido hermano. Aleluya. Puede tomar su lugar. Qué bendición, hermano. Qué bendición es estar en la casa de Dios. Experiencia con el Espíritu Santo. Quiero partir en esta tarde de la premisa, hermanos míos, de que la iglesia pentecostal, la iglesia pentecostal, siempre ha sido caracterizada porque cree firmemente en el bautismo y la manifestación activa del Espíritu Santo. ¿Amén? Claro, ya en este tiempo moderno hay mucha gente que no quieren que les digan pentecostales y dicen, no, yo no soy pentecostal, yo soy evangélico o cristiano o non-denominational. O, bueno, pero aquí está el detalle, hermanos míos, aquí está el detalle. Cuando tú estudias la teología pentecostal, lo primero que descubres es que una de las cosas que más resalta y caracteriza la teología pentecostal es que la comunidad de fe pentecostal cree firmemente en que el Espíritu Santo no solamente está presente en el siglo XXI, cree que el Espíritu Santo está activo en el siglo XXI. Mira bien, cree que está activo en el siglo XXI. Y a la misma vez creemos porque yo me identifico con la comunidad de fe pentecostal y no porque sea pentecostal soy mejor que predicador de otra denominación, no, para nada, simplemente estoy dejándole saber quién yo soy, ¿ves? Porque el cristiano tiene que tener identidad. Amén. Entonces, le estoy hablando de quién yo soy, pero la comunidad de fe pentecostal entiende que Dios es un Dios que no solamente desea ser conocido, Dios es un Dios que desea ser experimentado. God is not only a God that wants to be known, he wants to be experienced. Y entre tantas denominaciones, la comunidad de fe pentecostal ha abrazado precisamente esta perspectiva. Creemos con todo el corazón que Dios es un Dios que quiere ser conocido, pero también quiere ser experimentado. O sea, que cuando usted viene a un encuentro con Dios, usted no solamente sale con conocimiento de Dios, usted sale con una experiencia con Dios. Yo recuerdo, hermano, y por aquí veo algunos rostros que son del tiempo mío, pero yo recuerdo, hermano, en el tiempo mío, en el pentecostalismo de antaño, yo recuerdo, hermano, que se enfatizaba mucho en los sermones, en las predicaciones, usted tiene que tener un encuentro con Dios, y se enfatizaba mucho en los sermones, y la gente te decía, es que el que tiene un encuentro con Dios nunca se aparta, y el que se aparta es porque nunca tuvo un encuentro con Dios, y se utilizaba mucho esa frase, ¿verdad? Y algunos de ustedes están diciendo amén y claro, pues ya. Estamos todos remozados, ¿verdad? Y no queremos aparentar la edad que tenemos ni queremos aparentar de dónde venimos. Pero la realidad es que veo muchos rostros por aquí que son del tiempo mío, ¿ves? De ese pentecostalismo de antaño. Y se enfatizaba mucho, hermano, se enfatizaba mucho en la necesidad de que el creyente tuviese una experiencia con Dios. Una experiencia con Dios. De que no solamente conociéramos a Dios en teoría, sino que conociéramos a Dios en experiencia. Y esto, mi querido hermano, lo he revisitado en las últimas semanas. Esto lo he revisitado. ¿Por qué razón? ¿Porque quiero que la iglesia vuelva a los 1910? No, para nada. Usted siga viviendo en el 2022. Yo no quiero que usted retroceda. No, para nada. ¿Por qué he revisitado esto? Lo he revisitado porque creo con todo mi corazón que si en algún momento en la historia de la iglesia se ha necesitado que la gente tenga una experiencia con Dios, es ahora. Si alguna vez ha existido una generación que con urgencia necesita una experiencia con Dios, es esta generación. ¿Usted está conmigo o no? Aleluya, yo voy a ir despacito porque, bueno, como le dije, hermano, el viernes, pues ya ahora, pues yo voy bajando la cuesta, ¿ves? Yo voy bajando la cuesta, entonces ya ahora pues me tardo un poquito más en encender. Pero I'll get there, don't worry. Can't do it like I used to, but I still got it, so I'll get there. Entonces, hermano, veo la necesidad de revisitar precisamente esta enseñanza y doctrina fundamental para el pueblo cristiano, amén, porque vuelvo y repito y valga la redundancia, si en algún momento de la historia una generación ha necesitado tener una experiencia con Dios, es esta generación, es la iglesia de este tiempo, somos los cristianos de este tiempo. ¿Cuántos están conmigo? Claro, nuestros estilos, nuestra forma de adorar, nuestra manera de cantar, todo ha ido evolucionando y hay muchas cosas que han evolucionado para bien y no tienen ningún tipo de efecto dañino en lo que es la pureza del evangelio. Pero aunque cambien nuestras maneras y estrategias de adorar o de evangelizar, necesitamos entender, yo no puedo dejar de predicar que la iglesia del siglo 21 con urgencia, dije con urgencia, necesita volver a encontrarse con el Espíritu Santo de Dios. Necesita volver a encontrarse con el Espíritu Santo de Dios. No soy el único, hermano, y por eso me siento feliz, porque no soy el único que pienso de esa manera. No soy el único que pienso de esa manera. Aquí tengo como 5 gente nada más que piensan de esa manera. Pero me siento feliz, hermano, porque no soy el único que piensa de esta manera. El autor cristiano Robert Baer, hablando acerca precisamente de este principio, dijo en uno de sus escritos acerca del Espíritu Santo. Escucha lo que dijo. Dijo, Belén es Dios con nosotros. El Calvario es Dios con nosotros. Por nosotros, pero Pentecostés es Dios en nosotros. Lo voy a repetir para el beneficio del que está tomando nota. Dijo, Belén es Dios con nosotros, Emmanuel, Dios con nosotros. El Calvario es Dios por nosotros, pero Pentecostés es Dios en nosotros. En nosotros. Amén. Y precisamente partiendo desde esta premisa, mi querido hermano, necesito, amén, y a la misma vez necesita la iglesia revisitar, hermano, revisitar Pentecostés, no como una, no simplemente como una denominación, sino como una vivencia. Como una vivencia, ¿ves? Porque el problema fue que el pentecostalismo de antaño, amén, comenzó a promover Pentecostés, pero sin darse cuenta, promovía más la denominación que la vivencia. ¿Eh? Los cristianos del libro de Hechos no eran pentecostales en denominación. No se les llamaba pentecostales. Esa denominación no existía en el libro de los Hechos todavía. No existía. No existía, hermano. Vamos a ser bíblicos. Vamos a ser bíblicos. Porque el detalle es que en nuestro celo y en nuestra pasión por comunicar y transmitir lo que es la experiencia de Pentecostés, sin darnos cuenta, comenzamos a promover más la denominación que la vivencia. Y puede usted abrazar la denominación o no, lo importante es que abraces la vivencia. Porque hay gente que tiene Pentecostés como denominación, pero de Pentecostés no tienen nada. Hay otros que tienen Pentecostés no como denominación, pero sí como vivencia. Y es esto precisamente lo que necesitamos reenfocar. Pues vuelvo y repito las palabras de Robert Baer. Amén. Belén es Dios con nosotros. El Calvario es Dios por nosotros. Pero Pente Pentecostés es Dios en nosotros. Pentecostés no es, se trata tanto de denominación, se trata de vivencia. Que usted pueda decir, yo soy pentecostal, no necesariamente de denominación, pero sí de vivencia. ¿Ve? Soy pentecostal no porque cargo un nombre, sino porque cargo una experiencia. ¿Cuántos están conmigo? Y claro, yo me identifico con la denominación de fe pentecostal, con la comunidad de fe pentecostal, y soy ministro ordenado de las asambleas de iglesias cristianas, que es una comunidad de fe pentecostal. Pero lo que te quiero decir, mi querido hermano, a lo que vengo, es que necesitamos en el siglo XXI hacerle entender claramente a nuestra generación que pentecostal no se refiere a una denominación, se refiere a un creyente que ha abierto su mente a

Levanta la mano y glorifica a Dios conmigo. Levanta la mano y glorifica a Dios conmigo. Levanta la mano y glorifica a Dios conmigo. ¡Aleluya! Amén. Y vamos a revisitar en esta tarde precisamente lo que es la experiencia de Pentecostés, lo que es experiencia con el Espíritu Santo. Lo que es experiencia con el Espíritu Santo. Pues Pentecostés, mi querido hermano, en su esencia no se trata de un evento, no se trata de un culto, no se trata de un congreso, no se trata de una actividad ministerial o eclesiástica. Pentecostés se trata de una persona. Pentecostés se trata de una persona. Y usted dirá, hermano, pero es que estos sermones ya no hay que predicarlos. ¿Que ya no hay que qué? Hermano, yo llevo evangelizando 30 años por la misericordia de Dios por el mundo entero. ¿Y sabe lo que yo espero? Y hermano, yo visito más de 52 congregaciones al año. ¿Ok? Al año. Y el año tiene 52 fines de semana. Imagínese. I gotta get a life, man. I really gotta get a life. I just realized it right now. O sea, cuando tu mamá tiene que llamar a tu secretaria para que tu secretaria anote en el calendario que tienes que tener para que tienes que apartar un día para ir a cenar con tus papás, ahí es que tú entiendes que you gotta get a life. You really do. Pero bueno, a lo que vengo aquí, evangelizando, hermano, en tantas partes del mundo. ¿Sabes lo que pesa en mi corazón, hermano? Que la iglesia del siglo XXI tiene que ser reevangelizada. Que usted le habla a los creyentes del siglo XXI del nuevo nacimiento y no saben lo que es. No saben definir lo que es nuevo nacimiento. No saben lo que es definir justificación por gracia. Entonces, claro, usted le pide definiciones teológicas y te van a dar las definiciones de la teología que sacan de YouTube y de Facebook. Hermano, yo le tengo que decir, y le voy a decir esto con mucho respeto, la iglesia del siglo XXI tiene que ser reevangelizada. No los inconversos, los creyentes. They need to be re-evangelized. Tiene que ser reevangelizado. Entonces, bueno, pero aquí no aplica eso, ¿verdad? Yo estoy hablando de las iglesias a las que yo voy por todas partes del mundo. Pero yo quiero que usted entienda, hermano, que este mensaje necesitamos revisitarlo en el siglo XXI. ¿Por qué razón? Porque Jesucristo es el mismo ayer, hoy y por todos los siglos. Cuando yo escucho gente decir que las generaciones ya no hay que hablarle del bautismo del Espíritu Santo, cuando yo escucho gente decir que a esta generación no hay que hablarle de líneas de fuego, nadie sabe lo que era una línea de fuego, nadie aquí sabe lo que es una línea de fuego, nadie. Too bad, bueno, no te voy a decir. Pero pregúntale a tu vecino que él sabe. Pero entienda bien, mi querido, cuando yo escucho predicadores en este tiempo decirle a la iglesia que ya no se necesita, y por eso es que se ha infiltrado tanta herejía, tanta falsa teología, tanta mala enseñanza. ¿Por qué? Porque la gente cree que el evangelio hay que cambiarlo, que el evangelio hay que sustituirlo, que el evangelio hay que de alguna manera quitar lo que está establecido. No, si tú quitas el fundamento, el edificio colapsa. Tú puedes cambiar la estrategia, tú puedes cambiar, amén, cierta metodología que no tienen efecto alguno en el alma, pero la esencia del evangelio sigue siendo la misma. Por eso es que Pablo dijo: no me avergüenzo de este evangelio, porque es poder de Dios. Alguien que me haga ruido por 5 segundos en esta casa. No me avergüenzo del evangelio, porque es poder de Dios. Aleluya.
Aleluya. Pero nuestro intento por secularizar el evangelio Oh boy, get ready for this. I'm already here. Además, hoy es el último día, ya después de hoy no me pueden hacer nada. Me voy como quiera. O que me voten o voluntariamente, pero me voy como quiera. Pero déjame explicártelo de esta manera. Amén. En nuestro intento de secularizar el evangelio para hacer que el evangelio se vuelva más apetecedor al inconverso. Amén. En nuestro intento, porque no voy a juzgar la intención del corazón. Puede que la intención haya sido buena. El problema es que en nuestro intento de querer agradar a todo el mundo con el mensaje del evangelio, hemos diluido el mensaje del evangelio y le hemos predicado al mundo un evangelio incompleto, lo que Dietrich Bonhoeffer llamó gracia barata, y le hemos diluido el evangelio, cuando yo quiero que tú sepas que el evangelio que Pablo predicó dijo, este evangelio no es de los hombres, este evangelio es del cielo, nos fue entregado de parte del cielo, y sabe que no hay que diluirlo, no hay que disfrazarlo.

fuego en esta casa. ¿Cuántos creen en el poder del Evangelio? Lo tuvo ayer, lo tiene hoy y lo tendrá mañana. ¿Cuántos dicen amén? ¿Cuántos dicen amén? Yo no estoy en contra de la evolución. Yo no estoy en contra de que usted cambie o adopte metodologías. Pero la esencia del Evangelio, eso no se puede cambiar. Tú ves, hay cosas que en nuestro intento por querer apelar a la... déjeme ver cómo lo articulo, permítame unos segundos para articularlo correctamente para que usted no se vaya a ofender. En nuestro intento de querer hacer el Evangelio tan familiar, tan secular, tan actualizado, tan atractivo, lo hemos diluido, ¿eh? Lo hemos diluido a tal punto, vuelvo y repito, yo no te estoy hablando de estrategia, yo no te estoy hablando de metodología, todo eso es negociable, todo eso es negociable. Cuando yo estoy en la selva de Panamá ministrando a los indígenas, la primera vez que llegué, la tribu de los Emberás le dijeron a la misionera, queremos pintar al predicador. Y yo, ¿cómo que pintar al predicador? Le dije yo, ¿cómo que pintar? Y los indígenas, y yo pensaba que era que yo me iba a sentar así como la Mona Lisa y me iban a hacer un... No, es que querían pintarme, querían ponerme los símbolos de su tribu. Y yo les dije, ¿pero cómo, hermano? Ay, santo padre, pero bueno, imagínate, yo soy pentecostal y después puertorriqueño, madre mía, qué combinación, pero ahí estaban todos ellos esperando que yo le hablara de Cristo, pero ninguno de ellos me iba a escuchar hablarle de Cristo, a menos que yo no aceptara que ellos me pusieran los símbolos de su tribu. ¿Por qué razón? Porque al ponerme los símbolos de su tribu, ellos me estaban diciendo, te estamos aceptando, no como un misionero extranjero, ahora te estamos haciendo parte de nuestra comunidad. Y yo le dije a la misionera, dígale a ellos que si ellos vienen al servicio esta noche a escuchar la palabra de Dios, yo me dejo que me pongan los símbolos que ellos quieran. Y me pusieron uno acá, otro acá, otro acá, otro acá. Duré 3 semanas tratando de lavarme eso y no me salía con nada, hermano. Pero ¿sabe qué? Esa noche cuando llegamos había más de 800 indígenas, hermano, llegando en Yola, llegando en Marca, a escuchar la palabra de Dios, a escuchar el mensaje. O sea, yo no estoy hablando de metodología. Tampoco puede ser tan cerrado y tan rígido, porque todo lo que es rígido eventualmente se parte. Hay cosas con las que tú puedes negociar, pero hay otras cosas que no son negociables. Entonces, mi querido hermano, nosotros pensando que sabemos más que Dios, Dios te dice hoy, el Evangelio no

tenga poder para romper las cadenas. Ese es el Evangelio de Cristo. So we need to revisit not only our experience with the Holy Spirit, we need to revisit the message of the gospel. Necesitamos revisitar el mensaje del Evangelio y comprender, mi querido hermano, que la experiencia de Pentecostés no se trata de un culto, no se trata de un evento, no se trata de... Yo amo a mis hermanos puertorriqueños y yo amo mi isla, hermano, pero en Puerto Rico hay un asunto que yo no logro digerir todavía. Entonces digo aquí la Florida, porque la Florida es un municipio de Puerto Rico. Aquí este es el municipio de Kissimmee. Entonces I'm not hating, I'm just saying. Entonces, hermanos míos, el detalle aquí es, hermanos, que muchos piensan, muchos tienen esta mentalidad de que Pentecostés está muerto, hay que hacer un culto. Hicimos un culto y ya Pentecostés vive. Y aunque yo no estoy en contra de usted hacer culto y hacer eventos, pero Pentecostés no se trata de un culto o de un evento. ¿Me sigue o no? Entonces, la mentalidad, hermano, la mentalidad isleña es que hay criminalidad, hay que hacer un culto. La situación está difícil, hay que hacer un culto. Y nos hemos convertido en cristianos de eventos, de actividades. Entonces, evaluamos nuestra efectividad de acuerdo a los eventos que hacemos o a las actividades que hacemos. Y esa no es la manera de evaluar nuestra efectividad como iglesia. La manera de evaluar nuestra efectividad como iglesia es cuando comenzamos a ver vidas transformadas, vidas cambiadas. Como dice la Biblia, el que hurte ya no hurte más. Aleluya. El que sea santo, que se santifique más. Cuando comenzamos a ver personas que viven de acuerdo a la vida del Espíritu, que ya no son gobernados ni por sus deseos carnales, ni por sus caprichos, sino que ahora son gobernados por el poder del Espíritu Santo en su vida. Así es que se evalúa la efectividad de la iglesia. ¿Cuántos dicen amén? Aleluya. Por lo tanto, mi querido hermano, quiero que tú entiendas que en la experiencia de Pentecostés es amén. Déjame, permítame un segundo, que yo creo, my God, mira, a mí se me olvidó por prender el timer. Bueno, pues el mensaje empieza ahora. Ahora. I'm kidding, Pastor. Entonces, necesitamos comprender que la experiencia de Pentecostés no se trata de un evento, de un culto, de un congreso, de que vamos a hacer una campaña, y todo eso es lindo, y todo eso es necesario, amén. Pero entiéndame bien, mi querido hermano, que la experiencia de Pentecostés no se trata de un evento, no se trata de una denominación, se trata de una persona. Hermano Lugo, ¿y qué persona es esa? Pues qué bueno que preguntaste, pensé que nunca ibas a preguntar. ¿Qué persona es esa? Se trata de la persona de Dios, el Espíritu Santo. Pentecost is about God, the Holy Spirit. Escuché a alguien decir, hermano, tenga cuidado, no predique tanto del Espíritu Santo, que la gente va a terminar adorando al Espíritu Santo. ¿Usted sabe de esas veces que usted no contesta

para que sigas agarrando tu teología de YouTube y de Facebook. Ahí tienes. Ese es el problema. Ese es el problema. No vas ni a una escuela bíblica, pero entonces... Entonces, mi querido hermano, lo que te quiero decir es, hermanos míos, amén, que necesitamos comprender este principio, porque, vuelvo y repito y valga la redundancia, muchos creyentes han enfocado su experiencia con el Espíritu Santo, con un evento, con una actividad, con hacer algo, con danzar, o con dones, o con poder, o con talento, o con viento fuerte. Y necesitamos, hermano, comprender, amén, que una experiencia con el Espíritu Santo es mucho más que danzar, es mucho más que un fuego o un poder, hermanos míos. Yo conozco gente que hablan en lengua, pero no le hablan a sus seres queridos. Yo conozco gente que profetizan bien, pero maltratan a sus esposas. Yo conozco, bueno, aquí está el detalle, hermanos míos, amén, que necesitamos comprender que un encuentro con el Espíritu Santo de Dios no simplemente viene para una manifestación aislada, momentánea o esporádica. Una experiencia con el Espíritu Santo viene para cambiar la vida del ser humano por completo. Una transformación de vida. ¿Cómo yo sé que yo estoy lleno del Espíritu Santo? ¿Porque hablo en lengua? Sí. ¿Porque danzo? Sí. Pero también porque amo a mi hermano. Porque también sé perdonar. Porque también sé amar al que me odia. Porque también sé bendecir al que me maldice. Todos esos detalles son evidencia de que yo he tenido un encuentro con el Espíritu Santo. No sustituir, no quitar uno y dejar el otro. Ambos. Sí. Hablar en lengua sí es parte de mi experiencia con el Espíritu Santo. Danzar en el Espíritu sí es parte de mi experiencia con el Espíritu Santo. Pero amar al que me aborrece también es parte de mi experiencia con el Espíritu Santo. Pero perdonar al que me traiciona también es evidencia de mi experiencia con el Espíritu Santo. ¿Te das cuenta? O sea, usted está entendiendo y se está dando cuenta lo balanceado y responsable que yo estoy siendo teológicamente en esta tarde. ¿Se está dando cuenta? ¿Eh? Porque el detalle aquí es, no enfocarnos en un asunto tanto en que menospreciemos el otro. El orar en el Espíritu, el orar en lengua, es parte de mi experiencia con el Espíritu Santo. Pero el bendecir al que me maldice también es parte de mi experiencia con el Espíritu Santo. El tratar bien a mi esposo o a mi esposa es parte de mi experiencia con el Espíritu Santo. ¿Me sigue o no? Hablo en nuevas lenguas, amén, cuando estoy en la casa de Dios, pero también hablo el lenguaje de amor cuando estoy entre la gente que no conoce a Dios. Todo eso, hermano, es parte, amén, de la experiencia con el Espíritu Santo. Porque quiero, hermanos míos, esta tarde enfatizar, amén, con toda claridad, que nuestra experiencia con el Espíritu Santo debe ser una experiencia integral y no manifestaciones esporádicas o aisladas. ¿Cuántos dicen amén? Que tú eres siervo de Dios cuando estás en este altar, pero eres siervo de Dios cuando eres papi en la casa. Eres siervo de Dios cuando estás en este altar, pero eres siervo de Dios cuando estás, amén, como esposo. Eres siervo de Dios cuando estás en el altar, pero eres siervo de Dios también cuando estás como empleado en el trabajo. ¿Te das cuenta? Pues la experiencia, vuelvo y repito y vaya la redundancia, la experiencia con el Espíritu Santo es una experiencia integral. You ready for this? ¿Están listos para esto o no? ¿Están listos para esto? Amén.
Entienda bien, mi querido hermano. Amén. Entienda bien que en una experiencia con el Espíritu Santo se trata, amén, no de una actividad o de un evento, sino de una relación con una persona, con una relación en la cual podemos, amén, experimentar cambio en nuestra vida. Y el cambio mayor, más grande, es que pasamos de las tinieblas a la luz. Pasamos de una vida dominada por los deseos de la carne a una vida que es guiada por el Espíritu Santo. My God, what would happen if you would take Jesus to your job every morning? ¿Qué pasaría, my God, si te llevaras al Espíritu Santo a tu trabajo toda la mañana? ¿Qué pasaría si te llevaras al Espíritu Santo, amén, todos los días al lugar de tu desempeño? ¿Qué pasaría si todas las mañanas dijeras, te llevaras al Espíritu Santo contigo a hacer la vida? Porque una experiencia con el Espíritu Santo es la manera en que nosotros, escúchame bien, en la que nosotros vivimos la vida tomados de la mano de Cristo. O sea, la gente piensa que ser creyente simplemente se trata de rituales o de liturgia, y aunque todo eso tiene su lugar dentro de lo que es la comunidad de fe, pero entiéndame bien, hermano, que ser cristiano, amén, se puede definir de una manera tan simple y tan sencilla como simplemente ser cristiano es invitar a Jesús a hacer la vida contigo. Invitar a Jesús a hacer la vida contigo. Señor Jesús, quiero que hagas la vida conmigo. ¿No es ese el caso de Enoch? ¿Acaso no es ese el caso de los hombres que la Biblia llama hombres que caminaron con Dios? ¿Conoce usted la historia de Enoch? Permíteme describirte un día en la vida de Enoch. Enoch se levantaba a las 8 de la mañana, se miraba al Señor y le decía, buenos días, Señor. El Señor le decía, buenos días, Enoch. Enoch le decía, Señor, ¿te vas conmigo al trabajo? Y el Señor le decía, ¿cómo no, Enoch? Y Dios se iba con Enoch al trabajo, pues la Biblia dice que Enoch caminaba con Dios. Enoch salía a las 5 de la tarde, a las 5 de la tarde, ahí estaba el Señor esperándolo. Enoch, buenas tardes, ¿cómo te fue en el trabajo? Muy bien, Señor. Señor, ¿me acompañas a mi casa? Por supuesto que me voy contigo para tu casa. Y Dios se iba con Enoch para la casa, pues la Biblia dice que Enoch caminaba con Dios. Al otro día lo mismo sucedía, al otro día lo mismo ocurría. Buenos días, Enoch. Buenos días, Señor. ¿Te vas conmigo al trabajo? Por supuesto que me voy contigo al trabajo. A las 5 de la tarde estaba el Señor esperándolo. Enoch, ¿cómo te fue en el trabajo? Muy bien, Señor. ¿Y a ti cómo te fue? Excelente, de maravilla. Señor, ¿me acompañas a casa? Y Dios le decía, pues claro, Enoch, que me voy contigo a tu casa, porque Enoch caminaba con Dios. Eso lo establece la Biblia. Pero una mañana, cuando Enoch despierta, le dice a Dios, Señor, Señor, Señor, buenos días. Y el Señor le da los buenos días a Enoch. Y el Señor le dice, Enoch, ¿para dónde vamos al trabajo? Me voy contigo al trabajo. Y se va con él al trabajo. Pero esa mañana Enoch se dio cuenta que todo el camino Dios estuvo silencioso. No hubo mucha plática. Dios no estuvo hablando mucho con él. Dios estaba como pensativo, ¿no? Y a las 5 de la tarde Enoch sale y le dice, buenas tardes, Señor. Buenas tardes, Enoch. Señor, nos vamos para mi casa. Oh, Señor, ¿te pasa algo? Porque te veo muy pensativo. Y Dios mira a Enoch y le dice, Enoch, ¿tú disfrutas caminar conmigo? Y Enoch le dice, pues por supuesto que sí, es el privilegio más grande que he tenido en la vida. Y Dios le dice a Enoch, Enoch, yo también disfruto andar contigo. Y he estado pensando todo el día y se me ha ocurrido la mejor idea. Enoch, esta tarde, en vez de irnos para tu casa, ¿por qué mejor no nos vamos para la mía? Y la Biblia dice que Dios se lo llevó y nadie jamás lo volvió a ver. Aleluya, levanta la mano y glorifica a Dios. Pues una experiencia con el Espíritu Santo es precisamente la manera en que Cristo vive la vida con nosotros. Y esta experiencia, mi querido hermano, es integral, no es a media, no toca solo un aspecto de la vida del hombre. Esta experiencia es integral. Alguien diga integral, integral. Y te voy a
regalar rapidito para irnos, te voy a regalar rapidito, amén, las tres áreas que el Espíritu Santo, escucha bien, afecta, impacta y cautiva cuando tú vives una experiencia con él. Tome nota de esto, hermano. Tome nota de esto. Número uno. El primer área que el Espíritu Santo afecta e impacta en la vida del ser humano es el área intelectual. Número uno, el área intelectual. ¿Ve? Y aquí entonces es donde a mucha gente pues constantemente critican a los pentecostales de denominación. A los pentecostales nos critican y nos... No, porque es que ellos danzan mucho, pero no saben nada de teología y no saben nada, no tienen conocimiento. Entonces el problema es que entonces muchos de ellos se sienten... ¿cómo es la palabra? Se sienten ofendidos o marginados o se sienten menospreciados. Entonces se van al cementerio, digo, al seminario, y van a estudiar. Se van al seminario a estudiar. Entonces van allá al seminario a estudiar y a... obtienen toda esa gama de teología, pero entonces cuando regresan a su comunidad de fe, entonces regresan casi ateos en cuanto a lo que respecta la vida del Espíritu y la manifestación del Espíritu Santo. I'm not hating on seminars. Yo no estoy en contra de los seminarios ni los colegios bíblicos. Usted vaya, estudie. Yo tengo mis estudios, hermano, tanto en lo teológico como en lo secular. Soy psicólogo clínico. Yo no soy. Ve, porque aquí es que está el detalle. La gente me escucha hablar así y dice, ay, que este es antiintelectual. No somos antiintelectuales. El problema es que no hemos enfocado ni hemos enseñado correctamente lo que es la vida del Espíritu. Y cuando el Espíritu Santo viene a la morar en la vida de un creyente, el primer área que afecta es el área intelectual. Es el área intelectual. Entonces hay mucha gente que piensa que si tú hablas del Espíritu Santo, tú no puedes hablar de teología ni de nada intelectual, porque eso es contra el Espíritu. Ojalá que después de escuchar el sermón de hoy, sin ningún prejuicio, escúchame sin ningún prejuicio, ¿sí? Y cuando yo termine, entonces evalúa. Vale, ¿quién puede hacer eso hoy? ¿Quién puede hacer eso hoy? Porque entonces, cuando ven que yo utilizo la palabra intelectual, ¡ah, Robertito se le fue el fuego! Yo sabía que Robertito, eso más que palabrería nada más, pero ahí no hay fuego, ahí no hay poder. El problema tuyo es que todo es fuego y todo es poder, pero tu mente está vacía. Tu cabeza está llena de gelatina. ¿Eh? Por eso es que te despedazas por las redes y despedazas a tu hermano por las redes. Y puedes hablar en lengua, pero tu intelecto está vacío. Mira, Archie Kendall escribió en un artículo de Charisma Magazine, lo tituló El Divorcio Silencioso. Y Archie Kendall escribió acerca del fenómeno que está ocurriendo dentro de la iglesia de comunidad de fe pentecostal o evangélica, en donde mucha gente, sin darse cuenta, están divorciando al espíritu de la palabra. Entonces la iglesia se ha fragmentado. La iglesia se ha fragmentado. ¿Te das cuenta? La iglesia se ha fragmentado. El cuerpo de Cristo se ha fragmentado. Entonces tú tienes un grupo de este lado que dice, no, tenemos que volver a ser la iglesia de los hechos. Tenemos que volver a orar por los enfermos, a echar fuera a los demonios. Tenemos que volver a la manifestación del Espíritu Santo, a hablar en lengua. Entonces tienes otro grupo de este otro lado que dice, no. Eso es lo que están es emocionados. Eso es pura emoción. Hay que volver a ser exégeta. Hay que volver a la exégesis. Hay que volver al sermón expositivo, hay que volver a la sana teología. Entonces, sin darnos cuenta, comenzamos a hacernos pedazos, siendo parte del mismo cuerpo, nos comenzamos a despedazar, porque esto dice, ah, mira aquello, eso está muerto, es un cementerio, es una funeraria. Entonces esto de acá de este lado, dicen, no, nosotros no estamos muertos, ustedes son unos emocionales, ustedes son desordenados, y esta guerra no acaba. Mi corazón es que termine después de este sermón, pero no tengo mucha esperanza. Mi corazón es que esta guerra termine después de este sermón, pero créeme, I don't have my hopes too high. I really don't.
habido. Pero entonces nos despedazamos. Aquí está el detalle. Y Archie Kendall dice, sin darnos cuenta, hemos creado un divorcio silencioso donde pensamos que necesitamos tener o uno o el otro. O tenemos mucho fuego o tenemos mucho conocimiento de la Biblia. Pero las dos cosas no se pueden tener. Y sin darnos cuenta, hemos divorciado al espíritu de la palabra. Y tenemos creyentes incompletos. ¿Usted no me sigue? Yo voy a seguir hablando. Tenemos creyentes incompletos. Porque cuando los creyentes en Éfeso reciben el evangelio, reciben el conocimiento, reciben la teología que le transforma la vida, que le cambia la vida, Pablo llega feliz de encontrarlo. Pablo se pone contentísimo. Qué bueno, ya le hablaron del nuevo nacimiento. Sí, ya le hablaron de la justificación por fe. Sí, ya le hablaron del sacrificio de Cristo. Sí, y Pablo dice, pero les tengo una pregunta. ¿Recibieron el Espíritu Santo cuando... Entonces, esta guerra silenciosa, este divorcio silencioso, lo que está es creando cristianos incompletos. Santo Dios. Santo Dios. Yo no le huyo a la teología, pero tampoco le huyo a la manifestación del Espíritu. Porque cuando yo estoy en la selva y veo uno de estos chamanes, ¿sabe lo que es un chamán, verdad? ¿Sabe lo que es un chamán? El brujo de la aldea. Cada aldea tiene su brujo. Cuando yo veo un chamán que se levanta a levitar del suelo y los indígenas empiezan a decir, esto es el poder de Dios. Allí no hay libro, ni hay biografía, ni hay enciclopedia que me diga a mí lo que yo tengo que... Ahí no hay seminario que me diga a mí lo que yo tengo que hacer, pero sí hay un Espíritu Santo que me deja saber, ese no es

gritando: ¡Jesucristo es el Señor! ¡Jesucristo! Levanta la mano y dame ruido por 10 segundos en esta casa. ¡Jesucristo es! Pero este divorcio silencioso está creando y construyendo cristianos incompletos. ¡Oh, my God! Y Pablo le dice: ustedes no están mal, ustedes están incompletos. ¿Ves? O sea, el problema de nosotros es que inmediatamente juzgamos, inmediatamente pasamos diagnóstico, inmediatamente pasamos juicio y decimos: no, ellos están mal y yo estoy bien. Y yo te digo, los dos grupos están incompletos. How you like me now? Los dos grupos están incompletos. Archie Kendall dice que si tú solamente crees en el conocimiento teológico, pero no crees en la vida del Espíritu y no crees en el poder y la acción del Espíritu Santo, Archie Kendall dice: mira lo que va a pasar. Lo que va a pasar es que vamos a tener cristianos con la cabeza grande, que el puertorriqueño tiene un nombre para eso, pero no se puede decir por micrófono. Pero vamos a crear cristianos con la cabeza grande porque están llenos de conocimiento, pero en vida práctica. ¿Usted está conmigo o no? En vida práctica no saben cómo enfrentar el reino de las tinieblas. No saben cómo enfrentar situaciones que son espirituales. ¿Eh? Y por el contrario, a lo mismo dice, al contrario, Archie Kendall en contraste dice que si tú solamente tienes manifestación del Espíritu Santo, pero no hay ningún tipo de conocimiento bíblico, el problema va a ser que si a ti te imponen las manos, tú tienes la cabeza vacía. Y si te imponen las manos, tú caes al suelo y sientes tremenda bendición, tremenda paz, tremendo gozo, tremenda experiencia. Pero cuando te levantas del suelo, acabas de tener una experiencia, pero tu cabeza sigue vacía. Entonces, mi misión como predicador es, de alguna manera, lograr traer reconciliación. Que tengamos palabra y espíritu. Espíritu y palabra. Sígame. Ya voy a terminar. Entienda bien. El detalle aquí es, hermanos míos. Usted sabe que nosotros los predicadores pentecostales, cuando decimos ya vamos a terminar, eso es para entretener a la gente. Eso es una herramienta psicológica. No tenemos la más mínima intención, pero bueno, no. Pero vamos aquí. Entonces, entiendo esto con cuidado porque es importante. Cuando el Espíritu Santo llega a la vida de un ser humano, lo primero que impacta al Espíritu Santo es el área intelectual. ¿Eh? Y muchos de la comunidad fe de pentecostal han sido criticados porque dicen: ah, esa gente solo emociones, nada más tiene emociones. No. Tenemos emociones, sí, pero también tenemos lo que es el poder de Dios obrando por medio de la palabra en nuestro conocimiento correcto de Dios, en el conocimiento correcto de lo que es la Biblia, en el conocimiento correcto de lo que es la salvación, en el conocimiento correcto de que yo soy un pecador, en el conocimiento correcto de que Cristo vino a morir por los pecadores, de los cuales yo soy el primero, y que el Espíritu Santo ha tocado mi intelecto, porque la fe viene por el oír, y el oír de la palabra de Dios. ¿Cuántos dicen amén? Aleluya. Amén al Señor. Porque el Espíritu Santo, amén, ha tocado entonces, amén, mi intelecto, y el Espíritu Santo ha hecho una obra, amén, en mi vida. El Espíritu Santo ha cambiado mi manera de pensar, mi manera de actuar. El que odiaba ya no odia, el que desconfiaba ahora confía. Entonces, aquí es donde está el detalle. El Espíritu Santo lo primero que hace es, porque cuando oímos la palabra, ¿viene por dónde? Por el oído. ¿Y pasa dónde? A la mente, al intelecto. Nuestra mente tiene que ser transformada por el poder de la palabra. Por eso Pablo dice, amén, que necesitamos ser renovados sin conformarnos a este siglo, siendo renovados por el espíritu de vuestro entendimiento. ¿Eh? Para todos aquellos que dicen que los pentecostales son analfabetas. No.
el Espíritu Santo afecta al intelecto, el número dos. Son solamente 300, ya vamos por el dos, hermano. No, son solamente, ya estamos a mitad de camino. Número dos, el Espíritu Santo, amén, afecta el área intelectual, y luego el Espíritu Santo afecta el área emocional.

Necesito que el Espíritu Santo toque mi intelecto, pero también necesito que el Espíritu Santo toque mis ¿qué? Mis emociones. Y aquí es donde está el problema. Aquí es donde está el problema. El peligro casi siempre está en el área de las emociones. ¿Ves? Aquí es donde está el problema. Porque hay gente que le huyen a las emociones. No, no, no. Yo, ay, santo, yo, ponerme a brincar allá al frente. Ay, Dios mío, no, mira, que, ay, qué cosa terrible, ¿no? Ya yo, ay, no, con tanto maquillaje que me puse, con tanto, imagínate, 50 pesos por el blower y ahora yo voy a ponerme ahí a estrujarme todo. No, hombre, no, déjate de cosas. Eso no es necesario. Eso la mayoría de la gente le huyen al aspecto emocional. Pero muchas veces, hermano, le huyen al aspecto emocional por abusos, hermano, que se han cometido y por extremos en los que muchas veces hemos caído en el aspecto emocional. Pero el hecho de que, amén, haya gente que han abusado del aspecto emocional, no significa que cuando el Espíritu Santo viene sobre tu vida, tu área emocional, amén, no es afectada, y tampoco tienes que tenerle miedo a la manifestación de emociones, porque Dios no te hizo un árbol, Dios no te hizo un pedazo de palo, Dios no, no, no, por tu sangre lo que corre es vena, no es culé ni es chihuí, por lo que entiéndame bien, amén, no tienes que huirle al aspecto emocional. ¿Cuántos dicen amén? Aleluya. Amén. Entonces, my God. La gente dice, no, pero es que para adorar a Dios no hay que saltar tanto. Para adorar a Dios no hay que aplaudir tanto. Para adorar a Dios no hay que hacer tanta bulla. Para adorar a Dios, a mí me escribió una hermana por Facebook un día, y me escribió por Facebook, no me lo dice a mí, pero me lo escribe por Facebook, porque Facebook aguanta todo lo que tú le escribas. Entonces ella me escribe por Facebook y me dice, ay, hermano, yo me disfruto tanto sus sermones, pero ¿por qué usted grita tanto? Así me escribe. ¿Por qué usted grita tanto? ¿Por qué usted se emociona tanto? ¿Por qué? Me digo, porque... Me digo, ¿por qué usted grita tanto si Dios no es sordo? ¿Así me escribió? No me lo dice, pero me lo escriben. ¿Eh? ¿Así me escribió? Entonces me... Tú sabes, esas veces que tú dices, Señor, ¿qué hago? Háblame, dirígeme. Señor, le contesto. Y yo mismo dije, contéstale. Ah, ok, vamos a contestar. No, no, no, no, no, no, no, no ofendí a la hermana. Y fue todo por mensaje privado. Pero lo único que le dije fue, hermana, Dios le bendiga. Le agradezco tanto su comunicado. Y me gozo de que usted se disfruta los sermones que el Señor me da y la enseñanza que el Señor me da. Pero permítame decirle, le dije que cuando el Espíritu Santo viene sobre la vida de un hombre, el Espíritu Santo santifica tu intelecto, santifica tus emociones. Por lo tanto, estas emociones que estaban antes desviadas para todo lo malo, ahora el Espíritu Santo las canaliza. Las canaliza el Espíritu Santo, ¿ves? Y las canaliza el Espíritu Santo hacia una dirección que honra a Dios, hacia una dirección que glorifica a Dios, hacia una dirección que exalta a Dios, y que Dios no me convierte en un robot cuando el Espíritu Santo me llena. No, yo sigo sintiendo, yo sigo teniendo afecciones, ¿ves? Yo sigo teniendo afecciones. Entonces le dije, pero ¿sabe una cosa, hermana? No hay ningún problema. Si ese es su estilo de adorar a Dios, no hay problema. Usted adore a Dios en silencio, pero mi estilo de adorar

No hay por qué tenerle miedo a la expresión emocional. No hay que huirle a la expresión emocional. Es más, la próxima vez que tú veas a alguien llorando y saltando,

saltando al lado mío. Tengo algún testigo, tengo algún testigo en esta casa, tengo algún testigo en la cosecha, tengo algún testigo

una cosa es estilos y preferencias, otra cosa es que esté malo, que sea malo o que sea bueno. Si tu estilo es adorar a Dios calladito y sentadito, eso no es malo. Pero mi estilo de adorar a Dios es haciendo bulla, tampoco eso es malo. ¿Te das cuenta? ¿Te das cuenta? Una cosa es, no vamos a separar las cosas, vamos a separar las cosas. O sea, una cosa es que sea malo y otra cosa es que tú no lo prefieras.

0: ¿Eh? Hay gente que no prefiere la música dura y los aplausos y todo. Y yo cuando estoy en la iglesia reformada holandesa, en Amsterdam, allá en Holanda, cuando yo estoy con los reformados me dan 15 minutos para predicar. No son tan generosos como el pastor Agustín. Me dicen, tienes 15 minutos para predicar. Y los reformados, yo me subo allí con mi cuello clerical y me paro allí y el traductor se para al lado mío y tú tienes 15 minutos para dar tu sermón expositivo. Y ellos ni tan siquiera aplauden. Ni tan siquiera aplauden. Pues es tu estilo de adorar a Dios. Pues no hay problema. ¿Eh? Pero no satanices mi estilo de adorar a Dios porque no sea de tu preferencia. ¿Eh? No digas eso es del diablo porque están brincando. No. No. Porque Dios nos hizo seres emocionales y nos hizo seres variados y somos diferentes. Hermano, usted me está mirando y pensando, diciendo, hermano, usted nos está metiendo un cuento aquí porque jamás en la vida.
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Qué bueno es estar reunidos, ¿verdad? En la casa del Señor. El pastor decía, el mejor lugar. El salmista dijo que él se alegraba con los que le decían que iban a la casa del Señor. Nosotros venimos a veces así como buey al matadero. Y se me fueron ya. A veces venimos, hermano, así como con miedo, no sé si hay minas. ¿Usted se ha fijado lo que pasa en todas las congregaciones? Un pánico que se le tiene a la banca de adelante, a las sillas de adelante, porque siempre vamos con aquel miedo. El proverbista dice que el impío huye sin que nadie lo persiga. Pero aquí tenemos hermanos creyentes, ¿verdad? Dios bendiga a los cuatro creyentes que hay entonces. ¿Aquí hay hermanos creyentes? Ah, Dios bendiga a los 10, ya somos 10. Gloria al Señor. Ya mi esposa me acompaña, ya nos pusimos de pie cuando el pastor nos presentó. Siempre digo, es la misma que ando. Sí, digo esto porque hoy está de moda, los pastores cambian, mujer, siguen pastoreando como que no han hecho nada, hermano. Tranquilo, siguen. Pero ni modo, hay que seguir con la que el Señor nos ha dado. Gloria al Señor. Quiero saludar a toda esa audiencia que está en la página de la iglesia y por supuesto está en nuestras páginas también, porque hemos enlazado nuestras páginas, nuestras plataformas con la página de la iglesia. Y con ello también están algunos hermanos y otras páginas, otros grupos, otras radios que están también ya en retransmisión con nosotros. Y queremos llegar a todos esos lugares con un saludo de parte de la iglesia del Nazareno. ¿Amén? Yo soy del Nazareno también. Gloria al Señor, del Alfa y el Omega. Así que Dios bendiga a nuestro hermano pastor. Era un privilegio conocerle. Y con quien hemos tenido el contacto, con quien han estado coordinando, con nuestro hermano Josué Ramos. Y hoy pues tuvimos el privilegio de conocer al hermano Benjamín, ¿verdad? ¿Ya se fue Benjamín? Ah, no, allá está sirviendo, gloria al Señor. Gloria al Señor, el chofer que me mandaron. Y buen chofer, hermano. Buen chofer, no le baja de 90. No. Gloria al Señor. No, muy precavido. Sabe que andan los siervos del Señor ahí. Yo quiero que vayamos a las Escrituras y espero que nos entendamos con el lenguaje bíblico en esta preciosa noche. Alguien dijo una vez, es que aquí no se habla así, pero en la Biblia así está. Y a mí no me interesa cuál hable usted, yo hablo el idioma de la Biblia. Eso es muy bueno, aprender que el idioma de la Biblia es universal. Lo mismo que quiere decir aquí, quiere decir en China. Que allá lo hablen de otro modo, esa es otra cosa. Pero lo mismo quiere decir. Así que no nos vamos a desviar por el lenguaje. Busquen la carta del apóstol Santiago, el hermano del Señor Jesús. Le guste o no le guste al diablo, son hermanos con el Señor. Santiago capítulo 1. Y vamos a leer el versículo 13 al 15. Gloria al Señor. Santiago capítulo 1, versículos 13 al 15. Si tiene a un hermano al lado suyo, acérquese con la Biblia, pero por favor asegúrese que tiene la cita que yo di. Y que la tiene al derecho, porque a veces la tiene al revés. Y allá por Apocalipsis, allá anda por Génesis atrás. Santiago 1, 13 al 15. Leemos esa palabra para la honra y la gloria de Dios el Padre y de Jesucristo su Hijo y de su Espíritu Santo. Cuando alguno es tentado, no diga que es tentado de parte de Dios, porque Dios no puede ser tentado por el mal, ni Él tienta a nadie, sino que cada uno es tentado cuando de su propia concupiscencia es atraído y seducido. Entonces la concupiscencia, después que ha concebido, da a luz el pecado. Y el pecado, siendo consumado, da a luz la muerte. Amén.
Ya habíamos adorado y orado, solo diga gloria a Dios y se sienta. Alabado sea el nombre del Señor. Amén. Modus operandi de Satanás. ¿Qué quiere decir eso? El modo de operar de Satanás. ¿Cuál es el modus operandi de Satanás? Lo vamos a estar viendo en esta trayectoria de esta palabra. Y podemos empezar diciendo, estimado hermano, que si de concupiscencia y de corrupción se habla, a nosotros nos está tocando vivir en un mundo dominado por Satanás y por sus legiones como nunca lo ha estado. Nuestra generación, los que ya tenemos entendimiento, esa generación que el Señor dijo que no pasaría antes que todo se cumpliera, es la generación que observaría las señales de corrupción moral y espiritual que el mundo sufriría en el último tiempo. Esa generación somos nosotros. Dios le bendiga. Esa generación somos nosotros. No podemos estar tan ciegos para no entender lo que está pasando a nuestro alrededor. El cumplimiento de la palabra, nadie más de todas las generaciones lo ha podido ver y palpar, tal como está escrito, como nuestra propia generación. El Señor Jesús lo dijo bien claro, que Satanás es el príncipe de este mundo. Y lo sigue siendo todavía. Amén. Ese cuentecito de que pobre diablo aquí, pobre diablo allá, que el diablo que no tiene nada. No, déjelo, todavía está operando. No se crea del cuento que él no está operando, porque eso es para distraerlo a usted creyendo que no tiene un enemigo contra quien pelear. El apóstol Pedro lo dice con toda claridad, que debemos de estar despiertos porque nuestro adversario, el diablo, no duerme. Él anda alrededor buscando, rugiendo como un león, buscando a quien devorar. ¿Lo dice sí o no? Claro que sí. Entonces, no se duerma. No se quede tan quieto, no se quede tan cómodo, porque hoy la idea de esta palabra es removerle la colchoneta que usted ha puesto en su vida espiritual. Amén. El príncipe de este mundo, dijo el Señor que era Satanás. Y habla el Señor de muchas formas en su palabra cómo opera Satanás para engañar a las personas. Amén. Dice que es el maestro por excelencia de la mentira. Es el padre de toda mentira. Es el padre de todo engaño. Aleluya. Se le conoce como la serpiente antigua, que destruyó la, hermanos, con su astucia, la comunión entre Dios y los primeros padres, es decir, Adán y Eva. El apóstol Juan, en la primera carta, en el capítulo siguiente del que leyera el hermano en la apertura del culto, en el capítulo 5, verso 19, dice: sabemos que somos de Dios. ¿Cuántos sabemos eso? Y el mundo entero está bajo el maligno. Los únicos que en realidad están fuera del alcance del dominio de Satanás son aquellos que han trasladado su membresía al cuerpo de Cristo. Los que han sido lavados con la sangre del Cordero. Los que han lavado sus ropas con la sangre del Cordero. Los que tienen sus nombres inscritos en el libro de la vida. Los que perseveran en santidad y en paz hasta la venida del Señor. Esos son los creyentes que podemos decir somos de Dios. Pero el resto del mundo está bajo el maligno. Satanás es tramposo. Disculpe que le disguste que hable mal de él. Pero yo dije una verdad aquí que era para decir un amén de confirmación. Satanás es tramposo. Pero a nadie le gusta que le ofendan la familia. Satanás es mentiroso. Sí, casi todo lo que termina en oso lo tiene Satanás. Satanás es el mayor político en el planeta. Por eso no vaya a ningún político verdadero. Todos son mentirosos. Porque en Satanás no hay verdad. Satanás tiene una estrategia sencilla. Ofrece mucho, no da nada
y lo quita todo. Métase eso en la cabeza. Ofrece mucho, no da nada y lo quita todo. Y en esa trampita, desde Génesis hasta hoy, la humanidad sigue cayendo redonda. Alabanza al Cristo de la gloria. Porque el ser humano, disculpe la palabra que voy a usar, es el animal que tiene más inteligencia, pero está dominado por los que tienen solo instinto. Los animalitos que tienen instinto no lo han perdido. El hombre perdió su conocimiento. Ayer pudo fracasar alguien en una situación de vida que yo llevo, pero no me percato porque aquel fracasó y fracaso yo también. Porque no aprendo del error de los demás. Porque no aprendo del ejemplo de los demás. Si hay algo que tiene un refrán de cierto, que el diablo puede más por viejo que por diablo, algo tiene de verdad, porque el diablo jamás ha cambiado sus estrategias. Siguen siendo las mismas estrategias viejas, pero irrazonablemente el hombre sigue cayendo en sus trampas. Lo veo asustado. Alabe a Dios si puede. Ahora, con su audacia, con su astucia, con su artimaña, con todas las palabras que se conocen en la Biblia, sus intrépidas artimañas y trampas de Satanás, hermano, dice que son siempre atractivas. Las artimañas de Satanás, las ofertas de Satanás son siempre atractivas. Óigame, hermano, si se atrevió a ofrecerle contratos y tratos y acuerdos y convenios al Hijo de Dios, a Jesús de Nazaret, que conste que estaba terminando 40 días de ayuno y le hizo ofertas, y usted que ni se congrega, ponga, saque la calculadora, saque la cuenta y me dice qué resultados le dio. Usted que no se congrega, usted que no lee la Biblia, usted que no ora, usted que anda amargado todo el tiempo, usted que siempre tiene de alguien de quien agarrarse para poner excusa y descarriarse, hermano, usted no va a ser tentado. Permítame, por favor, levante la cabeza y mire, Cristo viene pronto. ¿Cuántos alaban al Señor? Porque, hermano, las astucias de Satanás son atractivas. ¿Qué de malo tenía lo que el diablo le está ofreciendo al Señor en el desierto? ¿Qué de malo tenía? Me voy a entretener un poquito, pastor. Usted me dice, ¿hasta las 12 o a la 1? Bueno, entonces, no se preocupe, yo voy pareja y pareja. El tiempo que cantan eso predico. No hay problema. Estamos bien ahí, compartido el tiempo, hora y media cada uno. Gloria al Señor. A su nombre. Entonces, oiga, ¿qué de malo tenía lo que el diablo le estaba ofreciendo a Jesús en la tentación del desierto? El pan no es malo. ¿Quién no come pan aquí? Hasta los que están a dieta, dígame. Si es que sienten que lo llama, más con café, ¿verdad? Que no hace daño. Entonces, el pan es bueno, no es malo. El dinero, la fortaleza económica es buena, no es mala. Pablo, lo que le digo a Timoteo, no es que el dinero es malo. El problema está en nosotros, no en el dinero. Porque Pablo le dijo a Timoteo, el amor al dinero es la raíz de todos los males. No es el dinero es necesario. Hasta Jesús necesitó dinero, y como no andaban, le dijo a Pedro que fuera a tirar el anzuelo, porque sabía que Pedro andaba el anzuelo, porque hay muchos que se convierten a Cristo, pero no dejan la maña. Santo el Señor. ¿Cómo, de qué, a cuándo y por qué Pedro andaba ese anzuelo? Pues, y ya no le habían dicho que iba a ser pescador de hombres, pero por si acaso, dice el hermano, ahí anda todavía el rosario en la bolsa. Por si acaso, no se sabe, dice. Y entonces el Señor, sabiendo que Pedro andaba un anzuelo, le dice, ve y tíralo al agua y saca el primer pez que pesques ahí, ábrele la boca y ahí va a haber una gran moneda así, que va a tener el valor del precio del impuesto tuyo y el mío, pagáselos a ellos. Y pagaron el impuesto. El dinero es necesario. El problema es cuando el dinero se vuelve nuestro Dios, nuestro centro. El dinero está acaparando toda nuestra atención y nuestro esfuerzo. El dinero está acaparando todas nuestras buenas ideas. El dinero es el que no nos deja decir amén tampoco. ¿Cuántos alaban al Señor?
Entonces, ¿y qué de malo hay, hermano, en ser una persona héroe que ayuda, que puede servir a los demás y ser una persona sobresaliente? No hay nada de malo. El problema es cuando viene como estrategia de Satanás. Satanás le dijo al Señor: haz que estas piedras se conviertan en pan. No era el pan lo importante, sino que él quería que Jesús le obedeciera a él. Y a veces los creyentes sin mucho conocimiento queremos demostrarle al diablo que somos creyentes. Y para que vea que yo soy maduro, lo voy a hacer. Usted ya no es maduro, a partir de ahí ya es podrido. De maduro se pasó. Usted sigue aquí. Oh, gloria al Señor. Nos vamos a conocer ahora para saludarlos mañana. Ahora, el Señor le dijo: escrito está Satanás. ¿A dónde acudió Jesús? ¿A dónde acudió? A la Biblia. Y ahí está el problema de nosotros. Satanás llega, nos tienta y no tenemos Biblia para defendernos. Caemos redondos. Caemos en la trampa. Y en la misma que cayó la comadre ayer. En la misma que cayó el compadre antier. En la misma caemos nosotros. Eso se llama necedad. Escrito está Satanás: no solo de pan vivirá el hombre, sino de toda palabra que sale de la boca de Dios. Ah, bueno. No me lo puedo echar al plato, dijo, por la comida. Este tiene hambre, pero no quiere hacer pan. Los ángeles vinieron a servirle al Señor, no ocupó de hacer pan. Ahora, se lo lleva a lo más alto de aquellos cerros y le enseña todos los reinos de la tierra. Y le dice: son míos. Jesús no lo desmintió. Jesús no le dijo: pobre diablo mentiroso, tú no tienes nada. Sí había dicho que el diablo era el príncipe de este mundo. Y le dijo: todo esto es mío y a quien quiero se lo doy. Si te posas de rodillas y me adoras, yo te lo doy a ti. Jesús le dijo: también está escrito, Satanás, al Señor tu Dios adorarás y solo a Él servirás. Alaba al Señor. Y después lo lleva, hermanos, se sube al pináculo del templo y le dice: ahora lánzate de aquí, tírate abajo, tírate al pedrero abajo. De todos modos, y el diablo citó la Biblia. ¿Qué citó? Sacó el Salmo 91 y se lo leyó al Señor. Escrito está: en sus manos te llevará para que tu pie no tropiece en piedra. A sus ángeles mandará cerca de ti que te guarden en todos tus caminos. Dale, le dijo, así está escrito, tu padre lo ha escrito esto, dale, demostrame que eres un héroe. También está escrito, le dijo el Señor, no tentarás al Señor tu Dios. Vete de aquí, Satanás. Y se fue. Ahora, pero si Mateo 4 y Lucas 4 dicen que Satanás no pudo convencer a Jesús para hacerlo caer en sus artimañas, y nos está dejando el ejemplo a nosotros de cómo poder defendernos y cómo poder acaparar estrategias de guerra espiritual para enfrentar sus tentaciones, ¿por qué seguimos cayendo en las jugaditas del enemigo? ¿Amén? Porque sus ofertas son atractivas. Ningún hombre se ha descarriado porque se metió a vivir con la ciguanaba. Todos se han descarriado porque les apareció una vieja más bonita que la que tienen. Jamás el diablo va a poner un diablo más feo que el que tenés. Santo Dios. No va a poner una mujer horrible, te va a poner una que supere en todas las expectativas a la que tenés. Amén. Te va a poner una que tiene silueta, que tiene medidas estándares, no sé cómo es que hablan de eso, 70, 80, 90 y sale siendo 400, ya sumándolo todo. Pero lo que le quiero decir es que el diablo siempre va a buscar un modelo. El diablo no va a buscar otro viejo barrigón. Y sí, te va a poner un barrigón, pero que le broten los dólares por las bolsas. Te va a atraer porque te vas a hacer sentir princesa al par de ese semejante ogro que te va a poner ahí. Pero te va a poner un atractivo porque lo que quiere es que muerdas el anzuelo. Oh, gloria a Dios, razón tuvo el apóstol Pablo y dijo que estuviéramos despiertos. Porque nuestra lucha no es contra sangre ni carne, sino contra principados, contra huestes espirituales de maldad en las regiones celestes. Al cual tenemos que resistir firmes en la fe.
¿Cuántos alabamos al Señor? Estas ofertas atractivas sirven para arrastrar hasta los más inteligentes, hasta la gente más intrépida, hasta la gente más entendida. Cuando descuida su vida espiritual, cae en las trampas de Satanás y son arrastrados a la condenación. Y la mayoría siguen esos deseos pecaminosos para terminar en una condenación segura. Amén. Sí, Satanás lo hizo en el cielo y lo logró. Arrastró una tercera parte de los ángeles que no tienen emociones carnales. Que conste, los ángeles no tienen emociones carnales. Y los arrastró, los engañó, los sedujo. No sé qué les prometió el pícaro este, pero se los trajo. Y lo que les dio fue infierno, porque mal paga el diablo a quien bien le sirve. Yo creo que usted está sacando la cuenta a ver si le va a seguir sirviendo. Y es bueno que nos pongamos a cuenta. Por eso tenemos un llamado. La mayoría de la gente está siendo arrastrada a las tinieblas por las artimañas del enemigo. Amén. Cuando usted lee 7, 13, 14 de Mateo, dice: entrad pues por la puerta estrecha, porque ancha es la puerta y espacioso el camino que lleva a la perdición, y muchos son los que van por él. ¿Cuántos van para la perdición? Dígalo con valor. ¿Cuántos van para la perdición? Dígalo como usted no va por ahí. Dígalo: muchos. Ah, bueno. Y luego dice: y porque estrecha es la puerta y angosto el camino que lleva a la vida, y pocos son los que la hallan. No es la que entraron, la que la han hallado. ¿Cuántos estamos en la puerta correcta? Ahí estamos en el camino angosto. Aunque nos cueste caminar, pero seguimos caminando. ¿Cuántos alabamos al Señor? Ahora, esto deja bien claro por qué las mayorías andan en tinieblas, en camino de muerte y de perdición, a lo que se le llama placer en este tiempo. La gente está en el placer, dice: no, yo estoy bien, yo me divierto, yo disfruto. Dice: es que después de esta vida no hay otra, hay que tomar el tiempo y hacerse un relax. ¡No! Satanás te está engañando. Todo lo que es cómodo en esta vida se paga caro en la otra. Amén. Dijo el Señor Jesucristo: el que aquí salve su vida, conmigo la va a perder. Pero el que por mi causa aquí la pierda, seguro la tendrá conmigo. Ve qué difícil está esto de entenderlo. No, no está difícil. Entonces, este tema, hermanos, de cómo Satanás y el pecado seducen, engañan y destruyen, dice que resume perfectamente el proceso bíblico y espiritual del pecado, comenzando por la seducción a través del deseo. Santiago nos está escribiendo que dejemos de andar culpando a la demás gente cuando caemos en pecado, porque ese es una de no terminar. El hermano ya está medio apagado, medio triste, ya siempre, pero ya tiene la excusa barata para decir y justificar por qué ya no se congrega. Y el pastor le llama, no le contesta. Entonces es segurito que el pastor es la excusa que va a poner. Viene un diácono y le llama y le dice: sí, sí, a usted le contesto, porque con el pastor yo no quiero nada. Es que por él me salí. Ahora ya nadie acepta que es por sus propias debilidades. Ya nadie acepta que es por su propio descuido espiritual. Ya nadie acepta que porque le plació más el mundo que Dios. Por eso a los creyentes se les manda en Gálatas capítulo 5, verso 16, y se les dice con toda claridad: andad pues en el Espíritu y ya no satisfagáis los deseos de la carne, porque los deseos de la carne son contra el Espíritu y los del Espíritu contra la carne, y estos se oponen para que no hagáis lo que queréis. Pero si sois guiados por el Espíritu de Dios, sois verdaderamente hijos de Dios. ¿Cuántos alaban al Señor? A su nombre sea la gloria. Entonces tenemos el problema de que las concupiscencias y nuestros propios deseos carnales nos arrastran
a caer fácilmente en las trampas del enemigo. Santiago 1:14 dice que luego que llega el engaño, hermanos, aleluya, dice que la acción pecaminosa, dice que finalmente, cuando se consuma la concupiscencia en nosotros, aleluya, llega la destrucción de la muerte. ¿Por qué? Porque la concupiscencia concibe pecado. Y cuando el pecado es engendrado y se pare la muerte. Es un proceso de embarazo. Permítame decirle, pero aquí tenemos un montón de gente embarazada de lo malo. ¿Estoy adivinando? No estoy adivinando, simplemente estoy predicando en la época correcta. La mayoría de las personas ahora están adoptando un evangelio de hule en el que pueden ser creyentes y meterle todo el mundo que puedan adentro. Ese evangelio estira para donde le den. Visten como les da la gana, tragan lo que les da la gana, hablan como les da la gana, hacen cosas como les da la gana, pero vienen a llorar dos lágrimas ahí de cocodrilo a la banca y eso los hizo salvos. No, caballero, no. Seguí la paz con todos y la santidad sin la cual nadie verá al Señor. Hay que tomar en cuenta la verdadera, hermano, el verdadero propósito de la palabra. Amén. Porque el pecado no trae otro propósito que alejarnos del Señor. A Satanás le interesa que usted esté lejos de Dios. No, hermano, pero yo vengo todos los domingos. Los católicos van más que usted. Y eso no los hace ir al cielo. Por cierto, los católicos andan la Biblia todo el tiempo y usted ya ni la carga. Pero tampoco eso los hace ir al cielo. Un ejemplo, permítame examinar la congregación, pastor. Levanten la mano quien leyó un capítulo de la Biblia este día. 1, 2, 3, 4, 5. Esos 5 van cargando a todo este montón de gente. 5 para todos estos, pastor. Ahora la pregunta es, levanten la mano quien no ha abierto la pantalla de su teléfono para ver el Facebook. No, seamos sinceros, levántelo. Mire, eso es lo que se llama hipocresía. Alabe a Dios si puede. ¿No ha visto su teléfono este día usted? ¿Sí, lo ha visto? Yo lo vi, sí. Yo lo vi, pero he tenido 2, 3 horas de estudio. Pero lo que le quiero decir es que usted puede ver su teléfono. El problema es que usted solo ve el teléfono, pero no ve la Biblia. Usted está desarmado. Usted viaje de agua para el enemigo. Porque como usted no echa viaje de gusto, segurito que a traerlo va. Está más blandito que la cebollita. ¿Amén? El proceso detallado que Satanás usa es la seducción. Diga conmigo, seducción. La palabra seducir es usar estrategias tentadoras. Y todos los que han enfrentado estrategias tentadoras y han tenido una vida descuidada de parte de Dios, han caído en las astucias del enemigo. ¿Sí o no? La primera fue Eva. Lo dice Pablo a Tito y a Timoteo. La primera que pecó fue Eva. No le estoy echando la culpa a la mujer. Eva pecó primero porque Adán la había dejado sola, y acababa de decir que no la iba a abandonar. Pero ahora está sola, el diablo la convence, porque si hubiera estado Adán con ella, el ataque hubiera sido diferente. La Biblia dice que son dos mejor que uno, y cordón de 3 dobleces no se rompe fácil. Entonces Satanás vio una sola persona y dijo, aquí está fácil, una oferta y aquí nos vamos. Y le dio vuelta con la oferta. ¿Por qué? Porque Satanás le dijo a Eva que iba a ser una diosa. ¿No fue así lo que dijo? ¿Sabe Dios que si come de este fruto será semejante a él? Entonces a Eva se le metió en la cabeza que ella iba a ser una diosa y la mujer quedó con esa herencia hasta el día de hoy. Por eso pasa 4 horas en el espejo. Alabe a Dios si puede. Entonces, el pecado empieza con una atracción, un deseo, pero un deseo desordenado, que lleva y seduce a la persona, hermano, como se describe en Santiago 1, 14 al 15, que leímos de base, donde la propia pasión nos atrae hacia el mal.
No es curiosidad, es pasión. Si la pasión que usamos para seguir las cosas malas la invirtiéramos a la inversa y usáramos esa pasión para acercarnos a Dios, otra cosa fuera en nuestros cultos, otra cosa fuera en nuestros servicios de oración, otra cosa fuera en nuestros ayunos. No sé si aquí se sufre de lo mismo, pastor, pero usted pastorea 80 hermanos y el día del ayuno, si llegan 7, pues hágale y dele gracias a Dios que le llegaron 7, y de esos 7, 4 ya llevan 7 plátanos en la panza y 2 tazas de café. No van en ayuno. Alabe a Dios si puede. Entonces está la atracción. ¿Qué hay? Atracción. Se empiezan a poner los hermanos, los cazabobos, decía anoche en el mensaje de los obstáculos en el camino, allá en el área de Washington. Oiga, los cazabobos, ¿por qué le llaman cazabobo? Porque solo caen los bobos. En una guerra, yo pasé 12 años de guerra en mi país. Fui parte de esa guerra, no es que la viví. De ahí me sacó el Señor para venir a predicarle ahora y para dormirlo, porque se me está durmiendo. Y conozco de las estrategias de eso, porque también fui técnico en hacer trampas. Cazabobos. Y al soldado, por más que le aconsejara, siempre caía. Miran algo sospechoso, avisen primero, hay que revisar, no recojan nada. Miran una pistola nuevita y al soldado, ah, esta es mía, no digo nada para que no me la quiten. La levantaba y explotaba y se llevaba 10 soldados más. ¿Me está escuchando? Carteras con dinero, billeteras con dinero, cajetillas de cigarro. El diablo sabe lo que a ti te gusta. Y Él te va a poner el bocado perfecto. ¿Me escuchó? En la trampa se pone el bocado. Hermano, si es un ratón, póngale queso. Eso es lo que a él le gusta, el queso. Va a morder seguro. Tenemos que estar despiertos porque las atracciones son terribles. David, el rey David, no se dio cuenta cómo Satanás se lo echó a la bolsa. Él tenía que estar con el ejército en el campo de batalla. Se quedó en su casa. Se quedó veraneando, se quedó paseando como los que acaban de andar asoleándose por la playa. Un mes sin congregarse, botando el cuero y vienen hablando en lengua. No sea mentiroso. ¿Cuántos alaban al Señor en esta hora? Un mes vagando, un mes parrandeando, un mes tragando y comiendo. Y todavía viene a querer danzar cuando hoy, solo con música le agarra esa meneadera. Alabe a Dios si puede. Alabe a Dios si puede. Satanás estaba tejiéndole, primero le puso desánimo a David, no vayas a la guerra, y que otro saque la guerra, otro que ore, otro que ayune, otro que haga el culto, tú no vayas, quédate viendo el mundial. ¿Cuántos mundialistas están aquí que no se han reconciliado? Un mes de descarrío y no se han reconciliado, han tragado fútbol hasta por las narices, pero de Dios se han olvidado. Yo no vine aquí a buscar amigos, hermano. Yo vine a predicar la palabra. Yo no salgo a buscar compadres. Alabe a Dios si puede. Ya hay ocasiones que llego a iglesias que le digo a mi esposa, quédate allá en la salida. Y depende cómo mires que salgo, corre para el parqueo y lo vamos. Porque me puede ir mal cualquier rato, pero ni modo, lo vamos a hacer diciendo la verdad. ¿Cuántos alabamos al Señor? ¿Cuántos alabamos al Señor? Entonces David cayó, hermano. En la tarde sale a broncearse, sale a aguantar el sol y se queda viendo en la terraza. Ahí abajo en la casa vecina hay una mujer atractiva bañándose. ¿Acaso David no tenía hermosas mujeres? Entonces no está en tener una buena mujer. El problema de caer en adulterio no está en que tu mujer es mala, mi hermano. El malo eres tú. No está en que tu marido es malo, mi hermana. La pícara eres tú. En español, ¿verdad? La sinvergüenza eres tú. No es el hombre. Porque no solo es sexo el matrimonio. El matrimonio conlleva más, hermano, más, ¿cómo se llaman? Responsabilidades. Y entre ellas, la principal es la compañía mutua. Va a llegar un tiempo que ni uno ni el otro van a funcionar, pero eso no es excusa para irse a pecar con otro.
Y David tenía esposa, tenía tres, tenía cuatro, tenía, hermano, un montón de concubinas que podía echar mano de ellas si quería en ese tiempo. Y como dijo un tío mío, qué lástima que cambiaron eso, dijo. Ahora, hermano, el hombre podía pecar sin, perdón, podía tener todo el placer que quería sin pecar. Y Dios no lo iba a condenar, pero puso los ojos en el bocado que el diablo le preparó. Lo vio atractivo, cayó en la seducción. Para que ese hombre la haya mandado llamar y estuvo dispuesto a perder todo el acercamiento con el Dios que había dicho que él era conforme a su corazón. Y no escatimó, se echó con ella y pecó. Y eso a David le estuvo caro hasta el último día de su vida. Porque Dios te perdona tu adulterio, pero la afrenta jamás te la va a quitar. Nunca jamás volverás a levantar la cara con libertad si ya cometiste ese pecado. Eso es lo que el diablo quiere, tenerte avergonzado. Eso es lo que el diablo quiere, tenerte dominado. Eso es lo que el diablo quiere, estarte recordando ese fallo. Pero sé valiente y agárrate de Cristo ahora y dígale: Cristo es mi Salvador, Cristo es mi Señor, Él me ha perdonado, voy para adelante. ¿Cuántos alaban al Cristo de la gloria? ¡A su nombre! Hay muchas cosas de que hablar, las atracciones son tremendas, hermano. El príncipe Acán, después del ataque a Jericó, había oído que no había que tomar el anatema. ¿Qué fue lo que hizo? Agarrar un manto babilónico. El diablo lo pone todo en orden. Mire, ¿qué halló primero? Un manto. Es que usted no lee la Biblia, ¿verdad? El príncipe Acán halló un manto babilónico. Era algo, hermano, de valor, era algo atractivo, era algo de esconderlo, pues. Entonces dijo él, un manto babilónico, pero espérese que cuando el diablo quiere hacerte tamal, él mismo te da las hojas. Sí, al nomás caminar un poquito, un lingote de oro. Ah, para esto es el manto, lo envuelvo. Qué raro que ese manto estaba antes del lingote. Lo escondió en el manto, unas monedas las metió en el manto, hizo la maleta y se fue a la tienda. Acabó en la tienda con sus hijos y su mujer, se pusieron de acuerdo porque hay hogares que redondos han caído todos en la trampa del diablo. Y enterraron todo y se quedaron como que nada. El siguiente día una gran matazón de soldados en la otra ciudad de Ai. Y allá no era para perder a nadie, sino habían perdido a nadie en Jericó. Pero allá vienen con un montón de muertos y se descubre que había maldición, anatema en el pueblo de Dios. Era un hombre el que había caído en la trampa de la codicia, porque la oferta que el diablo le puso era indiscutiblemente atractiva. ¿Qué te tiene atraído al mundo? A veces no lo notamos. Pero miramos tantas cosas bonitas en la televisión. Usted ha visto cuando esas serpientes se ponen así y el pajarito está allá enfrente y no puede volar, y qué raro que no puede volar, y la culebra se va acercando haciéndole con la cabeza así y el pajarito no puede volar. ¿Y usted cree que por qué no puede volar? ¿Porque tiene ganas de que se lo arte la culebra? No, porque la culebra lo tiene atraído con su movimiento. Así como su suegra viendo novelas, boquiabierto. Y cuando acordamos, fa, cayó. Por eso es que usted va a oír a gente que dice, es que yo no supe cómo fue. ¿Cómo que no va a saber? ¡Qué barbaridad! Bueno, suficiente ejemplo para lo que es la atracción. Luego viene el engaño. Diga engaño. Una vez que la persona cede a la tentación, a esa atracción engañosa, el pecado la engaña haciéndole creer que el mal es bueno. ¿Sabía usted que hay mucha gente llamándole bueno a lo malo? Hay mucha gente que usted se puede acabar toda esta Biblia tratando de convencer lo que está mal, pero él caprichosamente dice que no hay problema, que él siente que no es malo. ¿Por qué? Isaías dijo que llegaríamos a ese tiempo de cuando lo malo se le diría bueno y a lo bueno se le diría malo. Ahora el pecado para muchos es bendición. Oír la palabra pura es un problema. Le ofende la verdad, pero aman la mentira. Romanos 1, del 18 en adelante, por ahí por el 25, dice,
23 en adelante dice, cambiaron la verdad de Dios por la mentira. Cuando se cambia la verdad de Dios por la mentira, hemos caído en el engaño más horrendo de Satanás. Porque empezamos, hermano, a buscar beneficios en lo malo y empezamos a ocultar nuestras verdaderas consecuencias de lo que hemos hecho, como si, hermanos, aleluya, como la serpiente que engañó a Eva, dice, no pasará nada, Dios sabe que vas a ser mejor que antes, no vas a morir. Y la muerte nos alcanzó a todos porque ella se creyó que era mentira. ¿Me está escuchando? Entonces nosotros tenemos que poner en cuenta eso. 2 Corintios 11:3 dice, pero temo que como la serpiente con su astucia engañó a Eva, vuestros sentidos de alguna manera sean también extraviados de la sincera fidelidad a Cristo. El engaño es peligroso porque nos hace ocultar la verdad. Oiga, 28:13 de Proverbio dice, el que encubre sus pecados. ¿No ha notado usted que su vida no prospera para nada? No estoy hablando del trabajo, no estoy hablando de que el cheque es más grande, no estoy hablando de que ella compró otro townhouse, no estoy hablando de que ella tiene dos carros más, no estoy hablando de su cuenta bancaria, estoy hablando en lo espiritual. Su vida va de retroceso, se va desgastando, todo está muriendo en usted. Antes que usted parecía una algazara de fiesta delante de Dios, ahora tiene más aspecto de morgue. Todo huele a muerto. El amor se murió. La esperanza se murió. La fe se murió. El día 2 de noviembre usted se va a coronar porque está muerto. Alabe a Dios si puede. Amén. Amén, hermano. ¿Qué engaño más grande? El de Eva, que iba a ser diosa y se dio cuenta que no. Pero fue muy tarde. El de David, que Dios nos iba a dar cuenta y se dio cuenta que sí, Dios lo sabe todo. Por eso en el Salmo 139, él dice, ¿a dónde voy a huir de la presencia del Señor? ¿A dónde me voy a esconder de su presencia? No hay a dónde. Tú lo sabes todo. La tiniebla resplandece en tu presencia. ¿Me está escuchando? Entonces, Acán, lo mismo, Acán pensó que todo eso se iba a quedar tapado. Pero tuvo que descubrirlo y ponerlo en evidencia. Todo saldrá. Pero cuando salga la luz, será demasiado tarde. Por eso dice, el que encubre sus pecados no prosperará, porque tiene un entierro, siempre está sobre la mentira, siempre está sobre la falsedad, siempre tiene que estar fingiendo. Mas el que los confiesa y se aparta puede tener libertad y alcanza misericordia. Dele un fuerte aplauso al Cristo de la gloria, a su nombre. El engaño del pecado es la forma en que el pecado, hermanos, miente, haciendo que lo malo parezca bueno, que parezca placentero, que parezca atractivo, con el fin de desviarnos de Dios y llevarnos a una destrucción segura, volviendo nuestro corazón insensible y endurecido a la verdad y a nuestras responsabilidades con Dios. Ahora, ¿qué consecuencias tenemos de caer en el engaño? Todos los engañados están en el infierno. Si usted logra platicar con alguien que está allí, le diría que engañadamente se fue allí. Hasta el más religioso católico se está lamentando en el infierno, porque a él lo engañaron que después de que él se muriera le iban a hacer la liviana para que no se quemara y sacarlo para el cielo. ¿Sí o no? Allí está quemándose y no lo han empezado ni a sacar. Yo, mire, hermano, yo tengo una información tan tremenda. El Papa Juan 23, voy a hacer este paréntesis, no estoy ofendiendo a nadie. Como dijo un pastor, no quiero herirlos, matarlos es que quiero, dijo. Mire, Juan 23, ¿quién sabe qué fue Juan 23? ¿Qué fue? ¿Qué era? ¿Era qué? Un papa. No sé si llegó a zanahoria o remolacha, pero era papa. Ese papa murió casi con la edad que yo tengo. Entonces, ¿verdad? Ya son sesentón y más que tiene de haber muerto. En el mes de julio, más o menos julio, sí,
Usted siempre va a escuchar que en todas las parroquias se hace una misa en sufragio del alma de Juan 23. Me pregunto, 60 y tantos años tratando de sacar a Juan 23, no lo han podido sacar porque siguen rezando por él. ¿Qué le ha hecho pensar a usted que lo van a sacar luego a usted? Si a un papa no lo han podido sacar, y usted que no llega ni a Jalapeño, alabe a Dios si puede. ¿Cuántos alaban al Señor? Sí, es cierto. Es un engaño. ¿Qué es eso? Un engaño. Porque el apóstol Pedro dijo la mera verdad. Porque en ningún otro hay salvación. Porque no hay otro nombre bajo el cielo dado a los hombres en que podamos ser. Uno es el mediador, dijo Pablo en el 2:5 de 1 Timoteo. Uno es el mediador y uno es Dios y uno es el mediador entre Dios y los hombres, Jesucristo hombre. Jesucristo dijo: yo soy la verdad, el camino y la vida, y nadie viene al Padre si no es por mí. No te dejes engañar. No te dejes engañar. No es Pedro, no es Pablo, no es María, no es Marta, no es nadie más que Jesucristo el Salvador. Pero a la gente le gusta el engaño y las consecuencias son graves. En el 14:15 del capítulo 11, 2 Corintios, dice: no es maravilla, porque el mismo Satanás se disfraza como ángel de luz. ¿Cómo se disfraza? Como ángel de luz. Así que no es extraño también que sus ministros, oiga esa palabra, no está diciendo ahora demonios, sus ministros se disfracen como ministro de justicia, cuyo fin será conforme a sus obras. ¿De qué está hablando el apóstol Pablo? ¿De qué ministros habla? Si Satanás se disfraza como un ángel de luz para que nadie se asuste, dice, no es maravilla, quiere decir nadie se asuste. ¿Y quién se va a asustar al ver un ángel de luz? Pero no todo lo que brilla es oro. No todo el que anda Biblia es de Dios. No todo el que viene de saquito y corbata y te brinca y te danza y te profetiza y te tumba y te escupe y te patea en el nombre del Señor es de Dios. Muchas musarañas y escándalos de eso son inventos de Satanás para tenerte adormecido en un show, en un entretenimiento, pero te vas vacío de su palabra. Hay cultos donde se canta y se canta, se brinca, se retosa, se grita, se silba como que perdieron la vaca, coyotes prensados aullando, hermano, y luego pasa el predicador a hacer un montón de relajos, de show, corre por las bancas, corre por aquí, corre por allá, hermano, y no hubo palabra y vos vas bien contento, engañado, vas engañado. Aquí se viene a inquirir delante del Señor, aquí se viene a aprender de su palabra, aquí se viene a ser edificado, aquí se viene a ser confrontado con el mensaje de Dios. A su nombre sea la gloria. El engaño siempre ha sido un tema central en las Sagradas Escrituras, especialmente en Hebreos 3, 12 al 15, dice: mirad, hermanos, que no haya en ninguno de vosotros corazón malo de incredulidad para apartarse del Dios vivo. Antes, exhortados los unos a los otros cada día, entre tanto se dice hoy, para que ninguno de vosotros, aleluya, para que ninguno de vosotros se endurezca por el engaño del pecado, porque somos hechos participantes de Cristo, como dice acá, con tal de que retengamos firme hasta el fin nuestra confianza desde el principio. Entre tanto que se dice hoy, si oyeres hoy su voz, no endurezcas vuestro corazón como en la provocación. Hoy es el día de dejar que Dios trate con nosotros. Hoy es el día de decirle: Señor, más engaño en mí ya no. Quiero ser sincero contigo. ¿Qué gana usted con apantallar? ¿Qué gana usted con tener dos uniformes? El de cristiano y el de mundano. ¿Qué gana? ¿Nada? ¿Qué pierde? Todo. Satanás no le va a dar nada y le va a quitar todo. ¿Me está escuchando? Romanos 7, versos 7 al 12 dice que, ¿qué diremos pues? ¿La ley es pecado? De ninguna manera. Pero yo no conocí el pecado, sino por la ley. Porque tampoco conociera la codicia. Si la ley no dijera, no codiciarás.
Yo no conociera el adulterio si la ley no dijera no adulterarás. Yo no conociera que es malo matar si la ley no dijera no matarás. Yo no entendiera que es malo mentir si la ley dijera la ley no dijera no mentirás. La ley no es mala. La ley nos lleva a conocer el pecado. Por la ley hemos conocido el pecado, pero por la gracia hemos sido liberados de ese pecado. La ley nos trajo el compromiso. Cristo nos sacó de ese compromiso y ahora nuestro compromiso es con Él. ¿Cuántos alabamos al Cristo de la gloria? A su nombre sea la gloria. Entonces, ¿qué es lo que espera usted después de la seducción y después del engaño? ¿Qué es lo que espera que venga como resultado? ¿Bendición? ¿Ah? ¿Viene bendición? No. Lo que viene es destrucción. ¿Qué le pasó a Eva después del engaño? Perecieron. Sufrieron. Recibió una maldición de Dios, no una bendición. Ahora vas a parir tus hijos con dolor y de parto a parto te voy a ir aumentando los dolores de tu preñez. Estaba supuesta a tener hijos sin ningún dolor, pero ahora los tendrás con dolor y cada vez será peor. Hemos llegado al grado que es exagerado. 80% de las mujeres ya no dan a luz de manera formal. Todas pasan por cesárea. Sí, usted es testigo de lo que le estoy diciendo. Cada vez va más descartable la labor de parto de la mujer. A mucha honra esa viejita me regaló 5 hijos. Yo fui el culpable para que los tuviera, por supuesto. 5 hijos me regaló esa viejita y los 5 los tuvo en la casa. En la casa. Me decía, anda a llamar a la viejita que le venga a cortar ya la tripa a este niño. Ya estaba afuera. Ya de esas son escasas, hermano. Aleluya. Ya voy casi solo al 2x1.

obligadamente llegarás al punto de parto. Tenés que dar a luz el pecado. Y el día que des a luz el pecado, la muerte será tu matrona. ¿Esperas eso? ¿Quieres eso para tu vida? ¿Alguien desea eso? Yo no. No, ¿para qué? Si ya vengo de allá, ya vengo de saborear lo amargo del pecado, me he escapado de esas garras de la muerte, ¿y por qué voy a ir de regreso a preñarme de pecado y luego que la muerte haga su fiesta conmigo? No, Cristo venció a la muerte y en esa victoria yo estoy amparado. Alabe a Dios si puede, porque la paga del pecado es muerte, pero el regalo de Dios es vida eterna en Cristo Jesús, Señor nuestro. Dele fuerte ese aplauso si es para el Señor. Amén. Cuando se da a luz el pecado, aparece la muerte. Lo que espiritualmente significa separación de Dios. Significa ruina y destrucción de la vida espiritual. Y el bienestar y las relaciones que tenemos con Dios se acaban. Y quedamos desechados. A su nombre sea la gloria. Ese fue el engaño en el que cayó Adán y Eva. Ese fue el engaño que usó, como ya lo dijimos, Satanás para arrastrar a David y lo llevó hasta la muerte. ¿Se acuerdan que David fue perdonado cuando el profeta Natán llegó y le encaró el problema porque de parte de él no se reconciliaba hasta que lo llevaron al cuartito allá? Hasta que el pastor le dijo, hermano Genaro, por favor, me acompaña para acá. Y están dos diáconos esperándole y dos que son testigos ahí. Que lo vieron saliendo del motel. Y todavía venía de abracete. Y ahí están los videos, y no es IA. Porque ahora con la IA a cualquiera arruinan, ¿verdad? Pero siempre hay forma de saber si es IA o no es IA. Era el hermano, no andaba con IA, andaba con María. Y ahí están los testigos. Qué vergüenza, hermano, por no ser sinceros con Dios. ¿Sabía que hay gente que canta en pecado? No, yo sí sé. Hay gente que canta en pecado. Hay gente que toca música, toca instrumentos en pecado. Un día estábamos en Virginia en un culto y yo estaba predicando. Cuando terminé de predicar, pasó un joven. Y a mí me extrañó porque fue el primero que pasó, un peludo que estaba tocando el bajo, que por cierto por aquí se ponía el bajo para hacerle así como que era Chucho rascándose, porque ellos miran todos los artistas del mundo y quieren hacerle igual, hermano. Y cuando lo veo ahí enfrente me extrañó porque era un ministro de alabanza el que estaba ahí llorando. Me bajé tantito y le digo, hijo, ¿vas a reconciliar con el Señor? Y me dijo, sí, la pornografía me tiene atrapado, yo necesito ser libre de la pornografía. Ahí que no tenía que decírmelo a mí, con tal que el Señor lo supiera y que él de verdad se apartara de eso, el Señor podía perdonarlo. Pero a partir de ese día que oré por él, le dije yo, habla con el pastor y no vuelvas a tocar el bajo hasta que te haya restaurado. Porque la gente, si no se le dice nada, más espirituales se ponen. No, tú puedes cantar, tú puedes danzar, profetizar, tú puedes hacer milagros, tú puedes predicar, tú puedes hacer hazaña en pecado y nadie te va a detener, porque hoy Dios no mata a los pecadores que ministran en los altares. ¿Y por qué no los mata? Porque ya están muertos y nadie puede morir dos veces. Alguien me dijo, ¿por qué en el tiempo de los apóstoles el Señor mató a Ananías y a Zafira allí? Pero ya no los mata, ¿para qué? Ya no andan muertos, pues. Hacer dos cosas para el mismo. No, ya no, ahí lo deja. Y de todos modos, solamente se vuelve a la vida reconociendo nuestro pecado. Reconociendo que nuestra condición no está bien. Hombres perfectamente casados, con hogares que no aparentan, están atrapados en la pornografía. El diablo los tiene engañados con videos atractivos. Y qué raro que siempre que la esposa llega, botea el teléfono, lo pone boca abajo. Hermano, el mismo pecado lo acusa. Mira, hermana, le voy a decir algo. No la vengo a poner aquí en zozobra ni a meterle en pleito. Pero si en el momento que le cae una llamada a su esposo, él siempre le hace aquí, la ve a usted y se va por allá, y allá está, el solito, óigame, no, ni lo dude. Ese perverso anda en algo. Ese no está evangelizando ni orando por nadie. Ese está tratando otra cosa ahí que está oculto. Es que el impío no se puede ocultar. ¿Cuántos alaban al Señor?

0: que está ahora, pero Dios tiene misericordia. ¿Cuántos alabamos al Señor?
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2: Dios bendiga a todos, simpatizantes, hermanos y amigos. Este es su servidor, el hermano Marino. Les saludamos a todos los oyentes del Buen Pastor. Que la pasen bien, no le cambie, que hay más bendición. Este es su servidor, el hermano Marino, y que Dios le bendiga. Gracias por todo.
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0: Seguimos acompañándoles a cada uno de ustedes en esta hermosa hora del mediodía. Ya estamos llegando a las 12:20. En la mediodía de este jueves 20 de agosto, es un gusto grande acompañarles, como siempre acá en Radio El Buen Pastor, iniciando lo que es el espacio de recuerdos clásicos o alabanzas del ayer. 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
0: Y siempre que visite Clínica Dental Ortorramper, también estará siendo parte de este espacio de alabanzas del ayer de 12:15 a 1 de la tarde.
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0: Y claro, en este momento puede solicitar su tema favorito llamándonos al 2654-2555 o 7494-7486.
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0: Recuerde, estamos en vivo también en este momento a través de las redes sociales de Radio El Buen Pastor en Facebook y también nuestro canal de YouTube. Por acá nos piden ya la alabanza titulada Encontré una paz, así que con todo gusto por ahí le vamos a complacer. Nos piden también el tema Gloria sin fin, alabanza que estaremos agregando con todo gusto. Queremos desearle muy buen provecho para usted que disfrute el riquísimo almuerzo. Gracias por hacerlo con nosotros. Y ya nos quedamos con este tema en la voz del hermano Oscar Medina, la alabanza titulada Encontré una paz. Vamos a remontarnos, ¿verdad?, hasta la época de 1985, cuando el Señor le permitió a Oscar Medina lanzar su primer álbum titulado Corazones de Piedra, donde incluía este tema número 7, Encontré una paz. Imagínese desde cuándo esta alabanza ha venido a ser de gran bendición para nuestras vidas, así que disfrutémoslo a continuación y enseguida seguimos por acá complaciendo más alabanzas.

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0: Muy bien, por ahí estábamos disfrutando de esta alabanza titulada Altar sin Lágrimas en la voz de Ramón González.
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0: Una alabanza que nos habían solicitado por acá a través de nuestro WhatsApp en una nota de voz y con todo gusto estábamos complaciéndole. También por acá nos dicen, Dios le bendiga, hermano Julio, quiero escuchar el himno Solo por Momentos con Marino. Muchas gracias, bendiciones, varón. Amén. Igualmente, hermano Ismael, Dios lo bendiga hasta Montreal, Canadá. Saluditos en esta hermosa mediodía y por ahí, ¿verdad? Estaremos complaciéndole. Saludamos también al hermano Armando Cruz. Nos escucha desde San Pedro Río Seco. Que Dios bendiga a su hija, Elvia Elena Cruz Martínez, a su esposa y también, ¿verdad?, toda su familia y los que están trabajando siempre en su taller. Que Dios los bendiga en gran manera.
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0: estás... Y por ahí vamos a estarle complaciendo con gusto a mi hermano el tema que nos ha solicitado.
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0: En esta tarde ya llegamos a las 12:37 de este jueves 20 de agosto.
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0: Recuerde, estamos en el espacio de recuerdos clásicos gracias a Clínica Dental Orto Ramper y nos quedamos con los temas Solo por Momentos, el Salmo 23 y también Oración de una Mujer.
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1: Son las 12:46.

0: 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Muy bien, por ahí estábamos escuchando lo que era el tema Oración de una mujer en la voz de Nena Leal. En esta hora de la tarde, cuando ya solamente 10 minutos y llegamos a la una, estamos por finalizar lo que es el espacio de recuerdos clásicos o alabanzas del ayer. Y también estamos llegando al final de mi turno. Ha sido un gusto muy grande acompañarle durante lo que fue esta mañana y mediodía del día jueves 20 de agosto. Y será hasta la próxima, mis queridos hermanos y amigos, si Dios lo permite, que volveremos nuevamente por acá. Estuvo con ustedes su hermano y amigo Julio Martínez. Yo me despido muy alegre por acompañarle durante este hermoso turno y será hasta la próxima. Sabemos que es siempre un gusto muy grande estar acá disfrutando de estas bendiciones en la radio El Buen Pastor. Así que yo le invito a que no le cambie, mantenga la sintonía de la radio, ya que hay mucha, pero mucha más bendición para cada uno de nosotros en lo que resta de este jueves.
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0: Bendiciones para todos. Vamos a quedarnos con este tema titulado Eran 100 ovejas, alabanza que nos han solicitado. Va a sonar con Francisco Orantes. También nos pedían el tema Lucharé. Esta alabanza con Katy Mazariego va a sonar después de la una en adelante, ya que no entraba en el espacio de recuerdos clásicos, pero con todo gusto por ahí le estaremos complaciendo. Así que sigamos disfrutando de lo que resta del espacio de alabanza del ayer.

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0: Damos gracias a Dios por habernos permitido llevar su palabra y glorificar su nombre a través de la alabanza. Dios le bendiga.
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0: conclusión, ya sea que coman o beban, o hagan cualquier otra cosa, háganlo todo para la gloria de Dios. 1 Corintios, capítulo 10, versículo 31. 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

Bueno, ahí teníamos ese lindo canto cuando ya puntualizamos la 1:45 en el día jueves 20 del mes de agosto. Qué gusto poderle acompañar, deseándole una feliz tarde y muchas bendiciones a usted que está descansando, usted que está trabajando, usted que está ahí en su hogar, va en su unidad de transporte. Muchas bendiciones en esta linda tarde, de este hermoso día. Día jueves 20, así que saluditos para todos. Vamos complaciendo este lindos cantos en esta tarde.

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1: Sigue adorando a Dios en esta tarde. Adórale más todavía. Adórale más todavía, más todavía. Adórale más todavía. Sube tu voz en esta tarde. Sube tu voz en esta tarde, que Él está aquí. Sube tu voz en esta tarde al nombre de Cristo. A su nombre. A su nombre. Vaya de inmediato conmigo, rapidito, al libro de los Hechos, capítulo 7, a la altura del versículo 55. Libro de los Hechos, capítulo 7, a la altura del versículo 55. Dios bendiga a cada pastor que está acá en este día. Señor, bendiga a los evangelistas, cada persona que está acá. Bendito sea el Señor. Y Dios bendiga a nuestro hermano evangelista Smerlin Caraballo, que también nos acompaña en esta tarde para gloria del Señor. Amén. Gloria a Jesús. Libro de los Hechos, capítulo 7, a la altura del versículo 55. Gloria, gloria, gloria, gloria al Señor. Gloria al Señor. ¿Cuántos se gozan en esta tarde? ¿Cuántos se gozan en esta tarde? Libro de los Hechos de los Apóstoles, capítulo 7, a la altura del versículo 55.

Si me ves toser un poquito mientras estoy ministrando, usted simplemente adora a Dios. Mi alma bendice a Cristo que vive y que liberta. Bien, por ser esta la poderosa palabra de Dios, yo quiero hacerla pública en esta tarde, leyéndola en el nombre del Padre, del Hijo y del Espíritu Santo. Dice así la Escritura: pero Esteban, lleno del Espíritu Santo, puesto los ojos en el cielo, vio la gloria de Dios y a Jesús que estaba sentado a la diestra de Dios. Y dijo: he aquí, veo los cielos abiertos y al Hijo del Hombre que está sentado a la diestra de Dios. Entonces ellos, dando grandes voces, se taparon los oídos y arremetieron a una contra él. Y echándole fuera de la ciudad, le apedrearon, y los testigos fueron su ropa a los pies de un joven que se llamaba Saulo. Y apedreaban a Esteban mientras él invocaba y decía: Señor Jesús, recibe mi espíritu. Y puesto de rodilla, clamó a gran voz: Señor, no le tomes en cuenta este pecado. Y habiendo dicho esto, durmió. Bendito sea el Señor. Cierra tu Biblia y acompáñame a darle gracias al Señor en esta tarde por su palabra. Padre mío, Señor mío, Príncipe de paz, yo te agradezco por permitirme estar aquí en este día. Gracias por permitirme leer tu palabra y disertarla en esta hora. Te doy gracias y te doy gloria, Padre, porque tú eres bueno. Estoy en tus manos, Padre mío, cuando se juntaron contra mí los malignos, mis enemigos y mis angustiadores para comer mi carne.

secuencia en esta tarde. Para gloria de tu nombre, Señor, llena todos los espacios en esta hora, en este lugar. Dale ese aplauso al Rey, puede sentarse. Déselo fuerte. Yo quiero ministrar acá, amén. Con el permiso de los hermanos que están en la plataforma. Bueno, me voy a colocar donde estaba Alessandro. El bendito sea el Cristo que vive. Para así estar más cerca de ustedes y que nos gocemos en este día. Aleluya. Tópale a alguien, dile, no deje que se apague. Porque usted está vendido ahora mismo y como que se apagó de pronto. No te apagues, sigue sacudido en el Espíritu en esta tarde. Mi alma adora al Cristo que vive y que liberta. Aleluya, no baje la guardia. Al contrario, súbelo más todavía. Bendito sea el Señor. Para que nos gocemos en la presencia del Señor y que tú vivas algo que nunca haya vivido. Aquí en esta tarde, bendito sea el Cristo que vive y que liberta. Estoy súper y extremadamente agotado, pero vamos a ministrar. Y a medida que el Espíritu Santo vaya cayendo sobre nosotros, vamos a ir acelerando. Porque no somos mecánicos, ¿verdad que no? Bendito sea el Cristo que vive y que liberta. Yo le prometo que si usted se goza, yo me gozo. Si yo lo veo brincando, yo voy a brincar también, porque yo no me voy a quedar nada. Yo tengo que ver lo que usted se alborote también para yo alborotarme. En esta preciosa tarde, Señor mío, aquí estoy. Voy a disertar tu palabra, papacito lindo. Permíteme entrar a la revelación de la misma y que yo pueda predicar con denuedo, con autoridad, con poder, con gloria, con unción, con presencia. Y este pueblo se va a gozar en ti. Diga conmigo, mirando lo que otros no ven. Diga, mirando lo que otros no ven. Esa es la palabra que quiero disertar en esta tarde. Y ese es el tema que el Señor me ha entregado para seguirle la secuencia al evangelista que pasó delante de mí. ¿Por qué mirando lo que otros no ven? Porque una de las cosas que tiene que hacernos a nosotros revelando en contra del sistema es que hay

que vive y que liberta. Hay que tener una coinonía, una comunión con el Padre, para uno darse cuenta que lo que se está moviendo en el mundo espiritual. Yo quiero hablarte de un hombre de Dios en esta tarde, un hombre que poco utilizamos para ministrar la palabra del Señor, porque muchos hablan poco de este hombre, de este guerrero en la forma.

llega por Galatión. Él empieza a contar y a narrar la Sagrada Escritura. El hombre parecía que tiraba hojas para la izquierda. No estaba hablando

la palabra registra que Esteban lo atraparon. Esteban no cayó preso por chismoso. Esteban no cayó preso porque se metía en lo ajeno. Esteban no cayó preso por fornicario. Esteban

está haciendo la guerra. No es que Satanás te está haciendo la guerra, es que tu lengua no se ha arrepentido todavía. Mi alma adora al Cristo que vive. Wow. Oh, Malima Nahua. Oh, Catara, yo siento a papá aquí. Oh, mi alma bendice al Cristo que liberta. Oh, gloria al Señor. Hay gente que está mal porque ellos hacen alianza con el sistema.

error. La iglesia le tiene miedo al que dirán. La iglesia le tiene miedo a los gobiernos. La iglesia le tiene miedo hasta a los militares. La iglesia calla la verdad para caer en gracia. Oh, mi alma adora a Cristo. Mirando lo que otros no ven. La gente se está poniendo frío, dije, con el sistema. Dije, para no calentarse. Usted ve los líderes enfriándose con los políticos y le entregan hasta el púlpito. Se fue o está aquí. Por 5 sillitas. Haciendo alianza con el sistema. Ah, tú eres de Dios y desde que hay campaña te compra tu gorrita del PLD. Mi alma adora al Cristo que vive y que yo siento como que la gloria a Dios no se escucha. Parece que hay

¡Oh! Está aquí, está aquí. El sistema dice que si tú danzas mucho porque tú no eres normal. Acaba con el sistema y envuélvete con otro pollo. El sistema enseña, bendito sea el Señor, que si usted habla mucha lengua es un desorden. Para mí el que no la habla es porque está seco como un rabo de batata. Nadie puede dar lo que no tiene. Nosotros estamos mirando las cosas que no son como si fuesen. Necesitamos gente que vea en Dios, gente que tenga discernimiento de espíritu, porque

su milonga por atrás. Hay que abrirle paso. Y a la gente que tiene bota, Dios lo tiene sentado. Alguien tiene que alborotarse aquí hoy. Wow. Yo siento que voy a empezar a predicar. Sí, sí, sí. Yo siento.

Ujiere, ujiere. Allá la muchacha, la líder. Suéltenla. Suéltenla. Déjenla quieta. Suéltenla. No ayuden a Dios y dejen a Dios que haga lo que Él quiera. Deje a Dios quieto. Que desgreñe a quien Él quiera. Aquí hay gente que necesita que lo sacuda, que se están muriendo.

caído, pero no te mueres. Oh, mi alma adora al Cristo que vive. Santo, no me agarré a nadie. Gócense ustedes ahí. Las sugerencias son necesarias. Estoy rebalando. Sobrelléveme. Sobrelléveme, que siento algo lindo de parte de Dios aquí. Mira a ver si trajo su mano, sacúdala. Si te molesta que alguien dance al lado tuyo, cámbiate de asiento. Que yo siento un remolino que se pasea aquí adentro.

0: Macuma, como un remolino él se pasea. Siéntelo como llama.
1: Wow. El sistema te enseña que si tú mueves la cabeza así danzando, te va a dar una tortícula. Cuando el cristiano habla lengua así, está diciendo al diablo: yo no voy para el mundo, yo no vuelvo a la droga, yo no me voy a prostituir, a mí tú no me vas a llevar a fumar droga. Sacúdete, sacúdete. Yo conocí a Dios en el fuego, el Dios que yo le sirvo de greña, pero te da fuerza. Yo no te puedo ayudar, pero Él sí. Y si Él está aquí, atrápalo, no lo sueltes. Abrázate de Él hasta que tú lo sientas, hasta que algo pase, hasta que tú sientas que Él te llena, hasta que tu copa rebose, hasta que Él te dé para que tú le dé a otro. Pero no te vayas seco de aquí, de este lugar. Deja que el Padre llene tu vida. Mire, a mí me han estado llamando la gente por teléfono, porque ellos dicen que yo alboroto al pueblo, que soy muy desorden predicando, porque el sistema enseña que yo tengo que tener una ética y una humilética, que cuando yo estoy predicando usted sienta que una momia que está predicando. Si yo me quedo quieta con estos botes del cielo que yo siento, me va a dar un infarto. Yo tengo que correr y dar paseíto, porque es que este cuerpito no aguanta un Dios tan grande. Wow. Olvídate del pelo por hoy. Olvídate del pelo, de la faldita que compraste para esta actividad. Olvídate de la camisita que tú tengas que lavar mañana. Yo

esta tarde. Mirando lo que otros no ven. Hay gente que cuando siente a Dios aplaude, pero hay otro que cuando siente a Dios corre. Y hay otro que cuando siente a Dios dice: oh, gloria. O bate la mano para el cielo. Es el único lenguaje con el cual uno se puede entender con la presencia. Y uno de los ataques mortales que está dando Satanás a la iglesia es apagar el espíritu. Que ya no haya presencia. Usted no está cansado de ir a unos cultos secos. El que dirige está seco. El que canta el devocional está seco. El del coro para la ofrenda está seco. Adoradores secos. Y usted se va a requete seco. Porque todos los secos están ministrando. Mi alma adora a Cristo que vive y que liberta. Pero cuando se le da paso a la gente que está lleno de Dios, se va.

sangre. Porque nos han enseñado a nosotros que si trabajamos con mucho impío y ellos no entienden la cosa del espíritu, si nos ven danzando, de que van a creer que estamos locos. Y ya ellos saben que nosotros estamos medio locos, que hacemos mucha bulla, que somos protestantes. Tal vez hay gente que está andando en la Biblia y dice, pero el que es loco tiene un espíritu inmundo. Bueno, el apóstol Pablo dijo, yo quiero que ustedes me toleren un poquito nada más de locura. Un chipito de locura nada más, tolérenme. Porque esto no es para creyentes normales. Esto no es para creyentes comunes y corrientes. Porque cuando tuve un ángel, de pronto los que han tenido visiones, algo anormal tú tienes que tener espiritualmente. Porque tú vas a creer que una sombra que hay ahí, esto es por fe para que tú puedas recibirlo. Alguien tiene que creer lo que Dios dice, pero es fe. ¿Cómo es que tú sientes la opresión? Usted nunca ha visto un demonio, pero usted sabe cuando se mete uno a la casa, que hay una opresión, que tú quieres mover la pierna pero no puedes, quieres correr pero no puedes, te agarró la pierna.

Dice que Esteban empezó a predicar un evangelio puro, con denuedo, con verdad, con revelación. Y cada vez que se menciona Esteban, se habla de un hombre lleno del Espíritu Santo de Dios. Donde yo leí, lo primero que resalta el escritor del texto es que él estaba lleno del Espíritu Santo de Dios. Porque el que no está lleno de Dios, cuando le dan una pedra, busca un machete. Mi alma bendice al Cristo que vive y que liberta. Ah, usted se ríe. Hay cristianos que tienen su colín, su machetico clavado por si le falta la fe. Se compran una pistola hasta ilegal. El que compra una pistola sin ser militar tiene intención de matar. Usted no es libre todavía. Porque ¿para qué la pistola? ¿Para tirar agua o para tirar plomo? Mi alma bendice al Cristo que vive y que liberta. Mire, dicen que son guerreros, pero tienen un machetero adentro. Hablan más lengua que cuando Pablo amonestó a los corintios. Son muy espirituales, pero píselo para que usted vea. Una mujer es que usted le topa y te quieren deflecar. Son muy de Dios hasta que le miran el marido. Suelta ese hombre y métete con Dios. Mire, al marido hay que cuidarlo, pero no lo ponga en el lugar de Dios. Déjese de estar diciendo que si la deja usted se mata porque va a terminar muerta.

Sansón empezó a ser molestado, el Sanedrín lo atrapó. Mire, ahora no le llamamos Sanedrín, pero en el sistema que se está moviendo para estos tiempos, desde que una persona porta voz de Dios, hay gente que se reúne para querer detenerlo. Pero con el hombre de Dios, usted se puede reunir con los satanistas, con Satanás y con los demonios, y el que Dios envió no lo detiene un hombre. El que Dios estableció no lo detiene una reunión. Cuando Dios dice va, puede decir quien diga que no, y Dios te va a entrar como quiera. Empezó el problema con nuestro hermano Esteban. Pero cuando lo atraparon, que empezaron a maltratarlo y él sabía que iba a morir, hace un paréntesis el escritor, dice, estaba lleno del Espíritu Santo. Y qué más me gusta, que dice la palabra que Esteban no vio lo que le estaban tirando piedras. Esteban no estaba amarrado, yo estuve investigando y él tenía su mano suelta, él podía agarrar peñones y tirarle también, y al que le den darle también, pero él no, él puso su mirada en los cielos y empezó a ver lo que otros no estaban mirando. Cuando alguien te quiere detener y tú pones los ojos en Dios, tú vas a ver lo que otro no puede ver, tú vas a ver gloria de Dios. Dijo el apóstol Pablo, no mirando nosotros las cosas que se ven, porque las cosas que se ven son temporales, pero las que no se ven son eternas. Esteban sabía que lo estaban matando, pero eso a él no le importaba. Dolía, bendito sea el Señor, los golpes que le daba, pero su mirada estaba en los cielos. Y dice que vio el trono de Dios y al Hijo de Dios sentado a la diestra del Padre. Si vamos a ver esto, diga conmigo que me tiren piedra. Dile, si yo voy a ver gloria de Dios, deja que me maten. Dile, dile, no me defiendas, que detrás de la gloria que ando. Mire, cuando usted lo persigue, Dios como que lo sazona. Cuando alguien te quiere destruir, Dios como que te hermosea. Cuando alguien no cree en tu ministerio, ahí es que Dios te pone en alto. Cuando alguien está esperando que tú te vas a descarriar, ahí es que Dios te promueve. Cuando alguien está esperando que tú vas a dar la toalla, ahí es que tú te llenas de Dios. Mira, aquí hay gente que tienen a Satanás nervioso. ¿Por qué es que te ha hecho la guerra con el marido y está aquí todavía? Se te ha levantado con los líderes y tú sigues envuelto bajo una sola llama. Te ha levantado calumnia, pero no ha logrado apagarte. Te han criticado, pero sigue lleno de Dios. Hay gente que creían que en diciembre tú te ibas a fumar droga y mira dónde tú estás.

Yo le digo al pueblo que a cuál de ustedes, cuando vinieron a Cristo, Dios le dio una maraca. Levánteme la mano. ¿A cuánto Dios le dio un pilón? Un piloncito de esos que vendían a medio. ¿Te dieron una chupeta? Algunos le dieron una paleta de esas que vienen con te amo. Le dieron una. ¿Qué fue lo que te dio Dios cuando tú te convertiste? ¿La espada de qué? La espada del Espíritu. ¿Qué es lo que te está diciendo Dios? Tengo que armarte desde temprano. Tengo que entregarte la espada del Espíritu desde que tú llegues, porque esto se va a poner sabroso. La misma guerra va a provocar que una gloria de Dios se mude en tu cuerpo, en tu vida. Mi alma adora a Cristo que vive. El sistema que se está moviendo en esta generación de cristianos enseña que todo el que se quiere guardar para Dios es religioso, es legalista, es anticuado. Dígame que usted está aquí. ¿Está asustado? ¿Hay alguien que si tú dices amén te pone disciplina? Sacúdete. Este es el momento del amén y el ahora. Porque habemos un ramillete de siervo aquí. Desahógate ahora. Y di aunque sea, yo estoy de acuerdo que nadie te va a matar por eso. Lo evangélico es que más miedo le tienen a la muerte. Y son los que más confiados tienen que estar. El sistema enseña que lo que no se exhibe, no se vende. Mas el reino de Dios enseña que lo que se vende, no hay que exhibirlo, se vende solo. Está en vitrina porque es bueno. El sistema enseña que para tú encontrar un hombre bueno, tienes que enseñarle la pierna. El reino de Dios enseña que mientras más te cubre, más de Dios va a ser siervo que Dios te va a dar. ¡Oh! El sistema te va a enseñar que peque, que Dios no se mete con eso. Pero el reino de Dios te enseña que el que no se halló en Cristo en el libro de la vida fue lanzado al lago de fuego. El sistema te va a decir, Belsa está loca, es una religiosa. No le haga caso a lo que está predicando. Pero el reino del cielo te va a decir, escúchala, para cuando suene la trompeta no te quede en la frontera. Está aquí. Sacúdete, busca señal. Mirando lo que otros no ven. Aférrate a Cristo Jesús. El sistema envuelto en un conocimiento ficticio sin presencia de Dios tiene una confusión en la mente del creyente que no le gusta leer la Biblia. El creyente todo lo que escucha lo absorbe como una esponja, pero nada más absorbe lo que le conviene, lo que a Dios no le agrada. Mi alma bendice al Cristo que vive. Alguien me llamó en estos días, yo le contaba a mi hija y ella se reía. Bendito sea el Señor. Y yo le dije, tú no sabes lo que pasó. Ella estaba al lado mío y suena el teléfono y hay una mujer bien molesta hablando conmigo. Bendito sea el Cristo que vive. Y mientras me insultaba, yo me despegué un poquito el teléfono, dejando que

su alma. En estos días hay un buscapié espiritual. Satanás nos está desafiando. A ver si tú eres el guapo de antes, el que le llevaba un lado cualquiera. A ver si tú eres la mujer que aruñaba. Dile, ya yo no aruño, tira con todo. Que yo tengo un Dios que pelea. Y te va a doler lo que me dijo ella. Digo, ¿con quién hablo? Cuando me dijo, habla con la ministra, apóstol, profeta. Yo dije, ¿y qué más? Me dice, no se ría. Digo, no, no me estoy riendo. Me dice, usted es muy atrevida. Digo, gracias por el piropo. La llamé para hacerle una pregunta. Digo, dígame. Me dice, ¿dónde dice la Biblia que yo no me puedo teñir el pelo? ¡Wow! ¡Óleme, Luma! ¡No! ¡Wow! Siento corriente de papá. Siento corriente de papá. ¡Amalima, no ama! Dice, ¿dónde dice la Biblia que yo no me puedo teñir el pelo? Dígamelo por la palabra. Y ahí mismo me dice, ¿dónde dice la Biblia que yo no me puedo dar risa? Digo, está bien, mamá, pero bájate un poquito. A mí no me mande a calmar ni a acá. Búscamelo por la Biblia. Le digo, mamá, en lo que yo busco mi Biblia, yo quiero que usted busque la suya. Y en lo que yo le busco, donde la Biblia lo dice, búsqueme usted donde la Biblia le dice que se lo haga. Búscamelo por la Biblia, le digo. Porque tiene que haber un texto para tú decir que tú puedes hacerlo. Búscame donde la Biblia te dice a ti, todas las mujeres pueden teñirse de rubio, de rojo, de morado, de azul. Mi alma adora al Cristo que vive y que liberta. ¡Wow! Porque los líderes atacan el que no dice que no te lo ponga, pero dice que te lo ponga. Hay más razones y bases para no hacerlo que para hacerlo. Lo primero es que Dios es experto. ¿Cuántos creen que Dios es el mejor creador? El mejor diseñador. Si Él hubiese querido que tú seas rubia, tú no naces morena. ¿Tiene lógica o no? Usted masoquista. Quiere poner donde no hay. Si Dios hubiera querido que tú tengas los ojos verdes, te lo pone verde. Yo voy a morir con este mensaje. Porque es que está a punto de sonar la trompeta. La gente dice, ya humilla cuando predica. Yo no humillo. Es que yo sé de dónde Dios me sacó. Yo no quiero que tú te pierdas. Yo sé que el infierno es más real que tú y que yo, que estamos aquí. Yo no puedo por un sobre y a decirle a un pueblo que siga así, que eso no es nada. Yo no puedo decirte, sigue vistiendo como tú quieras, que a Dios no le importa, a Dios sí le importa. Porque Dios te diseñó y Él es perfecto, Él no es mentiroso. Ahora, tú te encuentras fea. Tú crees que Dios te hizo mal. Un Dios tan perfecto te creó mal. Te hizo fea y tú te estás arreglando. Ah, naciste con la ceja sucia. Naciste con la ceja sucia. Se fueron o están aquí conmigo. Cristo viene. Yo a veces le digo al pueblo, ¿y quién va a querer predicar así, hermano? Si esto no gana aplauso, esto es lo que se gane odio. Gente que quieran volar de la cabeza, mi alma adora a Cristo que vive. Gente que quieren que tú te caigas muerto ya para no escucharte ministrar el mensaje. Pero no podemos quedarnos callados. Miren, yo me muero y se van a levantar 200 con el mismo rema. Porque es que Cristo viene y Dios tiene un ejército grande. Somos todos de Dios, pero estamos mirando lo que otros no ven. Hay una mujer en la iglesia que son muy espirituales, pero usted no le puede dar una pelita a un hijo de una selva.
Porque si el niño dijo una palabra descompuesta y usted le dio con un calizo, la mamá se le vuelve una sayayín y sale transformada, loca por brincarle a un siervo. Porque no hay un respeto, siempre están engreñados. Usted ve

Nada, mi alma adora a Cristo que vive. Pero los que son como Esteban están viendo que se está moviendo un fuego extraño en la casa del Señor. Cuando yo le dije a ella, busque su Biblia para que me diga dónde la Biblia te dice que te lo haga, colgó. Oiga, que me quedé con el deseo de hablar con ella. Pero si en su Biblia dice que te lo puede hacer, guárdame el texto. Para que cuando terminemos, lo que pasa es que el ser humano le gusta acomodar la Biblia a lo que a ellos les conviene. Y en el Evangelio no es así. En el Evangelio tú le sirves a Dios o le sirves al diablo. Pero nosotros no creemos en el yin yang. Usted no puede tener una amistad cristiana y una amistad impío. O usted o suelte esto. Pero no podemos estar acá entretenidos y cuando suene la trompeta que todo el que está acá se pierda. Yo anhelé que ella me llamara, porque a veces usted entiende, hermana, que usted va a retener su esposo pareciéndose a las muchachas del mundo, y así no se mantiene un matrimonio. Lo que usted tiene que hacer es meterse con Dios para que Dios se mude en su casa, para que se mude en su relación, para que se mude en la vida de tu marido. Mira, el que no le es fiel a Dios no le puede ser fiel a una pareja. El que no es fiel como siervo no es fiel como nada. Así no se mantiene un matrimonio. Dice que empezaron a darle pedra a Esteban. ¿A cuánto lo están apedreando aquí? Te quiere defender, baja los guantes, tú no peleas. Ya nosotras no jalamos moño. Ya nosotras no le brincamos a nadie ni aruñamos. Ya tú no andas con gilet. Ya nosotras no andamos con tijera, andamos con una gloria muy espesa. Un Dios demasiado Dios para tan poco diablo.

Yo dije leyendo el texto en la madrugada, pero como Esteban dándole pedra se llena del Espíritu Santo. Y de qué era que estaba hecho este hombre. Tú no has pasado por unos procesos que tú sientes como que tú eres más amigo de Dios que nunca. Tú no has pasado por momentos tan difíciles que te están zarandeando, que tú sientes que te están muriendo. Pero hay una gloria de Dios como mayor, como algo que tú no entiendes. Y tú dices, pero tanto sufrimiento y me siento que estoy en el cielo.

como el mismo Dios dándote un aliciente. Cuando tú sientes que ya no puedes más, tú sientes la presencia misma de Dios como se adueña de tu vida. Dios dándote entender: se puede ir el marido, pero yo sigo aquí. Se te puede levantar los hijos, pero yo sigo aquí. ¿Qué te pasa? Se te puede levantar María, José, Pedro, pero yo estoy aquí. ¿Quién está en estos días que han llorado lágrimas de sangre? ¿Cuánto sufrimiento? ¿Cuánto dolor? Pero desde que tú te postras de rodillas, sientes la caricia del Eterno.

0: espíritu, mi alma adora al Cristo que vive y que liberta. Dios dando, vale la pena sufrir por mí, vale la pena padecer por causa de Cristo.
1: Wow, yo siento gente sentado aquí hoy que no son normales desde hoy.

Dice que sacaron a Esteban para el patio. Y ahí fue que le tiraron piedra. Oh, bendito sea el Señor. Cuando lo sacaron al patio, ahí fue que le tiraron pedrada a nuestro hermano Esteban. Pero Esteban nunca quitó la mirada del blanco. Y yo creo que Pablo, bendito sea el Señor, si era entendido, tenía que entender que había una fuerza ahí mayor interviniendo, porque a él le llevaron hasta la ropa. Él fue testigo de la muerte de Esteban y Esteban no se defendió. Esteban no abrió su boca. El que se defiende pierde. Guarda silencio ante Jehová, espera en él y él concederá a las peticiones de tu corazón. Deja que te golpeen. Duele aguantar porque uno se siente desafiado. El que siempre ha sido cristiano dice: yo me puedo defender. Pero el que viene del mundo, lo primero que Satanás le dice: cómprate una chilena o a una que tú sabes hacerla. Lo primero que te va a decir Satanás: dale dos galletas a esa sierva. Tú vas a perder una unción que te costó tanto por darle una paliza a un humano. Tú vas a perder una gloria que te costó tanto sufrimiento y tanto ayuno por abrir tu boca en un proceso. Ponte un zipper. Yo no voy a hablar, no ha llegado mi turno. Ahora cuando Dios me diga habla, voy a hablar aunque se revienta el infierno. Esteban no abrió su boca. Y en el momento que le tocó hablar, ¿sabe qué dijo? Señor, en tu mano te entrego el qué, mi espíritu. Y clamando, oró por lo que lo estaban matando. Ese era cristiano. Porque hay gente que ora para que Dios lo mate. Señor, quítame ese aguijón. Hay mujeres que cuando el hombre es malo le dicen: Jehová, o te lo lleva o te lo mando. Te le voy a dar cuatro palos. Suelta a ese hombre y métete con Dios. Mire, hay unos hermanos que tú le vas a caer mal. Cuando se acabe el culto, ve y abraza. No hay una cosa más extraordinaria que cuando el que te odia tiene que soportar que tú lo ames. No di que en el amor de Cristo, en el amor tuyo. Cuando alguien te aborrece, que tú le dices: Dios te bendiga. Cuando la vecina te apila la basura en la esquinita de la casa, que tú vas y la barres. Y al rato le dice el hermano: hice un domplín, te llevo. Ella no quiere saber de ti. Dice: pero será loca que esta es hermana. Yo la odio y mira cómo me mira. El que te aborrece cuando se enferme, ve y báñalo. No te ponga a defenderte. Esteban empezó a tirar piedra. El sistema enseña que el que te la hace, te la mata. Pero el cielo enseña: ora por tus enemigos y bendice a los que te maldicen. El sistema te enseña: si tu pastor te hace la guerra, levanta una obra en la esquina y llévate los miembros que hay en la iglesia que él pastorea. El cielo te enseña: tú quieres ser pastor, espera que te envíen y gánate las almas. El sistema enseña que es una competencia, que mientras más campaña tú tengas, más de Dios tú eres. O el cielo enseña que si tu mensaje, tu vida no es un mensaje, el mensaje que tú prediques no va a tener vida. Porque bueno hablar bonito predicando, vamos a ver si tú lo vives. Ah, eres profeta pero no quieres saber de la hermana. Te sacude pero tiene una enemiga en la iglesia. Danza y habla lengua, pero te come a cualquiera. Insulta a cualquiera y le data con el sartén al marido. Ya Satanás sabe quién tú eres. La victoria está cuando tú eres más siervo en secreto que en público. Mirando lo que otros no ven. El que este Dios es tan impresionante que usted es capaz de ver cosas que otro ser humano no puede ver. Nosotros en el espíritu tenemos la capacidad de entrar a lugares que un presidente no puede entrar.
Mi alma bendice al Cristo que vive y que liberta. Hay gente que usted cuando lo ve el demonio que hay en ellos, que están endemoniados. Pero el que no tiene visión, bendito sea Jesús, lo que ve un cuerpo. Por eso que a veces nosotras las mujeres tenemos cierta capacidad, y no es celo, sino que usted tiene visión de lo alto. La mujer que tiene a Dios es sabia dos veces, porque el hombre, el Señor le dijo, bendito sea Jesús, a salud.

a veces tu mujer te dice, negro, cuídate de esa sierva. No es que está celosa. Es que hay unas mujeres que cuando oran conocen al cojo sentado, al mudo callado y al ciego durmiendo. Y el negro te dice, pero morena, es una hermanita de la iglesia, pero tú sabes que hay un pichón ahí. Dice, papi, cuídate. Cuídate. Cuídate. No dejes que te muerdan. Sacúdate.

0: recibe de Dios, recibe de Dios en esta tarde, recibe visión de Dios en esta tarde.
1: Wow, amakimado, wow, aneba leba kumakwa. Yo veo mujeres que Dios levanta como centinela de su casa. Anda, Lima Kuma.

0: tu matrimonio. Sacúdete, dice Dios. No te me duermas, que quiero mostrarte algo. No te me... No te duermas, te dice Dios, despierta, sacúdete.
1: Wow. Dios quita cansancio de tu cuerpo porque vas a orar. Te vas a meter en un ambiente espiritual que eso va a dar miedo.

diablo. No respeto rango de demonio. No respeto rango. Amabacuta, luma, luana, lima, luma, cua. Para atrás, diablo, para atrás, demonio, para atrás, chango. Para atrás, Petroya, con la guerra, malta, la colorada, aprieto. Ay, ay, ay, ay, ay, ay, ay, ay, ay, ay, ay, ay, ay. Abasoka, tacuma, lua. Arra. Soka, tarabacaya. Ay, ay, ay, ay, ay, ay, ay, ay, ay, ay, ay, ay, ay. Omano, mano, mano, mano, mano. Sacotagua, orra bacata la bacaya masomia, la trametresa del diablo, llegó Jesús, llegó Jesús, llegó Jesús, llegó Jesús, fuera diablo que llegó Jesús, fuera diablo que llegó Jesús, fuera diablo que llegó el rey. Wow. Suelta la manita. No me agarre a nadie. Que aquí hay mujeres que si Dios no la sacude, el diablo la va a matar. Eva, cuta, cuata.

Hay cristianos descuidados, pero hay otros que están viendo lo que otros no ven. Hay gente aquí que sabe que se está moviendo la tiniebla fuerte. Oh, que detrás de nosotros que está el enemigo, te está golpeando para debilitarte, para que después que tú te debilitaste, deja que mate. Tú no te puedes debilitar, que tú le has hecho demasiada guerra a Satanás.

lo encuentres. Busca a Dios. Cierra tus ojos conmigo, levanta tu mano al cielo. Una mano en el cielo, una en tus ojos. Pon una mano en tus ojos. Sierva, antes en mi casa había paz. Todo rendía, me iba bien. Siento una guerra, pero no sé qué es lo que pasa. Tú vas a ver qué es lo que pasa. Acuérdate el pacto que tú hiciste con Cristo. Tú estás viendo cosas que a Dios no le agrada, y acuérdate que tú le entregaste tus ojos. Sierva, ¿por qué me estoy secando? Porque perdiste la visión. Te metiste en rojo en lugares que no tenía que meter. Mi alma adora a Cristo que vive y que liberta. Yo siento un despertar en esta tarde. Hay un despertar espiritual, mi alma.

Dios está en ti. Quiero orar por visión, discernimiento. Tócame tus ojos y coge valor, porque pedirle a Dios que te muestre duele, porque a veces lo que Él te muestra te desbarata por dentro. Sheba, hay madres que le han dicho a Dios, muéstrame en qué está mi hijo. Y Dios le muestra, Él es piana, la trapón espíritu. Hay que tener valor.

Yo no vine a hacerte llorar, yo vine a buscarte. Yo vine por ti en este día. Yo vine a decirte que nosotros tenemos que ver lo que nadie más ve. Que tus ojos tienen que ser espirituales y tener largo alcance. Que tú tienes que ver a distancia lo que se quiere meter en la iglesia. Que tú como líder tienes que darte cuenta cuando el pueblo se está secando espiritualmente. El líder tiene que ver si los domingos no se está metiendo Dios. Porque cuando no hay presencia, los hermanos dejan de congregarse. Cuando no hay presencia en lo oculto, la gente se aburre. Necesitamos que se mueva otra vez. No me quites tu mano de tus ojos, que voy por ti. Dios, aumenta tu visión en este día. Ay, ay, ay, ay, ay, ay, ay, ay, ay. Anda y le pediste al Señor ahí mismo, abre mis ojos, mi entendimiento.

orar por ti. Toca tus ojos. ¿Cómo va a ser que un demonio va a subir a tu cama y tú no te vas a dar cuenta? ¿Cómo va a ser que un demonio va a entrar a tu casa y tú no te vas a dar cuenta? ¿Cómo va a ser que un demonio esté en el cuerpo de tu esposo y tú no lo vas a ver? Cierra tus ojos, levanta la mano al cielo y con una, tocando tus ojos. Ay, yo siento gloria aquí. Yo veo mujer en un corre-corre espiritual.

eres bueno. Tú eres Dios. Gracias. Gracias. Gracias. Gracias por tu compañía.

a hacer el llamado. Oh, yo quiero invitar a todo el que está aquí que no es cristiano. Ay, Jesús, yo quiero ver una vida que me diga: yo quiero entregarme a Cristo hoy. Yo no salgo de acá sin Jesús. Quiero verte para mi Señor. Observa a ver si hay un amigo, un descarriado. Dile: Jesús te llama en este día. No te vayas sin el Señor.

dale aplauso a Cristo por ella. Bienvenida al cuerpo de Cristo. Bienvenida al cuerpo de Cristo en este día. Quiero ver a alguien más. Alguien más para mí, Jesús. Allá viene.

Alexander, por la profesión de fe. Yo vi muchos amigos por acá atrás. Hoy es día de salvación, de vida eterna. Acertarte a Jesús, ya mami. Ella viene al Señor. Dele aplauso a mi padre. Bienvenida. Voy a orar por ti. Hoy, ven.

alguien más para Jesús, alguien más, alguien más. Descarriado, corre, vuelve a casa, vuelve a casa, que este vuelo se va, este vuelo se va, este vuelo se va, corre. Una de las hermanas que están con mujeres me le toma el bebé, se van a ayudar con el nene, es para que ora por el chiquito. Ven, vas a ser Jesús también, venga. Alguien más, no tengas miedo, que Dios está aquí de su cuenta, porque este asunto es de él, que haga lo que él quiera. Vas a aceptar al Señor, ya te entregaste a Cristo, ya Dios te bendiga. Quiero ver a alguien más, alguien más. Faltas tú todavía. No te vayas sin el Señor, no te vayas sin Jesús de este lugar. Mi Señor te llama, Él quiere darte vida eterna. Jesús quiere salvarte. Ven, ven, que está a punto de sonar la trompeta. Ven, ven, los pasajeros con destino al cielo, favor, abordar. Los pasajeros que van para el cielo, aborden, que se va este vuelo. Ven, Jesús te llama. Si estás apartado, reconcíliate con el Señor. Jesús está aquí en este día, quiere dar salvación y vida eterna. Alguien más para Cristo, alguien más para mi Señor.

¿Te gustaría aceptar a mi Señor? ¿Te gustaría entregarte a Cristo? Bienvenida al cuerpo de Cristo.

nuevo. Día de empezar de nuevo. Alguien más. Alguien más para Cristo. Séntate aquí a su mami. Dios te bendiga. Vamos a ver. Quiero ver a alguien más. Si tú no has aceptado a Cristo, no.

hacer profesión de fe. Las tres. Aquí tú puedes llorar todo lo que tú quieras. Que todo el que está aquí, todos los que estamos aquí hemos llorado. Pero la Biblia dice: bienaventurados los que lloran, porque ellos recibirán consolación. Alguien más, alguien más. Vamos a orar por ustedes ahora mismo. Alguien más. Alguien más para mi Jesús. Quiero ver otra vida. Alguien local le toma el nombre, el teléfono y hasta la dirección de lo que están pasando. Si andan con otro pastor, los pastores que están acá, identifique esa vida que quizá vino con usted, para que le den seguimiento. Alguien más para el rey. Alguien más para mi

que Cristo vino, que murió, que resucitó y que volverá.

¿Dónde está su bebé? Tráeme su bebé. Una hermana me lo agarra y va a morar por él.

Padre, en el nombre de Jesús, Señor mío, en esta hora te presento esta bebé, esta nena. Te pido que tú la cubras con tu sangre en esta hora. Que plaga no toque su cuerpo. Ningún espíritu inmundo pueda tocarla ni molestarla. Que ella duerma el sueño que tú le des, Padre mío. Guarda cada una de las partículas de su cuerpo, Señor. Su cuerpecito, sus órganos, todas sus extremidades. Padre, la estoy poniendo en tus manos en esta hora. En el nombre que es sobre todo nombre, bendigo esta criatura. Por los méritos de Cristo, mi Señor, te pido que esta niña pueda crecer en ti. Y que tu madre, su madre, pueda instruirla, Señor, en tus caminos. Desde ahora y para siempre, mi Señor. De igual forma te presento, Señor, este nene. Guárdale, bendícele. Líbralo de acechanza, Señor, de secuestro, de violación, de accidente, de enfermedad, de pestilencia, de virus. Por el poder de tu palabra, en el nombre que es sobre todo nombre. Amén y amén. Dele ese aplauso a que vive. Gloria, gloria, Padre, gracias.

0: cielo. Aleluya, aleluya, aleluya. Hay poder, Jesús. ¿Cuánto crees que?
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2: En conclusión, ya sea que coman o beban, o hagan cualquier otra cosa, háganlo todo para la gloria de Dios. 1 Corintios, capítulo 10, versículo 31. 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

0: apláudele a Él, apláudele a Él. 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

conclusión, ya sea que coman o beban, o hagan cualquier otra cosa, háganlo todo para la gloria de Dios. 1 Corintios, capítulo 10, versículo 31. 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

a los romanos en el capítulo 6. Bendito el Señor. Así que meditamos la palabra, carta a los romanos, capítulo 6. Vamos a meditar del verso 12 en adelante. Y vamos a leer la palabra del Señor como está establecido hacerlo, honrando al Padre, al Hijo, al poder del Espíritu Santo. Y la letra nos dice: no reine pues el pecado en vuestro cuerpo mortal, de modo que lo obedezcáis en sus concupiscencias, ni tampoco presentéis vuestros miembros al pecado como instrumentos de iniquidad, sino presentaos vosotros mismos a Dios como vivos de entre los muertos, y vuestros miembros a Dios como instrumentos de justicia. Bendito es el nombre del Señor. Sabemos que el que está vivo alaba al Señor. El que está vivo alaba a Dios. Pero el que está vivo espiritualmente, porque hay mucha gente que está aparentemente, está con vida, el cuerpo tiene fuerza para trabajar, tiene fuerza para gritar, tiene fuerza para hacer cualquier situación, aparentemente está vivo, pero espiritualmente está muerto. Por eso es que la palabra dice: despiértate tú que duermes y levántate entre los muertos y te alumbrará Cristo. Hay mucha gente que está dormida, amados hermanos. Usted la ve despierta, pero está despierta en muchas cosas del mundo. Está despierta en tantas cosas que hay en el mundo, en la tecnología. Lo ve que es bueno para hacer muchas cosas, para hacer mucho arte, para hacer de todo. Aparentemente se ve vivo, se ve despierto, se ve despierta, se ve que ahí está, como dicen, en la jugada, pues. Pero lo que pasa es que espiritualmente está dormido. Por eso es que la palabra dice: despiértate tú que duermes y levántate entre los muertos. Hay que levantarse. El amigo pues tiene que venir al Señor, tiene que reconocer que el Señor es el santo, que el Señor es el que quiere libertar su vida, libertar del cautiverio del pecado y traerlo a la luz, porque en la luz encontramos la paz del Señor. En la luz, que es el Señor, ahí encontramos la bendición que viene de lo alto. Que no presentemos nuestros miembros al pecado. No podemos presentar nuestros miembros al pecado, porque es que recuerde que uno falla viendo, oyendo, pensando, actuando, hablando, de una u otra manera se falla delante del Señor. Pero cuando se presentan directamente los miembros al pecado, entonces esto pues ya es un problema fuerte, porque la persona no se cansa de pecar, no se cansa de ir en pos del pecado, en pos del desenfreno, en pos de la maldad, en pos de la malicia, en pos de la borrachera, en pos de el pecado en general. La gente, amados hermanos, le gusta que les hablen, que por ejemplo el Salmo 23 dice: Jehová es mi pastor y nada me faltará, en lugar de delicados pastos me hará descansar, junto a aguas de reposo me pastoreará, confortará mi alma, me guiará por sendas de justicia por amor de su nombre. Y aunque ande en valle de sombra de muerte, no temeré mal alguno, porque tú estarás conmigo, tu vara y tu callado me infundirán aliento. Adereza mesa delante de mí en presencia de mis angustiadores, unge mi cabeza con aceite, mi copa está rebosando. Ciertamente el bien y la misericordia me seguirán todos los días de mi vida, en la casa de Jehová moraré por largos días. Ahí no hay ninguna reprensión para el pecador.
Ahí no hay una reprensión en contra del adulterio, en contra de la fornicación, en contra del homosexualismo, en contra del ladrón, en contra del hechicero, en contra de todo ello. No hay ninguna reprensión. Entonces la gente le gusta, sí, Salmo 103, bendice, oh alma mía, Jehová, y bendiga todo mi ser su santo nombre. Bendice, oh alma mía, Jehová, y no olvide ninguno de sus beneficios, porque Él es quien perdona tus iniquidades, el que sana tu dolencia, el que rescata del hoyo tu vida, el que te corona de favor y misericordia, el que sacia de bien tu boca, de modo que te rejuvenezcas como el águila. Y así sucesivamente conocemos un salmo, conocemos otro salmo y la palabra. Pero cuando a la gente se le viene hablando lo que dice, amados hermanos, Isaías, allá en el capítulo 1, bendito el nombre del Señor, oí cielo y escucha tu tierra, porque habla Jehová. Crié hijos y los engrandecí, pero ellos se rebelaron contra mí. El buey conoce a su dueño y el asno el pesebre de su señor, pero este pueblo no entiende, este pueblo no tiene conocimiento. Por ahí empieza la exhortación. Entonces, a muchos hermanos no les gusta la exhortación, pero ¿por qué no les gusta? Porque ellos andan en algo, hay algo en esa mente, hay algo en ese corazón, y Dios quiere limpiar esa vida, Dios quiere limpiar esa mente, Dios quiere limpiar ese cuerpo, Dios quiere hacer algo. Porque es que, acuérdense que nuestros miembros, pues, no los podemos prestar al pecado, sino que nosotros tenemos que rendirnos delante del Señor, suplicarle ayuda, suplicarle que Él nos venga cubriendo, que nos venga limpiando de pecado cada día, ayudándonos, porque yo siempre lo hablo y lo voy a seguir hablando, que cuando yo empezaba en el Evangelio, me acuerdo que a mí me agarraban como que era con un mascón de alambre, desde la cabeza hasta los pies, un mascón de esos de yute, o un mascón de esos fuertes. La palabra me llegaba a mí, pero yo no murmuraba, yo me sentía mal en el momento, porque era fuerte la palabra, pero ¿por qué la sentía fuerte? Porque yo andaba mal. Entonces, cuando alguien siente que la palabra le ofende, es porque anda mal, es porque hay pecado, es porque hay desobediencia, es porque algo anda ahí y está haciendo mal. Hebreos 4:12 dice, bueno, que la palabra de Dios es viva y eficaz. Entonces, cuando entendemos nosotros que la palabra es como una espada de dos filos que penetra hasta partir el alma y el espíritu, las coyunturas y los tuétanos, nos damos cuenta que esa palabra es poderosa, como dice igual allá en Jeremías 23:29, no es mi palabra como fuego o como martillo que quebranta la piedra. Es que la palabra de Dios es poderosa, la palabra de Dios te va a hablar. Pero ¿para qué nos habla la palabra de Dios? Para que cambiemos, para que seamos diferentes, para que nosotros no andemos como anda el mundo, no andemos como toda la población de Perkin. Mire, todos anduvieron ahí en la fiesta desde agosto, pues ahí anduvieron, hasta algunos hermanos anduvieron ahí viendo a ver qué pasaba ahí, a ver qué, pues. Pero sabemos que mucha gente, pues, que ignora la palabra, pues ellos, pues, ahí andan deleitándose, ahí andan quizás en su negocio, ahí andan en algo para esa fiesta o para cualquier otra fiesta. Pero el pueblo de Dios ya no tiene que tener ninguna relación con ninguna fiesta pagana. Ya algunos que escuchen por ahí van a decir, ¿cómo que fiestas paganas? Estas son fiestas sanas, porque aquí viene tal orquesta de reconocido prestigio, viene tal agrupación, viene esto, viene lo otro. Para nosotros siguen siendo fiestas paganas, porque ahí nos tenía el diablo antes, pero ahora ya somos libres, y somos libres, ya no andamos viviendo como vive el mundo, sino que nosotros ya vivimos para el Rey, ya vivimos para el Dios Todopoderoso, el cual nos libertó de las tinieblas a su luz admirable. Entonces,
Si el Padre os libertare, seréis verdaderamente libres. Ya no somos partícipes de lo del mundo. Así como hay muchos cristianos pues que andan allí claudicando, como se dice, entre dos pensamientos, porque aún algo otros andan siendo cristianos y buscando también política. Son cristianos y andan ahí pues en dos aguas. Y no se puede, porque una fuente o da agua dulce o da agua amarga. Entonces, ¿de cuál fuente o cuál fuente es usted o de cuál fuente somos cada uno de nosotros? ¿Para dónde estamos hablando? Hay que darnos cuenta eso. ¿Cuál es nuestro, en qué disfrutamos? ¿Cuál es nuestro deleite? ¿O es que nosotros tenemos un gozo? El pueblo de Dios tiene gozo. Se goza cuando llega a la iglesia. Se goza cuando empieza a cantar las alabanzas. Se goza cuando canta esos cánticos de avivamiento, cánticos de adoración, se goza en la oración inicial y así posteriormente pues se goza cuando viene lo que es la palabra, pero hay muchos que cuando viene la palabra es una tristeza para ellos. Ay, Dios mío, ya viene este dolor de cabeza para mí, porque este predicador, porque esta predicadora, porque este jovencito, porque este anciano, ay, la palabra que tiene me ofende, porque yo, él habla pues de que yo no debo de andar pantalones, de que yo no debo andar enseñando el ombligo como hembra, que yo no puedo andar escotado, que no puedo andar pintado ni la cara ni el pelo, no puedo andar siendo cristiana, tatuándome, siendo ya estando en el cristianismo, no puedo andar enseñando los ñeques ahí, como me dicen que me haga bendito el nombre del Señor, que se haga tatuaje. Entonces yo, dice el otro, estoy bien flaquito, me están mandando para lo que es el gimnasio, quieren que yo me haga musculoso también, me están diciendo también de que tome asteroides, ¿o cómo se llama? Esteroides. Ando los asteroides, no lo puede tomar, esteroides, bendito el nombre del Señor. Pero la cosa, amados hermanos, es que está pensando en su cuerpo, está pensando en su imagen, está pensando en cómo se ve y está pensando, pues sí, lo que hay en agosto. Imagínense, dice que vive allá en Rancho Quemado y a medianoche anda ahí por Perquín, que vive, qué sé yo, allá por Sabaneta, por el Zancudo, allá por Carrizales o allá lejos por... Bendito el nombre del Señor, por San Fernando, allá más adelante por Torola, pero como ahí está la fiesta, no le interesa, ahí pues camina de posible, agarra su lámpara a medianoche y sale, arma un grupo de personas y se van para la fiesta, pero cuando llegan a la iglesia, que la iglesia la tiene a un par de cuadras, no llega. ¿Por qué no llega? Porque está sirviendo. ¿Por qué no llega? Porque se ve que va a llover, pues como estamos en esta zona y aquí llueve. Entonces, mire, los habitantes de Santa Rosa de Lima, por ejemplo, todas las fiestas, desde que empieza hasta que finaliza, llueve todos los días, y ahí sale esa reina, y sale esa corroza, sale el montón de gente ahí recogiendo dulce, que todos revolcados en el agua sucia, y ellos ahí andan viendo a la reina, andan viendo a la carroza, ahí están en la disco, ahí están en la orquesta, aunque esté lloviendo, pero ellos ahí están moviendo el carapacho, ellos ahí están deleitándose, oyendo la música, y es que ellos para eso nacieron. Pero eso es lo que ellos piensan, pero es que ellos no están pensando en el futuro, no están pensando en el mañana, no se dan cuenta ni siquiera de los acontecimientos que están sucediendo en el mundo entero. El mundo entero está colapsando, todas las cosas se están poniendo caras. ¿Por qué? Porque allá los pozos petroleros pues los están incendiando, las refinerías pues les están poniendo fuego, entonces las cosechas de trigo, de todo, se está perdiendo, todo está colapsando, entonces está llegando algo poco a cada nación, está llegando poco de alimentación y todo eso, y todo se está encareciendo, todo se está poniendo por las nubes. Entonces, pero el hombre, pero el cristiano no se
está humillando delante del Señor, sino que está viviendo como vive el mundo, está presentando su cuerpo al deleite, está presentando su cuerpo al placer, está entrando en pecado. No le interesa, porque ahora ya hablar de santidad para ellos ya no, ahora no están de acuerdo con la santidad. ¿Por qué? Porque ahora estamos en otros tiempos. En el tiempo de Jesús era un tiempo, en el tiempo de Pablo, tiempo de Pedro, tiempo de Juan, de Andrés, eran otros tiempos, dice, tiempos de los profetas, eran otros tiempos. Ellos hablaban de grandes naves, ellos hablaban de aumentar la ciencia, ellos hablaban de muchas cosas que algo era inimaginable. Porque pongámonos a pensar, amados hermanos, usted que ya pasó de los 40, 45, 50 años, se da cuenta que antes tenía unos teléfonos como que eran unos grandes ladrillotes, los primeros teléfonos celulares así grandes, y así que a usted le dijeran de que usted se iba a ver con aquel que está ahí en otro pueblo, en otra ciudad, en otra nación, que uno que medio había visto la tecnología, y le dijera a usted: mire, en tanto tiempo quizás nos vamos a ver por los teléfonos. Usted ni se imaginaba cómo va a ser eso. Eso nos imaginábamos los que venimos de allá, que vemos esos teléfonos que no eran inteligentes, que eran de teclitas, que únicamente servían para mensajes. Pero mire dónde estamos ahora. Ahora la tecnología se ha aumentado, como lo dijo Daniel, se ha aumentado la ciencia, pero muchos la utilizan para la maldad. Pero usted, ¿para qué usted la está utilizando? ¿Para qué utiliza los medios? ¿Para qué utiliza el teléfono inteligente, la tablet, la computadora? ¿Para qué usted está utilizando la señal? ¿Está utilizando la señal para estar bien comunicado con el cielo, o estar bien comunicado con el suelo? ¿Estar bien comunicado con Dios, o estar bien comunicado con los demonios? Entonces, es que de todo hay, pero el mismo hombre se está encargando, porque el mismo cristiano está siendo dominado por lo que es el teléfono. Porque hay teléfono inteligente, lo entendemos, pero un teléfono no puede ser más inteligente que un ser humano, no puede ser más inteligente que una persona. El teléfono usted lo tiene que dominar, pero si el teléfono lo está dominando a usted, ese es un problema, porque quizá usted dice: yo oro una hora, yo oro una hora y media, yo oro dos horas. Vaya, magnífico, porque usted está orando bastante. Felicitaciones, usted oró dos horas, pero está pasando 22 horas con su teléfono. Entonces, ¿cómo está la situación? Pues hay tiempo para todo, pero ¿para qué tiene usted el tiempo? El tiempo tenemos que saberlo desarrollar. Es que para todo hay tiempo. Usted tiene obligaciones, usted tiene deberes, usted tiene que orar, usted tiene que estar en el culto, usted tiene que evangelizar, usted tiene que practicar las alabanzas, tiene que practicar los cánticos. Para no, voy a ver cómo me sale, hermano, cantémonos una cancioncita aquí, voy a ver cómo me sale, primera vez que la canto acá. No, hay que practicar, porque lo mejor hay que dárselo al Señor. Ah, como es para el Señor, bueno, Él me lo va a recibir, aunque yo lo haga todo feo. No, hay que practicar, hay que poner todo en las manos del Señor, hay que orar, hay que leer la palabra, hay que buscar la instrucción, hay que buscar pues el acercamiento al Señor por medio de la obediencia. Pero como amigo tiene que aceptar a Cristo, tiene que aceptar al Señor, empezar a conocer su primer amor, no la aquella novia que tuvo a los 12 años, a los 14, a los 16, que, ay, sí, es mi primer amor, porque yo me enamoré locamente de ella, yo me enamoré locamente de ese mono, yo me enamoré locamente de ese bicho. Entonces, por ahí va viviendo del pasado. No estamos viviendo hablando de eso, estamos hablando del primer amor del Señor Jesucristo, de ese amor que llega a su vida, que usted
usted aprende a amar a Dios, amar al prójimo, amar a su madre, amar a su padre, amar a sus hermanos, amar a su esposo, a su esposa, amar a los amigos, pero no, amarlos sin malicia, no ahí amarlos ahí de una manera que va esperando de que sea su novio, sea su novia, tiene su esposo, tiene su esposa, no, sino, amados hermanos, el amor que proviene del Padre, el amor que proviene de Dios, porque el amor todo lo puede, el amor todo lo soporta, el amor no se envanece, el amor no es jactancioso, el amor todo lo soporta, el amor nunca deja de ser, amados hermanos, pero ese amor que nos habla la palabra del Señor, ese amor ágape, ese amor que viene del Dios Todopoderoso, porque vea el amor que tuvo Dios para cada uno de nosotros que nos ha llamado, anduvimos arrastrados por el mundo, le teníamos miedo a la muerte, le teníamos miedo al mañana, pero cuando venimos a Cristo ya no tenemos miedo de nada de ellos, sino que si la muerte viene, pues bienvenida sea, porque nuestro nombre está escrito en el libro de la vida, y si partimos de este mundo, partimos al encuentro con el Señor, partimos allá al paraíso de Dios, al cual habla el apóstol Pablo, amados hermanos, que dice que conoce a un hombre, si en el cuerpo fuera el cuerpo no lo sé, pero que este hombre fue arrebatado al tercer cielo, pero de tal hombre no me gloriaré, pero yo lo conozco, si en el cuerpo o fuera del cuerpo no lo sé, pero fue arrebatado al paraíso de Dios, fue arrebatado al tercer cielo, donde oyó palabras especiales, donde oyó palabras que no le son dadas al hombre hablar, no le son dadas al hombre manifestarla, pero qué momento más especial cuando dice la palabra de Dios, vendremos a las revelaciones y a las visiones, vendremos a las visiones y a las revelaciones en el Señor, no las revelaciones, las visiones nuestras, una visión que tiene un hombre que dice, tengo una visión de que voy a poner a tal hermano en un ministerio, tengo tal visión de que voy a construir un templo, que voy a construir una iglesia, de que me voy a inventar la misión profética, Olivares de Jesús, o tengo una visión que me voy a inventar, hacer la misión cristiana, Olivares de Jesús. No, amados hermanos, la visión es aquella que viene del cielo, aquella que viene del Dios Todopoderoso, que Dios la presenta no a la mente, sino que Dios la presenta, que la podamos ver espiritualmente, que podamos ver aquello real, porque hay gente que pone a gente, pero no es puesta por Dios, pero cuando Dios te llama, pasan los días, pasan los meses, pasan los años, y tú estás ahí firme, tú estás ahí luchando, porque fue Dios el que te llamó, fue Dios el que te ungió como pastor, Dios te ungió como ministro. Cuando Dios te unge, amados hermanos, Dios te pone en el ministerio, llegan pruebas, llegan problemas, llega de todo, llega allí lo que es la tentación, llega a la hembra, pues la tentación, qué sé yo, de carne, de cualquier tipo de carne, porque la carnalidad pues encierra muchos aspectos, pero supera la prueba, así el varón también, porque dice la palabra que cuando alguien es tentado, no diga que es tentado de parte de Dios, porque Dios no puede ser tentado por el mal, y tampoco Dios no tienta a nadie, sino que cada uno de su propia concupiscencia, de sus propios pensamientos, empieza a armar la película peor que Netflix, peor que YouTube, peor que cualquier empresa cinematográfica, peor que Hollywood, empieza a hacer una película y en su mente empieza a hacer una película ahí en su corazón y empieza a ver pajaritos embarazados, como dicen, y empieza a hacer un montón de situaciones y le da rienda suelta a lo que es el pensamiento, pero no se quedó ahí en el pensamiento, sino que después de todo dio a luz, al verse embarazado, dio a luz el pecado, y cuando se fue, se vio consumado el pecado, después de todo esto viene lo que es la muerte. Entonces, cuando llega la muerte, amados hermanos, el diablo te va a buscar primeramente por esa muerte espiritual, y ya cuando llegas a la muerte espiritual, bueno, ya pues la muerte física, ya cuando has muerto espiritualmente, el diablo le va a ser fácil poderte matar, poderte llevar a un rincón, a una esquina, y comerte y devorarte. Pero cuando tú estás despierto,
despierto espiritualmente, el diablo llegará por un lado, llegará por otro, te atacará por aquí, por allá, por el hogar, por el matrimonio, por la familia, te atacará tu papá, tu mamá, te dirá que eres aquí, que eres allá, que no sirve, que tú deberías de renunciar, que tú deberías de hacer aquí, te ataca tu esposa, te ataca el vecino, te ataca medio mundo, pero tú le ríes al diablo y dices, diablo, yo soy hijo de Dios, diablo, yo soy cristiano, diablo, yo soy aleluya, yo soy hijo del Dios Todopoderoso, mi padre es un rey, y usted empieza a reprenderlo y empieza a burlarse del diablo, pero usted se burla riéndose, usted se burla en obediencia, usted se burla gozándose en la iglesia, gozándose en los cánticos, gozándose en la palabra, gozándose en la obediencia, y aunque se levante el maligno como se levante, aunque envíe potestades, principados, gobernadores de las tinieblas, aunque envíe fuerzas del mal, aunque te ataque un político, te ataque un religioso, te ataque cualquiera que se crea grande, que se crea poderoso, te ataque el mismo diablo, no te podrá dañar. Tal vez en cierta ocasión podrán dañar tu carne, mas tu alma no te la puede tocar. Entonces, por eso nos podemos regocijar cada uno de nosotros. Veamos, amados hermanos, cómo el siervo Job, cómo él se gozaba, cómo él pasó momentos difíciles, pasó momentos tremendos en que aún aquella mujer le dice, aún retienes tu integridad, ¿por qué no maldices a tu Dios y te muere? Aquel hombre dice, como una necia, como una mujer fatua, has hablado, como una mujer que no tiene entendimiento, has hablado. Aquella mujer estaba hablando de esta manera, aquel hombre estaba sufriendo en su cuerpo, estaba sufriendo, perdió sus 10 hijos, perdió todo lo que tenía, siendo uno de los más poderosos, siendo uno de los más ricos del Medio Oriente, perdió todo porque Satanás lo fue a acusar ante el Señor. Satanás lo fue a acusar ante Dios, acusó a aquel varón, pero ¿por qué lo acusó? Porque Satanás veía que Dios le había puesto un vallado, pero Dios le dice, no ha visto que en él hay obediencia, no ha visto que él es un ejemplo. Ay, ¿cómo no va a ser ejemplo si tú lo tienes bien cercado? Le has dado bienes, le has dado hijos, le has dado ganado, le has dado riqueza, le has dado de todo. ¿Cómo el hombre no va a estar bien? Empieza, pues, le digo el Señor, a tocarlo y verás que este hombre sigue siendo fiel. Satanás le dice, ya vas a ver, ya vamos a ver si realmente es fiel. Ahora yo le digo a usted, usted es fiel con el Señor, con lo que tiene, es fiel cuando tiene, es fiel cuando no tiene, o somos fieles al Señor cuando nuestra billetera pues está cargada de dinerito. Entonces ahí pues vamos con fuerza y vamos con poder, ahí hablamos con fuerte, ahí hablamos con arrogancia, ahí hablamos porque como hay dinero, ¿quién me va a decir algo? Pues si cualquier cosa, pues vayan a pagar, vayan a traer, vayan a hacer aquí, vayan a hacer allá. Pero la cosa es que en el Evangelio eso no es así. En el Evangelio es cuál más humilde es, cuál tiene más humildad. Ah, no, es que yo soy el pastor. Ah, no, es que yo soy el evangelista. No, yo soy el ministro. Ah, yo soy el siervo. Claro, es el siervo. Y si usted es un siervo, es un servidor. No es el que está sobre los demás. No es el capitán. No, es el que lleva la barca. Claro, con la fuerza, con la ayuda que le da el Señor, pero no es el manda más, no es el que va a arrastrar a todo el mundo, hagan lo que yo digo, no, amados hermanos, porque todo esto entra en carnalidad, no es de esta manera, sino que hay que hacer todo para el Señor, todo lo que hagamos de hecho de palabra sea para el Señor, pero que no presentemos nuestros miembros al pecado, porque el pecado mata, el pecado destruye. Hay mucha gente que está en las congregaciones y está en pecado, están en las congregaciones y no hay cambio, no han cambiado, amados hermanos, así como llegaron, así mismo son, solo que ahí están disfrazados con una camisa manga larga, están disfrazados con una mantelina, están disfrazados con una vestimenta, pero siguen siendo los mismos, siguen siendo las mismas, porque no hay esos cambios, son pleitistas, se enrollan ahí las mangas, ahí se quitan la camisa, veamos
veamos pues venir para acá, se agarra patadas con cualquiera. Entonces eso no es el cristianismo, eso no es alguien que diga, yo en mi vida hay temor, en mi vida está el temor de Dios, en mi vida está el Señor está en aquella vida de aquella persona que ha sido un pleitisto, que ha sido un machetero como Pedro, el cual pues sacó su espada y le quitó la oreja a aquel siervo Malcón, le quitó la oreja, y cuando se la quita, pues claramente él vino a darse a mostrar quién era él en su vida natural, en su vida normal, en su vida diaria. Pero cuando el Señor vino ministrando su vida, cuando el Señor vino tocándolo, transformándolo, el Señor lo vino exhortando, incluso le dice, apártate de mí, Satanás, porque me eres tropiezo. Que a usted le digan, quítate de mí, Satanás, quítate, diablo, te reprendo, diablo, quítate de ahí. Quítate de ese camino, diablo, hacete un lado, diablo. Entonces se siente mal. Quizás usted como cristiano que dice que es, como cristiana que dice que es, quizás se pone a llorar. Pero Pedro, pues, él era carnal, y entonces no podía decir que era un cristiano, a pesar de que le llamaron cristiano por primera vez allá en Antioquía, pues ya después de los tiempos del Señor. Pero ellos caminaron con el Señor los exhortaba, el Señor los instruía, el Señor los doctrinaba, el Señor les enseñaba, amados hermanos, el Señor les daba poder y autoridad, y ese poder y autoridad que el Señor le daba a esa iglesia es el poder y la autoridad que Dios ha dado a esta iglesia, porque dice la palabra que estas señales seguirán a los que creen en mi nombre, echarán fuera demonios, hablarán nuevas lenguas, si tuvieran cosas mortíferas en tus manos no habrá daño, beberán cosas mortíferas, no habrá daño, bendito el nombre del Señor, impondrán sus manos sobre los enfermos, estos enfermos sanarán. Pero usted acuérdese que Pedro y Juan iban a orar al momento, a la hora de la oración, ellos iban a orar, entonces ahí estaba un cojo que ponían a la entrada del templo, un cojo de nacimiento, entonces ellos iban y siempre lo veían allí, entonces el Señor ya había partido, entonces ellos decían, y tenemos el poder, y será que lo tenemos, y si nos avergüenza este hombre, y si somos avergonzados, y si nos avergüenza el diablo, que no hay poder en nuestras manos, que no hay poder en nuestra boca. Entonces un día ellos tuvieron que sentir el poder, y cuando ellos lo sintieron, ellos dijeron, ahora sí, ahora ya tenemos el poder, ahora vamos, presentémonos en delante de este hombre. Entonces ellos se presentaron, míranos, aquel hombre les pidió una moneda, les pidió algo de comer, les pidió algo, porque que le estaba pidiendo limosna, y ellos le dicen, míranos, no tenemos oro, no tenemos plata, pero lo que tenemos te damos, en el nombre de Jesús de Nazaret, levántate y anda. Y aquel cojo se levantó, aquellos tobillos le fueron enderezados, aquellos tobillos, aquellos pies, aquel hombre pudo, amados hermanos, ponerse en pie, pudo caminar, pudo correr. Entonces ellos tenían el Espíritu de Dios, ellos tenían la bendición de Dios, tenía la bendición del Señor. Pero ahora, ¿qué poder, qué autoridad hay en la boca del cristiano? Quizás no hay nada, no hay poder, no hay autoridad, aunque el Señor dice que Él nos da poder y autoridad de hollar serpientes y escorpiones y sobre toda fuerza del mal, y nada os dañará. Pero ¿por qué no hay poder? Porque no hay búsqueda, porque no hay corazón, no hay oración. La palabra de Dios, 2 Crónicas 7:14, si se humillare mi pueblo sobre el cual mi nombre es invocado, y oraran y se convirtieran de todos sus malos caminos, entonces yo iré de los cielos, perdonaré sus pecados y sanaré su tierra. Pero primeramente dice, si se humillare mi pueblo. Ahora el pueblo no está humillado, el pueblo no se quiere humillar, el pueblo quiere ser el grande dentro de la iglesia, quiere ser el visto, quiere ser el aplaudido, quiere ser el número uno, quiere ser allí el number one, quiere ser el preferido, quiere ser el que esté de la mano del pastor. Así es que yo soy allí el amigo, soy el chero, soy el cuate del pastor, soy el cuate de aquel que canta, pues yo ahí estoy con mi guitarra, con mi violín, yo estoy ahí con mi teclado, yo estoy ahí. Pero cuando le quita el teclado, cuando le quita la guitarra, hasta ahí llegó su cristianismo. Cuando le quitó el micrófono, cuando le dijo que se quitara desde ahí, pues del altar, por un par de semanas, usted lo vio que ya se fue de la iglesia y no regresó.
eso más, entonces, ¿qué tipo de cristiano es? ¿Es un cristiano carnal o es un cristiano espiritual? ¿Es un cristiano que está ahí no interesando si le dan el privilegio o no le dan? Hay gente que va por el privilegio. Uno no tiene que ir únicamente por el privilegio, porque si usted está atrás en una banca, usted está sirviendo a Dios, usted está alabando al Señor, usted está allá hablando en lengua, usted habla en lengua estando allá en las últimas bancas, usted está adorando, usted se está concentrando, usted está derramando esas lágrimas delante de la presencia del Señor. El Señor le está tocando, el Señor está haciendo obras grandes, le está sanando, está haciendo muchas cosas. Dios le dice, ve, pon manos en aquella persona, en aquella otra, allá hay necesidad, aquel está enfermo, aquella está enferma, aquel le va a dar un preinfarto, le va a dar un infarto, ponle mano en el corazón, ponle mano ahí en la cabeza. El Señor le pone sentir, el Señor le pone, amados hermanos, que usted le ponga mano en esa cabeza, porque se ve un derrame cerebral, porque ahí hay una laguna mental, hay una sordera. Pon las manos en esos oídos, pon las manos en esa garganta, porque ahí va a pasar algo, esas cuerdas bucales, y Dios le está dando poder y autoridad para que ponga mano, pero no necesariamente, amados hermanos, pero cuando aquella persona, como solo el micrófono, nunca ha jalado una bocina, nunca ha andado ahí jalando cables, nunca han dado reparando cables, nunca han dado ahí reparando la energía, nunca han dado barriendo, nunca han dado lavando baños, nunca han dado ahí jalando a los ancianitos en silla de ruedas, nunca han dado ahí pues trayendo a los hermanos allá lejos unas 2 horas, hora, media hora, 20 minutos, 15 minutos, nunca han dado trabajando de esta manera, nunca han dado caminando ahí pues que hasta le duelan los pies, sino que ha estado en lo fácil ahí pues ahí cantando ahí, porque pues sí, eso, esto es lo que yo puedo hacer, para esto es lo para lo cual yo nací. No, es que usted no nació para eso, usted nació para humillarse delante del Señor. Primeramente tenemos que estar humillados ante la presencia del Señor, tener un corazón limpio, una mente limpia, pero que llega la palabra, ay, la palabra me ofendió, yo sentí que me ofendieron, entonces yo me alejo, entonces yo no quiero nada con esa hermana, yo no quiero nada con ese hermano, ay, me maltrataron. ¿Cuál maltratar al Señor? ¿Qué no hicieron con el Señor? Al Señor le maltrataron, amados hermanos. Y el apóstol Pedro le dice al Señor, mira, Señor, todos se están yendo, pero por favor, Señor, háblele diferente, mi Cristo, mire, se van, te querés ir vos también, andate pues. Pero él entendió, Pedro entendió y dijo, Señor, pero ¿a quién iremos? Si solo en usted encontramos palabras de vida eterna. Si usted es ladrón y le dicen que tenga que dejar de ser ladrón, entonces se va a irar, se va a enojar, va a sacar el corvo y va a querer matar al predicador porque le está diciendo la verdad, porque le está diciendo que es borracho, porque le está diciendo que es drogadicto, porque le está diciendo que deje la droga, porque le está diciendo que deje el mal vocabulario, le está diciendo que deje ser como el periquito, como la periquita, que ahí anda los pericos a hablar ahí, hermano, haciendo gran bulla entre ellos, y ahí están pues los pericos. Entonces no, es que no es así, sino que es que en la iglesia, el cristiano, la cristiana, aquella que su nombre está escrito en el libro de la vida, aquella que está y dice, yo soy sierva, yo soy hija, yo soy hijo del Señor, y tiene que demostrar lo que es hijo de Dios, soportando las aflicciones, soportando todo aquello que llegue, porque la palabra no te va a matar, la palabra no te va a destruir, la palabra te va a ayudar a crecer, porque por medio de la palabra es que hemos crecido nosotros, por medio de la palabra, porque la palabra nos vino limpiando desde el principio, por eso es que estamos limpios. Aunque el Señor Jesucristo, amados hermanos, le dice a aquellos apóstoles, les dice pues que él era necesario que él les lavara los pies, entonces el apóstol Pedro le dice, los míos no me los vas a lavar tú, porque mira, los ando todos chucos, los ando todos hediondos, los ando todos llenos de hongos, los ando ahí todos lodosos, tú no me vas a lavar las canillas a mí. Entonces yo le digo, si yo no te lavo tus pies, no tendrás parte conmigo en el reino de los cielos. Bueno, Señor, no solo mis pies, también mi cabeza y mis manos. El Señor le dice, el que está limpio en sus pies, este pues ya está limpio, no necesita más. Entonces Pedro
reconoció que él tenía que ser limpio, él tenía que humillarse. El Señor se humilló. El Señor, amados hermanos, tomando el ebrío, tomando agua, tomando el Señor esa agua ahí, tomando lo que es esa toalla para lavar los pies, esos pies, amados hermanos. Imagine el Señor siendo el Rey, siendo el Todopoderoso, siendo el Hijo de Dios, siendo el Cristo. Él se humilla y empieza a lavarle las manos de aquellos discípulos, lavarle las manos de aquellos hombres pecadores, de aquellos hombres mortales. Y nosotros, ¿quiénes somos? ¿Quiénes somos nosotros? ¿Quiénes somos nosotros entonces para venir a presentarnos nosotros como príncipes, a presentarnos como la última Coca-Cola, a presentarnos como lo mejor en la iglesia? Ah, no, es que yo soy lo mejor que hay aquí. Mi voz es inigualable. Ah, mi voz es una voz angelical. Quizás pueda sentir usted que tiene todo eso, pero su corazón, ¿cómo está? Ese corazón inflamado, ese corazón arrogante, ese corazón soberbio, ese corazón altivo, ese con esa lengua mentirosa. Cuántas cosas estarán estorbando en la iglesia. En la iglesia hay muchas cosas que están estorbando. Dios quiere limpiar a la iglesia, no solo a Olivares de Jesús. Dios quiere limpiar a la iglesia mundialmente, en el mundo entero. Dios quiere limpiar a la iglesia porque la iglesia está contaminada. Hay, amados hermanos, iglesias de todo, hay tabernáculos de todo que están llenos. Ahí están recogiendo miles de dólares, les interesa la ofrenda, les interesa los diezmos, les interesa ellos, allá se llegan a hacer negocio, a repartir tarjetas, ahí llegan a ver quién, qué hombres de negocio llegaron ahí, a ver si llegó el de tal empresa, el de la otra empresa, que los hagamos amigos, le voy a proponer un trabajo, él me propone a mí, él me trae clientes, yo le llevo a él, y son hombres de negocio, y el evangelio no es nada de eso. Ahí se olvida, en la iglesia se olvida que llegó el ingeniero, que llegó el abogado, que llegó el doctor, que llegó el especialista. Ahí es el hermano, ahí es la hermana, ahí es aquel hermanito, aquella hermanita. Ahí no es el

Peor que nada, por eso es que Cristo, amados hermanos, quiere limpiar tu vida, querido amigo. El Señor quiere que usted venga a Él, no interesa. Usted es una enfermera, usted es un policía, usted es un soldado, usted es un profesional, usted sea lo que sea, o usted dice: yo no soy nada, yo no he ido a la escuela. Lo que usted tiene que entender es que usted tiene un alma. Usted puede ser, como ya dijimos, un catedrático, puede ser un abogado, puede ser un profesor de escuela, puede ser un director, usted puede ser un bachiller, puede ser alguien que no ha ido a la escuela, pero usted tiene un alma que salvar. El Señor quiere salvar su alma, el Señor quiere perdonarlo, quiere libertarlo, el Señor quiere escribir su nombre en el libro de la vida y que usted no se vaya a perder, que usted quizá ya disfrutó mucho del pecado, ya usted sufrió, quizá usted pasó muchos momentos en la vida, pero todavía hay esperanza mientras hay vida y esperanza, y esta es la esperanza que usted tiene, que usted puede ser libre de pecado, que usted deje de ser reo de pecado, que usted pueda abandonar ese alcoholismo, que usted no lo puede dejar, no puede dejar la drogadicción, no puede dejar la otra mujer, no puede dejar el otro hombre, no puede dejar de ver a aquella otra persona, no puede caminar porque siente que el pecado lo está jalando. Usted tiene que dejarle todo al Señor, pero dejar todo al Señor es aceptando al Señor, pidiéndole perdón, pidiéndole misericordia, diciéndole: Señor, salva mi alma, diciéndole: Señor, escribe mi nombre en el libro de la vida, ayúdame, quiero perseverar hasta el final, no me quiero perder, no quiero que mi alma se pierda, ya no aguanto cuánto ha sufrido este cuerpo, cuánto ha sufrido mi vida, cuánto he sufrido, cuánto me han despreciado, cuánto me han menospreciado, pero el Señor te ama, el Señor no te va a despreciar, porque sabemos.

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Muy bien, amados hermanos, hermanas, que el Señor les bendiga en esta hora. Estamos agradecidos con el Señor porque nos permite, ¿verdad?, un día más el poder ver, ¿verdad?, las

bondades del Señor y sus misericordias. Y estamos, ¿verdad?, en su programa, Una Cita con Dios, un tiempo en el cual vamos a escuchar la palabra del Señor, vamos a meditar un momento en su palabra. Y es necesario, ¿verdad?, que nuestros oídos estén atentos a escuchar lo que el Señor quiere aconsejarnos, ¿verdad?, en esta hora. Es un tiempo muy especial y es un privilegio que el Señor nos concede el poder compartir su palabra. Sean todos bienvenidos a este programa. Y vamos a buscar en nuestra Biblia, si usted tiene su Biblia a mano, ¿verdad?, puede buscar allí el Salmo número 111. Es ahí donde vamos a estar leyendo en esta hermosa tarde. Si usted tiene su Biblia, puede acompañarme, ¿verdad?, en esta lectura preciosa de la palabra del Señor. El Salmo 111. Y vamos a leer la palabra del Señor honrando al Padre, al Hijo y al Espíritu Santo. Y nos dice su letra: Alabaré a Jehová con todo el corazón, en la compañía y congregación de los rectos. Grandes son las obras de Jehová, buscadas de todos los que las quieren. Gloria y hermosura es su obra, y su justicia permanece para siempre. Ha hecho memorables sus maravillas. Clemente y misericordioso es Jehová. Ha dado alimento a los que le temen. Para siempre se acordará de su pacto. El poder de sus obras manifestó a su pueblo, dándole la heredad de las naciones. Las obras de sus manos son verdad y juicio. Fieles son todos sus mandamientos, afirmados eternamente y para siempre, hechos en verdad y en rectitud. Redención ha enviado a su pueblo. Para siempre ha ordenado su pacto. Santo y temible es su nombre. El principio de la sabiduría es el temor de Jehová. Buen entendimiento tienen todos los que practican sus mandamientos. Su loor permanece para siempre. Damos gracias al Señor, ¿verdad?, por su palabra que Él nos ha dado, ¿verdad?, que es nuestra guía. Y en este salmo que acabamos de leer vemos, ¿verdad?, cómo Dios cuida de su pueblo. Dice su palabra que Él, ¿verdad?, es clemente y misericordioso, ¿verdad?, que su misericordia es para siempre. También nos dice que su nombre es santo y temible. Y qué buen entendimiento tienen, ¿verdad?, los que practican sus mandamientos. Y eso es lo que el Señor, ¿verdad?, quiere de cada uno de nosotros, que vivamos en obediencia, que sigamos, ¿verdad?, su palabra, porque su palabra es vida para nosotros y es nuestra guía. Así que en esta hora, mis amados hermanos, amigos, vamos a orar un momento y vamos a poner en las manos del Señor este tiempo, que sea Él tomando el control. Amado Padre Celestial, alabamos y bendecimos su nombre, Señor, porque usted es un Dios santo, un Dios bondadoso, un Dios todopoderoso. Gracias, amado Señor, por todas sus maravillas, misericordia, Señor. Gracias por las obras, Señor, que nuestros ojos pueden ver, Dios mío. A cada instante vemos, Padre Santo, su misericordia. A cada instante vemos, Señor, su bondad. A cada instante, Señor, experimentamos su amor, Padre. Gracias, Dios mío eterno, que nos permite este tiempo, Señor, para poder compartir su palabra preciosa, Señor. Gracias porque usted está con cada uno de nosotros, mi Dios amado. Sea usted tomando el control de este tiempo, Señor. Sea usted hablando nuestras vidas, Padre Santo. Sea usted ministrando esos corazones, Dios mío eterno. Que cada uno, mi Dios amado, de los oyentes esté en sus oídos atentos a sus palabras, Dios mío. Que sea usted hablando a sus vidas, Dios mío eterno. Y que aquellos, mi Dios amado, que aún no le han recibido, Padre, que aún no le han recibido en su corazón, puedan hacerlo, Padre Santo. Sea usted tocando esas vidas, Padre bueno.
para gloria y honra suya, mi Dios amado, porque es lo mejor que puede sucederle al ser humano, mi Dios amado, tenerle a usted en el corazón, que sea usted nuestro Señor, que sea usted nuestro Padre, nuestro ayudador. Gracias, bondadoso Señor. Alabamos y bendecimos su nombre santo, porque es santo por siempre, mi Dios amado. Bendito sea su nombre, mi Dios. Sea usted tomando el control de este tiempo, Señor, y sea usted hablando a nuestras vidas. Gracias, Padre bueno. Gracias, Jesús. Gracias, Espíritu Santo. Amén y amén. Bueno, damos gracias al Señor, ¿verdad?, por lo que hemos leído, ¿verdad?, en su santa palabra, ese consejo, ¿verdad?, que día a día Él nos da. Y así vamos a dejar una alabanza en este momento.

Amén, gloria a Dios. Hemos escuchado una preciosa alabanza que habla acerca de la bondad de Dios, ¿verdad? Así que vamos a buscar en este momento en nuestra Biblia, vamos a leer un par de versículos en los cuales vamos a estar meditando en esta tarde. Vamos a leer en el Evangelio de Juan, capítulo 6, versículos 66 al 68, son los versículos que vamos a estar leyendo en esta tarde. Leemos honrando al Padre, al Hijo y al Espíritu Santo, y nos dice su letra: desde entonces muchos de sus discípulos volvieron atrás y ya no andaban con él. Dijo entonces Jesús a los 12: ¿queréis acaso iros también vosotros? Le respondió Simón Pedro: Señor, ¿a quién iremos? Tú tienes palabras de vida eterna. Lo leemos nuevamente. Desde entonces muchos de sus discípulos volvieron atrás y ya no andaban con él. Dijo entonces Jesús a los 12: ¿queréis acaso iros también vosotros? Le respondió Simón Pedro: Señor, ¿a quién iremos? Tú tienes palabras de vida eterna. Muchos de los que seguían a Jesús no lo hacían por las enseñanzas, ¿verdad?, por las predicaciones que él daba, sino que lo hacían o lo seguían, ¿verdad?, porque él les había dado de comer. En unos versículos atrás, ¿verdad?, de estos que acabamos de leer, se nos narra, ¿verdad?, el milagro que Dios hizo acerca de la alimentación de los 5,000. Dice la palabra del Señor que se contaban alrededor de 5,000 varones, ¿verdad?, sin contar a las mujeres y a los niños. Y el Señor Jesús hizo allí, ¿verdad?, el gran milagro con solo 5 panes de cebada y 2 pececillos, ¿verdad? Dio gracias a Dios por los alimentos y estos fueron repartidos y todos comieron y se saciaron y aún después recogieron 12 cestas de pedazos, ¿verdad?, de comida. Entonces, vemos ahí ese milagro que Dios que Jesús hizo, ¿verdad?, y que la multitud de personas que ahí habían presenciaron. Pero más adelante, ¿verdad?, se nos narra que esta multitud, ¿verdad?, andaba buscando a Jesús. Y el versículo 26 nos dice: y hallándole al otro lado del mar, le dijeron: Rabí, ¿cuándo llegaste acá? Respondió Jesús y les dijo: de cierto os digo que me buscáis, no porque habéis visto las señales, sino porque comiste el pan y os saciasteis. La gente, ¿verdad?, pedía señales a Jesús para poder creerle. Sin embargo, ¿verdad?, aún viendo las señales, seguían incrédulos, ¿verdad? Y eso sigue sucediendo hoy en día, ¿verdad? Viendo todos lo que el Señor hace en la vida del ser humano, viendo cómo Él transforma las vidas, y aún así siguen sin creer en Él. Y es muy triste, ¿verdad?, que el ser humano busque al Señor solo cuando tiene una dificultad. Es muy triste, ¿verdad?, buscarlo solo por lo que Él puede dar, o peor aún, buscarlo solo por las cosas perecederas de esta tierra. En la Biblia encontramos, ¿verdad?, un pasaje en el cual se nos narra acerca de 10 leprosos. Dice que Jesús iba a Jerusalén, ¿verdad?, y en el camino, ¿verdad?, cuando iba él entrando a una aldea, se encontró, o más bien 10 leprosos le vieron y de lejos le gritaron, ¿verdad?, que tuviera misericordia de ellos. Y el Señor Jesús, ¿verdad?, les mandó que se presentaran a los sacerdotes. Y yendo ellos, ¿verdad?, por el camino, dice la palabra que fueron sanados. Pero entonces, de los 10 leprosos que habían sido sanados, solo uno, ¿verdad?, regresó glorificando a Dios, dice la palabra, y se postró rostro en tierra a sus pies, dándole gracias. Y respondió Jesús y le dijo:
No son 10 los que fueron limpiados y los otros 9, ¿verdad? ¿Dónde están? Entonces, no hubo quien volviese y diese gloria a Dios, ¿verdad? Sino solo uno de ellos. Y al final, ¿verdad? El Señor le dice a este leproso, levántate, vete, tu fe te ha salvado. Vemos, ¿verdad? Un claro ejemplo de cuando el ser humano busca a Dios solo cuando está en necesidad, solo cuando necesita algo de Él. Pero cuando es muy triste que cuando el Señor contesta la oración, que cuando Dios hace el milagro, ¿verdad? Estas personas no vuelven a acercarse a Él, se alejan de Él, ¿verdad? Y ni siquiera regresan a darle la gracia, ¿verdad? Y es muy triste ver que esto sucede, porque en realidad lo que el Señor quiere es que el ser humano anhele estar cerca de Él, que cada día le busque y le ame por lo que Él es, no por lo que Él puede dar, ¿verdad? Y eso es lo que muchas veces sucede en nuestras vidas, que buscamos al Señor solo cuando estamos necesitados, ¿verdad? Cuando necesitamos un milagro, cuando ya no hayamos qué hacer, buscamos a Dios. Y es muy triste, ¿verdad? Porque el Señor lo que anhela es que el ser humano esté cerca de Él, ¿verdad? Que le busque de corazón sincero, porque el Señor, ¿verdad? Jesús ya vino a esta tierra, ¿verdad? A darnos esa gran salvación, ¿verdad? Dar su vida por cada uno de nosotros. Y lo menos que el ser humano puede hacer es estar agradecido, ¿verdad? Vivir en obediencia, estar cerca de Él, ¿verdad? Cuando nosotros amamos a Jesús, vamos a procurar estar tiempo con Él, pasar tiempo con Él, ¿verdad? Apartar espacio, ¿verdad? En nuestras agendas y anhelar estar en su presencia, anhelar hablar con Él, ¿verdad? Escuchar su palabra, ¿verdad? Ese consejo que Él tiene para cada uno de nosotros. Cuando Jesús, ¿verdad?, les hizo ver a estas personas, ¿verdad?, que solo lo seguían por el pan que Él había dado, y luego de esto Él les explicara, ¿verdad?, que Él es el pan de vida, que Él es el pan que sacia para vida eterna, muchos de ellos no entendieron y quizás hasta se enojaron, se molestaron y hasta dijeron, ¿verdad?, que esa palabra era muy dura, que quién, ¿verdad?, la podía oír, y no creyeron, y lo que hicieron fue mejor alejarse de Él. Porque el ser humano, ¿verdad?, no quiere entender que Jesús es el único camino, que Él es la verdad y que Él es la vida, y que nadie viene al Padre si no es por Él. Cuando Jesús vio que muchos de sus seguidores se alejaron, también le preguntó a sus discípulos, ¿verdad?, también le preguntó a los 12 si ellos querían irse, a lo que Simón Pedro le contestó, ¿verdad?, ¿a quién iremos? Tú tienes palabras de vida eterna. Y es que ¿a quién puede ir el ser humano, verdad? ¿A quién iremos si no al Señor? Porque solo Él tiene palabras de vida eterna, ¿verdad? Porque solo en Él podemos encontrar la salvación. Porque solo en Él podemos hallar, ¿verdad?, esa vida eterna que nos ha prometido y que Él vino a darnos a través de su sacrificio en la cruz. Y es que sin Dios estamos verdaderamente perdidos, como huérfanos sin un padre, sin saber a dónde vamos. Podríamos llegar a creer que estamos bien, que somos buenos, que no le hacemos ningún mal a nadie. Y es cuando más perdidos, ¿verdad?, y alejados estamos de la verdad y sin darnos cuenta. Sin Jesús como el centro de nuestra vida, no estamos en nada, ¿verdad? No estamos haciendo nada. Jesús vino a darnos la salvación que nuestra alma necesita. Él ya dio a conocer, ¿verdad?, cuánto ama a la humanidad a través de su sacrificio en la cruz. Ahora lo que Él espera de nosotros es que le amemos de corazón, que le amemos
por lo que Él es, no por lo que Él puede darnos, ¿verdad? Que le amemos con un corazón agradecido por lo que Él ya hizo, ¿verdad? No solo, ¿verdad?, cuando nos acerquemos, qué triste es acercarse al Señor solo en las dificultades. ¿Cómo cree usted que el Señor se siente cuando sus hijos solo le buscan, cuando necesitan protección, cuando necesitan provisión, cuando necesitan, ¿verdad?, el sustento de cada día, pero que no se acerca, ¿verdad?, para darle las gracias por un día más de vida que Él le ha regalado, por un día en el que Él ha hecho salir el sol para todos, por cuántas cosas el Señor nos da día con día, ¿verdad?, y que muchas veces no reconocemos que es por la bondad de Él que nosotros las obtenemos. Y es muy triste que muchas veces nos damos cuenta cuando hemos perdido, ¿verdad?, la salud, cuando hemos perdido el trabajo, nos damos cuenta cuánta bendición el Señor nos ha dado y por las cuales nosotros no hemos estado agradecidos con Él. Por lo tanto, el Señor quiere que nos acerquemos a Él confiadamente. Cuando el velo del templo se rasgó, nos dice su palabra, que nosotros ahora podemos acercarnos a Él confiadamente. Ya no necesitamos intermediario, ¿verdad?, como antes se necesitaba, ¿verdad?, que alguien fuera intermediario por los pecados del pueblo. Ahora cada uno de nosotros podemos acercarnos a Él confiadamente. Y aún teniendo, ¿verdad?, esa libertad de poder acercarnos a Dios confiadamente, no lo hacemos. Y solo lo hacemos cuando necesitamos de su provisión, cuando necesitamos de su cuidado, cuando necesitamos de su protección. Es tiempo de abandonar todo lo que nos aparta de Él. Y cada quien, ¿verdad?, cada uno sabe qué es lo que lo aparta o lo distancia del Señor. Dice su palabra: buscad a Jehová en tanto pueda ser hallado, llamadle en tanto está cercano. Deje el impío su camino y el hombre inicuo sus pensamientos y vuélvase a Jehová. ¿Verdad? Una preciosa palabra del Señor, el cual dice: tendrá de él misericordia. Y al Dios nuestro, el cual será amplio en perdonar. ¿Verdad? Es tiempo para que nosotros podamos acercarnos a Dios y reconocer, ¿verdad?, si hemos estado alejados de Él, si hemos estado acercándonos a Él solo por alguna necesidad, ¿verdad?, y no hemos estado tiempo con Él, ¿verdad?, alabándole de corazón, dándole gracias por lo que Él es, ¿verdad?, que no hemos estado dándole una alabanza de corazón a Él porque estamos agradecidos y estamos, ¿verdad?, con ese gozo de la salvación que Él nos ha dado. Dios es tan bueno que si usted hoy mismo reconoce que no le ha estado buscando por lo que Él es, sino por lo que ha necesitado o por lo que necesita que Él le dé, es tiempo de acercarse a Él y confesarle, ¿verdad?, con un corazón arrepentido, con un corazón humillado delante de Él, para que Él pueda perdonarnos y comenzar de nuevo, ¿verdad?, amando a Dios por las razones correctas. Que sea nuestro anhelo conocerle cada día más, que sea nuestro anhelo deleitarnos, ¿verdad?, en su presencia. Que nuestro gozo sea estar cerca de Él cada día, aprender más de Él, ¿verdad?, a través de su palabra. Y con oídos atentos, escuchar la voz de Dios. Y como niños, ¿verdad?, sentir ese amor tan grande que nuestro Padre tiene hacia nosotros. Eso es lo que Él quiere de nosotros en esta tarde. Y el Señor, pues, esta tarde nos lo ha recordado, ¿verdad? Y es por eso que nosotros debemos estar agradecidos con Él, ¿verdad? Porque cada día Él nos aconseja, cada día, ¿verdad?, Él nos recuerda que Él es Dios, que Él es nuestro Padre y que debemos estar cerca de Él, ¿verdad?, a cada momento, a cada instante. Vamos a orar, ¿verdad?, para despedirnos de este programa. Padre Celestial, amado Señor,
Le damos las gracias, Dios mío santo, porque sé que usted ha hablado en nuestra vida, Señor. Sea usted obrando, Padre Santo, en los corazones, en las mentes de cada uno de mis hermanos, de mis hermanas, amigos que han escuchado, mi Dios amado, este programa. Sea usted bendiciendo sus vidas, Padre Santo. Sea usted tocando esos corazones, Señor. Gracias por recordarnos, mi Dios amado, que debemos amarle y buscarle por las razones correctas, mi Dios amado. Que no solo debemos acercarnos cuando estamos en necesidad o en dificultades, Padre bueno, sino que en todo tiempo, Padre Santo, que anhelemos estar delante de su presencia, que anhelemos escuchar su palabra, su consejo para nuestra vida, mi Dios amado. Gracias, mi Dios, le alabamos y bendecimos. Grande es su amor y su misericordia. Gracias, Padre, gracias, Hijo, y gracias, Espíritu Santo. Amén y amén.

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0: continúa.
1: Que sea de mucha bendición, ¿verdad?
2: Aleluya.
1: Damos gracias al Señor también porque Él nos permite que estemos en este lugar para poder hablar de su palabra, para poder hablar del propósito que Él tiene con cada uno de nosotros. Sabemos que tiene un propósito bueno. Dios nos creó para un propósito bueno, pero a medida nos íbamos creciendo. Aleluya, gloria a Dios.
2: Aleluya.
1: Isaías 1:18 dice su palabra. Vamos a leerla honrando a Dios Padre, Hijo y Espíritu Santo. Y su letra dice: si vuestros pecados fueren como la grana, como la nieve, serán emblanquecidos. Si fueren rojos, como blanca lana. Bendito sea el Señor.
2: Amén.
1: Vemos ahí un llamado que hace nuestro Dios a través de Jesucristo, a través de esta palabra. Un llamado a toda la humanidad. Todos hemos fallado. Todos le estamos fallando en algún momento. Este mensaje es en el camino del Señor y por algún motivo, por algún error o por alguna circunstancia, se alejaron del camino de Dios. También es el mensaje, este mensaje, y también para los que estamos en este lugar, para todos los que escuchan.
2: Aleluya.
1: Es este mensaje, este llamado que Dios hace a cada ser humano que Él ha creado en este mundo. Sabemos que hemos sido creados por Él, hemos sido obra de sus manos, para alabanza, dice, y darle su gloria. Pero bendito sea el Señor.
3: Gloria a Cristo Jesús.
1: Bendito sea el Señor. Gloria a Dios. Bendito sea el Señor. Y sabemos que Jesús, que Dios está haciendo este llamado a todos.

0: Gloria a Dios. Gloria a Dios. Bendito sea el Señor. Bendito sea el Señor. Entonces le he puesto un tema a esta palabra. Le he puesto vuela hacia los grandes. También diciéndole al amigo, a los amigos, ¿verdad? A los hermanos que fueron, que anduvieron en estos caminos y que se, por algunas circunstancias se alejaron, también para ellos ese mensaje. A los brazos de Jesús, que corran al arrepentimiento, que corran a buscar ese perdón, porque Jesús está esperando. Podemos encontrar la salvación, podemos buscar el perdón de nuestros pecados. Él murió por cada uno de nosotros. Por eso el profeta Isaías lo hizo ese llamado. Dios utilizó al profeta Isaías para hacer ese llamado de alejarse de los malos caminos, de las malas influencias, de todo lo que perjudica el alma, el cuerpo, porque y si no vuela, pues que corra, y si no corre, pues que camine. Pero de cualquier forma, aleluya, que venga a buscar el arrepentimiento, encontramos ese regocijo, encontramos esa respuesta, esa paz que Jesucristo que da por medio de él, ¿verdad? Entonces, es por eso que, y a buscarlo luego, porque Isaías 50 palabra de Dios así: buscad a Jehová mientras pueda ser hallado, llamadle en tanto que está cercano. Bendito sea el Señor. Vean cómo dice allí otra vez el profeta: ser hallado. Si vemos este mensaje de salvación, Jesús sigue hablando de diferentes maneras, circunstancias, cuántos sucesos están sucediendo a nivel mundial, terremotos, tsunamis, acontecimientos que nadie espera, porque un terremoto puede pasar de un momento a otro, en un segundo. Hay grandes destrucciones eternas, inicia después de que la persona muere. Esta vida es pasajera, esta vida un día se va a terminar, es como un parámetro para la vida eterna y la perdición o el camino de la condenación. Pero Dios dice que el propósito de Él es que nadie se pierda. Sí. Por eso, todo en el que Él crea, dice, no se pierda, más tenga vida eterna. Entonces, el propósito de Dios es que todos vengamos al arrepentimiento, que todos busquemos de Él, porque es grande la misericordia de Él con cada uno de nosotros, porque su venida iba a estar cerca. Entonces, si vemos en todos lugares del mundo, hay incendios, hay de toda clase de acontecimientos, fuegos que no se pueden apagar, y tantas muertes, guerras, de todo tipo, y Dios sigue mandando esta palabra a todo lugar de la tierra para que esta palabra se pueda profundizar, se pueda Dios en nosotros. Solamente Jesucristo es el que vela por cada uno de nosotros. Él es el que el Padre nos puede escuchar a nosotros cada petición que hacemos. No tenemos otro medio, no tenemos otro nombre bajo el cielo de su palabra por la cual podamos ser salvos, sino que solamente le puede pasar un suceso, le puede pasar un accidente, le puede pasar cualquier circunstancia, un envenenamiento, un accidente de tránsito, y queda vivo. Pero Dios le sigue hablando, es como que le estoy diciendo: mira, todavía no te has arrepentido, todavía no te puedes morir, la misericordia de Dios está sobre él, pero digamos, ni abrir los ojos, no pueden ni comer, a ver. Las personas dicen: no vuelvo a tomar, no vuelvo a hacer esto. Pero es pasando aquello, o a veces dicen que no lo van a hacer, pero después vuelven a tomar, ¿verdad? Entonces, por eso de buscarlo a Jesús es de buscarlo de corazón, con un corazón sincero, con un corazón que permita que Jesús pueda entrar, porque a veces puede ser una persona, yo creo en él, pero no le permite entrar, no le abre la puerta de su corazón para que él pueda entrar en su corazón y pueda hacer maravillas, porque cuando dejamos el camino, es esa verdad por donde debemos caminar, no hay otra verdad en este mundo, sino que con él tenemos gozo, tenemos paz, aunque tengamos enfermedades, problemas, pero si tenemos a Jesús en nuestro corazón, vamos a encontrar una salida, porque tenemos un grande con nosotros, nos aleje de Jesús. Que hay personas, digamos, que lo hacen como un dicho que dicen, ¿verdad? Y a veces hasta personas que son famosas, a veces han llegado a decir de que no necesitan a Dios, pero sin Dios dice que no somos nada fuera de él, y que no somos nada. ¿Qué aprovechará al hombre si ganare todo el mundo y perdiere en cualquier persona, perder el alma? A veces el dinero, la riqueza, la fama puede a una persona alejar de Dios. Y hay personas que a veces por la fama le dicen. Entonces, pero es una persona que se ha ganado el mundo a través de su fama, a través de son de esa persona. Y eso a veces es como la persona se siente como un orgullo, que si ganare todo el mundo y perdiere el alma. Eso puede ser grandes personajes. Podemos ver hasta en las religiones. En las religiones que hay personas tan famosas, pero no han creído en cosas que son, que ofenden a Dios, y han ganado mucha fama, pero esa fama de nada sirve, solo sirve para este mundo. Pero ¿de qué sirve si este mundo, si esta vida de un momento a otro se acaba? Se fama, no por el dinero, ni ser, digamos, una persona codiciosa, una persona que busque tanto, digamos, el bienestar material, el bienestar en este mundo, porque este mundo es pasajero. Vivir conforme, bendito sea el Señor. Así que para llegar a los brazos de Dios, para volar a los de todos, pero tenemos que buscar a ese ser que está lleno de amor para cada uno de nosotros. Ese ser que permite que nosotros podamos alcanzar la vida eterna. No tuviéramos esperanza de salvación, porque por nosotros mismos no somos capaces de buscar la salvación, no somos capaces de buscar, de ser sinceros de Dios. Debemos de adorarle a Él, sí, de verdad, porque Él dice que el que viene a mí, dice, no le he hecho fuerte, esperando, ¿verdad?, esperando de que Él, esperando de que lleguen al arrepentimiento. Y eso lo podemos ver en el Evangelio de Juan, capítulo 6. He dicho que aunque me habéis visto, no creéis. Todo lo que el Padre me da, vendrá a mí. Y al que a mí viene, no le echo fuera. Bendito sea el Señor. Vemos ahí como dice, vendrá a mí, y al que a mí viene, no le echo fuera. Bendito sea el Señor. Vemos esta palabra de Jesucristo. Jesucristo predicaba esta palabra en el tiempo cuando Él anduvo sembrando la semilla en los lugares donde Él estuvo con sus apóstoles, predicando la palabra de Dios. Y Él les decía, el que a mí viene, no le Él lo cumple, porque él es un Dios grande, él es el mediador entre entre el hombre y nuestro Padre. Es por eso que debemos de buscar a Jesús, porque Él es el mediador, Él nos echa fuera, Él tiene misericordia con cada uno de nosotros.
1: Sí, amén.
0: Y esto lo dice a toda la humanidad, a toda la persona que escucha esta palabra, porque Él tiene un gran amor con cada uno de nosotros. También dice que si estás cansado, corres en los brazos de Jesús. Esto lo podemos encontrar en Mateo 11:28. Bendito sea el Señor. Mateo.
1: Aleluya.
0: 11:28 dice: venid a mí todos los que y os haré descansar.
1: Amén.
0: Bendito sea el Señor. Vemos otro llamado que Jesús hace. Como les dice, vuela hacia los brazos de Jesús, porque Él es un medio tan grande, un medio poderoso. Él es el camino. A veces en cualquier circunstancia, cualquier problema que le pasa, la respuesta a veces la encuentra en otra persona. Se va a los vicios. A veces le puede pedir un consejo a otra persona que lo que le va a decir es destrucción, lo que le va a decir es como que llevar mi yugo sobre vosotros, aprended de mí que soy manso, humilde de corazón, y hallaré descanso para vuestras almas, porque mi yugo es fácil y ligera mi carga. Caminando con Jesús, nosotros encontramos solución a todas nuestras problemas, debilidades. Aunque estemos enfermos, aunque estemos un nuevo aire, una nueva idea que el poder de Dios nos da para poder sacar aquellos pensamientos, porque a veces en los pensamientos a veces cargamos muchas cosas que a veces no nos deja avanzar, no nos deja caminar en la idea que nosotros queremos. Pero Jesús no encuentra la salida. El estrés lo cansa, la familia, a veces los problemas, de tantos problemas que hay, problemas económicos, problemas de familia, problemas de amistades. Pero viene Jesús y dice: vengan a mí todos los que están cargados, trabajados, cargados, puede ser las cargas. Dice que hay que entregarle las cargas a Él, porque dice: mi yugo, dice, y llevar mi yugo sobre vosotros, y aprender de mí que soy más, a que caminemos juntamente con Él, a luchar juntamente, porque uno solo a veces no puede hacer nada. Pensamiento, porque nuestros pensamientos, dice que no son los pensamientos de Él, nuestro camino. Paso, el que guía nuestro caminar es Jesucristo a través de su palabra. Él dice que es alumbrera nuestro camino. Él va delante de nosotros, dice como un león defendiéndonos adelante de cada uno de nosotros. Él tiene el poder para, si viene a los pies de Jesús, si viene a buscar el arrepentimiento, si reconoce que es un pecador, porque todos somos pecadores. Pero la persona a veces, como decía antes, a veces el orgullo, a veces por ser, no busca de Dios, a veces buscamos, no es el correcto, porque la misma palabra de Dios dice que hay caminos que al hombre le parecen derechos, pero que al final son, y Jesús dijo: yo soy el camino, la verdad y la vida. Y nadie llega al Padre si no es por mí. Por eso Jesús es el que va haciendo ese camino en cada uno de nosotros cuando no vemos salida, cuando no vemos que no hay, digamos, una idea clara, un pensamiento claro. Jesús es el que enseña, es el que nos da un nuevo pensamiento, una nueva idea, nos hace renacer una nueva idea en nuestro corazón, en nuestra mente, y nos da las herramientas para muy muy conocido. Bendito sea el Señor. Segunda de Corintios 5:17 dice: De modo que si alguno está en Cristo, nueva criatura es. Las cosas viejas pasaron, he aquí todas son hechas nuevas. Con Cristo Jesús vemos que las cosas son nuevas. Dice, las cosas viejas pasaron y aquí todas son hechas nuevas. Por eso nuestro camino. Y dice, las cosas viejas pasaron y aquí todas hechas, son hechas nuevas. Él las hace de nuevo. Es como que volvamos a nacer de nuevo. Volvamos una persona por muy mayor que esté. Pero si todavía no ha conocido a Dios, no ha conocido a Jesucristo, no ha venido a Jesucristo, Él viene y renueva la vida. Él viene y hace las cosas de nuevo. Dice que arregla las cosas. Hace más perfecto, lo hace una persona diferente, con un camino de buscar a Dios, porque una persona puede ser muy, muy grande, muy famosa, muy, con mucho dinero, si pierde su alma, porque una persona de muy buen, digamos, de buenas personas, gran apellido, de fama, pero si no ha conocido a Dios, lo va a conocer todo el mundo, pero Dios no lo va a conocer a él. Pero si él no conoció a Dios, tampoco Dios lo va a conocer y Dios lo va a apartar en aquel día, ¿verdad? Porque aquel día, todo un día nos tenemos que presentar ante Dios. Vamos a pasar por ese tribunal de Dios. Tenemos un abogado que es muy grande, es más grande que todos los abogados, porque es el que perdona nuestro pecado.
1: Sí, amén.
0: Aquí puede haber, pueden comprar muchos abogados, pueden, por mucho dinero, por ese abogado que debemos pelear, que se llama Jesucristo, ese es el que, por ese es el que debemos venir a buscarlo.
1: Sí.
0: Debemos de pelear por buscar a Jesucristo, porque él, si venimos a Cristo, no vamos a poder, no vamos a tener arreglo, ¿verdad? No vamos a poder tener arreglo ante Dios, porque no hemos buscado al que nos perdona, al que nos da la vida eterna.
1: Bendito sea Jesús.
0: También lo que es hoy, la salvación es hoy,
1: sí.
0: no es para mañana.
1: No.
0: Esto lo podemos encontrar en 2 de Corintios 6:2. Dios habla. En tiempo aceptable te he oído. En el día de salvación te he socorrido. He aquí ahora el tiempo aceptable, he aquí ahora el día de salvación. Ha permitido muchas cosas al ser humano. Dios le permite que viva, Dios lo ha salvado de muchas circunstancias, lo ha guardado de muchos peligros. Por eso dice que el tiempo aceptable, el tiempo de salvación es hoy. No hay que dejar nada para mañana, porque el día de mañana no sabemos. No sabemos si vamos a estar, solo contamos con el día de hoy.
1: Sí, amén.
0: Muchas personas que mueren a veces por, digamos, un infarto, un paro en el corazón. Hay personas que dormido les pega. Reconocer y aceptar que solamente Jesucristo es el Salvador, es el que perdona nuestros pecados.
1: Sí,
0: por eso, el día de lo que puedes hacer hoy, dice la palabra, no hay que dejarlo para mañana.
1: Sí, amén.
0: Por eso Jesucristo nos dice que el tiempo aceptable es hoy, es sí, ahora.
1: Amén.
0: Es cuando usted escucha la palabra de Dios, cuando le dicen el llamado. También guiar su vida, guiar su paso a través del poder, a través del Espíritu, porque la persona cuando le entrega el alma, le entrega el corazón, él dice que da un espíritu nuevo, da un corazón nuevo, porque él se encarga de renovar ese espíritu de Dios, porque la misma palabra dice que no los ha dejado solos, los ha dejado un consolador, que es el Espíritu Santo, y ese es el que, Romanos 19, la palabra dice, que si confesares con tu boca que Jesús es el Señor, y creyeres en tu corazón que Dios lo levantó de los muertos, serás salvo. Bendito sea el Señor.
1: Amén.
0: Esta es una promesa que Jesús le hace a cada persona, a cada ser humano, a cada, que si con, la palabra dice que si confesares con tu boca que Jesús le levantó y creyeres en tu corazón que Jesús le levantó de los muertos, serás salvo. Y con su corazón, tiene que confesarlo con su boca, que Jesús es nuestro Señor, que Jesús es el que resucitó entre los muertos, ¿verdad? Y es el que murió, el que murió por cada uno de nosotros. Esa es una promesa que uno tiene que hacer, a predicar a esta tierra. Por eso es que debemos de hacer esa promesa de vivir para Él, de vivir para Él, ¿verdad? Todos conforme a su palabra, para poder estar bien con Él, ¿verdad? Bendito sea el Señor. Y también, todo esto lo encontramos en Hebreos 9:27. Hebreos 9:27. Hay que volar luego, porque después de la muerte no hay otra esperanza de salvación. Dice la palabra en Hebreos 9:27. Y de la manera que está establecido para los hombres, esa gente puede vivir como que la vida, lo que haga, no va a tener consecuencias. Aquí en esta tierra, la misma palabra lo dice, que todo es lícito, toda la persona es libre para hacer lo que quiera, pero dice, no todo me conviene, no todo le conviene al hombre, no todo le conviene al ser humano. Y en su pensamiento, en su corazón,

0: le hablaron de la palabra de Dios, le que Dios tenía para él, porque el propósito de Dios es que todos nos salvemos, que todos busquemos el arrepentimiento, que vengamos a los brazos de Jesús. Él está con los brazos abiertos, esperando que Él murió por derramó su sangre por cada uno de nosotros, que no hay otro medio de salvación para llegar al Padre, sino que solamente por medio de Él. Es que podemos buscar la salvación. No hay otro medio para la salvación, entregarla a nuestra vida.
1: Aleluya.
0: Y hacer un pacto, ¿verdad? Hacer una promesa de no apartarnos de ese camino. Porque todos nos podemos cansar, todos podemos. Con Jesús, como les dije antes, es más fácil llevar nuestras cargas.
1: Sí.
0: Nuestro dice que el yugo de Jesús es ligero. Esfuerzo alcanzado multiplica las fuerzas al que no tiene ninguna. Los muchachos se batían y se cansan, los jóvenes flaquean y caen, pero los que esperan en Jehová tendrán nueva fuerza, levantarán alas como las águilas, correrán y no se cansarán, caminarán y no se fatigarán. Bendito sea el Señor. Vemos que por eso debemos de buscar a Jesús, porque las águilas correrán y no se cansarán, caminarán y no se fatigarán, porque Jesús es el que da la fuerza. Como dije, renueva nuestra fuerza y nos ayuda a caminar en nuestra vida, a dar nuevas ideas. Bien, es como hemos podido reflexionar en esta tarde, esta bendita palabra. Damos gracias al Señor porque nos ha permitido esta. Usted ha sido, Señor, el que nos ha dado la fuerza, Padre celestial, en el nombre poderoso de Cristo, Señor. Gracias, Padre bendito, en el nombre poderoso. Amén y amén. Dios les bendiga, más hermano.
1: Amén. Gloria a Dios. Dios les bendiga, hermanos.
2: Amén.
1: Damos gracias a Dios en esta hora de la tarde por este hermoso privilegio que el Señor nos concede, gloria a Dios, de que podamos estar reunidos, gloria a Dios, en este lugar.